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6: Hola, bienvenidos a una nueva edición de Ajedrez de Geopolítica, esta producción de Radio Sputnik. Vamos ya con los titulares.
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6: La coalición de los dispuestos ya está muerta, nomás no le han avisado. Irán promete a sus agresores, su tierra será cementerio masivo para elementos hostiles y mercenarios. La realidad ahoga a las economías de Estados Unidos y Europa, derrotados por las sanciones antirrusas. Arrancamos con el programa.
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6: La próxima salida del presidente francés Emmanuel Macron, es decir, cuando abandone el Palacio del Elíseo, les plantea a sus aliados y a los aliados del régimen de Kiev en Europa Occidental la tarea de identificar a un nuevo líder para la denominada coalición de los dispuestos. Para hablar sobre estas cuestiones, estoy junto al analista internacional y periodista Pablo Jofre Leal. Pablo, bienvenido a Radio Sputnik. ¿Cómo estás?
8: Muchas gracias, Javier. Un gran abrazo.
6: Muchísimas gracias, Pablo. Un abrazo de vuelta. Y bueno, Pablo, según una publicación de un medio británico, Pablo, sin este tipo de dirección, el destino del grupo de países que buscan ampliar el apoyo militar a Ucrania es una muerte lenta. el canciller de Alemania, Friedrich Merz, se está convirtiendo en un candidato obvio para reemplazar, dice el medio, al mandatario francés en este lugar, pero afronta muchos problemas internos en su país. Berlín rechaza comprometer sus tropas con misiones en Ucrania, a diferencia de París y Londres. Los partidos gobernantes se dividen sobre el tema de los negocios con Rusia. Merz retiene armas cruciales que solicita Kiev y bloquea algunas sanciones. Por su parte, el primer ministro de Polonia, Donald Tusk, y Giorgia Meloni de Italia también descartan enviar tropas, por lo que ninguno de los jefes de gobierno se considera un sucesor viable de Macron. En el medio británico consideran que Europa necesita un análogo de Winston Churchill para evitar que Kiev quede abandonado. El primer ministro de Bulgaria, Rumen Radev, investido en mayo pasado, se distanció de la coalición pro-ucraniana porque esta insiste en una ayuda financiera y militar continua para Ucrania, mientras que el dignatario está convencido de que la diplomacia es la principal vía para resolver el conflicto con Rusia, algo que le ha valido, por supuesto, a él que lo llamen prorruso, prácticamente un agente del Kremlin, ¿no? Desde Moscú encuentran en la coalición un grupo de belicistas que no quiere la paz y solo desea que la guerra continúe, algo que es verdad. Es una coalición de ilusos y una coalición que instiga a la guerra, criticó el portavoz del Kremlin, Dmitry Peskov, al comentar una cumbre reciente del grupo. Bueno, ¿qué nos comentas de esta coalición de los dispuestos? ¿Están dispuestos a mucho? ¿Están dispuestos a poco? Lo que sí hay disposición es que todo se vaya al diablo, parece, Pablo.
8: Bueno, la coalición de los dispuestos no están dispuestos a morir, ¿no?
6: Ahí está.
8: La coalición de los dispuestos están dispuestos a que otros mueran por ellos, a que otros lleven a cabo guerras donde las ganancias se las llevan ellos. Las pérdidas materiales, humanas, las llevan precisamente aquellos que están dispuestos a aceptar las políticas de esta coalición. Y yo creo que efectivamente esta coalición, que fue impulsada sobre todo a partir del año 2025 por Francia y en parte por el ex primer ministro Starmer, para coordinar garantías de seguridad y apoyo a Ucrania, ¿no? Ese era el objetivo. Pero que refleja una necesidad de Europa, o de parte de Europa, o de estos países que tratan de asumir el liderazgo de esta Europa, de tener un papel más activo y autónomo en su propia seguridad. Yo diría que ese era el objetivo principal, porque veían que cada día la bota estadounidense le aplastaba más la cabeza, ¿no? Entonces, cuando Estados Unidos les dice, voy a tener otra postura, voy a tener un repliegue estratégico, entonces tengo que buscar la manera de salvar a una Unión Europea y a un organismo militar como la OTAN, que iba a perder uno de sus socios principales. Entonces aquí hay la creación de una coalición destinada a llenar un vacío, ¿no? Se iba el daddy, o la amenaza que se iba su papito. Y también hablaban de flexibilidad operativa, o la búsqueda de un contrapeso, o un respaldo. Europeos que están a la baja, que buscan ganar cierto peso político, que buscan ganar cierta credibilidad internacional, pero que están sujetos indudablemente a opiniones diversas dentro de una de un grupo que es efectivamente una coalición, no es una comunidad, es una coalición, es un grupo de países que tienen incluso intereses distintos. Hoy les toca atacar a España por diversas situaciones, se llame Ceuta, se llame Palestina, lo que quieran, ¿no? Pero tienen siempre a alguien a quien atacar para tratar de buscar cierta coalición. Y además es una coalición que ha tenido un fracaso absoluto con Rusia, ¿no? Por diversos aspectos, porque Rusia ha sido capaz de tener una resiliencia económica importante, indudablemente las sanciones generan daño, ¿no? Eso no se va a negar, ¿no? Lo han sacado del sistema SWIFT, tiene restricciones bancarias, hay embargos comerciales, pero ha tenido una capacidad de adaptación importante en la economía rusa. Lo que yo leía de las últimas cifras, y tal vez hay que comprobarlos de una forma más profunda, pero que el consumo interno ha mantenido indicadores de crecimiento positivo, que hay un aumento en el gasto de defensa con toda lógica en virtud de lo que acontece, pero que también tiene una reorientación hacia nuevos mercados, Rusia, China, la India, la República Islámica de Irán, Y eso significa sortear el impacto de lo que son los embargos energéticos, por ejemplo, ponerle un tope al precio del petróleo, dónde redirigir las exportaciones de petróleo y gas después de lo que significó el sabotaje de los Nord Stream 1 y 2, el uso de redes alternativas. Es decir, hay también un trabajo incluso de mecanismos de navegación, mecanismos navieros para seguir activo en el plano internacional, rutas de comercio a través de terceros países. Hay iniciativa, hay creatividad, pero además creo que a partir de esta coalición de los dispuestos hay una falta de un frente global unificado capaz de enfrentarse a Rusia. Puede haber narrativas, relatos, seguir dándole dinero y armas a ese saco roto que significa el régimen ucraniano, ¿no? Uh-huh. Pero los intentos de esa coalición por aislar diplomáticamente a Rusia a nivel internacional no ha tenido efecto. Y por eso hablamos del sur global, ¿no? Un sur global que no está dispuesto a sumarse a las ideas hegemónicas y arrogantes de un occidente que en definitiva quiere que todo sea en beneficio de ellos, ¿no? Donde tienen medidas punitivas, donde priorizan sus relaciones comerciales y diplomáticas y el resto del planeta no existe. Entonces creo que en ese sentido, Javier, indudablemente aquí la inminente salida de Emmanuel Macron les plantea efectivamente una interrogante geopolítica muy importante sobre la continuidad y sobre el liderazgo de esta coalición de los dispuestos, ¿sabes? O coalición de los voluntarios también le llamaban, ¿no?
6: Exacto.
8: 30 países coordinados, aparentemente coordinados, porque tú en tu presentación dabas cuenta de las diferencias de opinión. Uh-huh. Pero es una coalición que ha estado sostenida en forma directa por un núcleo muy limitado de líderes europeos, donde Macron jugó este papel de copresidente y motor fundamental. Se va el principito, ¿quién lo va a suceder?, ¿no? Y eso tiene implicaciones, un vacío en la dirección europea. Si Macron tenía un rol muy activo en la arquitectura esta de seguridad de Europa autónoma, incluso trabajar por un paraguas nuclear propio y la estructuración de planes que le diera apoyo en financiamiento político, militar y financiero a Kiev, entonces esto va a obligar a todas luces a un reajuste inmediato de ese formato. ¿Cómo se va a hacer? Yo creo que hasta ahora es una coalición de indispuestos, uh-huh, más bien, ¿no? ¿Cómo se va a hacer? ¿Va a haber una copresidencia compartida? Porque se tenía liderazgo con Friedrich Merz y se tenía con Keir Starmer, ya no está. Es decir, ya salió uno, quedan dos. Un Merz, que tú mismo señalabas, las discusiones respecto a estar dispuesto o no estar dispuesto a involucrarse con mayor fuerza en una guerra que es un saco roto, ¿no? Uh-huh. Entonces, eso implica también trabajar por una reconfiguración con Washington en su alianza y con socios globales, porque si tú operas con esta organización atlantista que involucra a otros países directos y como miembro indirecto, Japón, Australia, Nueva Zelanda, entonces este cambio en París, este cambio en Francia, va a poner a prueba la cohesión interna para ver si se mantiene la presión diplomática, militar y económica contra la Federación de Rusia. O sea, ¿el sucesor de Macron se va a definir por eso? ¿Va a tener una política de continuidad como la que ha tenido Macron? ¿O va a asumir un compromiso más bien de buscar un término de esta guerra, de comprometerse al fin de la agresión, que el fin de la agresión implica el fin del suministro permanente de armas y dinero a Ucrania? Para este año ya aprobaron 70.000 millones de euros. Para el próximo año ya tienen aprobado 80.000 millones de euros. Entonces, Macron, antes de irse, quería dejar bien amarradito todo lo que significa el apoyo a ese régimen agonizante de Kiev.
6: Pablo, y en este contexto, Dinamarca es uno de esos países más férreos, ¿no?, que pertenecen a esta coalición de los dispuestos por ir en contra de Rusia, por poner dinero, por poner armas, casas, de todo. Pero, ¿qué está pasando desde hace ya un buen tiempo y desde que asumió la presidencia en la Casa Blanca? Pasa que Trump respondió por estos días al vaticinio de un periodista que apostó a que Estados Unidos tendría el control operativo de Groenlandia antes de que precisamente el mandatario estadounidense terminara su mandato. En este programa hice una predicción que antes de que dejara El cargo, Groenlandia estaría bajo nuestro control operativo. Sigue siendo increíblemente importante para la defensa del hemisferio occidental, ¿no es así? Sí, tendría razón si lo diera por hecho. Sí, tendría razón. Groenlandia es importante, ya sabe, desde nuestro punto de vista, no desde el suyo, sino el nuestro. Debería ser esa apuesta, fue lo que dijo Trump. Y en este contexto, Dinamarca puso en marcha una reforma de gran alcance de su servicio militar obligatorio, precisamente en medio de estas apetencias estadounidenses de quedarse con el control de Groenlandia, ¿no? Comenzaron una instrucción este mes, unos 1.600 reclutas, la primera camada completa bajo el nuevo sistema ya amplía el servicio militar de 4 a 11 meses e incorpora por primera vez a hombres y mujeres en igualdad de condiciones. Según el Ministerio de Defensa danés, todos los integrantes de esta promoción se presentaron de forma voluntaria y fueron distribuidos entre unidades del Ejército, la Armada y la Fuerza Aérea. La reforma también contempla el despliegue por primera vez de reclutas en Groenlandia a finales de agosto. Una compañía de más de un centenar de soldados será enviada durante un mes para asumir tareas operativas que hasta ahora realizaban militares profesionales. Además, Copenhague prevé aumentar el número anual de reclutas de 5.000 a 7.500 para 2033, mientras incorpora nuevas especialidades, entre ellas unidades dedicadas al manejo de drones. Bueno, muy dispuestos a todos, pero luego con 1.600 reclutas tampoco se puede hacer mucho si Estados Unidos se decide, ¿no, Pablo?
8: Sí, tal vez para defender a la estatua de la sirenita en Copenhague puede
6: ser, ¿no? Ahí está, exacto.
8: Sí, poder tener ahí una defensa férrea de ese símbolo danés.
6: Exacto.
8: No, ese es un chiste, ¿no? Es una broma. Es una broma de mal gusto del punto de vista de un análisis serio. Un país de 6 millones de habitantes, que es un país rico, estable, seguro, una joya desde el punto de vista del capitalismo europeo, pero que refleja con su política una paradoja, yo diría indigna, ¿no? Uh-huh. Una paradoja geopolítica extrema. Por un lado es un aliado tradicional, incondicional, un hijo putativo de Estados Unidos y un pilar muy firme en la defensa occidental, en sus uh-huh. declaraciones, en su apoyo, dispuesto a dar mucho dinero para apoyar a Ucrania y a otros. Pero se encuentra ante una presión directa de Washington, directa. Las intenciones de Trump de reclamar o apoderarse de Groenlandia, alegando motivos que no tienen que ver con Dinamarca, alega motivos de seguridad estratégica frente a Rusia, China, ¿no? La ruta marítima del norte, la ruta ártica. Entonces, ¿cuál es la forma de responder de Dinamarca? De una forma que demuestra su carácter de absoluta debilidad, ¿no? Porque lo que refleja con su medida es vulnerabilidad. Dinamarca toma medidas drásticas, dicen los medios europeos. Una reforma militar de 11 meses. Vamos a pasar de 4 a 11 para tener un servicio militar obligatorio ampliado, ¿no? Y vamos a incorporar también a la mujer danesa en igualdad de condiciones. Muy inclusivo, medidas inclusivas para enfrentar al imperialismo estadounidense. Y además se están preparando para el teatro ártico, ¿no? Recordemos que Groenlandia tiene la importancia que tiene, el territorio autónomo de Groenlandia, que además el gobierno central danés tiene problemas con los habitantes de Groenlandia en función de búsquedas de mayor autonomía, incluso Exacto. una búsqueda de una independencia, que es lo que está aprovechando Estados Unidos de incentivar aquello, ¿no? Entonces, 1.600 personas, 1.600 efectivos, ¿ah? Que quieren responder a la amenaza rusa en Europa, como dicen ellos, uh-huh. pero también la presión geopolítica y las pretensiones territoriales de Estados Unidos. O sea, ¿qué van a hacer con unos poquitos miles, ¿no? Te insistía lo de la sirenita de Copenhague, uh-huh. pero indudablemente es una medida risible. Es una, como decimos en Chile, es una decisión para la galería, ¿no?
6: Uh-huh, exacto.
8: Que se tira para que miren lo que estamos haciendo, estamos preocupados. Y seguramente en su análisis político, lo que dicen los políticos daneses es, no, esta es una medida encaminada a dar una potente señal de dignidad. No, esto lo que demuestra es un sometimiento absoluto. Dinamarca es parte de ese componente de dispuestos y voluntarios, pero dispuestos a seguir siendo vasallos y un tío Tom de Estados Unidos.
6: Muchas gracias, Pablo.
8: Gracias a ti, Javier. Un gran abrazo.
6: Si bien Estados Unidos ve la desnuclearización de Irán como su objetivo definitivo, la reapertura del Estrecho de Hormuz es la meta inmediata. Así lo ha declarado este martes el secretario de Estado de Estados Unidos, Marco Rubio, para hablar sobre estas cuestiones. Estoy junto al analista internacional y periodista Pablo Jofre Leal. Pablo, bienvenido a Radio Sputnik. ¿Cómo estás?
8: Muchas gracias, Javier. Un gran abrazo. Saludo a ti y a todos tus auditores.
6: Muchísimas gracias. Exactamente, ahí está. Muchísimas gracias, Pablo. Un abrazo de vuelta. Y bueno, Pablo, dijo Rubio, así que la desnuclearización de Irán es el acuerdo definitivo. Creo que el acuerdo inmediato en el que se centra mucha atención es en el estrecho. Negó además que ya exista un acuerdo definitivo sobre el transporte marítimo a través del Estrecho de Hormuz, aunque advirtió que podría alcanzarse pronto. Creo que estamos en conversaciones y negociaciones entre Omán e Irán sobre cómo facilitar el paso seguro de más buques por el estrecho a corto plazo, mientras avanzamos hacia las conversaciones a largo plazo sobre la desnuclearización. Se han logrado avances en esas conversaciones, pero aún no se ha llegado a un acuerdo definitivo. Esperamos que esto ocurra muy pronto, fue lo que dijo. Y claro, aquí puedes comentarnos esto, Pablo, y también tal vez adjuntar a esta situación el hecho de que Estados Unidos se ha mostrado favorable a la nuclearización de Arabia Saudita, pero si lo hace Irán, la ataca, pero con Arabia Saudita no. ¿Qué nos comentas de todo esto, no? De que el Estrecho de Hormuz es lo más urgente, también la desnuclearización y lo otro, Pablo.
8: Te escuchaba atentamente, ¿no? Y lo que se me viene a la mente de inmediato es la constatación evidente, diaria, crónica, del secretario de Estado más mentiroso que puede haber dado Estados Unidos en los últimos tiempos. Ha habido secretarios de Estado hipócritas y mentirosos, pero Marcos Rubio se lleva el primer premio. Es un personaje que le da vuelta de tuerca a todo lo que efectivamente no es. O sea, yo creo que una característica que deberían tener los medios internacionales es que todo lo que diga Rubio hay que tomarlo al contrario. Cuando él dice que estamos en conversaciones con Irán y con Omán para poder establecer la normalidad del Estrecho de Hormuz, léase, no estamos en conversaciones ni con Irán ni con Omán. Los que están en conversaciones son las autoridades de Irán y las autoridades de Omán, así dicho por el Ministerio de Relaciones Exteriores de Irán, para establecer una ruta marítima temporal y segura. Y eso al margen de todas las declaraciones de Donald Trump sobre un supuesto entendimiento bilateral. No hay entendimiento bilateral. No hay ningún plan de diálogo, no hay avances concretos. No se avanza en un plan de diálogo sólido, consensuado, a pesar de que Trump, y por su lado de este verdadero vocero en materias de política exterior, ha llegado a anunciar públicamente la reanudación de conversaciones o la suspensión temporal de ofensivas, ocultando que la suspensión de ataques no obedece a una decisión de Estados Unidos, sino que obedece a las presiones de Arabia Saudí en función de decirle, señor Trump, no siga atacando a Irán, porque el perjudicado no va a ser Estados Unidos desde el punto de vista directo, físico, en su territorio. Los perjudicados van a ser nuestras oleoductos, nuestro gasoducto, nuestro centro energético. Eso es lo que le ha dicho Arabia Saudí. Por tanto, hay una suspensión a partir no de una decisión soberana de Estados Unidos, sino de las presiones que sus aliados de las monarquías ribereñas del Golfo Pérsico le está haciendo. Cuando habla de desnuclearización, el señor Rubio, es parte también de su invento. Irán jamás ha aceptado una política de eliminación de su programa nuclear. Lo que ha dicho permanentemente es que el programa nuclear se discute posteriormente a las definiciones del memorándum de 14 puntos, que ha sido violado por Estados Unidos, pero además Irán no renuncia a su programa nuclear pacífico. Entonces, también allí ni siquiera hay un matiz, hay una mentira absoluta por parte de Rubio al respecto, que además, como bien lo dices tú, le niega a un país soberano poder desarrollar un programa nuclear que vaya a solucionar problemas de su matriz energética, eléctrica. Hay escasez hídrica en Irán y por tanto sus centrales nucleares sirven precisamente para la producción de energía eléctrica, a diferencia de aquellos países que tienen grandes cursos de río y pueden a través de hidroeléctrica solucionar su problema. Entonces, sí, con Arabia Saudí, que es una monarquía, que no es una democracia, como tanto le gusta hablar a Occidente, las democracias, es una monarquía totalitaria, de carácter feudal, aliada incondicional de Estados Unidos y además en proceso de normalización con Israel, que es lo que le interesa, por tanto, 16 centrales nucleares que son el proyecto de cooperación y de convenio que se ha establecido con Arabia Saudí, más de 100.000 millones de dólares. Eso es el norte de Estados Unidos, el dinero. Las inversiones desde ese punto de vista que le dan empleo a los estadounidenses, pero que al mismo tiempo le genera una dependencia a Arabia Saudí en materia tecnológica, suministro de uranio, suministro de partes tecnológicas para la industria nuclear, y al mismo tiempo sigue teniendo a Arabia Saudí como el principal comprador de armas del mundo del complejo militar industrial estadounidense. En cada visita que ha hecho Donald Trump a Arabia Saudí en su primera administración y en la segunda, generó convenios que superaban los 100.000 millones de dólares en venta de armas. Y en estos momentos están reafirmando aún más esa compra de armas. Eso es Estados Unidos con relación a su política internacional. Lo que tiene son socios siempre sometidos que sean beneficiosos para los intereses de la industria militar y las transnacionales estadounidenses, no los pueblos. Y en ese plano, entonces, efectivamente, la desnuclearización contra Irán no se compadece con la nuclearización de Arabia Saudí. El estrecho de Hormuz es un estrecho, es un paso marítimo que está controlado por la República Islámica de Irán. Lo que uno escucha a Estados Unidos son contradicciones evidentes, permanentes, mentiras, narrativa falsaria, y el estrecho de Hormuz hoy está siendo discutido en su control, como ha sido permanente, entre Omán y la República Islámica de Irán. Esa es la realidad de la situación, no hay otra. Entonces, que el señor Rubio sigue insistiendo en definiciones de hablar de una apertura garantizada, o sea, y más aún cuando dice estamos en negociaciones con Irán y con Omán, después dice vamos, y lo dice de manera tajante, ¿no?, vamos a abrir de una forma u otra el estrecho de Hormuz mediante el cumplimiento del derecho internacional. Mira, fíjate tú, Estados Unidos preocupado del derecho internacional, o a través de una coalición internacional. Esas son las alternativas de Estados Unidos: un derecho internacional que no respeta cuando se trata de Estados Unidos, o de una coalición internacional que no le ha resultado, y no le ha resultado ni con sus socios monárquicos y ni tampoco con la organización del Tratado del Atlántico Norte. Puede rechazar los peajes, el control iraní, puede seguir llamando a los aliados. Tal vez la próxima semana va a entrar en la dinámica de Donald Trump y va a tratar de cobarde, timorato y medroso a los europeos por no ayudarlos a, entre comillas, abrir el estrecho de Hormuz. Ese es Estados Unidos.
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3: Ahí está. En este contexto, este lunes, se expresó Trump a través de su red social Truth Social, ¿no? Él escribió: el liderazgo iraní es increíblemente hipócrita. Piden una reunión, algunos dirían que la suplican. Se inician las conversaciones, con más programadas para el futuro inmediato, y afirman abierta y orgullosamente que no están teniendo ninguna discusión, que no se está hablando de nada y que solo están tratando con Omán. Luego sueltan su habitual palabrería diciendo que controlarán poderosamente el Estrecho de Hormuz cuando ya está completamente controlado por la Armada de los Estados Unidos y nuestro bloqueo, o como algunos dicen, el muro de acero de los Estados Unidos. Nada llega a Irán a menos que nosotros queramos y nada llegará a menos que se logre un acuerdo o una rendición total. Lo admita Irán o no, de hecho estamos hablando de una solución a un problema que ellos mismos han causado durante décadas. Es muy simple, Irán nunca tendrá un arma nuclear. Bueno, ¿qué comentar de esto, Pablo?
4: Es entrar en esa dinámica del trumpismo, ¿no? Yo diría la narrativa trumpiana. Fíjate, permíteme hacerte una referencia de Chile, ¿no?
3: Sí, sí.
4: En Chile se hablaba cuando un expresidente, un ya fallecido el presidente Sebastián Piñera, hablaba sobre política nacional o internacional, se hablaba de las piñericosas, ¿no?
3: Ajá.
4: Es decir, la ignorancia en muchos aspectos le hacía decir cosas que indudablemente no tenían ninguna base sólida desde ningún punto de vista, ni de lógica, ni de realidad. Y cuando Trump habla de esto y dice que afirma que el liderazgo iraní ha solicitado una reunión, cuando bien sabe que todas las reuniones, todas las reuniones y encuentros han sido vía mediación, vía por otras, con Omán, con Qatar u otro. Y más aún, de inmediato, el liderazgo iraní, el político, el religioso, el militar, les dice, desmiente estas afirmaciones de Donald Trump, ¿no? Y dentro de del relato, de la verbalización de Donald Trump, vamos a escuchar permanentemente, nos ruegan, nos solicitan, nos suplican, anhelan, son términos que les gusta mucho y que son propios de un narciso, ¿no? Son propios además de un megalómano, una persona que todo es excepcional, es monumental, es grande, el Estrecho de Hormuz está controlado por nuestras grandes fuerzas navales. El Estrecho de Hormuz está controlado por Irán. O sea, en este momento los países lo que hacen es negociar con Irán el tránsito por el Estrecho de Hormuz. O sea, además se atreve a hablar de que el gobierno de Irán es increíblemente dubitativo, ¿no? A mí me sorprendió mucho, no me sorprendió, más bien fue risible escuchar sobre las dudas, sobre que un gobierno era dubitativo. ¿Quién es dubitativo? El que dice que hay negociaciones y después la niega, el que dice que va a atacar y después tiene que frenarse, el que dice que Irán ha sido destruido y después sus propios mandos militares y políticos dicen que no. ¿Quién es el dubitativo, no? Entonces, aquí estamos clarísimos que la negociación respecto al Estrecho de Hormuz no es una negociación de soberanía del Estrecho de Hormuz. La soberanía sur, y la soberanía sur está a cargo de Omán, la soberanía norte, que es por donde pasan gran parte de los supertanqueros y transportes marítimos, es por Irán. Y las negociaciones se han establecido hace mucho tiempo. Viajes del canciller de Irán a Omán, viajes del canciller de Omán a Teherán para discutir los puntos del posconflicto, cómo se va a hacer en materia de poder darle una relación fluida a esa relación que ya se tenía. El Estrecho de Hormuz siempre ha estado controlado por Irán. El paso por el Estrecho de Hormuz siempre ha sido seguro. No tenía esta inseguridad. La inseguridad la proporciona Estados Unidos a través de su intervención, a través de su ataque. Y en ese plano, entonces, cada declaración de Donald Trump reafirma que efectivamente la administración de Estados Unidos no tiene visos de realidad, le mienta a su sociedad y le mienta al mundo en forma descarada, porque uno puede leer cualquier medio con algo de profundidad y se dará cuenta que uno son las declaraciones y otra la realidad.
3: Exacto.
4: ¿A quién le faltan misiles? ¿Quién no tiene el control del estrecho de Hormuz? ¿Quién tiene que andar rogando a sus aliados para que participen en una operación multinacional? ¿Quién tiene que detener los ataques porque uno de los aliados lo presiona para que no siga perjudicando las instalaciones, la infraestructura y la seguridad de esos países que se suponen iban a estar protegidos por el gran escudo militar, el monumental escudo militar, el fenomenal, el grandioso escudo militar de Estados Unidos? Las bases estadounidenses en Asia Occidental han sido atacadas permanentemente por Irán. Y eso ha sido reconocido por sus analistas políticos, de inteligencia, sus medios estadounidenses. Trump puede decir lo que quiera, pero la realidad de los hechos los desmiente constantemente.
3: Pablo, y en este contexto ha habido unas declaraciones desde Irán, ¿no? Lanzó una advertencia este lunes a sus adversarios al afirmar que está preparado para convertir su tierra en un cementerio masivo para elementos hostiles y mercenarios. Durante una visita a unidades desplegadas en el noroeste del país, el comandante de las Fuerzas Terrestres de la Guardia Revolucionaria, general de brigada Mohammad Karami, afirmó que las tropas están listas para responder a cualquier error de cálculo de los enemigos y de los dirigentes miembros de los grupos terroristas. Destacó que las fuerzas de su país han acumulado valiosa experiencia tras años de defensa de las fronteras y combinan fe, tecnología moderna y capacidades científicas para reforzar su preparación. ¿Qué nos comentas de esto, Pablo?
4: Estas no son palabras nuevas, ¿no? Uh-huh. No son ideas nuevas. Lo que ha hecho Irán permanentemente es advertir a Estados Unidos y a los aliados de Estados Unidos en la región y a aquellos que albergan a grupos terroristas en la región que pueden ser blancos y son blancos y van a seguir siendo blancos de las represalias de Irán en función de su alianza y de su apoyo a Estados Unidos. Lo ha hecho con todas las bases militares que tú puedas considerar de Estados Unidos. Uh-huh. Pueden ser las británicas también, hoy son las de Estados Unidos en la zona, en Qatar con la base Al Udeid, en Bahrein, con donde está la sede de la quinta flota del Golfo Pérsico, en Kuwait, donde ha atacado el campo Arifat, donde ha atacado la base aérea Ali Al Salem, en los Emiratos Árabes Unidos, donde ha atacado a las bases aéreas Al Dafra, que es una de las más importantes de la zona. Además que tienen centros de entrenamiento, centros de drones, en Arabia Saudí, en Jordania, la base aérea Mufagat Salti, que ha sido utilizada permanentemente. Todas ellas han sido atacadas.
3: Muchas gracias, Pablo.
4: Gracias a ti, Javier. Un gran abrazo.
3: La Casa Blanca se muestra cautelosa ante la posibilidad de que el uso excesivo de sanciones contra Rusia pueda alentar a más países a alejarse del dólar estadounidense, debilitando su dominio en las finanzas globales. Para hablar sobre estos temas, estoy junto al analista internacional Eduardo Luque. Eduardo, bienvenido a Radio Sputnik. ¿Cómo estás?
1: Muy bien, encantado como siempre de estar en el programa.
3: Dice el proyecto de ley, Eduardo, sobre sanciones a Rusia, que plantea un dilema para la Casa Blanca. Mientras los legisladores presionan para intensificar la guerra financiera, el Ejecutivo teme que el uso intensivo de sanciones erosione la supremacía del dólar. El proyecto, ideado por el fallecido senador Lindsey Graham, quien además estaba incluido en Rusia en una lista de terroristas extremistas, busca imponer sanciones obligatorias contra Rusia y sus aliados, ampliando potencialmente su alcance, imponiendo aranceles a compradores de energía rusa. Existe la creciente preocupación en la administración del presidente Donald Trump por la posibilidad de que se produzca un cambio global en el dólar, con un uso cada vez mayor del yuan chino y las criptomonedas. Un documento de trabajo publicado recientemente por la Oficina Nacional de Investigación Económica encontró que en ciertos países como Rusia, Bielorrusia, Kirguistán y Myanmar, donde el sistema bancario ha enfrentado fuertes sanciones estadounidenses, los bancos se han desplazado notablemente hacia el yuan. Las acciones más efectivas son agresivas y específicas, con plazos definidos para impulsar efectos concretos. Las sanciones, mantenidas durante años sin cambios visibles y tangibles en el comportamiento, pueden tener impactos generacionales que son casi imposibles de predecir, fue lo que afirmó el secretario del Tesoro Scott Bessent en un discurso días pasados. Bueno, parece que le están llegando tarde las noticias de Estados Unidos, o que la cuestión tal vez ya haya tomado tal relevancia que incluso lleve a que esto se haga público por parte de Estados Unidos, ¿no? Claro, ahí se olvidan, cuando nombran una serie de países, se olvidan de que entre China y Rusia, entre Rusia y la India, entre la India y Rusia y con Brasil y los países del BRICS, ya hace tiempo que en un gran porcentaje abandonaron el dólar en sus transacciones comerciales, ¿no, Eduardo? Pero aquí estamos viendo que una publicación estadounidense habla de que la Casa Blanca está en alerta por este tema, Eduardo.
1: Porque, a ver, lo que es evidente es de que la única opción económica que ha planteado el señor Trump era de un infantilismo absoluto. No ha tenido en cuenta ninguna de las consecuencias que este proceso de imponer sanciones y gravámenes a uno y otro país, recordemos que se llegó a poner gravámenes especiales a una isla poblada de pingüinos. Estamos todos preguntándonos cómo van a pagar los pobres pingüinos el exceso de sanciones que le puso el señor Trump, y evidentemente está provocando una reacción en países con menos poder económico, pero que se fijan. Que hemos de pensar que muchas de las

0: pero es un hombre que está más allá de lo que es la política real, ¿no? Y pero la Casa Blanca sí, la gente, hay gente en la Casa Blanca que están realmente asustados. ¿Por qué? Porque muchos países pequeños están tanteando ya la posibilidad de cambiar, de dejarse de utilizar el dólar como moneda de intercambio y utilizar moneda nacional y sea el yuan, que son monedas mucho más estables. Esto es una realidad que además se va agrandando. Es una pena que hubo un gran teórico marxista, Samir Amin, que en uno de sus últimos libros, muerto, es un intelectual de primer orden, desgraciadamente fallecido hace 5 años, ya preveía la necesidad para el sur global de la desdolarización. Él lo entendía de otra forma, pero se está produciendo a marchas forzadas este proceso. En el momento, en el instante donde se produzca finalmente el equilibrio entre el dólar y las monedas nacionales, se desequilibre, en el sentido de que no sea ya el dólar la moneda importante, el poder de Estados Unidos se va a ver enormemente menguado. Recordemos una cosa que yo siempre he dicho: el dólar es una moneda que está defendida con un ejército. Si no hay dólar, si no hay moneda, el ejército y la sociedad norteamericana van a padecer mucho.
1: Bueno, y justamente, ¿no? A propósito de estas cuestiones, Trump escribió en su red social Truth Social que los republicanos deberían incluir a Irán en el proyecto de ley de sanciones contra Rusia. Bueno, parece que no se aprende la cuestión todavía, ¿no? Pero tenemos más, Eduardo, porque no solo esto está afectando a Estados Unidos, sino también, que lo sabemos muy bien, que está afectando a la Unión Europea, ¿no? El apoyo precisamente a nuevas sanciones contra Rusia dentro del bloque comunitario se está debilitando a medida que los gobiernos europeos se preocupan de que tales medidas puedan perjudicar a sus principales empresas, según ha informado un periódico británico. Según el medio, varios países, entre ellos Austria, Alemania, Grecia, Italia, Portugal y Francia, han solicitado exenciones del vigésimo primer paquete de sanciones o han bloqueado las medidas propuestas por Bruselas, que, bueno, bien recordamos que días pasados no salió adelante este paquete, ¿no? Justamente por estas cuestiones. Según el medio, Grecia se opone a las nuevas sanciones porque la prohibición propuesta por la Comisión Europea al transporte de GNL ruso podría afectar a la naviera Dinagas. Alemania y Portugal buscan exenciones a las restricciones a la importación de pescado ruso, argumentando que son necesarias para el sustento de sus industrias procesadoras nacionales. El periódico añadió que Francia e Italia, dos de los principales destinos turísticos de Europa, desean una política de visados más flexible para los ciudadanos rusos. Austria, por su parte, ha solicitado nuevamente el desbloqueo de los activos vinculados al banco Raiffeisen. Bueno, tenemos un Estados Unidos que está como está con las sanciones contra Rusia y tenemos una Europa que también está así. ¿Esto qué viene a confirmar, Eduardo?
0: Viene a confirmar fundamentalmente el fracaso de toda la política occidental respecto a Rusia, el fracaso de toda la política. Se está revelando aquello que presumíamos que iba a ocurrir y que ya está ocurriendo. El impacto enorme en la economía europea es de gran trascendencia. Y ahora comienzan a pensar si se han equivocado o no. Pero fíjense, hay una parte de la casta política que no piensa en eso. Piensa en la patada al balón, la patada hacia adelante y a ver qué pasa. Porque mientras la industria se queja, y con razón, de la falta de materias primas rusas, el canciller alemán propone crear una arma atómica, ¿no? Es decir, que es una cuestión sin sentido, ¿no? Veremos al final qué fuerzas se imponen en esta lucha que ahora mismo se sostiene en Occidente entre unos y otros. Unos que creen únicamente en el belicismo. El señor Merz está muy ligado personalmente. Cuando digo personalmente, es que hacen negocios personales para él y su familia. Está ligado a la industria de armamento de Alemania y otras industrias. Por ejemplo, las conserveras ven que esto es un desastre para su producción, o la empresa turística, ¿no? Ve que esto es un desastre, ¿no? pero veremos cuál de estos grupos

0: empresariales se imponen al final, si el belicismo o bien un sistema más dual, más intermedio, para intentar solventar la situación. Así que esperemos y veremos.
1: Ahí está, esperemos y veremos, has dicho. Y bueno, ¿quién espera que las cosas cambien en Alemania y con un cambio de gobierno que las cosas se empiecen a recuperar en el sentido económico? Es la oposición en Alemania. Pero, ¿qué pasa? Merz ha hecho una confesión, se podría decir, Eduardo, porque el canciller alemán Friedrich Merz defendió su cambio de postura respecto a las promesas electorales, argumentando que las circunstancias en el contexto mundial han variado radicalmente desde la campaña. Partí de otras premisas, dijo a un medio alemán a una pregunta sobre si fue un error prometer tanto durante la campaña electoral. Dijo Merz, ya llevamos 5 años seguidos de guerra en Ucrania. O sea, ya está diciendo claramente que Alemania está en guerra con Rusia, ¿no? Nos encontramos en una situación difícil. La situación con Estados Unidos. Vemos que bajo el liderazgo de Donald Trump, Estados Unidos ya no apoya a la OTAN en la misma medida que lo habían hecho durante décadas. Es decir, el tema es que ya no te están financiando, ¿no? Que Estados Unidos antes financiaba casi el 80% de la OTAN, ¿no? Entonces sí, añadió Merz, nos enfrentamos a un reto completamente diferente por parte de la República Popular China. La persistencia de la crisis energética debido ¿a qué? A la falta de gas ruso. ¿Qué es esto, Eduardo?
0: A ver, son las eternas excusas de siempre, porque de hecho no ha cambiado la situación. Había una situación determinada. Es decir, había una guerra en Ucrania, la guerra sigue, había un conflicto con China buscado por Estados Unidos, no por Alemania, era que Alemania se puso dentro, aunque no había ninguna necesidad, y las condiciones eran las de siempre, solo que ahora tiene que justificar el cambio de posición de alguna forma, pero no han cambiado las cosas. La posición es la misma que había, y lo que pasa que hay que buscar excusas para decir que no, que han variado, etcétera, etcétera, ¿no? La realidad es la que es, sin duda alguna.
1: Y la realidad de Alemania es tan cruda, Eduardo, que durante un acto de campaña en Magdeburgo, la copresidenta del partido Alternativa para Alemania, Alice Weidel, dijo, necesitamos diplomacia entre Occidente y Oriente. Como parte del gobierno, nosotros, la AfD, trabajaremos incansablemente para garantizar la paz en Ucrania y abogar por conversaciones de paz constructivas. Es hora de poner fin a esta pérdida de vida sin sentido. Con ese fin suspenderemos toda la ayuda a Ucrania. Ni más dinero de los contribuyentes, ni más armas, ni más soldados alemanes involucrados. Ahí está reconociendo también que hay alemanes involucrados, ¿no? Además, la adhesión de Ucrania a la Unión Europea y la OTAN nos resulta totalmente inaceptable. Nuestro objetivo es negociar con Rusia, Estados Unidos y China. Son nuestros principales socios comerciales. Este diálogo es normal y necesario. Lamentablemente, el gobierno actual se niega a seguir este camino y, en cambio, hace lo contrario. Francamente, ya no podemos esperar mucho de ellos. Bueno, ¿qué representa esto que, digamos, reivindica la oposición alemana, Eduardo?
0: Yo sería muy cauto en lo que dice la AfD. Y lo digo por una razón. El Partido de los Patriotas en Francia, uh-huh, era el partido de la extrema derecha, hasta hace nada, mantuvo como uno de sus ejes pues que había que revisar la pertinencia de Francia en la Unión Europea. Porque básicamente arguían, con razón, de que el campesinado francés estaba siendo golpeado por las directrices de la Europa comunitaria. Entonces ellos se alzan como defensores del campesinado francés y de ahí obtuvieron muchísimos votos. ¿Qué ha pasado ahora? La señora Le Pen, a condición de que la señora Le Pen pueda presentarse en las elecciones, le han obligado al partido a echarse para atrás en el tema de la Unión Europea. Es decir, que estarán en función de las presiones e intereses de las grandes corporaciones, son las que mandan a la AfD, la extrema derecha, tanto la alemana como la francesa. Así que yo no sería muy no sería las campanas al vuelo.
1: Eduardo, pero no cabe la posibilidad tal vez de que en lugar de actuar como hizo la primera ministra de Italia, que dijo una cosa y después hizo otra, puedan actuar, por ejemplo, como lo hizo otro derechista, como fue el ex primer ministro de Hungría, Víctor Orbán, respecto al conflicto?
0: Sí, pero Víctor Orbán mantuvo varias posturas al mismo tiempo, ¿eh? Porque su gran problema era el petróleo que le llegara. Este es el gran problema de Víctor Orbán. Y te dijo una cosa al final, también la corrupción dentro de su gobierno fue muy importante y acabó con su gobierno. Esta es la realidad, ¿no? Así que yo tampoco lo pondría como un gran ejemplo de virtudes, puesto que en el fondo, y además fíjense que el primer ministro que hay ahora era del mismo partido que el señor Orbán, es decir, el, si me permite la expresión, el mismo perro con diferentes collares, era del mismo partido, su mano derecha. En un momento dado, hace 3 años, antes de las elecciones, este hombre vio la posibilidad de cambiar de rumbo y ganar las elecciones, y cambió de rumbo apoyado por la Unión Europea.
1: Muchas gracias, Eduardo.
0: A vosotros.
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Bueno, feliz y bendecido domingo, reapareciendo nuevamente y mandándole un sinfín de bendiciones a toda la audiencia de la Radio del Sur. Vamos con los créditos necesarios. En la presidencia de la Radio del Sur, la licenciada Nieves Valdés. En la gerencia de contenidos, Tamar Sánchez. En los controles está nuestro querido amigo Nelson Briceño, en la magia de los controles. Y nos pueden seguir por la web www.laradiodelsur.com.be, los que nos quieran seguir por internet. Y nuestra señal en Caracas es la 98.5 FM en el Distrito Capital. El tema de hoy es bien interesante. Vamos a hablar de la bossa nova. Arranqué con este tema, dos para acá, dos para la, es decir, dos para acá, dos para allá. Arranqué con este tema que fue uno de los grandes éxitos de esa gran cantante brasileña que es Elis Regina, por el hecho de que siempre se ha dicho que la bossa nova, su mayor influencia, todo el mundo dice que son influencias de la música típica brasilera y del jazz, pero dicho por los mismos protagonistas, por João Gilberto, por Menescal, por Carlos Lira, que esa batida de la guitarra se le debe en gran medida a la influencia del bolero latinoamericano. Y por eso coloco este tema a colación, porque este es un bolero gigantesco, dos para acá, dos para la, en la voz de Elis Regina y con la dirección, los arreglos y el piano del que después sería su esposo César Mariano Camargo. En el bajo está Luis Año, en la batería está Toñiño y el extraordinario bongo, el extraordinario bongo de Paulinho Braga. Hay una situación bien interesante aquí, porque en la batería está Chico Batera, uno de los grandes bateristas de la época del bossa nova. El Viño está en la guitarra normal y hay otra guitarra, una guitarra adicional muy interesante, porque es una guitarra de 12 cuerdas. Las guitarras normales son de 6 cuerdas. Esto es una guitarra de 12 cuerdas y la toca el señor Natán. Vamos a seguir, porque esto fue grabado en 1974, pero la bossa nova se gesta a mediados de los años 50. Era un movimiento de jóvenes estudiantes universitarios de clase media. Y se gesta, pero el gran acontecimiento de la bossa nova lo preside João Gilberto, con un tema que le pertenece a Tom Jobim y a Vinícius de Moraes, que es Chega de Saudades. Vamos a escucharlo con todo cariño y seguimos con los comentarios.

es uno de los grandes éxitos, o digamos que es el éxito primigenio del bossa nova. Eso se grabó para el sello de Odeón en 1959, con un personaje que justamente con ese disco se hace famoso. Ya él tenía ya tiempo haciendo pininos con tríos, con cuartetos, en la vida nocturna del Brasil, pero no había logrado cuajar hasta que João Gilberto pega esto de manera... Esto fue un éxito que le dio la vuelta a todo Brasil y convirtió la bossa nova en un auténtico movimiento. Fue este tema. La composición es del gran Antônio Carlos Jobim, que para muchos es el compositor predilecto de la bossa nova, y otro, en Chega de Saudade, está otro gran compositor, que es el maestro Vinícius de Moraes. Eso se grabó en 1958. Y él también reproduce una situación bien interesante, João Gilberto, porque su estilo era cantar a media voz, como en un susurro. Chega de saudade. O sea, si ese hombre, alguien hablaba en el concierto cuando él cantaba, alguna persona se motivaba a conversar, él paraba el concierto y no paraba, y no cantaba más. Y esto hizo que los primeros cantantes del bossa nova fueran cantantes que cantaran así, a media voz. Eso también tiene otra repercusión. Y después lo vamos a seguir comentando a medida que vamos desarrollando el tema. Otro de los grandes temas del bossa nova lo protagoniza el mismo Vinícius de Moraes con un muchacho que se llama Toquinho, que sería así como cuando tú le dices a alguien pequeñito, ¿no? Toquinho, pequeñito, o chiquito, o Antoniño, Antonito. Que tú le digas a alguien Antonito, bueno, Toquinho. Entonces, el tema se llama La Felicidad, pero de felicidad no tiene nada. Yo después le leo un pedacito de la letra para que ustedes vean que la felicidad no tiene nada. Es otra cosa distinta. Escuchemos este gran tema, en que es una composición de Vinícius de Moraes con João Gilberto.

Bueno, la letra es súper emotiva. Otra de las cosas que identifica a la bossa nova es sus letras muy sencillas. Eran sencillas, era la cotidianidad. Y era, imagínense que esto fue un movimiento prácticamente, que los gestan son universitarios, la mayoría adolescentes. Y sus letras son muy sencillas, pero de una gran profundidad. La tristeza, o sea, la felicidad, dice así, la tristeza no tiene fin, la felicidad sí. La felicidad es como la pluma que el viento sopla por el aire, vuela tan ligero, pero la vida es corta, necesita que haya viento. La felicidad de los pobres es una gran ilusión como el carnaval. Trabajamos todo el año por un momento de ensueño para podernos disfrutar. Para podernos disfrazarnos de rey, pirata o jardinero, para que todo acabe el miércoles. La tristeza no tiene fin, la felicidad sí. Eso es una de las estrofas de esta canción. Y en la parte vocal de este tema está María Creusa. Estos temas fueron compuestos en 1959, unas contribuciones que hace el maestro Vinicio de Moraes, que para ese momento era un señor que se dedicaba a ser diplomático, era un diplomático del Brasil, y con el pianista Antônio Carlos Jobim. Es una contribución de ellos dos. Ellos hicieron infinidad de letras. Ya veremos cuántas contribuciones hicieron ese movimiento entre ellos mismos. Entre otras cosas, era interesante hablar de que se reunían en la casa de alguien que ellos bautizaron, que era la musa del bossa nova, una cantante que se llamó Nara Leao. Y ellos se reunían en un apartamento. Cuando llegaba cierta hora de la noche, que ellos cantaban y tocaban con su guitarra, venía la gente, como era un apartamento al frente de la playa. Parece que los sonidos se propagaban mucho y tenían constantemente que la gente se quejaba. Entonces ellos empezaron a cantar en media voz y eso se quedó así hasta que a los conciertos iban y cantaban a media voz, como que si estuvieran cantando en la casa de Nara Leao. Bueno, hay un tema de Tom Jobim que se llama Desafinado, pero esto lo hace con otro pianista. Acuérdense que Tom Jobim era un excelente pianista y compositor, y el otro compositor de este tema, porque son dos, es Tom Jobim y Newton Mendonca. Newton Mendonca no vivió muchísimo, se murió prácticamente en la misma década del 60 y dejó dos temas a la posteridad, compuesto conjuntamente con Tom Jobim. Ellos eran amigos de la infancia, Tom Jobim y Newton Mendonca. Pero aparte de ser pianista, él deja Newton Mendonca con Tom Jobim dos temas para la posteridad: Desafinado y Samba en una sola nota. Vamos a escuchar con Elian Elías, la pianista, una pianista que se dedicó al jazz, una pianista brasilera, que de paso se casó con otro tremendo músico gigantesco. Vamos a escuchar el tema de Tom Jobim con Newton Mendonca, Desafinado.

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Bueno, quiero mandarle un inmenso saludo, muchas gracias, que está en audiencia la presidenta de la Radio del Sur, Nieves Valdés. Mil gracias por escucharnos. Y agregar, terminamos, cuando salimos para el bloque identificativo de la radio, dejamos un tema que es interesantísimo en la bossa nova, que el tema es bien chévere porque se llama Garota de Ipanema. Resulta que Garota de Ipanema existió en la vida real. Tom Jobim y Vinicio veían a una hermosísima mujer que caminaba por la playa con un... Vamos a criollizarlo, vamos, como que si estuviéramos en Venezuela y estamos en una de las playas de Macuto. Entonces estamos ahí en la playa de Macuto y vemos aquella mujer caminando de aquí para allá y de allá para acá, y ellos se enamoraron de esa mujer y le componen ese tema. Mira qué cosa más linda, tan llena de gracia, y sale Garota de Ipanema. Resulta que varios sellos disqueros, cuando se enteraron de que ella era un personaje real, que existía, buscaron de tomarle una foto para ponerle una en la carátula de Tom Jobim, pero para cuando eso sucedió, ella estaba casada con un alto hombre, de muchísimo dinero, y él nunca permitió que le tomaran esa foto. Entonces eso quedó allí. Y aparte, que cuando ella se entera que estos grandes artistas de la bossa nova le habían hecho ese tema, ya ella tenía cierta edad, tenía casi 40 años, y tampoco el hombre le quiso, porque a esa edad, con 40 años, ella todavía estaba chévere, y él no permitió, el señor, que le tomaran la foto a la señora, a su esposa. Es una de las grandes motivaciones, esos temas bien interesantes que trae la bossa nova y los que compone. Ahora, el tema desafinado es bien interesante porque Tom Jobim y Newton Mendonca nos plantean el amor entre una persona. Fíjate, ellos parecen que buscaron de establecer un vínculo con Nara Leao, que cantaba muy lindo, por cierto. Y entonces ellos se imaginaban, bueno, imagínate que se enamore alguien de Nara Leao y que el tipo sea desafinado cantando. Esta mujer que canta tan afinado, ¿qué crees tú que puede pasar allí? Entonces la letra, ellos imaginándose esa situación, ellos ponen: dices que desafino, amor. Quiero que sepas que me causa un inmenso dolor. Solo los privilegiados tienen un oído como el tuyo. Yo solo tengo el que Dios me dio. Si insistes en clasificarme, mi proceder antimusical, aunque te mienta, debo argumentar que esto es bossa nova y que esto para nosotros es muy natural. ¿Sabes qué? En la bossa nova, como se cantaba a media voz, cualquiera podía cantar. Entonces, valía que desafinaras. Y cuando usted escucha a Tom Jobim cantando, ya de mayor, de adulto, y escucha a algunos grandes prohombres de la bossa nova, te das cuenta que eran sumamente desafinados al cantar. Bueno, vamos ahora a seguir con la musa del bossa nova, la gran adolescente. Ella fue el amor de varios cantantes y de varios artistas, compositores del bossa nova. Se enamoró de ella Menescal, Carlos Lira y otro gran compositor, que era Boscoli. Pero al final ella le rompe el corazón a Menescal y a Lira. El Menescal le compone O Barquiño, y Carlos Lira también le rompe el corazón a ellos dos, y ella se
enamora locamente de Bóscoli, pero Bóscoli se casa con otra mujer y a ella también le parte el corazón. Entonces, con Nara Leao vamos a escuchar un tema que yo sé que todos ustedes lo han escuchado, pero con la Sonora Ponceña. El tema se llama Luz Negra, Nara Leao, Luz Negra, y de un compositor que se llama Nelson Cavaquinho. Vamos con Luz Negra.

no quería cantar más bossa nova. Ella quería cantar otras musicalidades. Es allí donde hasta Boscoli, que fue su novio de aquella época, y Menescal y Carlos Lira empiezan como que, ¿qué pasó? O sea, si nosotros estamos, este movimiento en tu casa, ahora tú vas a estar en contra. Otra de las cosas es que la bossa nova, muchos cultores tradicionales de Brasil, pasó como pasó con guaco, que como le agregaron ciertas cosas a la gaita, instrumentos, la tumbadora, estas cosas, y empezaron como a salsear la gaita, entonces salió un contingente de decir que eso no era gaita. Lo mismo pasó con el bossa nova. Ellos decían que eso era samba cantada y ellos nunca asumieron de que eso era un género. A pesar de que la bossa nova con los años no solamente se convirtió en un género, sino un movimiento. El hecho de que la bossa nova sí tiene elementos, rasgos distintivos para ser considerado género. João Gilberto en la guitarra crea lo que se llama una especie de tocata infinita para acompañar la bossa nova, y con el dedo gordo de la mano iba haciendo lo que hace la batucada, un tambor grande que va sonando boom, boom, boom, boom, y el tacu, tacu, tacu, tacu, tacu, tacu, tacu, tacu, tacu, tacu, lo iba haciendo con los dedos de la mano, a su vez que iba marcando notas. Por eso es que cuando canta João Gilberto no le gusta utilizar instrumentos de percusión, porque tenía toda la concepción de la bossa nova incrustada en la tocata de lo que se inventó para tocar la bossa nova. Vamos con un tema que es de Ronaldo Boscoli, que fue la pareja sentimental de Nara Leao, y Roberto Menescal. El barquito. Y esto es otra historia, porque ellos estaban en plena mar, porque ellos eran adolescentes y se la pasaban disfrutando de las virtudes del mar, y el barquito se paró en plena alta mar, y ellos entraron como en una cierta angustia, y en esa angustia lo que le dio la sensación de que ellos iban a regresar era el hecho mismo de que en su misma intranquilidad, el enamoramiento de ver a Nara Leao. ¿Tú te imaginas eso? Yo lo que tranquilizaba era que veían que estaba ahí Nara Leao, que ellos estaban enamorados de Nara. Entonces, vamos a escuchar El Barquito de Boscoli y Menescal.

El barquiño, la traducción al español le quita un poquito la belleza de la canción, porque entonces traducen que es el barco, no, es el barquito. Cuando usted escuche barquiño, toñiño, totoño, todo es chiquitico, pequeño. Entonces dice así: días de sol, días de luz, fiesta de sol, y un barquito se desliza en el suave azul del mar. Todo es verano, el amor se hace. Me imagino que el amor de Menescal y de ellos están enamorados de la misma mujer y compusieron el mismo tema, imagínate tú. Y de Boscoli. En el pequeño barquito junto al mar, que se desliza sin parar, sin intención, nuestra canción quiere saber que salgas del mar. O sea, ellos lo que quieren que salgas del mar es el barco. Se entraron en angustia. Pero lo que lo tenían ellos en tranquilidad era ver que estaba Nara Leao ahí sentadita. Entonces, imagínate las bellezas de las canciones. Ahora, vamos con un tema que propiamente no es una bossa nova, que es de un personaje que se hace grande con otro movimiento del Brasil, que es Caetano Veloso, que es con el tropicalismo. Pero resulta ser que el tropicalismo agarró elementos de la samba tradicional con elementos propios de la bossa nova y otras mezclas más que tenían que ver con elementos absolutamente afronegroides del Brasil, y crean esta corriente que se llamó el tropicalismo. Y esto lo va a cantar la diva del tropicalismo, que también cantó en su momento bossa nova, Gal Costa.

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El tema de Astro Gilberto, cómo llega a grabar estos temas y convertirse en la voz, una de las voces emblemáticas de la bossa nova, es un hecho que digamos que tiene que ver con cuando tú estás en un sitio y aprovechaste todas las oportunidades. Y eso le ha pasado, eso no es tan sencillo, pero ella fue como que tocada por una varita para que ella grabara en ese disco. Resulta que el saxofonista norteamericano Stan Getz va al Brasil con la intención de buscar, debido al gran éxito que tuvo João Gilberto con Chega e Saudade, él decide, a través de un gran productor que era el dueño del sello Velvet, es decir, Greg Taylor, deciden grabar un disco en los Estados Unidos. Y Astro viaja con João Gilberto porque era la esposa de João Gilberto. Entonces viajan y en plena grabación, Greg Taylor la escucha susurrando un tema y le dice: pero tú cantas lindo. Y ella le dice: bueno, pero es que el que canta es mi esposo. Bueno, ¿usted te atrevería a grabar lo que estás cantando? Y era Garota de Ipanema. Ese tema, Garota de Ipanema, fue lo que hizo que ese disco entre Stan Getz y João Gilberto, que era su esposo, ese tema de Garota de Ipanema hizo que se vendieran 5 millones de copias en los Estados Unidos de ese disco. Y fue por una casualidad. Parece que yo no estaba como que muy complacido con que ella grabara. Luego, Greg Taylor se desentendió un poco de Joao porque él era un poco difícil en las grabaciones. Era tan extremadamente perfeccionista que constantemente tenía problemas con Tom Jobim por los arreglos, porque decía: no, Stan Getz está tocando las líneas del saxofón por encima de mi voz y los arreglos están luciendo más Stan Getz que a mí. O sea, fue tan problemática esa grabación que Greg Taylor, cuando ve que la que pega el tema de Garota de Ipanema es la mujer, él empieza a grabar a Astro Gilberto y se convierte en la gran sensación del bossa nova en todas las partes del mundo. Esa es una historia bien interesante. Posteriormente a eso, Astro Gilberto no duró ni 2 años con Joao. Ella se divorcia porque parece que el señor era un poco tóxico. Ahora vamos con uno de los temas, con un gran grupo que en función era como un cuarteto, que es el de Sergio Mendes, Brasil 66. Y su primera grabación, ya Sergio había grabado varias cosas con un extraordinario LP con Canovar Adderley, pero no era bossa nova, era jazz con música brasilera. Pero este disco, que se llama Gerard Alper es el trompetista de la Tijuana Abrás. Con Gerard Alper graba un disco que se llama Gerard Alper Presenta a Sergio Mendes y su Brasil 66. Y ahí es donde Gerard Alper se enamora de una de las cantantes del grupo de Sergio Mendes, que es Lani Hall, y se convierte en después lo que sería la gran luminaria norteamericana, que fue Lani Hall. Pero Sergio Mendes lleva un grupo que en la batería estaba Du Romão, que era uno de los grandes bateristas del Brasil, estaba Rubén Bassini en la percusión, Lani Hall y otra mujer hermosísima que cantaba allí, y ese era todo el grupo. Y ellos pegan este tema que lo vamos a escuchar, que se llama Samba en una sola nota, con Tom Jobim.

lo interesante de Sergio Méndez, él tuvo una genialidad. Él agarró todas esas canciones de los grandes compositores de la bossa nova, pero las llevó al idioma del inglés. Las tradujo al inglés y con Lanny Hall se da ese pero ese sueño con Lanny Hall y Bibi Vogel, que eran las cantantes de Brasil 66, duró muy poco, porque ya en el tercer disco, que donde está el tercer disco que hace Sergio Méndez con Lanny Hall, es donde se termina todo, porque se casó Geralper y Geralper le dijo a Sergio: mira, vamos a seguir grabando, pero yo me enamoré de esta mujer y tengo otros sueños con ella, ¿no? Era hacerla grande. Entonces Sergio, no corto ni perezoso, yo me imagino que lo pensó muy bien y se buscó una señora que es la actual esposa que le sobrevivió a Sergio, porque Sergio ya está difunto, hace muy poco nos dejó Sergio Méndez, pero que duró casi 50 y tantos años con Sergio Méndez casada, que es Graciña Leporash. Tan es así que la llevó, la metió en el grupo y se casó con ella, como que para que no me la robe más nadie. Esos cuentos. Otra anécdota interesante de Sergio Méndez, que cuando él graba On the Fault, que es el tema donde graba el último tema, se pegó tanto ese disco, porque era un tema de los Beatles, pero llevaba el bossa nova, In the Fault. Entonces él decide, él compra una mansión gigantesca en Los Ángeles y decide, uno de los primeros artistas que decide tener su estudio personal a todo trapo, a todo nivel, lo decide tener en esa gran mansión en Los Ángeles. Y a que ustedes no adivinan quién fue el que le construyó la mansión a Sergio Méndez, un artista que para ese momento era un personaje que no lo conocía nadie en Hollywood, que era Harrison Ford. Harrison Ford fue el que le construyó las cabinas de grabación a Sergio Méndez. Y entonces cuando ellos se veían después, Sergio Méndez le dice: bueno, mal que te convertiste en un gran actor, porque como ingeniero de crearme la cabina, eso no resultó, Harrison. Vamos a seguir con uno de los grandes temas de Chico Buarque de Holanda. El hermano de Chico Buarque, o sea, la hermana de Chico Buarque, Miucha Buarque, es la que termina casándose con João Gilberto. Ella fue la que agarró el testigo después que se fue la amiga Astrup. Pero Astrup fue muy inteligente. Ella, a pesar de que se casó y tuvo sus hijos, bien interesante, ella nunca soltó el apellido Gilberto. Ella, su apellido artístico fue Astrup Gilberto hasta el final de sus días. Y Miucha es la hermana de Chico Buarque, que fue la esposa final de Joao. Y este señor, Chico Buarque, también era un perfecto desconocido y después se convirtió en una de las grandes voces del Brasil. Vamos a escuchar un tema que se grabó en salsa, lo grabó Willy Colón, y es el tema original de O Que Será Que Será, A Flor, Una Flor de la Tierra. Así se llama O Que Será Que Será, que lo pegó una de esas grandes producciones de Willy Colón. Pero vamos a escuchar la versión original.

Una de las cosas que caracterizan la música del Brasil es que esos grandes artistas del Brasil siempre hacen contribuciones entre ellos mismos. La segunda voz que canta con Chico Buarque es el gran, otro gran compositor de Brasil, Milton Nascimento. Aunque yo fui corregido agraciadamente por una persona que conocí aquí en Venezuela, que es familia de Doris Caimin, también es compositora brasileña. Y yo estoy hablando con ella y le digo, mire que a mí me encanta mucho la música de Milton. Y ella me dice, ah, oh. Ella me corrigió, pero tan de una forma tan bonita, que no parecía que me estaba corrigiendo. Me dice, ah, oh, Milton do Nascimento. Así es como se llama. Milton do Nascimento. Nosotros decimos Milton Nascimento, tú sabes cómo somos nosotros aquí en Venezuela. Este peculiar Milton do Nascimento, también en el periodo de la salsa, le graban un tema que se llama María María. Vamos a tener la oportunidad de escucharlo, la versión original de Milton do Nascimento, María María.

En la época de las grandes dictaduras que se dan en el Brasil, todos esos grandes compositores tuvieron que salir de Brasil. Chico Buarque, todos salieron. Edu Lobo salió. Ya Sergio Méndez tenían años viviendo afuera. Joe Donato sale. Tom Jobim sale de Brasil. Porque fueron perseguidos. No, porque la temática de Bossa Nova era sencilla. Pero ellos salen porque, sobre todo Edu Lobo, empezó a componer temas que tenían que ver con la realidad social. Ahí es cuando él compone un tema que fue tanto el impacto de eso, que él después no lo tocaba en su repertorio. Le afectó tanto, que la gente quiso tanto ese tema en el Brasil, que por eso es que sale del Brasil, que él después no tocaba ese tema, no lo tocó más. Pero vino, hay un caso bien interesante. Tite Curé Alonso estaba emparentado de alguna forma con uno de los grandes compositores del Brasil, Ari Barroso, de la primera camada de Bossa Nova. Resulta ser que su hermana se casó con un hermano de Ari Barroso y él pasaba grandes temporadas, Tite Curé Alonso, en el Brasil. Y él es el que empieza de alguna manera a promover que esta música se empiece a hacer en los Estados Unidos a través del sello Fania. Y tú vas a ver una cantidad de temas, por lo menos la traducción del tema Usted Abusó la hizo fue el maestro Tite Curé Alonso. Pero del tema Boranda, que es el que vamos a, la traducción no la hizo. Mucha gente piensa que como él era el que llevaba esos temas y era influyente, él llevó Luz Negra de Nara Leao y de cantidades de compositores. Pero la traducción de Boranda, que es de Edu Lobo, que se compuso en 1964 con Tamba Trio, porque Edu Lobo y Tamba Trio eran los consentidos de un productor que se convirtió en uno de los grandes productores de Brasil, que fue Sergio Méndez. Ya no solamente hacía música para él, sino que hacía música para otros artistas. Y por lo tanto, la letra es de otro gran compositor, que es la traducción al español de Boranda, la hace Rubén Blades. Entonces vamos a escuchar la versión original cantado por Edu Lobo, grabada en 1964 por el sello, un sello que nada más tuvo muy corta duración y las carátulas eran prácticamente en blanco y negro, porque no tenía mucho dinero para pagar en esas carátulas. El sello se llama Elenco y ahí participa Edu Lobo con Tamba Trio. El que tenga estas grabaciones tiene un lujo en su casa. Vamos a escuchar la versión original de Boranda, que es la que abre el lado A del disco.

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vengo a explicar cómo el desperdicio de agua influye directamente en la escasez de luz eléctrica. Yo parezco abundante, pero la verdad es que aunque soy un recurso renovable, dependo de ciclos naturales para abastecer a todos los organismos vivos. Si no llueve, no puedo llenar el embalse del río. Y esto incide en nuestra capacidad de generación de electricidad. De igual manera, si haces un mal uso de tu agüita, es también un desperdicio de la energía eléctrica. Te explico. El agua que desperdicias en solo un minuto equivale a la energía necesaria para mantener un bombillo LED encendido por 10 horas. Cerrar el grifo mientras te enjabonas ahorra hasta 12 litros por minuto, disminuyendo la carga de los motores de bombeo que te envían agua desde kilómetros. Cada gota que sale por tu grifo, hay tratamiento, bombeo y miles de kilómetros de transporte.

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batalla va. Hay que tomar en cuenta a este personaje, Dayavan. Tuvo un éxito gigantesco en el Brasil. Su nombre de pila es Dayavan Caetano Viana. Ese es su nombre. Él nace en 1949. Es decir, que tiene 77 años. Él, uno de sus grandes éxitos fue Flor de Lis. Pero en este tema, tiene una participación especial en la armónica. Trabaja Stevie Wonder, una participación especial. Stevie grabó aquí la armónica. Y el tema, dice algo, fue algo controversial por una sola frase que él escribe en el tema. El tema es bellísimo, dice: ay, cuánto querer cabe en mi corazón. Ay, me hace sufrir, casi me matas. Y si no me matas, me hieres. Ay, sin avisar, un golpe matador va alrededor como una plaga que me abraza de fiebre. Imagínese el estado de enamoramiento que tenía este hombre. Y decía: la luz lunar encenderá la negra noche de pasión. Quise luchar contra el más puro amor. Caí a los pies del vencedor para ser el servidor de un samurái. Me siento tan feliz, dicen que el amor atrae. Los samuráis son hombres y las geichas son las que son mujeres. Pero son... Es lo que quiso decir, que la muchacha era como un guerrero. Aquí en Venezuela abundan. Las mujeres generalmente son muy guerreras. Pero él, como puso la palabra samurái, empezaron a pensar de que ya va como que estaba jugando en un bando, que en el Brasil es muy común eso de ellos no tienen ese prurito con la, ni nosotros tampoco. O sea, nosotros aquí respetamos la sexualidad de cada quien y debe ser así. Pero el asunto es que Yavan, cuando usted analiza su historia en particular, uno se da cuenta, este es un hombre que a sus 77 años se casó con una de las mujeres más bellas de Brasil, con una modelo y diseñadora de modas de fama mundial, una mujer bellísima, más o menos así como la que fue esposa de Pelé, que fue una mujer fulgurante. Bueno, así es más o menos la esposa de Yavan. Y Yavan se casó en tres oportunidades y dejó 7 hijos. Él está vivo, ¿no? Pero no es que él tenía nada, él era heterosexual completamente. Pero por ese pequeño detalle le hicieron una situación singular en todas las redes. Vamos ahora con una persona que vamos a tocar. Es un tema bastante controversial. Esta letra es de Chico Buarque. La letra se llama Teresiña, es decir, Teresita, ¿no? Es como se llama la letra. Y la canta una de las grandes voces del Brasil, María Betania, que para el que no sepa, ella es la hermana del otro gran compositor de Brasil que se llama Caetano Veloso. Ellos son hermanos. Bueno, María Betania canta este tema que le pertenece a Chico Buarque de Holanda, que es el nombre completo de Chico Buarque, y se llama Teresiña, y habla de las relaciones que por la cual pasó Teresiña hasta llegar al pleno amor. Vamos a escuchar Teresiña con María Betania.

letra de Chico Buarque, Teresita, habla de tres condiciones de la mujer. Yo de verdad me quito el sombrero. Chico Buarque hizo tremenda letra. Y María Betania, se siente la calidez de lo que ella trata de decir en la canción. La canción dice algo así: el primero me llegó como si viniera de la floristería. Trajo un animal de peluche, es decir, que trajo esos peluches gigantescos. Trajo un broche de amatista. Me contó de todos sus viajes y las ventajas que él tenía. O sea, yo tengo plata, pues, lo que da a demostrar. Me mostró un reloj. Me llamaba reina. Me encontró tan desarmada que eso me tocó el corazón. Pero como no me negó nada, y esto es algo muy femenino, pues, y asustada dije no. O sea que chao, no quiero nada contigo. El segundo me llegó como alguien que viene del bar. Trajo un litro de brandy, tan amargo de tragar. O sea, ahí había violencia doméstica, amigo. Me preguntó sobre mi pasado, me jorungó la comida, me rebuscó en mis maletas, en mis gavetas, y me llamaba perdida. Me encontró tan desarmada, eso rasgó mi corazón. Pero como no me dio nada, asustada dije no. El tercero me llegó, como quien llega de la nada. Él no me trajo nada.

tenía billete, pero que me imagino que la que ella pensó, este me va a esclavizar. Y el de la violencia doméstica, imagínate. Pero este sí, lo que es el sentido de los sentimientos, lo que vale el sentimiento. Esto es una letra de Chico Buarque escrita para María Betania, especialmente para María Betania. Vamos a seguir con... A mí me gustaría que tocáramos otro tema de Miltiño, que sería como el tema 21, que se llama Payasada. Vamos a escuchar ese tema. Y ustedes lo han escuchado muchísimo, porque fue una de las cosas que grabó Don Tito Rodríguez en la década del 70. Y el artista se llama Miltiño.

Hay algo bien interesante en la carrera de Miltiño. Aquí en Venezuela se conoció mucho porque él grabó muchísimos boleros. Así fue como se conoció en Venezuela y en todo el mundo. Y grabó con la Billos Caracas Boy también. Quiero que lo sepa, Miltiño. Y él grabó muchos boleros en español. Pero Miltiño, no, cuando él se forma en el Brasil, él no era cantante como tal. Él tocaba, era pandeiro. Pero le tocaba pandeiro a la más grande, fulgurante artista del Brasil de los años 40 y 50, que era Carmen Miranda, que usaba una especie de gorro con un poco de cosas frutales arriba. Y Carmen Miranda, él era el pandeiretista de Carmen Miranda, después que él se hace, pero es el primer artista de Brasil que graba en español. En español. Y fue tanto el éxito de Miltiño grabar esos temas en español que después vinieron los demás artistas a grabar en español. Y uno de los que más se hizo notorio fue el maestro Roberto Carlos. Para despedir, voy a despedir con un artista del Brasil que es muy interesante, porque el tema que él grabó se hizo famoso, pero fue en la voz, y fue un impacto en el mundo, pero no en la voz de él, sino en la voz de un venezolano.

Henry Stephen. Pero antes tengo que dar los créditos necesarios. En la presidencia de la Radio del Sur, la licenciada Nieve Valdés. En la gerencia de contenidos, Tamara Sánchez. Y en los controles, hoy hemos estado, o ha sido un día delicioso, con Nelson Briceño en la magia de los controles. Y su amigo y servidor Franklin Rojas, certificado de producción nacional independiente 19093, que le ha hecho esta antesala del Bossa Nova. Me voy a despedir con Mi Limón, Mi Limonero, por el primero que la grabó, la versión original, que es de Wilson Simonal. Será hasta la semana que viene, con todo cariño.

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1: 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Y este proyecto de Tocoma fue concebido justamente para aportar más megavatios al desarrollo económico de Venezuela. Así que nosotros tenemos que prepararnos y por eso es el llamado al pueblo a la conciencia. Pero el plan de ahorro es justamente para poder apaciguar la demanda mientras nosotros avanzamos en recuperar más megavatios al sistema, de un sistema que ha estado muy demandado no solamente por la situación climática, sino también por el crecimiento económico. Pero esta firma significa ya nuestra visión a mediano y a largo plazo, que es la incorporación de más megavatios al sistema eléctrico nacional, más estabilidad al sistema eléctrico nacional y el aporte en el equilibrio del desarrollo nacional. Avanzar y trabajar rápido.
0: Delcy Rodríguez, presidenta encargada de la República Bolivariana de Venezuela.
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0: Nicolujuni Malagru Chiribet Shunohel Hanilan Aomag Chibet Ajimikushag Latido Indígena. Bienvenidas y bienvenidos a Latido Indígena, el espacio sonoro de nuestros pueblos originarios en Avialala, una producción de América Indígena en Red, red temática de la Asociación Latinoamericana de Educación y Comunicación Popular, ALER. En esta edición de Latido Indígena recorremos distintos territorios de América Latina donde las comunidades indígenas enfrentan emergencias, defienden sus territorios y mantienen vivas sus prácticas ancestrales. Desde Colombia, el terremoto que dejó cientos de víctimas moviliza una minga comunitaria. En Chile, comunidades de Chiloé fortalecen el intercambio de semillas y saberes ancestrales, mientras que en Argentina, una comunidad de Jujuy denuncia un violento desalojo. En El Salvador, pueblos indígenas alertan sobre el despojo de tierras, los impactos ambientales y la falta de garantías para sus derechos. Desde la Federación Guatemalteca de Escuelas Radiofónicas FEJER, hoy en la conducción les acompaña Ángela Cuc Cachiquel de Guatemala. Antes de comenzar nuestro recorrido informativo, quiero hacer una pausa para quedarme con algo que para mí es fundamental. Hablar de los pueblos indígenas no es hablar solamente de las heridas que nos ha dejado la historia, el despojo, el racismo o las luchas que todavía enfrentamos. También es hablar de nuestra fuerza colectiva, de nuestras voces, de nuestras memorias y de la alegría con la que seguimos existiendo. El pasado 9 de agosto conmemoramos el Día Internacional de los Pueblos Indígenas, una fecha que también quiero aprovechar para decir que seguimos aquí, que seguimos existiendo desde nuestros idiomas, desde nuestros territorios y desde nuestros muchísimos conocimientos, desde nuestras comunidades y, por supuesto, desde el arte. Porque cuando cantamos, cuando creamos, cuando celebramos, también estamos diciendo que nuestras historias no terminaron, que nuestras voces no fueron silenciadas y que seguimos construyendo nuestros propios caminos. Y hay algo que me gusta especialmente de esta canción. Nos recuerda que somos muchísimos pueblos, muchísimas formas de entender la vida. Somos distintas voces, pero también un tejido que puede encontrarse y caminar en comunidad. Por eso quiero comenzar Latido Indígena desde la música, desde la fuerza que nos une y nos permite decir con muchísima alegría y con dignidad que aquí estamos. Así que antes de entrar a nuestro recorrido informativo, vamos a escuchar la canción de Pueblos de la cantante Maya Cachiquel, Sara Curruchich, junto a Lila Downs.
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6: A continuación desarrollamos cada una de estas noticias con el contexto y las voces desde las comunidades. En Colombia, un terremoto de magnitud 7.4 sacudió el occidente de Colombia el pasado lunes 10 de agosto, con epicentro en San José Palmar, Chocó. Según el reporte del puesto del mando unificado, al 12 de agosto se contabilizaban 239 personas fallecidas, 287 desaparecidas, 3.755 heridas y más de 9.000 viviendas destruidas. Ante la emergencia, el Consejo Regional Indígena del Cauca, CRIC, desarrolla una minga humanitaria por la vida para llevar alimentos, insumos de aseo y otros apoyos a las comunidades afectadas. A esta situación se suma la alerta por la emisión de ceniza del volcán Puracé en Cauca. Uber Adolfo Campos nos informa.
7: Un saludo de hermandad a todos los pueblos de América Indígena. Desde el programa de comunicaciones CRIC Nacional en Colombia, esta es la información. Colombia se declara en emergencia nacional. El pasado 10 de agosto del 2026, un fuerte sismo de magnitud 7.4 sacudió al país a las 7:34 de la mañana, con epicentro en el municipio de San José del Palmar, Chocó, con una profundidad de 103 kilómetros, según informó el Servicio Geológico Colombiano. Desde el Consejo Regional Indígena del Cauca, CRIC, expresamos nuestra solidaridad y acompañamiento a las familias y comunidades afectadas. A esta hora, la Minga Humanitaria por la Vida, en articulación con la Guardia Indígena de distintos territorios del Consejo Regional Indígena del Cauca, CRIC, se movilizan hacia la ciudad de Cali para brindar apoyo ante la emergencia ocasionada por el sismo. Así lo dio a conocer el consejero mayor Edgar.
8: De parte del Consejo Regional Indígena del Cauca, hoy también nos movilizamos en Minga Humanitaria por la Vida, en la cual, pues, con todas nuestras autoridades, nuestras 138 autoridades, la consejería, los diferentes programas, queremos vincularnos a este ejercicio humanitario, en la cual estaremos entonces movilizándonos con la Guardia Indígena, también con el apoyo de las comunidades con víveres y logística que sea necesaria para poder ayudar a aportar un granito de arena en los diferentes escenarios que han ocurrido, como es en algunos municipios del departamento del Cauca, igual en el Valle, especialmente lo que ha sucedido en la ciudad de Cali, en la cual saludamos el gran esfuerzo que están haciendo las organizaciones sociales, entre ellos la primera línea, por acompañar estos ejercicios solidarios.
7: La emergencia deja hasta el momento un balance preliminar conocido desde el puesto de mando unificado: 239 personas fallecidas, 49.214 damnificados, 3.755 heridos, 287 personas desaparecidas, 9.215 viviendas completamente destruidas, 45.457 viviendas afectadas, 1.667 centros educativos afectados, 20 puentes, como también 15 centros de atenciones médicos. Las ciudades más afectadas fueron Manizales, Pereira, la ciudad de Cali y el epicentro que se realizó en el departamento del Chocó. Mientras la atención del terremoto se concentra en las grandes ciudades, crece la preocupación por comunidades de municipios y corregimientos que aseguran estar prácticamente abandonadas a su suerte. La comunicación por tierra estaría seriamente afectada, por lo que el acceso a algunas zonas debe hacerse por vía marítima o aérea. La preocupación va más allá de las capitales. Hay reportes en donde comunidades están tratando de resolver la emergencia con sus propios medios y donde, según habitantes, la ayuda todavía no llega. Es el caso de la comunidad indígena Huaunán, departamento del Chocó, que sufrieron varias afectaciones en el Bajo San Juan. Hasta el momento, el reporte es del 95% de afectaciones a las viviendas. Familias enteras han tenido que desplazarse a otros hogares y amigos. Así lo da a conocer Juancito Chocho, vicepresidente de la Asociación Camagua, representando a 17 comunidades afiliadas al pueblo Huaunán.
9: Más que todo, daños materiales, caídas de casa, o sea, vivienda destruida totalmente, familias que quedaron sin nada, personas accidentadas. Por ahora, gracias a Dios, a Huaunán, no han reportado muertos, no han reportado, pero sí afectación totalmente afectación. El miedo aún sigue y también el sismo, por lo menos hoy, se ha afectado nuevamente la réplica del sismo. Sí estamos sintiendo acá, digamos, en el Chocó. Y pues, como le digo, no solo en el resguardo indígena de Córdoba, el Salito, sino que a nivel litoral se ha afectado totalmente, de un 95% de las casas, más que todo, destruidas.
7: El Servicio Geológico Colombiano reportó 99 réplicas hasta las 11:30 de la mañana de este martes, asimismo el día miércoles, localizadas principalmente entre San José del Palmar en el departamento del Chocó. Según el Servicio Geológico Colombiano, esas réplicas pueden continuar durante días, semanas o incluso meses mientras se libera la energía del sismo principal. Mientras continúan las labores de búsqueda y atención a las víctimas del devastador terremoto que golpeó el occidente de Colombia, el gobierno nacional no ha activado un llamado general para recibir equipos internacionales de búsqueda, rescate y atención médica, pese a los ofrecimientos realizados por varios países. De acuerdo con la información, el gobierno de Abelardo de la Espriella no ha solicitado a la comunidad internacional principalmente ayuda humanitaria en forma de insumos, al considerar que los equipos nacionales de rescate, médicos y organismos de emergencia se encuentran desplegados atendiendo la solicitud. El presidente de El Salvador, Nayib Bukele, afirmó que su país había ofrecido personal especializado, pero recibió información de que Colombia no requiere por el momento apoyo humano. Ante esta respuesta, anunció el envío de 2 aviones con 100 toneladas de ayuda humanitaria. Por su parte, México también tiene preparado un equipo especializado en búsqueda y rescate, además de ayuda humanitaria. Sin embargo, la presidenta Claudia señaló que permanece a la espera de una solicitud formal por parte del gobierno colombiano para poder desplegarlo.
5: Estamos esperando por parte del gobierno de Colombia, está preparado el operativo por parte de la Secretaría de la Defensa Nacional.
7: Países como Chile, Argentina, Ecuador, Brasil y España también han expresado su disposición de colaborar frente a la emergencia. Según la publicación, hasta el momento no se había anunciado públicamente la aceptación de sus equipos especializados. La situación ha generado cuestionamientos debido a que las primeras horas posteriores a un terremoto son determinantes para localizar personas con vida bajo estructuras colapsadas, mientras

0: Saludos, hermanas y hermanos de América Latina que están en sintonía de Latido Indígena. Hoy en este reporte vamos a compartir una nota referente a un intercambio de semillas y plantas que se estuvo realizando aquí en la provincia de Chiloé. Acerca de eso le vamos a estar compartiendo en este siguiente latido. En la provincia de Chiloé, hace más de una semana atrás, estuvo realizando un intercambio de semillas y saberes, donde estuvieron participando agricultoras y agricultores de 6 comunas de la provincia, donde estuvieron intercambiando plantas, semillas y saberes ancestrales. Un momento que permitió a productores agropecuarios potenciar esta tradición que se rescata de lo que se ha vivido a través del tiempo y que hoy día de esta forma se mantiene vigente a través de la práctica del intercambio. Lorena Nahuel Kim, productora agrícola de la comuna de Dalcahue, dio a conocer su punto de vista de lo que fue este encuentro realizado en Ancud.
1: Bueno, primero que nada, es muy importante seguir estas tradiciones, transmito, no olvidarlo, para aprender y cultivarlo, para tener nuestro intercambio de semillas, porque de una comuna a otra, de repente uno hay diferentes, como las plantas, las semillas, todas esas cosas, uno lleva otras cosas que uno ya no tiene.
0: Por su parte, otra de las participantes que estuvo presente en este encuentro fue la señora Elvia Ule, quien también dio a conocer la relevancia que tiene esta práctica que hoy día se mantiene con este tipo de actividades.
2: Yo lo miro que fue algo maravilloso, muy bonito, que se intercambiaron mucha sabiduría, muchas intercambios que hubo entre semillas y plantas, y igual nuestros conocimientos de cada uno. Y eso fue lo más importante para mí, porque nosotros tenemos que rescatar lo que nosotros hemos vivido cuando chicos. Nosotros como chilotes siempre fue el Tafquinto, que ahora le dice, antes era el intercambio de saberes y de conocimiento.
0: Finalmente, la directora de Turismo y Fomento Productivo del municipio ancuditano, Leonor Herrera, destacó la alta convocatoria que estuvo esta cita con la cultura y tradiciones campesinas dentro de lo que fue este encuentro.
3: Ha sido un evento exitoso, tuvimos una amplia convocatoria, 6 comunas se hicieron presentes en este Tafquinto provincial, alrededor más de 100 personas estuvieron presentes, distintas comunidades, así que desde el punto de vista de la participación creo que se cumplió ampliamente el objetivo. Y además ha coincidido, ¿no es cierto?, con poder instalar un conversatorio en conmemoración del Día del Campesino y Campesina.
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0: De esta manera vamos cerrando nuestro reporte para Latido Indígena, entregando también un gran saludo de fortaleza y energía a nuestros hermanos colombianos que fueron afectados por este sismo que lo estuvo afectando días atrás y que hoy día viven difíciles momentos. Nosotros desde el sur de Chile le hacemos llegar toda nuestra fortaleza y energía para que puedan salir adelante ante todas estas dificultades. Con eso nos despedimos. Estuvo con ustedes para Latido Indígena Alex Caicheo de la Radio Bueno Nehuen en la isla de Chiloé.
5: Un operativo policial terminó con la represión y desalojo de la comunidad Santa Rosa en Huamahuaca, Jujuy, Argentina. El procedimiento dejó personas heridas y detenidas, además de 3 viviendas destruidas. La comunidad denuncia que a pesar de contar con documentos que respaldan la ocupación de sus tierras, un error en los planos del propio Estado provincial fue utilizado para justificar el desalojo. También advierte sobre el interés de proyectos mineros e inmobiliarios en el territorio. Karina Hernández reporta.

0: Buenuy, buenos días, tarde o noche, hermanos y hermanas, amigos y amigas. Aquí estamos una vez más en este latido indígena, recordando desde estos territorios de Argentina que venimos de una semana de debate sobre la ley de extranjerización de las tierras. También venimos desde el del 9 de agosto, donde recordamos que se celebra el Día Internacional de los Pueblos Originarios, una fecha donde desde 1982 su fin era defender los derechos humanos, las lenguas, los territorios y las culturas de nuestras comunidades. Lamentablemente tenemos que contarles que este lunes 10 de agosto nos amanecimos con un violento operativo policial de desalojo contra comunidades indígenas de Santa Rosa en Humahuaca, aquí en Jujuy. Dejó al menos 10 heridos con balas de gomas, viviendas destruidas por maquinarias pesadas y varios detenidos en medio de reclamos por un error catastral provincial. Escuchamos sus voces.
1: Ya pasadas las 11, el día 10 de agosto, nos encontramos en territorio comunitario. Hay hermanos de otras comunidades, están alrededor de la comunidad porque estamos totalmente encerrados por efectivo de la policía pidiendo DNI. Estamos dándonos claro que no estamos siendo de estar transitando libremente en territorio comunitario. Quedaba aclarar que la jueza de paz y el juez de que se presentó no tiene aval de estar en territorio comunitario, es en donde es una violación de derecho por nuestro estatuto establecido como legalmente, ¿no?
2: Más de que acá la policía no nos deja ingresar acá a nuestro territorio. Están por todos lados dispersados, hasta incluso en la playa, algo que es insólito. No nos dejan ingresar. Yo misma tuve esa experiencia recién, ingresando a mi domicilio, no me querían dejar entrar si no presentaba el documento. Es algo, y no dejan ingresar a las demás comunidades para que nos vengan a ayudar. Siendo ellos un montón, no se dan cuenta que encima las comunidades le dieron el aval a ellos también para poder ser lo que son hoy en día. Pero sin embargo se hacen los tontos, los desentendidos, o sea, no sé. Esto es territorio comunitario, no deberían estar acá.
0: Desde la Red de Comunicación Indígena e Intercultural de Argentina y desde Radio Encuentro Patagonia Argentina, reporto para ustedes Karina Mández. Peucayal, Compucheca, Compulamán, Marichihuahua.

0: En El Salvador, en el marco del Día Internacional de los Pueblos Indígenas, representantes de comunidades originarias de El Salvador denunciaron el desalojo de sus tierras, los impactos ambientales y la falta de acciones concretas para garantizar sus derechos. También alertaron sobre la amenaza a sus territorios ancestrales por proyectos energéticos y los efectos que el régimen de excepción tiene en las comunidades indígenas. Reporta desde ARPAS en El Salvador.
1: Pese a los avances normativos, las comunidades originarias de El Salvador continúan enfrentando despojo de tierras, contaminación ambiental y una falta de reconocimiento efectivo de sus derechos humanos y colectivos. Así lo denunció Mauricio Mismit, representante de los pueblos indígenas, en la conmemoración del Día Internacional de los Pueblos Indígenas, fecha que se recuerda cada 9 de agosto. Mismit señaló que diversos proyectos de infraestructura, inmobiliarios y energéticos se ejecutan en territorios ancestrales sin consultar a las poblaciones locales.
2: Entre las principales preocupaciones, destacó la instalación de una planta fotovoltaica en las zonas altas de Izalco, Sonsonate, por el riesgo de impacto en las fuentes de agua y los bosques.
1: Asimismo, advirtió sobre las afectaciones causadas por represas en el río Sensunapán, las cuales han provocado contaminación, reducción de caudales y daños a la fauna acuática en la zona occidental del país.
3: Que están implementando, como por ejemplo esa planta fotovoltaica en esa zona, pues ahí prácticamente se van a terminar todo lo que hay ahí. Es un proyecto que lo vemos ya así nosotros, así que se ha hecho un diagnóstico, vemos que eso quiere buscar hacia las zonas más verdes, pasar por lo que son las zonas más verdes del volcán de Izalco y llegar hasta el Cerro Verde, ¿verdad? Entonces, son ellos, el gobierno lo ve como cuestión turística. Entonces, todos los proyectos inmobiliarios entrarían por esa zona, ¿verdad? Entrarían por esa zona. Si poner esa planta, el objetivo real es ese.
1: Aunque El Salvador cuenta desde 2018 con la Política Nacional de Pueblos Indígenas, diseñada para resguardar la identidad cultural, la salud intercultural y las oportunidades de desarrollo, el líder comunitario afirmó que este instrumento no se ha implementado de forma efectiva en áreas cruciales como salud, educación y protección territorial. Por ello, instó a las autoridades a realizar estudios actualizados que reflejen con precisión la cantidad de población indígena en el país y a detener proyectos extractivos, rechazando de forma directa la minería metálica y las construcciones que amenazan espacios como el bosque El Espino. Finalmente, el representante denunció el impacto del régimen de excepción dentro de los territorios originarios, ejemplificándolo con el caso del hijo del Tata Silverio, de Nahuizalco, quien fue detenido y posteriormente quedó en un estado grave de salud. Mismit recordó que desde 2014, la Constitución reconoce formalmente a los pueblos originarios en su artículo 63, por lo que urgió al Estado a cumplir con el mandato de aplicar políticas públicas integrales que resguarden los recursos naturales y los conocimientos ancestrales.
3: Es decir, el régimen de excepción criminaliza la humildad, la sencillez y la pobreza. Nos hace ver como peor que indigentes, nos hace ver peor que delincuentes. Entonces, ese es el caso del hijo del Tata Silverio. Es un caso lamentable y como ese caso hay miles y miles en este país en donde el régimen de excepción le está arruinando la vida a la juventud. Hay un dato específico de las últimas flotas en cual la gente ha tenido que emigrar de este país. Hay una gran cantidad de jóvenes de entre 18 y 54 años que han tenido que salir del país como consecuencia del régimen.
1: Para Latido Indígena, desde ARPAS en El Salvador, les informó Esteban Gavira.
0: Y con esto concluimos la edición de Latido Indígena. Seguimos desde nuestros territorios amplificando las voces, las historias, las luchas y las esperanzas de los pueblos originarios de Avyayala. Gracias por acompañarnos y ser parte de esta red que fortalece nuestra palabra, nuestras memorias y nuestras alegrías. Nos encontramos en una próxima emisión con más noticias y relatos desde el corazón indígena del continente. Les acompañó Ángela Cook de la Federación Guatemalteca de Escuelas Radiofónicas, FEGER. Janila Maltíos Chivé.
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Buenas tardes a todos, querida gente sur, querida gente caribe. Les damos la bienvenida a nuestro programa de hoy, un programa especial, pues estamos 1500 kilómetros alejados de las fronteras naturales de la cuenca del Mar Caribe. Estamos en el llamado Mar de los Sargazos, en el Atlántico Norte. Esta soca de 2018 que escuchamos, llamada Welcome to Bermi, bienvenido a Bermuda, interpretada por la cantante bermudeña de jazz y soul, Sheila Smith, nos dice que estamos en las Islas Bermudas, o simplemente Bermuda, que es su nombre en inglés. Fueron 1500 kilómetros de navegación desde el Mar Caribe, la mayoría de ellos a través de las aguas del famoso Triángulo de las Bermudas y en plena temporada de huracanes. Estamos en Viento Caribe, Premio Nacional de Periodismo Aníbal Nasoa 2022, como mejor programa de radio. Les recibe a través de la Radio del Sur para escuchar los latidos de la patria grande. Nuestra tripulación está integrada por Nieves Valdés, presidenta de la Radio del Sur, Tamar Sánchez, gerente de contenidos. Por la emisora CBG La Voz de Guayana, mejor que nunca, nos acompañan Sabdi Abel Marcano, su gerente general, y Elías Nader, su jefe de producción. Hoy nuestro timonel es Andrés Hidrobo, que nos acompaña, y también tuvimos la ayuda por ahí de Luis Salazar, desde el puente de mando de nuestro buque. Y quien les habla, Jesús Viña, certificado de locución 58.666, en la conducción y producción general de este programa. El archipiélago de las Bermudas está rodeado de un gran arrecife que lo protegió de la llegada de algún poblador hasta pasados los años 1500. Es un gran arrecife de coral separado de la costa de las islas hasta unos 14 kilómetros al norte y hacia el sur está muy cerca de la orilla. Nuestro arribo estaba previsto en las bahías del interior que albergan el puerto de Hamilton, capital de las Bermudas, por lo que obligadamente debimos navegar a través del arrecife norte, por el canal de navegación llamado The Narrows, que traduce los estrechos. El norte de San George, en el norte del archipiélago, y pasar al norte también del fuerte Santa Catalina. Este fuerte vigila la entrada, este difícil acceso desde el inicio de los años 1600. De allí tuvimos una lenta y larga navegación de unas 3 horas que nos llevó al canal del Great Sound para arribar al puerto de Hamilton. Este punto del mapa, tan alejado de todo, nos sorprende por su gran desarrollo urbano y turístico y nos da una idea de lo que se puede hacer en inversión y desarrollo turístico en nuestro propio territorio, con mucho menos costo en traslado de material y equipos. Así que arribamos al muelle del terminal de ferries de Hamilton, en pleno centro de la ciudad, para iniciar esta visita de hoy. Mientras nosotros hacemos nuestros chequeos de migración y aduana, les dejo con una de las figuras artísticas más relevantes de las Bermudas. Se trata de la cantante Heather Nova, nacida en Bermuda en 1967 y nacionalizada británica, quien desde muy pequeña tocaba la guitarra y el violín y escribió su primera canción a los 12 años. Les dejo a continuación con Heather Nova y su canción London Rain, que traduce La lluvia de Londres.

Estamos en Viento Caribe, hoy desde la hermosa isla de Bermuda, a unos 500 kilómetros al norte del Caribe, en el Mar de los Sargazos, en el Océano Atlántico. Se le llama Mar de los Sargazos desde los tiempos de la llegada de los primeros navegantes a principios de los 1500. Y esto se debe a que de las desembocaduras del río Amazonas, en el noreste de Sudamérica, las corrientes marinas arrastran gran parte de algas que inundan el Caribe durante todo el año. Y estos se concentran luego en estas aguas cerca de la costa de Norteamérica en el Atlántico Norte. Nosotros salimos del terminal de ferries de la ciudad de Hamilton, capital de las Islas Bermudas, que está ese terminal de ferries en las aguas internas de la isla principal. Nos incorporamos rápidamente en la Front Street o calle del frente, por estar a orillas de la costa de la bahía de Hamilton, rodando hacia el este para tratar de rodear esta bahía interna, y nos desviamos en la Crow Line o línea del cuervo, que después nos fue llevando hacia el sur. Al superar la bahía, nos incorporamos en la Trimingham Road hasta interceptar la South Road, que nos lleva con rumbo suroeste hasta la costa sur, atravesando siempre zonas urbanas, debido a que las Bermudas está altamente desarrollada y poblada, hasta nuestro destino final, en la orilla de la Horseshoes Beach o Playa de la Herradura, en la bahía del mismo nombre, donde llegamos a nuestro destino final para el programa de hoy, e instalarnos en este Rum Bum Beach Bar, que en español sería como el bar de la playa del vagabundo del ron, en el extremo oeste de la playa. La playa de la Herradura es una de las playas más populares de las Bermudas. Se asemeja a una herradura de color rosa pálido, de ahí su nombre, que destaca a su fondo de las cristalinas aguas azules del Atlántico. Incluso en pleno verano, la arena rosa suave de la playa no se calienta demasiado. Puede explicarse por su composición, que incluye diminutas partículas de corales y de polvo de conchas que retienen el calor. Hay varios lugares excelentes para estudios submarinos en la parte de esta bahía en formaciones rocosas de piedra caliza. Bucear a la profundidad de cualquier ser humano de superficie permite ver una variedad de peces de colores, loros, ángeles, libradaes y perchas doradas. Además de explorar arrecifes de coral, cuevas submarinas y naufragios. Ya instalados en este bar de playa, ordenamos la bebida típica llamada Swizzle, un trago hecho a base de ron con jugo de frutas, soda y endulzado con granadina. Es un cóctel típico de Bermudas que toma su nombre del tallo con que se mueve el trago, tallo que sale del árbol llamado Swizzle, que es típico de esta isla. Con nuestro ron Swizzle en la mano, les invito a continuación a escuchar una canción llamada Take Me Through the Night, que traduce Tómame a través de la noche, de la cantante bermudeña Dee Pitt, como siempre acompañada del también bermudeño Brix. Y les espero que luego para hablar un poco de la historia de las Islas Bermudas.

Hablemos un poco de la historia de este hermoso archipiélago del Atlántico Norte, las Islas Bermudas, ubicadas a unos 1.500 kilómetros al norte del Caribe y a unos 1.000 kilómetros de la costa del estado de Virginia en los Estados Unidos de América, punto más cercano a tierra firme. Las Islas Bermudas son las únicas islas de toda la comunidad caribeña que no registra presencia indígena antes de la llegada de los europeos. Toma su nombre del navegante español Juan Bermúdez, que en el año 1505 divisó las islas, aunque inicialmente él les dio el nombre de Garza, nombre de su carabela. Su descubrimiento fue publicado en 1511 por el historiador Pedro Mártir de Algrería y también fue incluida en los mapas españoles de ese año. Tanto españoles como portugueses utilizaban las islas como un lugar para abastecerse de carne fresca y de agua, pero las leyendas de espíritus y demonios que ahora se piensa surgieron de los cantos estridentes de las aves, muy probablemente del pájaro llamado petrel de Bermudas, junto con el fuerte ruido en las noches de los cerdos salvajes y el constante estado tormentoso que encontraron los primeros visitantes, además del peligroso anillo de arrecife, les impidió realizar cualquier asentamiento permanente en la llamada desde entonces Isla de los Diablos. Algunos años más tarde, un barco portugués en el camino de vuelta desde Santo Domingo encalló entre dos rocas del arrecife. La tripulación trató de salvar todo lo que pudo y pasó los siguientes 4 meses en la construcción de un nuevo casco de cedro para regresar a su punto de partida inicial, el famoso cedro de las Bermudas, siendo estos los primeros en alcanzar y convivir en las islas. Se cree que durante el siglo XVII la isla fue frecuentemente visitada, pero no permanentemente ocupada. Las dos primeras colonias inglesas procedentes de Virginia en los Estados Unidos de América fracasaron y el rey Jacobo I de Inglaterra concedió una carta real a la Compañía de Virginia de 1609, cuando una flotilla de barcos dejó Inglaterra bajo el mando del almirante George Somers. La flotilla fue superada por una tormenta y el buque insignia, el Sea Venture, naufragó frente a las costas de estas islas, dejando a los supervivientes, en posesión de ellas. La isla fue reclamada por la corona inglesa. San George fue poblado en 1612 y se convirtió en la primera capital de las Bermudas. San George es el pueblo inglés continuamente habitado más antiguo en todo el Nuevo Mundo. La mayoría de los supervivientes del Sea Venture fueron llevados a Virginia en 1610 a bordo de 2 buques construidos en las Bermudas. El asentamiento deliberado en las Bermudas comenzó con la llegada del buque Plock en 1612. Vamos a una pausa escuchando algo de soca de las Islas Bermudas en la voz del cantante bermudeño Jelani y su canción titulada Life of the Party, que traduce la vida de la fiesta. Nos encontramos al regreso.

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Regresamos a la hermosa playa de Horseshoes, la playa de la Herradura, en la costa sur de las Islas Bermudas, en la parroquia Southampton. Y seguimos disfrutando de este rico cóctel típico de las islas a base de ron llamado Swizzle, mientras escuchábamos al cantante bermudeño Dakari, que nos interpretaba su canción llamada Love Young, que traduce amor joven. Geográficamente, las Islas Bermudas están fuera de la cuenca del Caribe. No obstante, Viento Caribe la toma como parte del Caribe, porque es que las Bermudas son parte del Caribe, son parte del CARICOM, de la comunidad caribeña, y los países del Caribe la asumen como parte de su territorio, igual que Barbados, que Turcas y Caicos, que Guyana, Surinam, entre otras islas, no están, y las Bahamas, por ejemplo, no están dentro de la cuenca del Caribe, pero son parte de la comunidad. La geografía de las Islas Bermudas está llena de diversidad. Está formada por más de 150 islas extendidas básicamente en el Mar de los Sargazos. Está en el camino de la corriente del Golfo frente a la costa de Virginia y en las Carolinas de los Estados Unidos de América, y se extiende sobre un área de 54 kilómetros cuadrados. De las 150 islas, solo 6 son las de mayor importancia: Bermuda, Gran Bermuda o Isla Main, que es la más grande, de 23 kilómetros de longitud. Las otras islas de importancia son Somerset, Ireland, St. George, St. David y Boas. La formación de las islas es de origen volcánico y a la vez presentan formaciones coralinas y rodeadas por arrecifes de coral sumergidos. La mayoría de las islas del archipiélago están deshabitadas. Los lugareños y turistas ocupan alrededor de 20 islas únicamente. Hamilton es la capital de las islas y también sirve como puerto principal y el mayor centro comercial. La geografía de Bermudas ofrece sobre todo montañas volcánicas cubiertas con corales. La altura media de las islas está alrededor de 42 metros y su mayor elevación es de 80 metros sobre el nivel del mar. Las Bermudas tienen una línea costera de unos 108 kilómetros. Su clima es muy lluvioso, pero no tiene ríos ni lagos de agua dulce. El único suministro de agua es el de la propia lluvia, que se recoge por distintos medios, como por ejemplo en los techos de las casas. Sus terrenos dedicados a la agricultura ocupan el 6% del territorio y el restante 94% son terrenos urbanos o rurales, pero con desarrollos habitacionales, comerciales y turísticos. Seguimos escuchando música de las Islas Bermudas desde la playa de la Herradura en la costa sur, esta vez con el cantante bermudeño Alexander Mishka Fitt, simplemente conocido como Mishka, nacido en 1976 y dedicado normalmente al reggae. Esta vez nos interpreta su canción llamada Never Give Up, que traduce Nunca Te Rindas, que espero disfruten.

Estamos en Horseshoes Beach, la playa de la herradura en la costa sur de las Islas Bermudas. Y ya hemos ordenado para el almuerzo una típica langosta a la brasa bañada en una salsa de ajo y perejil. Comida típica de todas estas islas tropicales, pero esencialmente muy demandada en estas islas atlánticas. La cocina de las Bermudas ha sido influenciada por la cocina americana e inglesa. La comida del país se basa en verduras, pescado y frutas exóticas. Utilizan el vino, el brandy y otras bebidas alcohólicas para agregar sabor, de manera muy común. El aperitivo más común es el llamado Shark Hack, preparado con carne de tiburón salteado con condimentos y servido típicamente en tostadas. Aunque parezca un poco extraño, un desayuno común incluye la pizza, hecha de queso cheddar bajo en grasa, mezclada de la corteza de la pizza, con blanco de huevo, leche, sal, pimienta negra y salchichas de baja grasa. Aunque es común también desayunar con una cazuela, hecha con leche, huevos, queso cheddar triturado, salchichas de carne de cerdo molida, papas y caldo de champiñones. Otro plato común son los tacos, hechos de huevos, papas fritas, carne sobrante, cilantro picado, tortillas de harina, salsa y queso rallado. El bacalao se prepara con la carne salada y deshuesada, aceite de oliva, cebolla, ajo, sal, pimienta, queso rallado, albahaca seca, polenta y tomates en lonjas. Otro plato típico para el almuerzo es la sopa de granos. El pescado se utiliza como uno de los ingredientes principales en varios platos como la sopa de pescado, plato nacional de las Bermudas o el pescado frito, bacalao con papas y granos también. Los postres más populares en el país son el silabub, hecho con guayaba, jerez y crema espesa, el pastel de maíz, las frutas frescas, el Johnny Cake, como en la mayoría de los países de ascendencia inglesa, que es un cocido con harina de maíz, y también el banana crumble. Esperando el servicio de mi langosta con ajo y perejil, disfrutando nuestro cóctel de ron llamado Swizzle, les dejo a continuación con la joven y hermosa cantante bermudeña Kaylin Castle, una de las voces más hermosas que he escuchado, quien es todavía una cantante amateur de covers, pero que ya ha grabado sus primeras canciones, como la que nos interpreta a continuación, llamada Sunset Suck, que traduce No me gustan las puestas de sol.

seres, pero realmente para traducirlo como es, se traduce: los atardeceres apestan. Sunset suck. Regresamos a Viento Caribe, esta vez almorzando en la costa sur de la isla Bermuda, en la parroquia Southampton y en la famosa playa de la Herradura. Seguimos disfrutando de nuestro almuerzo de la gastronomía local y voy a hablarle de algunas de las curiosidades de estas islas. Una de las curiosidades que nos encontramos al recorrer las Bermudas son los techos de las casas. Normalmente en las Bermudas los techos de las casas son a cuatro aguas, de color blanco, pero escalonados de tal forma que pareciera que fueran diseñados como escaleras en el techo, o escalones en el techo. Realmente, este tipo de construcción en los techos tiene la finalidad de recoger agua a través de estos canales que parecen escalones y que son depositadas estas aguas en los tanques de cada casa. Constituyen la principal fuente de acceso, el principal puente de acceso al vital líquido, aprovechando la gran cantidad de lluvia todo el año y debido a la ausencia de lagos, ríos o fuentes subterráneas de agua potable. Otra curiosidad es que de estas islas es el origen de la prenda de vestir llamada popularmente bermuda, que es un pantalón cortado más abajo de las rodillas. El origen de esta prenda comienza en 1816, cuando los oficiales británicos llegaron a las islas, que para ellos era un lugar estratégico de la inteligencia naval. Al llegar, los oficiales ingleses vieron que no estaban acostumbrados al calor sofocante de las islas y pronto se dieron cuenta de que necesitaban una prenda que les hiciera soportar ese calor. En la India, para soportar el calor, la Armada Real se decantaba por prendas de hilo. En el Atlántico Norte se dieron cuenta que la isla no contaba con los recursos naturales necesarios para fabricar estas prendas y todos los textiles se hacían en base a algodón. Debido a esto, los oficiales decidieron cortar sus pantalones para ver si así conseguían aliviar el efecto de las altas temperaturas. Dado el éxito, rápidamente esta tendencia empezó a extenderse entre los civiles locales, provocando así que los sastres de las islas empezaran a vender sus trajes con pantalones cortos y tomaron el nombre de Bermuda. Con el tiempo, los turistas empezaron a adoptar este estilo local hasta convertirse en la actualidad en la prenda por esencia del verano, por su estilo práctico y su versatilidad. Vamos a una pausa de intermedio escuchando reggae de la voz de la cantante bermudeña Larita Adderley, que nos regala la canción New Freedom, que traduce Nueva Libertad. Disfrútenla y nos encontraremos al regreso.

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Estamos de vuelta en Viento Caribe. Hoy nos encontramos disfrutando del Rumboat Beach Bar en la playa de La Herradura, en la costa sur de Bermuda, en el mar de los Sargazos del Atlántico Norte, a unos 1500 kilómetros al norte del Caribe. Y escuchábamos Soca, de la voz del cantante bermudeño Jesse Seymour, que nos interpretaba su canción Fell in Love with Carnival, que traduce Enamorado del Carnaval. La economía de las Bermudas disfruta de uno de los más altos ingresos per cápita del mundo, después de haber explotado con éxito su ubicación para la prestación de servicios financieros a las empresas internacionales y por el gran desarrollo de lujosas instalaciones turísticas que reciben a 360 mil visitantes al año, unas cinco veces su población. La industria del turismo, que representa aproximadamente el 28% del Producto Interno Bruto, atrae el 84% de su negocio de Norteamérica. El sector industrial es pequeño y la agricultura está severamente limitada por la falta de terrenos adecuados. Alrededor del 80% de los alimentos que se consumen en las islas son importados, el 80%. Los negocios internacionales en las Bermudas contribuyen con más del 60% de la producción económica de las islas. Las prioridades económicas del gobierno son el fortalecimiento del turismo y los sectores financieros internacionales. Las Bermudas han disfrutado de prosperidad económica constante desde el fin de la Segunda Guerra Mundial, aunque la isla también ha experimentado recesiones económicas, incluso durante la década de los 90, cuando la contracción de la economía condujo a una reducción de la población de unas 2.000 personas que emigraron, así como la no renovación de permisos de trabajo a muchos residentes de larga duración. También hubo una leve recesión entre los años 2001 y 2002. Ambas recesiones fueron paralelas e influenciadas por las recesiones en los Estados Unidos de América. Como dijimos, su economía se basa principalmente en los negocios internacionales, especialmente la industria de los reaseguradores, además del turismo. El sector de la contabilidad financiera ocupa más del 70% del saldo total de los pagos actuales por ingresos de divisas. Sin embargo, el papel de los negocios internacionales en la economía se está expandiendo, mientras que el turismo se está contrayendo poco a poco, debido a la relación de gastos asociados a ambos negocios, siendo el mercado financiero de mayor riesgo, pero con menos gastos asociados. El cantante bermudeño llamado Mark Atti es un gran apasionado al reggae y a las influencias jamaiquinas, y al escribir canciones relacionadas a la geografía de su país y al clima. En esta ocasión les dejo con una canción titulada Lady Soul, que traduce La Señora Alma, con un agradable ritmo que refleja esas influencias caribeñas. Disfruten entonces del cantante bermudeño Mark Atti.

De regreso al archipiélago de las Bermudas en su programa Viento Caribe, y les hablaremos a continuación de la población de estas islas atlánticas. Las Bermudas tienen una población aproximada de unos 64 mil habitantes. La población es un 55% afrodescendiente, un 34% blanca y 7% multirracial. Las islas tienen una pequeña pero creciente comunidad de asiáticos también, que crece poco a poco. Una porción significativa de la isla es también descendiente de portugueses, aproximadamente un 10%, como resultado de la inmigración de habitantes provenientes de las islas pertenecientes a Portugal, en especial las islas Las Azores o Madeira, que están más o menos en una condición atlántica parecida a las Islas Bermudas. También podemos hablar de habitantes aquí en las Bermudas de Cabo Verde, otra de las islas atlánticas que está pegada ya a África. Pero esta inmigración de las Azores tiene una tradición de unos 160 años. Hoy en día la inmigración está muy limitada desde el punto de vista legal. El cristianismo es por mucho la religión más importante de las Bermudas. Predominan varias denominaciones protestantes, con un 46% entre ellas. La anglicana, la africana metodista episcopal, la adventista del séptimo día y la pentecostal. Los católicos forman el 15% de la fe en las islas. La iglesia anglicana de las Bermudas, una diócesis de la comunión anglicana que está separada de la iglesia de Inglaterra, tiene la parroquia no católica más antigua del Nuevo Mundo y está en la iglesia de San Pedro. Los católicos de las Bahamas son atendidos por una diócesis latina, la diócesis de Hamilton en las Bermudas. La cultura de las Bermudas es heterogénea por lo diverso de sus pobladores, aunque apenas queda rastro de los primeros pobladores. A lo largo del siglo XVII acudieron hispánicos del Caribe, africanos, irlandeses y escoceses, siendo hoy dominante la cultura anglosajona. En la actualidad, tras el inglés como lengua oficial, se registra un 10% de la población que se comunica en portugués. Otra notable ola de inmigración, esta vez hispano-antillana, se ha mantenido desde el siglo XX. A esto se suman los africanos importados como esclavos en su momento o bien como funcionarios en épocas más recientes. La reciente presencia de otros tipos de antillanos ha acelerado cambios tanto sociales como políticos, contribuyendo a una mayor diversificación étnico-cultural. Tras la Segunda Guerra Mundial, ha adquirido carta de nacionalidad la música procedente de las West Indies, en especial el calipso. En tanto que el calipso atrae a los visitantes, el reggae se populariza desde los años 70 en la población local por influencia de la inmigración jamaiquina. Escuchemos a continuación el mayor referente del reggae de estas islas noratlánticas. Se trata del bermudeño Colin Patrick Harper, mejor conocido como Colly Butts. Nacido originalmente en New Orleans, en los Estados Unidos, es decir, paisano de nuestro capitán de la Leander, Renato Beluche Laporte, pero criado y formado en estas islas, que nos interpreta su canción titulada Love Reggae, que traduce Amo el Reggae. Disfrútenlo.

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2: La más grande fama que gozan las Islas de las Bermudas ha sido el gran mito llamado el Triángulo de las Bermudas, nombre que se le da a un espacio geográfico marítimo determinado por el triángulo establecido entre las Bermudas, Puerto Rico y Miami, y tiene la fama mundial de ser un sector en el cual han desaparecido numerosas embarcaciones marítimas y aéreas que no dejaron rastro de ningún tipo nunca más. Entre otras, las causas de este fenómeno se les atribuyen a los extraterrestres, mitos que han sido generalizados por mucho tiempo. Pero realmente una de las verdaderas causas de este fenómeno puede ser la influencia de las corrientes marinas del Golfo de México, que tienen un movimiento superficial irregular en las aguas del océano, que se suman a un estado meteorológico muy inestable durante todo el año. Ya habíamos dicho que llueve permanentemente en estas islas, y esto incluye estos estados meteorológicos inestables a los característicos huracanes. La combinación de un denso tráfico marítimo y el tiempo tempestuoso con grandes olas pueden explicar la mayor parte de las desapariciones alegadas al Triángulo de las Bermudas. La primera mención documentada acerca del Triángulo de las Bermudas se hizo en 1950, cuando el periodista Edward Van Winkle escribió sobre algunos barcos perdidos en la zona de las Bahamas. Jones dijo que las desapariciones de barcos, aviones y pequeños botes eran misteriosas. 2 años después, en 1952, George X. Sand afirmó en un artículo de la revista Fate que en esa zona sucedían extrañas desapariciones marinas. En 1964, el escritor sensacionalista Vincent Gaddis acuñó el término Triángulo de las Bermudas en un artículo de la revista Argosy, y al año siguiente publicó el libro Horizontes Invisibles, los verdaderos misterios del mar, donde incluyó un capítulo llamado El mortal Triángulo de las Bermudas. En 1974, 11 años después de la creación del Triángulo, el pretendido misterio se convirtió en un verdadero mito gracias a Charles Berlitz, un escritor neoyorquino de ciencia ficción que publicó el bestseller El Triángulo de las Bermudas, donde copió bastante el texto de Vincent Gaddis y recopiló casos de desapariciones muy manipulados y mal presentados, mezclados con falsedades y flagrantes invenciones exageradas. El Triángulo de las Bermudas ha recibido el crédito de muchas desapariciones que ocurrieron muy lejos de sus límites. A la fecha, unas 50 naves y 20 aviones se han perdido en esta área en particular del Océano Atlántico. Aunque la mayoría de ellas pueden explicarse, otras no pueden ser explicadas. Y el tema continúa siendo un debate entre creyentes y escépticos. Vamos a una pausa mientras les dejo con el cantante bermudeño Soja, que es un cantante de reggae muy famoso, que nos va a interpretar la canción Something to Believe In, que traduce algo en qué creer. Nos encontramos a la vuelta.

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Estamos en Viento Caribe hoy de vuelta. Estamos hoy en un archipiélago aislado en el Océano Atlántico, las Islas Bermudas. Y en ellas estamos en la playa de la costa sur llamada Horseshoes, que en español sería la playa herradura. Y escuchábamos al bermudeño Hubert Schmidt y su coral de isleños con la canción titulada Green Ticket, que traduce boleto verde. Yo quería agarrar unos minutos de este programa de hoy para hablarles un poco y recordarles algo de ya hace 40, 40 y tantos programas, que es el origen del proyecto Viento Caribe, que se dedicó a localizar a la corbeta Leander, que fue vendida en el año 2007, por allá en octubre o noviembre del 2007, en Trinidad, para pagar las deudas del proyecto Mirandino, que fue fracasado, de invadir Venezuela para su liberación en ese año 1806. Y terminó en fracaso en Trinidad y fue vendida ya, y ahí se desapareció el rastro. Entonces fuimos a buscar a la corbeta Leander virtualmente. Esto es parte, les doy el adelanto, algo del libro que va a salir de la historia de Viento Caribe. Y localizamos la corbeta Leander, la activamos y con ella activamos parte de su tripulación, que la encontramos allá, que me voy a permitir en honor a ellos dar algunos de los nombres: el capitán Huddle, el teniente Joseph Spalding, el capitán Thomas Villop, el mayor Thomas Donahue, el teniente Dennis Kemper, el teniente Francis Frankweison, el teniente John Lewis, todos ellos norteamericanos, estadounidenses. También está el capitán James Garner, que es inglés, igual que el teniente Miles Hall y el teniente Charles Johnson. También está el portugués Paul George y el polaco Gustavo Berger. Y con ellos unos 19 tripulantes más y 39 combatientes. A quienes nombré fueron los fallecidos en el enfrentamiento de la corbeta Leander y de los barcos menores Vi y Bacus en las costas venezolanas en ese año 1806. Algunos murieron en combate, otros cayeron al mar y otros fueron ahorcados en Puerto Cabello. Entonces nosotros rescatamos la historia de la participación de estos estadounidenses, ingleses, portugueses y polacos que estuvieron al lado de Miranda en este proceso de independencia de Venezuela y que creo que debemos reivindicar. Este proyecto es para reivindicarlos. El capitán Wilson, que es el capitán original de la Leander, abandonó en el mismo año 2006, una vez que llegaron a Aruba y Curazao, abandonó a Miranda. Entonces no le podíamos dar el honor de ser el capitán de nuestro buque. Por eso contratamos a este corsario franco-estadounidense, nacido en New Orleans, llamado Renato Beluche Laporte, quien llegó a ser capitán de navío de nuestra armada bolivariana. Era el hombre de confianza de Bolívar en los temas del mar y acompaña a Simón Bolívar hoy en día en el Panteón Nacional. Nuestro capitán Renato Beluche Laporte. Esta es la historia de la Leander que estamos rescatando. Quise hacer este recordatorio porque ya la semana que viene, que vamos a San Martín, concluimos la primera vuelta por el Caribe. Es la primera vuelta de la Leander por los 43 territorios caribeños y iniciamos una segunda vuelta, pero a otros puertos diferentes. Les voy a invitar a continuación a seguir escuchando música de artistas de Bermudas. La bermudeña Raquel Brown nos regala la canción You Got Me.

Ya almorzamos aquí nuestra langosta en salsa de ajo y perejil. Y nos acaban de regalar un café, parte de nuestra tripulación, nuestra querida Victoria, periodista de la Radio del Sur, que nos dio un café ahorita para que sigamos con nuestro viaje, nuestro programa. También quería hacer un comentario sobre un suceso que pasó hace algunos días. Y es que el pasado 15 de octubre, durante la inauguración del curso piloto de la nueva Academia Diplomática Europea en el Colegio de Europa en Brujas, en Bélgica, el jefe de la diplomacia europea, el español Josep Borrell, comparó a la Unión Europea con un jardín, mientras que consideró que la mayor parte del resto del mundo es una jungla. En Brujas quiso trasladarles la semana pasada a los estudiantes que en otras partes del mundo la gente no disfrutaba de la vida porque no tenía libertades políticas o porque no tenía suficiente bienestar económico o porque no tenían suficiente cohesión social. Entonces nosotros queremos desde aquí, desde Viento Caribe, con toda la responsabilidad del conocimiento de lo que es el Caribe, decirle que ese jardín europeo fue cultivado con la sangre y con las riquezas de la selva en la que nos encontramos nosotros, si lo vemos desde su punto de vista. Fue un jardín construido con el oro de Bolivia, con el oro del Perú, con las riquezas nuestras, con la sangre de los esclavos africanos que trajeron a estas islas para ser explotados, para llevar la ganancia a la Europa jardín. Yo soy muy poco dado a criticar las acciones del tiempo de la esclavitud, porque eran otras circunstancias, era otro momento histórico, otra forma de ver la vida, y sería injusto verla a la distancia con la perspectiva que se veía la vida ya. Lo que sí no podemos entender como un hombre en nuestra época todavía tengas esos eurocentrismos y todavía sigue existiendo esta visión mucho más cuando es el jefe de la diplomacia europea para el mundo. Y el jefe de la diplomacia, entonces le recordamos, por si acaso se le ha olvidado, que el jardín de Europa fue regado con sangre de esclavos africanos que murieron en estas tierras americanas y fue construido en base al oro y a las riquezas de Sudamérica. Vamos a dejarlos nuevamente con una canción de los años 70 de estas Islas Bermudas. Se trata de Talbot Brothers, los hermanos Talbot, con la canción You Can Tell the Old from the Young. Tú le puedes decir a lo viejo desde lo nuevo.

Entonces, orgullosos de nuestra cultura de selva, de nuestra cultura originaria, les decimos que ya estamos nuevamente a bordo de la corbeta Leander, en el muelle de ferries de la capital de las Bermudas, en la ciudad de Hamilton, listos para el zarpe y listos también para el lento recorrido de salida de este archipiélago de otro mundo, en medio del océano, alejado de todo, con una cultura y un desarrollo histórico muy particular, para dirigirnos nosotros hacia nuestro próximo destino en la isla de San Martín, nuevamente en aguas caribeñas. Isla de San Martín, que es comparten dos países, el norte francés y el sur holandés. Viento Caribe llegó a ustedes a través de la Radio del Sur para escuchar los latidos de la patria grande. Y también a través de la emisora CBG, La Voz de Guayana, 89.7 FM, mejor que nunca para Puerto Ordaz y San Félix. Les invito a visitar nuestras redes sociales en Viento Caribe y también, por supuesto, a nuestro grupo y canal de Telegram, @Viento Caribe, para mantener una comunicación en vivo con nosotros. Le hemos acompañado en esta visita a la Isla del Diablo, quien les habla, Jesús Viña, certificado de locución 58.666, en la conducción y producción de este programa. A nuestro timonel, Andrés Hidrobo, que también se está tomando

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3: Hoy te vengo a explicar cómo el desperdicio de agua influye directamente en la escasez de luz eléctrica. Yo parezco abundante, pero la verdad es que aunque soy un recurso renovable, dependo de ciclos naturales para abastecer a todos los organismos vivos. Si no llueve, no puedo llenar el embalse del cubo. Y esto incide en nuestra capacidad de generación de electricidad. De igual manera, si haces un mal uso de tu agüita, es también un desperdicio de la energía eléctrica. Explico. El agua que desperdicias en solo un minuto equivale a la energía necesaria para mantener un bombillo LED encendido por 10 horas. Cerrar el grifo mientras te enjabonas ahorra hasta 12 litros por minuto, disminuyendo la carga de los motores de bombeo que te envían agua desde kilómetros. Cada gota que sale por tu grifo, hay tratamiento, bombeo y miles de kilómetros de transporte.

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5: Hola, bienvenidos a una nueva edición de Ajedrez de Geopolítica, esta producción de Radio Sputnik. Vamos ya con los titulares.
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5: La coalición de los dispuestos ya está muerta, nomás no le han avisado. Irán promete a sus agresores, su tierra será cementerio masivo para elementos hostiles y mercenarios. La realidad ahoga a las economías de Estados Unidos y Europa, derrotados por las sanciones antirrusas. Arrancamos con el programa.
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5: La próxima salida del presidente francés Emmanuel Macron, es decir, cuando abandone el Palacio del Elíseo, les plantea a sus aliados y a los aliados del régimen de Kiev en Europa Occidental la tarea de identificar a un nuevo líder para la denominada coalición de los dispuestos. para hablar sobre estas cuestiones. Estoy junto al analista internacional y periodista Pablo Jofre Leal. Pablo, bienvenido a Radio Sputnik. ¿Cómo estás?
7: Muchas gracias, Javier. Un gran abrazo.
5: Muchísimas gracias, Pablo. Un abrazo de vuelta. Y bueno, Pablo, según una publicación de un medio británico, Pablo, sin este tipo de dirección, el destino del grupo de países que buscan ampliar el apoyo militar a Ucrania es una muerte lenta. El canciller de Alemania, Friedrich Merz, se está convirtiendo en un candidato obvio para reemplazar, dice el medio, al mandatario francés en este lugar, pero afronta muchos problemas internos en su país. Berlín rechaza comprometer sus tropas con misiones en Ucrania, a diferencia de París y Londres. Los partidos gobernantes se dividen sobre el tema de los negocios con Rusia. Merz retiene armas cruciales que solicita Kiev y bloquea algunas sanciones. Por su parte, el primer ministro de Polonia, Donald Tusk, y Giorgia Meloni de Italia también descartan enviar tropas, por lo que ninguno de los jefes de gobierno se considera un sucesor viable de Macron. En el medio británico consideran que Europa necesita un análogo de Winston Churchill para evitar que Kiev quede abandonado. El primer ministro de Bulgaria, Rumen Radev, investido en mayo pasado, se distanció de la coalición pro-ucraniana porque esta insiste en una ayuda financiera y militar continua para Ucrania, mientras que el dignatario está convencido de que la diplomacia es la principal vía para resolver el conflicto con Rusia, algo que le ha valido, por supuesto, a él que lo llamen prorruso. Prácticamente un agente del Kremlin, ¿no? Desde Moscú encuentran en la coalición un grupo de belicistas que no quiere la paz y solo desea que la guerra continúe, algo que es verdad. Es una coalición de ilusos y una coalición que instiga a la guerra, criticó el portavoz del Kremlin, Dmitry Peskov, al comentar una cumbre reciente del grupo. Bueno, ¿qué nos comentas de esta coalición de los dispuestos? ¿Están dispuestos a mucho? ¿Están dispuestos a poco? Lo que sí hay disposición es que todo se vaya al diablo, parece, Pablo.
7: Bueno, la coalición de los dispuestos no están dispuestos a morir, ¿no?
5: Ah, ahí está.
7: La coalición de los dispuestos están dispuestos a que otros mueran por ellos, uh-huh. A que otros lleven a cabo guerras donde las ganancias se las llevan ellos. Las pérdidas materiales, humanas, las llevan precisamente aquellos que están dispuestos a aceptar las políticas de esta coalición. Y yo creo que efectivamente esta coalición, que fue impulsada sobre todo a partir del año 2025 por Francia y en parte por el ex primer ministro Starmer, para coordinar garantías de seguridad y apoyo a Ucrania, ¿no? Ese era el objetivo. Pero que refleja una necesidad de Europa, o de parte de Europa, o de estos países que tratan de asumir el liderazgo de esta Europa, de tener un papel más activo y autónomo en su propia seguridad. Yo diría que ese era el objetivo principal, porque veían que cada día la bota estadounidense le aplastaba más la cabeza, ¿no? Entonces, cuando Estados Unidos les dice, voy a tener otra postura, voy a tener un repliegue estratégico, entonces tengo que buscar la manera de salvar a una Unión Europea y a un organismo militar como la OTAN, que iba a perder uno de sus socios principales. Entonces aquí hay la creación de una coalición destinada a llenar un vacío, ¿no? Se iba el daddy, o la amenaza que se iba su papito. Y también hablaban de flexibilidad operativa, o la búsqueda de un contrapeso, o un respaldo. Europeos que están a la baja, que buscan ganar cierto peso político, que buscan ganar cierta credibilidad internacional, pero que están sujetos indudablemente a opiniones diversas dentro de una de un grupo que es efectivamente una coalición, no es una comunidad, es una coalición. Es un grupo de países que tienen incluso intereses distintos. Hoy les toca atacar a España por diversas situaciones. Se llama Ceuta, se llame Palestina, lo que quieran, ¿no? Pero tienen siempre a alguien a quien atacar para tratar de buscar cierta coalición. Y además es una coalición que ha tenido un fracaso absoluto con Rusia, ¿no? Por diversos aspectos. Porque Rusia ha sido capaz de tener una resiliencia económica importante. Indudablemente las sanciones generan daño, no, eso no se va a negar, ¿no? Lo han sacado del sistema SWIFT, tiene restricciones bancarias, hay embargos comerciales, pero ha tenido una capacidad de adaptación importante en la economía rusa. Lo que yo leía de las últimas cifras, y tal vez hay que comprobarlo de una forma más profunda, pero que el consumo interno ha mantenido indicadores de crecimiento positivo, que hay un aumento en el gasto de defensa con toda lógica en virtud de lo que acontece, pero que también tiene una reorientación hacia nuevos mercados, Rusia, China, la India, la República Islámica de Irán, y eso significa sortear el impacto de lo que son los embargos energéticos, por ejemplo, ponerle un tope al precio del petróleo, dónde redirigir las exportaciones de petróleo y gas después de lo que significó el sabotaje de los Nord Stream 1 y 2, el uso de redes alternativas. Es decir, hay también un trabajo incluso de mecanismos de navegación, mecanismos navieros para seguir activo en el plano internacional, rutas de comercio a través de terceros países. Hay iniciativa, hay creatividad, pero además creo que a partir de esta coalición de los dispuestos hay una falta de un frente global unificado capaz de enfrentarse a Rusia. Puede haber narrativas, relatos, seguir dándole dinero y armas a ese saco roto que significa el régimen ucraniano, ¿no? Uh-huh. Pero los intentos de esa coalición por aislar diplomáticamente a Rusia a nivel internacional no ha tenido efecto. Y por eso hablamos del sur global, ¿no? Un sur global que no está dispuesto a sumarse a las ideas hegemónicas y arrogantes de un occidente que en definitiva quiere que todo sea en beneficio de ellos, ¿no? Donde tienen medidas punitivas, donde priorizan sus relaciones comerciales y diplomáticas y el resto del planeta no existe. Entonces creo que en ese sentido, Javier, indudablemente aquí la inminente salida de Emmanuel Macron les plantea efectivamente una interrogante geopolítica muy importante sobre la continuidad y sobre el liderazgo de esta coalición de los dispuestos, ¿sabes? O coalición de los voluntarios también le llamaban, ¿no?
5: Exacto.
7: 30 países coordinados, aparentemente coordinados, porque tú en tu presentación dabas cuenta de las diferencias de opinión. Uh-huh. Pero es una coalición que ha estado sostenida en forma directa por un núcleo muy limitado de líderes europeos, donde Macron jugó este papel de copresidente y motor fundamental. Se va el principito, que lo va a suceder, ¿no? Y eso tiene implicaciones, un vacío en la dirección europea. Si Macron tenía un rol muy activo en la arquitectura esta de seguridad de Europa autónoma, incluso trabajar por un paraguas nuclear propio y la estructuración de planes que le diera apoyo en financiamiento político, militar y financiero a Kiev, entonces esto va a obligar a todas luces a un reajuste inmediato de ese formato. ¿Cómo se va a hacer? Yo creo que hasta ahora es una coalición de indispuestos, más bien, ¿no? ¿Cómo se va a hacer? ¿Va a haber una copresidencia compartida? Porque se tenía el liderazgo con Fredrik Schmer y se tenía con Keir Starmer, ya no está. Es decir, ya salió uno, quedan dos. Un mes que tú mismo señalabas, las discusiones respecto a estar dispuesto o no estar dispuesto a involucrarse con mayor fuerza en una guerra que es un saco roto, ¿no? Uh-huh. Entonces, eso implica también trabajar por una reconfiguración con Washington en su alianza y con socios globales, porque si tú operas con esta organización atlantista que involucra a otros países directos y como miembro indirecto, Japón, Australia, Nueva Zelanda, entonces este cambio en París, este cambio en Francia, va a poner a prueba la cohesión interna para ver si se mantiene la presión diplomática, militar y económica contra la Federación de Rusia. O sea, el sucesor de Macron se va a definir por eso, va a tener una política de continuidad como la que ha tenido Macron, o va a asumir un compromiso más bien de buscar un término de esta guerra, de comprometerse al fin de la agresión, que el fin de la agresión implica el fin del suministro permanente de armas y dinero a Ucrania. Para este año ya aprobaron 70.000 millones de euros. Para el próximo año ya tienen aprobado 80.000 millones de euros. Entonces, Macron antes de irse quería dejar bien amarradito todo lo que significa el apoyo a ese régimen agonizante de Kiev.
5: Pablo, y en este contexto, Dinamarca es uno de esos países más férreos, ¿no?, que pertenecen a esta coalición de los dispuestos por ir en contra de Rusia, por poner dinero, por poner armas, casas, de todo. Pero, ¿qué está pasando desde hace ya un buen tiempo y desde que asumió la presidencia en la Casa Blanca? Pasa que Trump respondió por estos días al vaticinio de un periodista que apostó a que Estados Unidos tendría el control operativo de Groenlandia antes de que precisamente el mandatario estadounidense terminara su mandato. En este programa hice una predicción que antes de que dejara el cargo, Groenlandia estaría bajo nuestro control operativo. Sigue siendo increíblemente importante para la defensa del hemisferio occidental. ¿No es así? Sí, tendría razón si lo diera por hecho. Sí, tendría razón. Groenlandia es importante, ya sabe, desde nuestro punto de vista, no desde el suyo, sino el nuestro. Debería ser esa apuesta, fue lo que dijo Trump. Y en este contexto, Dinamarca puso en marcha una reforma de gran alcance de su servicio militar obligatorio, precisamente en medio de estas apetencias estadounidenses de quedarse con el control de Groenlandia, ¿no? Comenzaron una instrucción este mes, unos 1.600 reclutas, la primera camada completa bajo el nuevo sistema ya amplía el servicio militar de 4 a 11 meses e incorpora por primera vez a hombres y mujeres en igualdad de condiciones. Según el Ministerio de Defensa danés, todos los integrantes de esta promoción se presentaron de forma voluntaria y fueron distribuidos entre unidades del Ejército, la Armada y la Fuerza Aérea. La reforma también contempla el despliegue por primera vez de reclutas en Groenlandia a finales de agosto. Una compañía de más de un centenar de soldados será enviada durante un mes para asumir tareas operativas que hasta ahora realizaban militares profesionales. Además, Copenhague prevé aumentar el número anual de reclutas de 5.000 a 7.500 para 2033, mientras incorpora nuevas especialidades, entre ellas unidades dedicadas al manejo de drones. Bueno, muy dispuestos a todos, pero luego con 1.600 reclutas tampoco se puede hacer mucho si Estados Unidos se decide, ¿no, Pablo?
7: Sí, tal vez para defender a la estatua de la sirenita en Copenhague puede
5: ahí
7: ser,
5: está,
7: ¿no?
5: Exacto.
7: Sí, poder tener ahí una defensa férrea de ese símbolo danés.
5: Exacto.
7: No, ese es un chiste, ¿no? Es una broma de mal gusto del punto de vista de un análisis serio. Un país de 6 millones de habitantes, que es un país rico, estable, seguro, una joya del punto de vista del capitalismo europeo, pero que refleja con su política una paradoja, yo diría indigna, ¿no? Uh-huh. Una paradoja geopolítica extrema. Por un lado es un aliado tradicional, incondicional, un hijo putativo de Estados Unidos y un pilar muy firme en la defensa occidental, en sus uh-huh. declaraciones, en su apoyo, dispuesto a dar mucho dinero para apoyar a Ucrania y a otros. Pero se encuentra ante una presión directa de Washington, directa, las intenciones de Trump de reclamar o apoderarse de Groenlandia, alegando motivos que no tienen que ver con Dinamarca. Alega motivos de seguridad estratégica frente a Rusia, China, ¿no? La ruta marítima del norte, la ruta ártica. Entonces, ¿cuál es la forma de responder de Dinamarca? De una forma que demuestra su carácter de absoluta debilidad, ¿no? Porque lo que refleja con sus medidas es vulnerabilidad. Dinamarca toma medidas drásticas, dicen los medios europeos. Una reforma militar de 11 meses. Vamos a pasar de 4 a 11 para tener un servicio militar obligatorio ampliado, ¿no? Y vamos a incorporar también a la mujer danesa en igualdad de condiciones. A muy inclusivo, medidas inclusivas para enfrentar al imperialismo estadounidense. Y además se están preparando para el teatro ártico, ¿no? Recordemos que Groenlandia tiene la importancia que tiene, el territorio autónomo de Groenlandia, que además el gobierno central danés tiene problemas con los habitantes de Groenlandia en función de búsquedas de mayor autonomía, incluso exacto. una búsqueda de una independencia, que es lo que está aprovechando Estados Unidos de incentivar aquello, ¿no? Entonces, 1.600 personas, 1.600 efectivos, ¿ah? Que quieren responder a la amenaza rusa en Europa, como dicen ellos, uh-huh. pero también la presión geopolítica y las pretensiones territoriales de Estados Unidos. O sea, ¿Qué van a hacer con unos poquitos miles, ¿no? Te insistía lo de la sirenita de Copenhague, uh-huh. pero indudablemente es una medida risible, es una, como decimos en Chile, es una decisión para la galería, ¿no?
5: Uh-huh. Exacto.
7: Que se tira para que miren lo que estamos haciendo, estamos preocupados. Y seguramente en su análisis político, lo que dicen los políticos daneses es, no, esta es una medida encaminada a dar una potente señal de dignidad. No, esto lo que demuestra es un sometimiento absoluto. ¿Ah? Dinamarca es parte de ese componente de dispuestos y voluntarios, pero dispuestos a seguir siendo vasallos y un tío Tom de Estados Unidos.
5: Muchas gracias, Pablo.
7: Gracias a ti, Javier. Un gran abrazo.
5: Si bien Estados Unidos ve la desnuclearización de Irán como su objetivo definitivo, la reapertura del Estrecho de Hormuz es la meta inmediata. Así lo ha declarado este martes el secretario de Estado de Estados Unidos, Marco Rubio, para hablar sobre estas cuestiones. Estoy junto al analista internacional y periodista Pablo Jofré Leal. Pablo, bienvenido a Radio Sputnik. ¿Cómo estás?
7: Muchas gracias, Javier. Un gran abrazo. Saludo a ti y a todos tus auditores.
5: Muchísimas gracias.
7: Auditoras,
5: ¿no? Exactamente, ahí está. Muchísimas gracias, Pablo. Un abrazo de vuelta. Y bueno, Pablo, dijo Rubio, así que la desnuclearización de Irán es el acuerdo definitivo. Creo que el acuerdo inmediato en el que se centra mucha atención es en el estrecho. Negó además que ya exista un acuerdo definitivo sobre el transporte marítimo a través del Estrecho de Hormuz, aunque advirtió que podría alcanzarse pronto. Creo que estamos en conversaciones y negociaciones entre Omán e Irán sobre cómo facilitar el paso seguro de más buques por el estrecho a corto plazo, mientras avanzamos hacia las conversaciones a largo plazo sobre la desnuclearización. Se han logrado avances en esas conversaciones, pero aún no se ha llegado a un acuerdo definitivo. Esperamos que esto ocurra muy pronto, fue lo que dijo. Y claro, aquí puedes comentarnos esto, Pablo, y también tal vez adjuntar a esta situación el hecho de que Estados Unidos se ha mostrado favorable a la nuclearización de Arabia Saudita, pero si lo hace Irán, la ataca, pero con Arabia Saudita no. ¿Qué nos comentas de todo esto, no? De que el Estrecho de Hormuz es lo más urgente, también la desnuclearización y lo otro, Pablo.
7: Te escuchaba atentamente, ¿no? Y lo que se me viene a la mente de inmediato es la constatación evidente, diaria, crónica, uh-huh. del secretario de Estado más mentiroso que puede haber dado Estados Unidos en los últimos tiempos. Uh-huh. Ha habido secretarios de Estado hipócritas y mentirosos, pero Marco Rubio se lleva el primer premio. Uh-huh. Es un personaje que le da vuelta de tuerca a todo lo que efectivamente no es. O sea, yo creo que una característica que deberían tener los medios internacionales es que todo lo que diga Rubio hay que tomarlo al contrario. Cuando él dice que estamos en conversaciones con Irán y con Omán para poder establecer la normalidad del Estrecho de Hormuz, léase, no estamos en conversaciones ni con Irán ni con Omán. Uh-huh. Los que están en conversaciones son las autoridades de Irán y las autoridades de Omán, así dicho por el Ministerio de Relaciones Exteriores de Irán, para establecer una ruta marítima temporal y segura. Y eso al margen de todas las declaraciones de Donald Trump sobre un supuesto entendimiento bilateral. No hay entendimiento bilateral. No hay ningún plan de diálogo, no hay avances concretos. No se avanza en un plan de diálogo sólido, consensuado, a pesar de que Trump, y por su lado de este verdadero vocero en materias de política exterior, ha llegado a anunciar públicamente la reanudación de conversaciones o la suspensión temporal de ofensivas, ocultando que la suspensión de ataques no obedece a una decisión de Estados Unidos, sino que obedece a las presiones de Arabia Saudí en función de decirle, señor Trump, no siga atacando a Irán, porque el perjudicado no va a ser Estados Unidos desde el punto de vista directo, físico, en su territorio. Los perjudicados van a ser nuestras oleoductos, nuestros gasoductos, uh-huh. nuestros centros energéticos. Eso es lo que le ha dicho Arabia Saudí. Por tanto, hay una suspensión a partir no de una decisión soberana de Estados Unidos, sino de las presiones que sus aliados de las monarquías ribereñas del Golfo Pérsico le está haciendo. Cuando habla de desnuclearización el señor Rubio, es parte también de su invento. Irán jamás ha aceptado una política de eliminación de su programa nuclear. Lo que ha dicho permanentemente es que el programa nuclear se discute posteriormente a las definiciones del memorándum de 14 puntos, que ha sido violado por Estados Unidos, pero además Irán no renuncia a su programa nuclear pacífico. Entonces, también allí ni siquiera hay un matiz, hay una mentira absoluta por parte de Rubio al respecto, que además, como bien lo dices tú, le niega a un país soberano poder desarrollar un programa nuclear que vaya a solucionar problemas de su matriz energética, eléctrica. Hay escasez hídrica en Irán y por tanto sus centrales nucleares sirven precisamente para la producción de energía eléctrica, a diferencia de aquellos países que tienen grandes cursos de río y pueden a través de hidroeléctrica solucionar su problema. Entonces, sí con Arabia Saudí, que es una monarquía, que no es una democracia, como tanto le gusta hablar a Occidente, las democracias, es una monarquía totalitaria, de carácter feudal, aliada incondicional de Estados Unidos y además en proceso de normalización con Israel, que es lo que le interesa, por tanto, 16 centrales nucleares que son el proyecto de cooperación y de convenio que se ha establecido con Arabia Saudí, más de 100.000 millones de dólares. Eso es el norte de Estados Unidos, el dinero, las inversiones desde ese punto de vista que le dan empleo a los estadounidenses, pero que al mismo tiempo le genera una dependencia a Arabia Saudí en materia tecnológica, suministro de uranio, suministro de partes tecnológicas para la industria nuclear, y al mismo tiempo sigue teniendo a Arabia Saudí como el principal comprador de armas del mundo del complejo militar industrial estadounidense. En cada visita que ha hecho Donald Trump a Arabia Saudí en su primera administración y en la segunda, generó convenios que superaban los 100.000 millones de dólares en venta de armas, y en estos momentos están reafirmando aún más esa compra de armas. Eso es Estados Unidos con relación a su política internacional. Lo que tiene son socios siempre sometidos que sean beneficiosos para los intereses de la industria militar y las transnacionales estadounidenses, no los pueblos. Y en ese plano, entonces, efectivamente, la desnuclearización contra Irán no se compadece con la nuclearización de Arabia Saudí. El estrecho de Hormuz es un estrecho, es un paso marítimo que está controlado por la República Islámica de Irán. Lo que uno escucha a Estados Unidos son contradicciones evidentes, permanentes, mentiras, narrativa falsaria, y el estrecho de Hormuz hoy está siendo discutido en su control, como ha sido permanente, entre Omán y la República Islámica de Irán. Esa es la realidad de la situación, no hay otra. Entonces, que el señor Rubio sigue insistiendo en definiciones de hablar de una apertura garantizada, o sea, y más aún, cuando dice estamos en negociaciones con Irán y con Omán, después dice vamos, y lo dice de manera tajante, ¿no? Vamos a abrir de una forma u otra el estrecho de Hormuz mediante el cumplimiento del derecho internacional. Mira, fíjate tú, Estados Unidos preocupado del derecho internacional, o a través de una coalición internacional. Esas son las alternativas de Estados Unidos: un derecho internacional que no respeta cuando se trata de Estados Unidos, o de una coalición internacional que no le ha resultado, y no le ha resultado ni con sus socios monárquicos y ni tampoco con la organización del Tratado del Atlántico Norte. Puede rechazar los peajes, el control iraní, puede seguir llamando a los aliados. Tal vez la próxima semana va a entrar en la dinámica de Donald Trump y va a tratar de cobarde, timorato y medroso a los europeos por no ayudarlos a, entre comillas, abrir el estrecho de Hormuz. Ese es Estados Unidos.
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7: Ahí está. En este contexto, este lunes se expresó Trump a través de su red social Truth Social, ¿no? Él escribió: el liderazgo iraní es increíblemente hipócrita. Piden una reunión, algunos dirían que la suplican. Se inician las conversaciones con más programadas para el futuro inmediato y afirman abierta y orgullosamente que no están teniendo ninguna discusión, que no se está hablando de nada y que solo están tratando con Omán. Luego sueltan su habitual palabrería diciendo que controlarán poderosamente el Estrecho de Hormuz cuando ya está completamente controlado por la Armada de los Estados Unidos y nuestro bloqueo, o como algunos dicen, el muro de acero de los Estados Unidos. Nada llega a Irán a menos que nosotros queramos y nada llegará a menos que se logre un acuerdo o una rendición total. Lo admita Irán o no, de hecho, estamos hablando de una solución a un problema que ellos mismos han causado durante décadas. Es muy simple. Irán nunca tendrá un arma nuclear. Bueno, ¿qué comentar de esto, Pablo?
8: Es entrar en esa dinámica del trumpismo, ¿no? Yo diría la narrativa trumpiana. Fíjate, permíteme hacerte una referencia de Chile, ¿no?
7: Sí, sí.
8: En Chile se hablaba cuando un expresidente, un ya fallecido el presidente Sebastián Piñera, hablaba sobre política nacional o internacional, se hablaba de las piñericosas, ¿no?
7: Ajá.
8: Es decir, la ignorancia en muchos aspectos le hacía decir cosas que indudablemente no tenían ninguna base sólida desde ningún punto de vista, ni de lógica, ni de realidad. Y cuando Trump habla de esto y dice que afirma que el liderazgo iraní ha solicitado una reunión, cuando bien sabe que todas las reuniones y encuentros han sido vías mediación, vía por otras, con Omán, con Qatar u otros. Y más aún, de inmediato, el liderazgo iraní, el político, el religioso, el militar, les dice, desmiente estas afirmaciones de Donald Trump, ¿no? Uh-huh. Y dentro de del relato, de la verbalización de Donald Trump, vamos a escuchar permanentemente, nos ruegan, nos solicitan, nos suplican, anhelan, son términos que les gusta mucho y que son propios de un narciso, ¿no? Son propios además de un megalómano, una persona que todo es excepcional, es monumental, es grande, el estrecho de Hormuz está controlado por nuestras grandes fuerzas navales, el estrecho de Hormuz está controlado por Irán. O sea, en este momento los países lo que hacen es negociar con Irán el tránsito por el estrecho de Hormuz. Uh-huh. O sea, además se atreve a hablar de que el gobierno de Irán es increíblemente dubitativo, ¿no? A mí me sorprendió mucho, no me sorprendió, más bien fue risible escuchar sobre las dudas, sobre que un gobierno era dubitativo. ¿Quién es dubitativo? El que dice que hay negociaciones y después la niega, el que dice que va a atacar y después tiene que frenarse, el que dice que Irán ha sido destruido y después sus propios mandos militares y políticos dicen que no. ¿Quién es el dubitativo, no? Uh-huh. Entonces, aquí estamos clarísimos que la negociación respecto al estrecho de Hormuz no es una negociación de soberanía del estrecho de Hormuz. La soberanía sur, y la soberanía sur está a cargo de Omán, la soberanía norte, que es por donde pasan gran parte de los supertanqueros y transportes marítimos, es por Irán. Y las negociaciones se han establecido hace mucho tiempo. Viajes del canciller de Irán a Omán, viajes del canciller de Omán a Teherán, para discutir los puntos del posconflicto, cómo se va a hacer en materia de poder darle una relación fluida a esa relación que ya se tenía. El estrecho de Hormuz siempre ha estado controlado por Irán. El paso por el estrecho de Hormuz siempre ha sido seguro. No tenía esta inseguridad. La inseguridad la proporciona Estados Unidos a través de su intervención, a través de su ataque. Y en ese plano, entonces, cada declaración de Donald Trump reafirma que efectivamente la administración de Estados Unidos no tiene visos de realidad, le mienta a su sociedad y le mienta al mundo en forma descarada, porque uno puede leer cualquier medio con algo de profundidad y se dará cuenta que uno son las declaraciones y otra uh-huh. la realidad. Exacto. ¿A quién le faltan misiles? ¿Quién no tiene el control del estrecho de Hormuz? ¿Quién tiene que andar rogando a sus aliados para que participen en una operación multinacional? ¿Quién tiene que detener los ataques porque uno de los aliados lo presiona para que no siga perjudicando las instalaciones, la infraestructura y la seguridad de esos países que se supone iban a estar protegidos por el gran escudo militar, el monumental escudo militar, el fenomenal, el grandioso escudo militar de Estados Unidos? Las bases estadounidenses en Asia Occidental han sido atacadas permanentemente por Irán. Y eso ha sido reconocido por sus analistas políticos, de inteligencia, sus medios estadounidenses. Trump puede decir lo que quiera, pero la realidad de los hechos los desmiente constantemente.
7: Pablo, y en este contexto ha habido unas declaraciones desde Irán, ¿no? Lanzó una advertencia este lunes a sus adversarios al afirmar que está preparado para convertir su tierra en un cementerio masivo para elementos hostiles y mercenarios. Durante una visita a unidades desplegadas en el noroeste del país, el comandante de las Fuerzas Terrestres de la Guardia Revolucionaria, general de brigada Mohammad Karami, afirmó que las tropas están listas para responder a cualquier error de cálculo de los enemigos y de los dirigentes miembros de los grupos terroristas. Destacó que las fuerzas de su país han acumulado valiosa experiencia tras años de defensa de las fronteras y combinan fe, tecnología moderna y capacidades científicas para reforzar su preparación. ¿Qué nos comentas de esto, Pablo?
8: Estas no son palabras nuevas, ¿no? Uh-huh. No son ideas nuevas. Lo que ha hecho Irán permanentemente es advertir a Estados Unidos y a los aliados de Estados Unidos en la región y a aquellos que albergan a grupos terroristas en la región que pueden ser blanco y son blanco y van a seguir siendo blanco de las represalias de Irán en función de su alianza y de su apoyo a Estados Unidos. Lo ha hecho con todas las bases militares que tú puedas considerar de Estados Unidos. Pueden ser las británicas también, hoy son las de Estados Unidos en la zona, en Qatar con la base Al Udeid, en Bahrein con donde está la sede de la quinta flota del Golfo Pérsico, en Kuwait donde ha atacado el campo Arifat, donde ha atacado la base aérea Lee Al Salem, en los Emiratos Árabes Unidos donde ha atacado a las bases aéreas Al Dafra, que es una de las más importantes de la zona, además que tienen centros de entrenamiento, centros de drones, en Arabia Saudí, en Jordania, la base aérea Mufagat Salti, que ha sido utilizada permanentemente. Todas ellas han sido atacadas.
7: Muchas gracias, Pablo.
8: Gracias a ti, Javier. Un gran abrazo.
7: La Casa Blanca se muestra cautelosa ante la posibilidad de que el uso excesivo de sanciones contra Rusia pueda alentar a más países a alejarse del dólar estadounidense, debilitando su dominio en las finanzas globales. Para hablar sobre estos temas, estoy junto al analista internacional Eduardo Luque. Eduardo, bienvenido a Radio Sputnik. ¿Cómo estás?
3: Muy bien, encantado como siempre de estar en el programa.
7: Dice el proyecto de ley, Eduardo, sobre sanciones a Rusia, que plantea un dilema para la Casa Blanca. Mientras los legisladores presionan para intensificar la guerra financiera, el Ejecutivo teme que el uso intensivo de sanciones erosione la supremacía del dólar. El proyecto, ideado por el fallecido senador Lindsey Graham, quien además estaba incluido en Rusia en una lista de terroristas extremistas, busca imponer sanciones obligatorias contra Rusia y sus aliados, ampliando potencialmente su alcance e imponiendo aranceles a compradores de energía rusa. Existe la creciente preocupación en la administración del presidente Donald Trump por la posibilidad de que se produzca un cambio global en el dólar con un uso cada vez mayor del yuan chino y las criptomonedas. Un documento de trabajo publicado recientemente por la Oficina Nacional de Investigación Económica encontró que en ciertos países como Rusia, Bielorrusia, Kirguistán y Myanmar, donde el sistema bancario ha enfrentado fuertes sanciones estadounidenses, los bancos se han desplazado notablemente hacia el yuan. Las acciones más efectivas son agresivas y específicas, con plazos definidos para impulsar efectos concretos. Las sanciones, mantenidas durante años sin cambios visibles y tangibles en el comportamiento, pueden tener impactos generacionales que son casi imposibles de predecir, fue lo que afirmó el secretario del Tesoro Scott Bessent en un discurso días pasados. Bueno, parece que le están llegando tarde las noticias de Estados Unidos, o que la cuestión tal vez ya haya tomado tal relevancia que incluso lleve a que esto se haga público por parte de Estados Unidos, ¿no? Claro, ahí se olvidan, cuando nombran una serie de países, se olvidan de que entre China y Rusia, entre Rusia y la India, entre la India y Rusia y con Brasil y los países del BRICS, ya hace tiempo que en un gran porcentaje abandonaron el dólar en sus transacciones comerciales. ¿No, Eduardo? Pero aquí estamos viendo que una publicación estadounidense habla de que la Casa Blanca está en alerta por este tema, Eduardo.
3: Porque, a ver, lo que es evidente es de que la única opción económica que ha planteado el señor Trump era de un infantilismo absoluto. No ha tenido en cuenta ninguna de las consecuencias que este proceso de imponer sanciones y gravámenes a uno y otro país, recordemos que se llegó a poner gravámenes especiales a una isla poblada de pingüinos. Estamos todos preguntándonos cómo van a pagar los pobres pingüinos el exceso de sanciones que le puso el señor Trump, y evidentemente está provocando una reacción en países con menos poder económico, pero que se fijan. ¿Qué hemos de pensar? Que muchas de las acciones que está haciendo China, Rusia, Irán, no están dirigidas a Occidente. Se han perdido, digamos, el deseo o la esperanza de que Occidente reaccionara. Occidente no va a reaccionar. Estas acciones se dirigen para que las vea la izquierda, quiero decir, el sur global, y el sur global toma nota de que ahora hay otra alternativa, de que el yuan es una alternativa de que el rublo es una alternativa o que otras monedas es una alternativa. Y en esta medida Donald Trump está cada día más nervioso, y la Casa Blanca, evidentemente. También, bueno, el señor Trump no sé si está nervioso porque no sé si se entera realmente de lo que está pasando. No lee, no escucha, no es autista, por lo visto, pero es un hombre que está más allá de lo que es la política real, ¿no? Y pero la Casa Blanca sí, hay gente en Casa Blanca, en la Casa Blanca, que están realmente asustados. ¿Por qué? Porque muchos países pequeños están tanteando ya la posibilidad de cambiar, de dejarse de utilizar el dólar como moneda de intercambio y utilizar moneda nacional, y sea el yuan, que son monedas mucho más estables. Esto es una realidad que además se va agrandando. Es una pena que hubo un gran teórico marxista, Samir Amin, que en uno de sus últimos libros, muerto, es un intelectual de primer orden, desgraciadamente fallecido hace 5 años, ya preveía la necesidad para el sur global de la desdolarización. Él lo entendía de otra forma, pero se está produciendo a marchas forzadas este proceso. En el momento, en el instante donde se produzca finalmente el equilibrio entre el dólar y las monedas nacionales, se desequilibre, en el sentido de que no sea ya el dólar la moneda importante, el poder de Estados Unidos se va a ver enormemente menguado. Recordemos una cosa que yo siempre he dicho: el dólar es una moneda que está defendida con un ejército. Si no hay dólar, si no hay moneda, el ejército y la sociedad norteamericana van a padecer mucho.
7: Bueno, y justamente, ¿no? A propósito de estas cuestiones, Trump escribió en su red social Truth Social que los republicanos deberían incluir a Irán en el proyecto de ley de sanciones contra Rusia. Bueno, parece que no se aprende la cuestión todavía, ¿no? Pero tenemos más, Eduardo, porque no solo esto está afectando a Estados Unidos, sino también, que lo sabemos muy bien, que está afectando a la Unión Europea. ¿No? El apoyo precisamente a nuevas sanciones contra Rusia dentro del bloque comunitario se está debilitando a medida que los gobiernos europeos se preocupan de que tales medidas puedan perjudicar a sus principales empresas, según ha informado un periódico británico. Según el medio, varios países, entre ellos Austria, Alemania, Grecia, Italia, Portugal y Francia, han solicitado exenciones del 21º paquete de sanciones o han bloqueado las medidas propuestas por Bruselas, que, bueno, bien recordamos que días pasados no salió adelante este paquete, ¿no? Justamente por estas cuestiones. Según el medio, Grecia se opone a las nuevas sanciones porque la prohibición propuesta por la Comisión Europea al transporte de GNL ruso podría afectar a la naviera Dinagas. Alemania y Portugal buscan exenciones a las restricciones a la importación de pescado ruso, argumentando que son necesarias para el sustento de sus industrias procesadoras nacionales. El periódico añadió que Francia e Italia, dos de los principales destinos turísticos de Europa, desean una política de visados más flexible para los ciudadanos rusos. Austria, por su parte, ha solicitado nuevamente el desbloqueo de los activos vinculados al banco Raiffeisen. Bueno, tenemos un Estados Unidos que está como está con las sanciones contra Rusia, y tenemos una Europa que también está así. ¿Esto qué viene a confirmar, Eduardo?
3: Viene a confirmar fundamentalmente el fracaso de toda la política occidental respecto a Rusia, el fracaso de toda la política de las se está revelando aquello que presumíamos que iba a ocurrir y que ya está ocurriendo. El impacto enorme en la economía europea es de gran trascendencia, y ahora comienzan a pensar si se han equivocado o no. Pero fíjense, hay una parte de la casta política que no piensa en eso. Piensa en la patada al balón, la patada hacia adelante, y a ver qué pasa. Porque mientras la industria se queja, y con razón, de la falta de materias primas rusas, el canciller alemán propone crear un arma atómica, ¿no? Es decir, que es una cuestión sin sentido, ¿no? Veremos al final qué fuerzas se imponen en esta lucha que ahora mismo se sostiene en Occidente entre unos y otros. Unos que creen únicamente en el belicismo, el señor Merz está muy ligado personalmente. Cuando digo personalmente, es que hacen negocios personales para él y su familia. Está ligado a la industria de armamento de Alemania y otras industrias, por ejemplo las conserveras, ven que esto es un desastre para su producción, o la empresa turística, ¿no? Ve que esto es un desastre, ¿no? Pero veremos cuál de estos grupos empresariales se impone al final, si el belicismo o bien un sistema más dual, más intermedio, para intentar solventar la situación. Así que esperemos y veremos.
7: Ahí está, esperemos y veremos, has dicho. Y bueno, ¿quién espera que las cosas cambien en Alemania y con el cambio, con un cambio de gobierno, que las cosas se empiecen a recuperar en el sentido económico? Es la oposición en Alemania. Pero, ¿qué pasa? Merz ha hecho una confesión, se podría decir, Eduardo, porque el canciller alemán Friedrich Merz defendió su cambio de postura respecto a las promesas electorales, argumentando que las circunstancias en el contexto mundial han variado radicalmente desde la campaña. Partí de otras premisas, dijo a un medio alemán a una pregunta sobre si fue un error prometer tanto durante la campaña electoral. Dijo Merz: ya llevamos 5 años seguidos de guerra en Ucrania. O sea, ya

0: y las condiciones eran las de siempre, solo que ahora tiene que justificar el cambio de posición de alguna forma, pero no han cambiado las cosas, la posición es la misma que había, y lo que pasa que hay que buscar excusas para decir que no, que han variado, etcétera, etcétera, ¿no? La realidad es la que es, sin duda alguna.
1: Y la realidad alemana es tan cruda, Eduardo, que durante un acto de campaña en Magdeburgo, la copresidenta del partido Alternativa para Alemania, Alice Weidel, dijo: necesitamos diplomacia entre Occidente y Oriente. Como parte del gobierno, nosotros, la AfD, trabajaremos incansablemente para garantizar la paz en Ucrania y abogar por conversaciones de paz constructivas. Es hora de poner fin a esta pérdida de vida sin sentido. Con ese fin suspenderemos toda la ayuda a Ucrania. Ni más dinero de los contribuyentes, ni más armas, ni más soldados alemanes involucrados. Ahí está reconociendo también que hay alemanes involucrados, ¿no? Además, la adhesión de Ucrania a la Unión Europea y la OTAN nos resulta totalmente inaceptable. Nuestro objetivo es negociar con Rusia, Estados Unidos y China. Son nuestros principales socios comerciales. Este diálogo es normal y necesario. Lamentablemente, el gobierno actual se niega a seguir este camino y, en cambio, hace lo contrario. Francamente, ya no podemos esperar mucho de ellos. Bueno, ¿qué representa esto que, digamos, reivindica la oposición alemana, Eduardo?
0: Yo sería muy cauto en lo que dice la AfD. Y lo digo por una razón. El partido de los patriotas en Francia, uh-huh, era el partido de la extrema derecha, hasta hace nada, mantuvo como uno de sus ejes pues que había que revisar la pertinencia de Francia en la Unión Europea. Porque básicamente arguían, con razón, de que el campesinado francés estaba siendo golpeado por las directrices de la Europa comunitaria. Entonces ellos se alzan como defensores del campesinado francés y de ahí obtuvieron muchísimos votos. ¿Qué ha pasado ahora? La señora Le Pen, a condición de que la señora Le Pen pueda presentarse en las elecciones, le han obligado al partido a echarse para atrás en el tema de la Unión Europea. Es decir, que estarán en función de las presiones e intereses de las grandes corporaciones, son las que mandan a la AfD, la extrema derecha, tanto la alemana como la francesa. Así que yo no sería muy... no sería las campanas al vuelo.
1: Eduardo, pero no cabe la posibilidad tal vez de que en lugar de actuar como hizo la primera ministra de Italia, que dijo una cosa y después hizo otra, puedan actuar, por ejemplo, como lo hizo otro derechista, como fue el ex primer ministro de Hungría, Víctor Orbán, respecto al conflicto?
0: Sí, pero Víctor Orbán mantuvo varias posturas al mismo tiempo, ¿eh? Porque su gran problema era el petróleo que le llegara. Este es el gran problema de Víctor Orbán. Y te dijo una cosa, al final también la corrupción dentro de su gobierno fue muy importante y acabó con su gobierno. Esta es la realidad, ¿no? Así que yo tampoco lo pondría como un gran ejemplo de virtudes, puesto que en el fondo, y además fíjense que el primer ministro que hay ahora era del mismo partido que el señor Orbán, es decir, el, si me permite la expresión, el mismo perro con diferentes collares, era del mismo partido, su mano derecha. En un momento dado, hace 3 años antes de las elecciones, este hombre vio la posibilidad de cambiar de rumbo y ganar las elecciones, y cambió de rumbo apoyado por la Unión Europea.
1: Muchas gracias, Eduardo.
0: A vosotros.
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7: Sean bienvenidos y bienvenidas a la presente emisión del noticiero Voces del Sur. Les saluda Julio Villamizar en nombre de Nieves Valdés en la presidencia de la Radio del Sur, en la gerencia de contenidos Tamar Sánchez, en la jefatura del departamento de prensa Denis Ramírez y en los controles técnicos Víctor Mejías y William Golindano. De inmediato los titulares.
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7: Gobierno venezolano continúa entregando viviendas a afectados por el doble terremoto. Incertidumbre y falta de ayuda institucional en Cali luego del terremoto. Ministra de Educación de Panamá presenta su renuncia. Iniciamos las informaciones contándoles que la presidenta encargada de la República Bolivariana de Venezuela, Delcy Rodríguez, encabezó la entrega de nuevas viviendas a familias afectadas por el doblete sísmico ocurrido en el país. Lunes 17 de julio, 5 p.m.
8: Hoy estamos entregando 48 nuevas viviendas. Si ves a mi espalda, estamos terminando también un edificio. Como hemos informado, de aquí a diciembre habremos terminado viviendas, unas 4.000 viviendas para entregarlas a los que están en los campamentos transitorios, víctimas del doble sismo, del doble terremoto. Y al mismo tiempo estamos también buscando en el mercado secundario, buscando alquileres, muchas opciones. Y tenemos los campamentos unifamiliares transitorios, buscar todo tipo de opción para que las familias puedan tener una vivienda y a través del Plan Venezuela Renace recuperar. Estamos actualmente recuperando más de 13.000 viviendas que va a beneficiar a 66.000 personas, porque no es solo la vivienda, es a quién beneficia, a una madre, a un padre, a un niño, una niña, un abuelo, una abuela. Bueno, estamos trabajando sin descanso.
7: En este sentido, la mandataria encargada de Venezuela, Delcy Rodríguez, reiteró que el gobierno nacional ha trabajado incansablemente para realizar las inspecciones correspondientes a las edificaciones afectadas para poder gestionar de mejor manera el accionar para el pueblo. Lunes 17 de agosto, 5:20 p.m.
8: Y yo quiero informar, fíjate, mención aparte. Hemos hecho ya 59.000 inspecciones con la Comisión Presidencial para habilitar, decir si una vivienda está en amarillo, está en verde, está en rojo. De esas 59.000 inspecciones, 10.332 están en rojo. Eso quiere decir que requieren estudios especiales para saber si se puede recuperar sin ningún tipo de riesgo para la población o para quienes vayan a habitar esa vivienda. Así que estamos trabajando sin descanso, toda la forma, terminar vivienda, construir viviendas nuevas, reparar vivienda, alquiler, compra en mercado secundario, soluciones que en su conjunto nos permitan atender a las víctimas de este terrible fenómeno natural que nos impactó el 24 de junio pasado.
7: 8 días después del terremoto de magnitud 7.4 que sacudió el occidente de Colombia, la incertidumbre y la desesperación crecen entre los ciudadanos de Cali ante la percepción de una falta de respuesta gubernamental. Así lo hace saber el periodista Milton Henao en su reporte lunes 17 de agosto, 9 p.m.
0: Unas destruidas totalmente y otras al borde del colapso, plantea un escenario de incertidumbre sobre qué va a pasar luego de transcurrida una semana de la tragedia. Para los pobladores de Sevilla, municipio ubicado al norte del departamento del Valle del Cauca, lo expresado por la institucionalidad plantea desde ya una lucha por recuperar lo que construyeron durante muchos años.
9: Nos están diciendo que por ahora no hay plata, que eso hay que esperar que vengan las ayudas de Bogotá para distribuirlas a cada uno.
0: Para Teresa, que logró salvar su vida y la de su familia, la solidaridad de los amigos, que se traduce en un sitio para pasar la noche, contrasta con la poca respuesta del Estado colombiano sobre el futuro de sus seres queridos.
10: Pues yo hasta el momento no me he dado cuenta. Dicen que va a venir ingenieros, pero no nos hemos dado cuenta si nos van a hacer las casitas o nos van a reubicar. Hasta en estos momentos no sé qué irá a pasar con nuestro hogar.
0: Para algunos analistas, el terremoto ocurrido en Colombia dejó situaciones muy claras. La solidaridad inmensa de la ciudadanía con la consigna del pueblo para el pueblo fue la respuesta más inmensa y oportuna en medio de la tragedia. En segundo lugar, la lentitud y poca experiencia administrativa del gobierno entrante, además de evidenciar el poco apoyo a los organismos de socorro de esta nación, que trabajan más con voluntad que recursos.
7: Lucy Molinar, ministra de Educación de Panamá, renunció a su cargo en medio de un cúmulo de presiones. La periodista Reca Chadiramani indicó que la decisión se produjo un día después de la salida del viceministro panameño y deja a la cartera en una situación de incertidumbre. Lunes 17 de agosto, 9 p.m.
11: La crisis en el Ministerio de Educación estalló con la renuncia de la ministra Lucy Molinar la semana pasada, en medio de una tormenta que combina licitaciones fallidas, presión de la Contraloría y un creciente rechazo del Magisterio. Cuatro intentos para comprar computadoras portátiles para los estudiantes de colegios públicos quedaron desiertos y la salida de la funcionaria se da tras diferencias con el Contralor Anel Flores. El presidente la reemplazó por Ventura Vega, hasta un día antes secretario general de la Contraloría y previamente asesor del propio mandatario. Un nombramiento que califican como una maniobra política para blindar los intereses del círculo cero del Ejecutivo. Mientras tanto, el gremio magisterial mantiene varios frentes de lucha. El principal es la negativa del ministerio a restituir a los 298 maestros separados durante la huelga contra la reforma pensional, a pesar de tener fallos judiciales a su favor. Una espada de Damocles que carga el movimiento social en general tras oponerse a la ley 462 el año pasado. El nuevo ministro Vega dijo que dialogará con todos y respetará la ley, lo que podría empezar a abrir la puerta a una solución del conflicto.
7: La refinería de petróleo Hermanos Díaz, ubicada en Santiago de Cuba, concluyó exitosamente la tercera corrida de crudo nacional, consolidando una estrategia clave para aprovechar las potencialidades internas del país. La periodista Evelyn Leiva informó que estos avances trazan el camino para una independencia energética en la isla lunes 17 de agosto, 8 p.m.
12: La refinería de petróleo Hermanos Díaz en Santiago de Cuba concluyó su tercera corrida de crudo nacional, un proceso que confirma el avance de la estrategia para aprovechar las potencialidades internas y garantizar cierta disponibilidad de combustibles en el país. La ingeniera Irene Barbado, directora general de la planta, informó que en esta ocasión se obtuvieron 2.000 toneladas de nafta y 10.000 toneladas de fuel oil. Los resultados consolidan la experiencia iniciada en marzo y mayo pasados con mejoras cualitativas en soluciones tecnológicas, especialmente en la descarga de la materia prima. Según explicó, se perfeccionan los protocolos para futuras modificaciones debido a las características del crudo nacional marcado por la elevada viscosidad, acidez y contenido de azufre. También se ejecutan acciones para asegurar la vitalidad de la infraestructura en cada área de la refinería. El movimiento de innovadores y racionalizadores desempeña un papel clave en este proceso. Este logro se produce en un contexto de crisis energética y bloqueo, demostrando la capacidad de la industria cubana para buscar soluciones soberanas ante las dificultades.
7: En Argentina, durante el acto oficial por el 176º aniversario del paso a la inmortalidad del general José de San Martín, el presidente argentino Javier Milei retomó su discurso de enemigos internos y lanzó nuevas acusaciones que han sido clasificadas como infundadas. El periodista Fabián Restivo explica la situación. Lunes 17 de agosto, 6:40 p.m.
13: Bueno, decíamos hoy, es feriado, aniversario que recuerda la muerte del libertador general San Martín, y hubo obviamente un acto público donde el presidente Javier Milei hizo un discurso que comenzó diciendo que hoy la libertad se enfrenta a un nuevo conjunto de enemigos, tanto internos como externos. Recordamos que hace unos días el presidente Javier Milei dijo que Argentina estaba llena de terroristas, terroristas disfrazados de estudiantes, terroristas disfrazados de profesores, terroristas disfrazados de científicos, y esto tiene una relación directa con su accionar a propósito de, por ejemplo, manifestaciones pacíficas como la última que hubo, donde 29 personas fueron presas y se someten a la posibilidad de tener 20 años de prisión con el cargo de terrorismo, porque es la nueva figura que impera en la República Argentina a partir de las políticas del presidente Javier Milei. Habló de las Fuerzas Armadas, volvió con el discurso negacionista diciendo que las Fuerzas Armadas fueron demonizadas y que fueron desfinanciadas, lo cual tampoco es cierto, y terminó su alocución diciendo que el mal existe y quienes no se sometan, quienes no sean parte de esta libertad que él propone, deben ser sometidos por la fuerza. Quizá valga la pena recordar la famosa frase de "Viva la libertad, carajo", y que su partido político se llama La Libertad Avanza. Lo que queda por saber es hacia dónde avanza y con quiénes.
7: Una delegación rusa entregó ayuda solidaria a Cuba con el objetivo de mitigar la crisis energética provocada por el bloqueo de Estados Unidos, reafirmando los lazos de cooperación entre ambas naciones. Así lo hace saber la periodista Evelyn Leiva, lunes 17 de agosto, 7:30 p.m.
12: Sí, es una delegación de la Cámara Cívica Rusa entregó ayuda humanitaria a Cuba durante una visita a La Habana en el marco de los eventos conmemorativos por el centenario de Fidel Castro. La donación incluye alimentos, dulces, linternas portátiles, memorias USB y botiquines de primeros auxilios destinados a apoyar a la población cubana que sufre una crisis energética debido a las acciones de Washington. La ceremonia de donación tuvo lugar durante una reunión con la directiva del Instituto Cubano de Amistad entre los Pueblos. El miembro de la Cámara Cívica Rusa, Nikita Anismov, destacó que Rusia se solidariza con Cuba y continuará apoyándola en todos los foros internacionales en los que participen las ONG de su país. La primera vicepresidenta del ICAP, Noemí Rabassa, expresó su gratitud hacia Rusia por su ayuda en un momento en el que los cubanos carecen de productos esenciales como medicinas, combustibles y alimentos. Esta acción reafirma los lazos de amistad y cooperación entre ambas naciones en un contexto de recrudecimiento del bloqueo estadounidense contra Cuba.
7: Un equipo de científicos de Rusia ha desarrollado un proyecto internacional denominado Máquina del Miedo, una innovadora herramienta diseñada para combatir fobias y trastornos de ansiedad a través de la simulación controlada de estímulos. La periodista Odette Díaz con el reporte del lunes 17 de agosto, 7:50 p.m.
14: Científicos rusos desarrollaron un simulador basado en redes neuronales capaz de generar imágenes aterrorizantes personalizadas para combatir fobias. El sistema evalúa el nivel de miedo del paciente mediante indicadores fisiológicos y crea imágenes progresivamente más inquietantes, permitiendo que las personas aprendan gradualmente a controlar sus reacciones ante experiencias desagradables mediante el método de desensibilización sistemática. En las pruebas participaron 20 personas que evaluaron imágenes relacionadas con fobias comunes como la aracnofobia, mientras el sistema registraba sus reacciones del sistema nervioso autónomo para entrenar el modelo de inteligencia artificial. La tecnología fue desarrollada por investigadores del Centro Ruso Alcoldesh junto con colegas de la Universidad de Montreal y el Instituto Internacional de Investigación Avanzada en Telecomunicaciones de Japón. Krugen Snow, científico del Centro Neurobiológico y Neurorehabilitador de Alcoldesh, explicó que la capacidad de generar imágenes de objetos de miedo con una intensidad de impacto determinada será útil para simuladores multimedia destinados a combatir fobias.
7: el jefe de la oficina de Zelensky rinde honores al regreso de los restos de un colaborador nazi ejecutado en 1938 en una ceremonia con representantes del gobierno ucraniano. La información la hace saber el periodista Oleg Yasinski en su reporte el lunes 17 de agosto, 9:30 p.m.
15: El jefe de la oficina de Zelensky llegó a rendir honores al ataúd de Yevgeny Konovalets, el conocido colaborador de los nazis alemanes y genocida ejecutado por la inteligencia soviética en 1938. Después de exhumar y repatriar sus restos desde Holanda, el régimen de Kiev se despide de este líder histórico de la Organización de Nacionalistas Ucranianos, OUN, ya por tercer día consecutivo. En la ceremonia participan varios representantes oficiales del gobierno ucraniano y del batallón nazi Azov. Se sabe que el Konovalets se reunió con Hitler y se enorgullecía de su relación personal con él. También estuvo presente el fundador del Batallón Nacional y el actual comandante del Tercer Cuerpo de Asalto de las Fuerzas Armadas de Ucrania, el famoso nazi ucraniano Andriy Beletsky, quien declaró que la generación actual de ucranianos supuestamente tiene una oportunidad real de llevar a cabo la obra de Konovalets. El retorno a Ucrania de los restos de este personaje fue gestionado por el jefe de la oficina de Zelensky, Budanov, y el ministro de Asuntos Exteriores de Ucrania, Sibiga. La portavoz del Ministerio de Asuntos Exteriores de Rusia, María Zaharova, subrayó que Konovalets tiene la misma responsabilidad por los crímenes de la OUN que los otros nacionalistas ucranianos como Bandera y Melnik.
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7: Gobierno venezolano continúa entregando viviendas a afectados por el doble terremoto. Incertidumbre y falta de ayuda institucional en Cali luego del terremoto. Ministra de Educación de Panamá presenta su renuncia. Así finalizamos esta emisión del noticiero Voces del Sur. Estuvimos trabajando para ustedes en los controles técnicos Víctor Mejías y William Golindano, en la producción de este espacio Hernán Freites y Alexander Vargas, en la jefatura del Departamento de Prensa Denis Ramírez, en la gerencia de contenidos Tamar Sánchez, en la presidencia de la Radio del Sur Nieves Valdés. Les narró Julio Villamizar, recordándoles que estas y otras informaciones las pueden encontrar en nuestro portal web www.laradiodelsur.com.be, también en nuestras redes sociales como @laradiodelsur. 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

Buen día, gente bella, gente joven, gente de todas las edades. Bueno, a pesar de todo, exactamente a las 3 de la mañana de este martes 18, los sistemas sismológicos prendieron la alarma en Venezuela. Un sismo de magnitud 4 se registró la madrugada de este martes en el estado Vargas y se sintió en parte de Caracas y otras zonas. El epicentro de este movimiento telúrico se ubicó al noroeste de La Guaira, 10 kilómetros de profundidad, de acuerdo con un post de Funvisis difundido a través de la red social X. Ocurrió a las 3:07 de la mañana de este 18 de agosto. Apenas unos segundos llegó un mensaje del sistema de alertas de sismos de Android. Los usuarios empezaron a reaccionar y a reportar el sismo que ocurrió 55 días después del doble terremoto que sacudió la zona norte del país y con más fuerte la región del litoral central, donde hay hoy familias intentan recuperar cuerpos de sus parientes entre los escombros. Dios mío, fortaleza, fuerza, fuerza, fuerza para todos y la presencia de Dios en todos nuestros corazones. La verdadera riqueza no se mide en dinero, sino en la lealtad que ofrecemos y recibimos, porque en un mundo donde muchos buscan solo beneficios materiales, pocos son los que permanecen a nuestros lados en las buenas y en las malas. La lealtad es un tesoro raro, un lazo que se forja con confianza y respeto. Que tiene lealtad, tiene un aliado genuino, alguien en quien confiar. Por eso valoremos a quienes nos son leales, porque son ellos los que realmente enriquecen nuestras vidas. En la amistad, en el amor, en la familia, en la lealtad es el pilar que sostiene todo. Recordemos siempre que no es la plata, es lealtad lo que realmente cuenta. Para escribir sobre la vida, primero hay que vivirla. Que no sea el odio que te domine, que sea el amor, y si no es amor, que no sea nada. Estamos laborando para ustedes en la presidencia de la Radio del Sur, la licenciada Nieves Valdés. En la gerencia de contenido, la licenciada Tamar Sánchez. En los controles técnicos, con la más estricta selección musical, la licenciada Yoiris Esteves. Buenos días, Yoiris. Buenos días, Eduardo. En la conducción, producciones, donde este espacio es, soy yo, Miguel Adolfo Cubas Contreras, productor nacional independiente 12.308, certificado de locutor 24457. Y que en estos tiempos diferentes, extraños, apocalípticos, soy yo, a través de la Radio del Sur, quien te da las píldoras de tranquilidad para la vida. Todos los días de 7 a 9 de la mañana. Despertar. Y hay que hacerlo ya. ¿Quién es Andrés Cepeda? Andrés Cepeda, Cediel, es un cantante, compositor y actor colombiano. Hoy lo tenemos aquí presente con nosotros en un tema que lleva por nombre Por el resto de mi vida.

El Observatorio de Seguridad Vial, la OSV, reveló este lunes 17 de agosto la cifra de fallecidos y lesionados por atropello durante el primer semestre del año 2026. Al menos 71 peatones murieron, 92 resultaron lesionados por atropellos en las vías de Venezuela, según lo reseñado en una nota de prensa sobre el balance presentado por la OSV, léase Observatorio de Seguridad Vial, en el marco de la conmemoración del Día Mundial del Peatón. Recuerdan que ya les dije, el Día Mundial del Peatón, ¿qué es el peatón dentro de esto que se llama el ecosistema vial? El monitoreo de medios digitales, redes sociales y reportes de auxilio vial realizado por la organización mostró que los atropellos se ubicaron de forma recurrente entre las tres principales causas de siniestralidad vial del país durante los primeros seis meses del año, con especial incidencia entre adultos mayores y niños. Enero fue el mes con más víctimas fatales. Luego está abril y junio. Las cifras del primer semestre confirmaron la indefensión total en la que transitan nuestros peatones. Registramos decesos en todas las edades, pero la curva de riesgo mostró una crueldad particular en los extremos de la vida. Niños pequeños que perdieron la vida o sufrieron heridas graves, o adultos mayores arrollados al intentar cruzar una avenida. Santo Dios de mi alma, Señor, cuídanos. Mocedades es un grupo musical español formado en 1967 en Bilbao. Representaron a España en el Festival de la Canción de la Eurovisión 1973 con Eres Tú, canción que se convirtió en uno de los mayores éxitos del festival, entrando en las listas de ventas de varios países, incluyendo Estados Unidos. Eres Tú, Mocedades, aquí en la Radio del Sur.

eres tú. Hay una canción que solicitaron por ahí, amiga mía hermosísima, señora Yoiris Esteves, El Compromiso Eterno. Esa es una canción del señor Carlos Rivera. Si lo tienes por allí sería mágico. El Banco Central de Venezuela publicó en sus redes sociales el cierre de la jornada de este lunes 17 de agosto 2026. El dólar se está cotizando en 773. En cambio, el euro, 896. ¿Ok? Vamos a colocar por aquí la canción. Es una balada. Esta canción es una balada romántica que expresa la profundidad del amor y el compromiso inquebrantable hacia una persona amada, a pesar de todas las dificultades y a pesar de todos los momentos difíciles. En ese momento hay que abrazarse y quererse. Es una reacción intrínseca del ser humano. La letra refleja esta angustia, esta esperanza de un amor que, a pesar de la distancia, a pesar de las circunstancias, a pesar de las informaciones difíciles, se mantiene firme y verdadero. El señor Carlos Rivera, conocido por su capacidad para transmitir emociones, igual que el señor Adolfo Cubas, a través de su voz, utiliza la metáfora de un jardín que renace para ilustrar la renovación y el florecimiento del amor cuando regresa por la persona amada. Cuando regrese por la persona amada. Este Carlos Rivera, ¿quién es? ¿Quién es Carlos Rivera? Carlos Rivera es un artista mexicano que ha ganado popularidad por su participación en reality shows y su éxito en el mundo de la música y el teatro. Su estilo musical abarca desde baladas románticas hasta pop latino. Y Voy a Amarte es un ejemplo de cómo sus canciones suelen centrarse en temas de amor y relaciones personales, resonando como una con una audiencia que valora la expresión sincera de los sentimientos. ¡Adolfo, cállate! Voy a amarte, Carlos Rivera, para ti que amas igual que yo. Escucha esa letra. Dios mío, voy a llorar.

0: es, así mismo es, así mismo es, Dios mío. Mira, te digo algo. Si tienes a tu marido, si tienes al hombre que te ama, si tienes a la mujer que amas a tu lado y tienes a tus hijos y a tu familia, por favor, abrázate a eso.
1: Abraza,
0: te doy yo tu nombre, abrázate al amor. Abrázate al amor, papito. Y el amor es Dios Todopoderoso. Vamos a decir hoy en nuestra declaración de abundancia: en mi casa hay abundancia. Vamos a decretarlo con mucha fuerza. A pesar del dolor, a pesar de las dificultades, a pesar de las situaciones difíciles que estamos atravesando, vamos a decir: en mi casa hay abundancia. Cuando yo regrese por ti. Esta canción a mí me quiebra en dos pedazos. ¿Saben ese corazón que uno dibuja por allí? Uno dibuja un corazón y el corazón es atravesado por una flecha. Bueno, el mío está súper atravesadísimo. Y no solo eso, partido en dos. Como decía el otro Omar Enrique. Omar Enrique tiene una canción que se llama Corazón Fracturado. Yo tengo el corazón fracturado. Oh. ¡Ay, Adolfo, por favor, cállate! En mi casa hay abundancia, declaración de abundancia.

conmigo. En mi casa hay abundancia. En mi casa hay abundancia. En mi casa hay abundancia. Por Cristo, con Él y en Él. A ti, Dios Padre omnipresente, en la unidad del Espíritu Santo, todo honor y toda gloria, por los siglos de los siglos. Amén. En mi casa hay abundancia. Dale. Dilo con fuerza, sin dudar, y que sin mis palabras no hagan efectos en ti. Quiere decir que no estés pensando en Adolfo Cuba, sino en la oración. En esta casa hay abundancia. Mi casa de dinero está abundante siempre. Mis arcas están llenas. En mi casa hay abundancia porque está totalmente llena de Dios. Amén, amén, amén, amén, amén. En Dios en mí desplaza toda mi personalidad egoísta, fuera. Mis tendencias egoístas de envidias, fuera. Odios, fuera. Resentimientos, fuera. Celos, celos, malditos celos, fuera. Agravios, fuera. Y todos mis conflictos se van de mi vida en este instante santo. ¿Quién dice amén? Amén, amén, amén, amén. Ahora, mis tendencias egoístas son sustituidas por las características de los que viven en Dios. Los que viven en Dios, en un Dios de confianza, en un Dios de paciencia, generosidad, compasión, humildad, tolerancia, comprensión y mucha mente abierta. Mucha mente abierta. Dilo conmigo. Mi casa está llena de abundancia de Dios en mí. Mi casa se llena de abundancia de Dios en mí. En mi casa hay abundancia. ¡Dale!

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buenos días. Feliz despertar inteligente y declarar en mi casa hay abundancia y salud. Muy importante. Nos dice Leobaldo Carrillo. Gracias, hermano mío, por tanto amor, por tanto cariño. Gracias a la gente, gracias a el Club del Amor, gracias a Carmen Barreto, a René Chamorro. Gracias, gracias al amigo Robert. Gracias a Judy Vandrés. Gracias a Vivian, a Zoraida, a todas esas mujeres y esos hombres venezolanos y no venezolanos que hacen vida en este país hermoso. Dice Carmen Barreto, abrazamos hoy, hagamos hoy, digamos hoy, vivamos hoy, porque mañana nadie sabe, papito. Tu voz de alondra gentil hoy ya no me canta. Tus manos tan pequeñitas busco también. Tu recuerdo como la espina se clava en mi alma. Qué triste saberme lejos de ti, mi bien. Vamos a una pequeña pausa y ya regresamos.

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4: Hoy te vengo a explicar cómo el desperdicio de agua influye directamente en la escasez de luz eléctrica. Yo parezco abundante, pero la verdad es que aunque soy un recurso renovable, dependo de ciclos naturales para abastecer a todos los organismos vivos. Si no llueve, no puedo llenar el embalse del río. Y esto incide en nuestra capacidad de generación de electricidad. De igual manera, si haces un mal uso de tu agüita, es también un desperdicio de la energía eléctrica. Explico. El agua que desperdicias en solo un minuto equivale a la energía necesaria para mantener un bombillo LED encendido por 10 horas. Cerrar el grifo mientras te enjabonas ahorra hasta 12 litros por minuto, disminuyendo la carga de los motores de bombeo que te envían agua desde kilómetros. Cada gota que sale por tu grifo, hay tratamiento, bombeo y miles de kilómetros de transmisión.

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1: Debo decir que tengo un afán especial en el gas, para el desarrollo nacional, para dar impulso a los procesos industriales en Venezuela, a la petroquímica en Venezuela, pero también, como he dicho, para ser ahora no solamente país exportador de petróleo, sino también un país exportador de gas. Ustedes están sumando a ese esfuerzo y se los agradezco. Agradezco a sus gobiernos también y que podamos nosotros hoy estar acá en Caracas firmando esta licencia para la fase 2. La fase 1 la comparten con Shell, otro gigante en materia de gas, y la fase 2, estas tres tan importantes empresas como British Petroleum, XRG y UCC, que se suman a este esfuerzo mancomunado de producir gas en Venezuela y exportarlo.
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En este momento vamos a hacer un homenaje, pero también algo maravilloso y digno para esta señora que lleva por nombre Gaynors Hopkins. Esta mujer conocida por como Bonnie Tyler. Esta mujer nos abandonó el 8 de julio. Cuando tenía 75 años, el 8 de julio de este año 2026, en un hospital de Faro en Portugal. Bonnie Tyler. El mayor éxito de la carrera de Bonnie Tyler es Total Eclipse of the Heart, Total Eclipse del Corazón. Este tema fue lanzado en 1983. Es un tema escrito y producido por Gene Steinman. Llegó a ser el número uno en la lista de Billboard Hot 100 de los Estados Unidos y se convirtió en un fenómeno mundial en ventas. ¿Qué pasó con Bonnie Tyler? ¿Quién fue su gran amor? El gran amor de esta famosa hermosa mujer, Bonnie Tyler, fue Clyde Barrow. Se conocieron en Texas en 1930 y formaron una legendaria pareja maravillosa y muchísimo amor. Por aquí tengo otra información que habla que qué tipo de voz tiene Bonnie Tyler. Tiene una voz clasificada como contralto, destacada a nivel mundial por su tono profundamente rasgado, ronco y roto. ¿Por qué su voz ronca y rota? ¿Por qué ese concepto? Sufrió una cirugía en 1977 para extirparle nódulos en las cuerdas vocales. Los médicos le exigieron reposo absoluto de voz durante varias semanas. Un grito de la mujer, de rabia, de frustración, durante la recuperación, rompió el tejido y alteró su timbre de manera permanente. ¡Wow! Por eso el rasgado, ronco y roto. Lejos de acabar con su carrera, esta señora Bonnie Tyler, con esta textura única, se convirtió en su sello personal, esa voz, con éxitos como Total Eclipse of the Heart. Total Eclipse del Corazón. Nosotros hoy tenemos a esta primera dama del rock, Bonnie Tyler, cantante, compositora británica, apodada la primera dama del rock. Su sello personal fue el inconfundible tono de voz ronca y áspera. Se nos fue, cambió de paisaje. Nosotros vamos a hacer en traducidera Total Eclipse del Corazón, que significa Eclipse Total del Corazón, en la voz de nuestra fallecida que está aquí presente con nosotros. Ya le estoy encendiendo una vela, la señora Bonnie Tyler.

frase, y esto me gusta, esa frase espectacular para ti, Bonnie Tyler, amor de mis amores. Me estaba comentando la licenciada Yoiris Esteves, musicóloga, astrónoma de la música, la similitud que tiene Bonnie Tyler con Tina Turner. Tina Turner y Bonnie Tyler, dos mujeres súper rockeras, súper identificadas, con muchísima fuerza. Se nos fue Tina Turner y ahora se nos va Bonnie Tyler, ¿ok? Yo estoy buscando por aquí muchas significaciones con respecto a esta canción. Esta canción se convirtió en un clásico en los años 80. La intensidad de la voz rasposa de la señora Bonnie Tyler y la dramática producción musical acompañan a la perfección la carga emocional de esta letra, que habla sobre un amor profundo, sobre la sensación de pérdida, sobre la sensación de desesperación que puede acompañarlo. Turn around significa gírate, date la vuelta. Turn around, al inicio de cada estrofa, esto sugiere un deseo de reencuentro y conexión con el ser amado que parece estar distante o ausente. Esta canción describe una serie de emociones intensas que el protagonista, que puede ser tú, que puedo ser yo, experimenta. ¿Como cuáles, Adolfo? ¿Como cuáles? Soledad, cansancio, nerviosismo, miedo. Estas emociones son contrastadas con el brillo en los ojos del ser amado, que parece ofrecer un momento de alivio, un momento de esperanza en medio de la oscuridad emocional. Hay una metáfora que me encanta de un eclipse total del corazón. Eclipse total del corazón. Ilustra cómo el amor puede oscurecerse completamente. Sí, cómo el amor puede oscurecer completamente la vida de una persona, dejándola en un estado de vulnerabilidad. Apareció la palabra de nuevo, vulnerabilidad. Pregúntale a papi, ¿qué significa ser vulnerable? ¿Qué significa vulnerabilidad? ¿Qué significa confusión? Adolfo, por favor, cállate. Traducidera, rewind, dale. Traducidera en Valladolid, Cuba, From Caracas, Venezuela, 98.5 FM, para ti que nos grabas, Bonnie Tyler, eclipse total del corazón. Date la vuelta, de vez en cuando me siento un poco sala y nunca vuelves a aparecer. Date la vuelta,

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Esta palabra me gusta. Nothing I can say. 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Amiga, amigo, si estás así, vente con nosotros. Vente con nosotros, porque somos gatos y gatas que estamos en la oscuridad, como dice nuestro amigo Roberto Carlos.

Y a todos los escritores que me están escuchando, quiero preguntarles qué significa cuando la ventana está azul. Candilejas, José Augusto, 1974.

Hijas, te adoré. Nosotros entre las ondas hercianas nos estamos amando. Mi amigo Danilo Urdaneta nos está escuchando en Quíbor. Qué tiempo sin oírte desde San Miguel de Quíbor, Danilo Urdaneta. Gracias, hermano mío. Que Dios te ame. Gracias por tanto, pero tanto amor. Vamos a una pequeña pausa y ya regresamos. Chao.

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arroba Meteo Vargas. Esto es 18 de agosto 2026, onda tropical en el Caribe Oriental, al noroeste de Venezuela. A primera hora de la mañana se observan nubes cumuliformes productoras de lluvias y algunas con descargas eléctricas en el oeste de Sucre, sur y oeste del estado Guárico, en sectores de Cojedes, en el este del estado Barinas, en el este de Apure, al oeste de Bolívar, sur y este de Portuguesas y aislados en el lago de Maracaibo. Cielo cubierto a fragmentado con precipitaciones dispersas por el momento en el sur de Anzoátegui, este del estado Guárico, Amazonas, en el resto de los llanos occidentales, sur de Carabobo, sur de Yaracuy, Lara, oeste de Falcón y en áreas de la Coli y el suroeste del Zulia, Mérida y norte y sur del Táchira. Lluvias, lluvias, así que quédense tranquilitos en su jardín, en su casa, en su hogar. Hay un tema que lo interpreta Melendi, este cantante español. El tema lleva por nombre Tu jardín con enanitos. Entonces yo dije, wow. Esto es una metáfora de amor puro, la protección y el deseo de formar un hogar, un refugio íntimo, seguro, junto a otra persona, sea hombre o sea mujer, no importa la que sea. La frase evoca un espacio idílico, familiar, donde se busca cuidar al ser amado y compartir una vida tranquila. Un refugio de amor, ¿por qué dices eso, Adolfo? Bueno, porque el jardín representa la relación de pareja como un espacio propio, alejado del caos del mundo exterior. Está dicho, el deseo de pertenencia, ¿cómo es eso? Muestra la ilusión de integrarse por completo en la vida de otra persona, siendo un soporte, soporte constante de tu pechuguita y tu pechuguito. Protección y cuidado. Bueno, eso se refiere a los enanitos, que simbolizan la ternura, simbolizan los detalles hogareños, la construcción de un futuro cotidiano y muy sencillo. Papito Adolfo, lánzamela ahí, yo diré, ¡cállate! Tu jardín con enanitos, de Melendi, para ti que te enamoras igual que yo.

0: Quiero que lleves mis faldas y también mis pantalones. Entregado total, papito. Jocelyn Escalona Vargas nos dice: buenos días a los amigos y amigas del Club del Amor. Ámate y ama, cuídate y cuida. Bendecido día para todos. Amén, Jocelyn. Gracias, mi amor. Un saludo al Teniente Coronel José Parra. Buenos días. Que Dios te guíe tus pasos hoy y llene tu hogar de paz. ¿Quién dice amén, amén, amén, amén? Cada nuevo día es una oportunidad para conquistar tus metas y sé que hoy lo harás con la elegancia y la fuerza que te caracterizan. Feliz martes, que la bondad y la alegría los acompañe en cada paso que den hoy. Gracias por tanto amor, tanto cariño. Aquí nos mandaron también un video hermosísimo que habla de Teresa Carreño.
1: ¿Me creería si te digo que hay una venezolana que merece no una película, sino una serie Netflix como con 5 temporadas?
2: Lánzate.
1: Mano, la vida de Teresa Carreño fue una locura. Su mamá era prima de la esposa de Bolívar. Su papá, Manuel Antonio Carreño, era sobrino de Simón Rodríguez. Y toda Latinoamérica lo conoce por su manual de buenos modales.
2: Siempre que me sentaba mal en la mesa, mi mamá me sacaba ese manual para regañarme.
1: Bueno, píllate esto. Desde chamita, Teresa comienza a tocar el piano. A los 5 años ya tocaba música clásica ultra compleja. A los 7 años se muda a Nueva York. Y a los 9 ya era una profesional. A los 10 años, el presidente Abraham Lincoln la invitó a la Casa Blanca para dar un concierto. Y la niña era tan rockstar que en medio del concierto paró todo porque sintió que el piano estaba desafinado. Y que no era posible que el piano de la Casa Blanca estuviera en esas condiciones.
2: Tremenda crack Teresita, vale.
1: Bueno, luego se fue a tocar con la Filarmónica de Nueva York. Y después se fue a girar por todo el mundo. La pana tocó en Nueva York, en Los Ángeles, en Sydney, en París, en Londres. A cada país que iba, la partía.
2: ¿Sabes qué lamento, Juan? Que estas cosas no te las dan en el colegio cuando ves historia de Venezuela.
1: Es una locura que no lo hagan, pero hay mucho más. Teresa fue una de las primeras en utilizar la tecnología para grabar sus canciones. Compuso un poco de obra, se casó 4 veces y entre ellas se casó con un tipo y 15 años después se casó con su hermano.
2: No, Teresa estaba en alta. Nada más ese cuento da paso a una temporada entera.
1: Así mismo, pero al final murió a los 63 años en Nueva York y en su antigua casa hay una placa en su honor. Ella pidió que sus cenizas regresaran a Venezuela y actualmente está en el panteón nacional. Sin duda alguna, una de las mujeres más increíbles que ha tenido este país.
2: Esto es para que aprendas que el teatro más importante de Venezuela lleva su nombre, no porque suena bonito. ¿Y sabes qué? Gracias a Inés Quintero por echarnos estos cuentos.
0: ¡Epa, papito! Con todo el cantante Matt Morro. Me encanta esa cosa. Déjala que suene, por favor. La cesta de flores de Teresa Carreño.

Melissa Carreño. Hay un cantante, nosotros que somos, digamos, un museo musical de alta envergadura, con conocimientos musicales espectaculares, con gente maravillosa que se une a nosotros, venezolanos y no venezolanos, que hacen vida en este hermoso país. Hay un cantante, se llama Matt Monroe. Falleció el 7 de febrero de 1985, a los 54 años, en el hospital de Cromwell, en Londres, víctima de un cáncer. Este afamado barítono británico, conocido como la voz con el corazón de oro, imagínense esa, la voz con el corazón de oro, dejó un legado inolvidable en la música romántica y pop tradicional de los años 60. Vamos a escuchar un tema de Matt Monroe que dice: alguien cantó aquí en la Radio del Sur, solo aquí.

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Oye, mira quién llegó. ¿Saben quién llegó? Manuel Adolfo Trasobares, el loco de los astros. Atención, adelante Manuel Trasobares, el loco de los astros. Muy buenos días, pido disculpa por haber pasado tanto tiempo sin estar aquí con ustedes. Vamos con la gente de Aries. Aries, la carta del emperador confirma que estás en una etapa de liderazgo, crecimiento y toma de decisiones importantes, Aries. Sin embargo, deberás protegerte de personas envidiosas y de energías que frenan tu desarrollo. Aries, es momento de hacer una limpieza en tu entorno, alejarte de quienes no aportan y considerar cambios que impulsen tu crecimiento, Aries. Cuida tus nervios, cuida los nervios, Aries, cuida la ansiedad, cuida el estrés, mantén hábitos saludables, evita excesos y prioriza ejercicio y mucha hidratación. Vive el aquí y el ahora, Aries. Aries, deja atrás el pasado. Aries, evita prestar dinero. Aries, paga deudas y enfócate en ahorrar y en invertir. Vamos con la gente de Tauro. Tauro, Tauro, Manuel Trasobares está hablando contigo. La carta de juicio te invita a resolver asuntos pendientes, incluir estudios o retomar proyectos que quedaron inconclusos. Será una semana intensa en temas laborales y familiares, por lo que deberás cuidar el estrés. Se aproxima una invitación, Tauro, relacionada con un viaje, celebración importante. Un amor del pasado podría reaparecer, Tauro, aunque deberás analizar bien tus intenciones, Tauro. Es un buen momento para emprender o fortalecer un negocio. Cierra ciclos definitivamente, Tauro. La soledad puede convertirse en una herramienta de crecimiento y autoconocimiento, Tauro. Vamos con Géminis. Géminis, atención, doblemente inteligente. La carta del sol marca una etapa de brillo personal, Géminis. Optimismo, nuevas oportunidades. Tras tu temporada de cumpleaños, es momento de aprovechar la energía positiva para avanzar en proyectos laborales y académicos. Géminis, cuida tu sistema digestivo, el descanso y la alimentación. Se recomienda invertir en ti, mejorar tu imagen, Géminis. Fortalecer tu autoestima, Géminis. El amor y la amistad no deben suplicarse. Llegará de forma natural cuando exista reciprocidad. Géminis, mantén la calma ante los conflictos. Géminis, macho, hembra, un amor sincero y estable podría llegar pronto a tu vida. Atención, Cáncer, Leo, Virgo, Manuel Trasobares quiere hablar contigo al regreso. Mientras tanto, vamos a escuchar Suéltala, Yo Iris. Dale. Mijares y Luceros, cuando estaban casados, el privilegio de amar.

0: que sientas, por favor, no trates de que tu marido te esté descubriendo. Te lo agradezco. Vamos simplemente a comunicarnos, a hablar unos con otros. Vamos con Manuel Trasovares, el loco de los astros. Gracias, muchísimas gracias, Adolfo, por ese pase. La carta, atención con la gente de Cáncer, Cáncer macho, Cáncer hembra. La carta de la estrella ilumina tu temporada de cumpleaños con abundancia, renovación y oportunidades. Es tiempo, Cáncer, de reinventarte, celebrar con quienes te quieren, ¿ok? Durante estos días recibirás invitaciones, muestras de cariño, oportunidades para fortalecer tus relaciones personales. Tu salud requerirá atención en garganta, dientes y posibles infecciones virales. Cuida, Cáncer, la alimentación y fortalece tus defensas. Haz limpieza emocional y material, Cáncer. Elimina de tu vida lo que ya no importa y construye un hogar más armonioso, Cáncer. Vamos con Leo. Leo, tu punto débil es el insomnio. Aprende a delegar responsabilidades y deja de cargar problemas ajenos. Es una semana ideal para consentirte, comprar algo que te haga sentir bien y priorizar tus necesidades. Prepárate más, Leo. El conocimiento, los idiomas y la capacitación serán claves para tu crecimiento futuro. Leo, Virgo. Voy contigo, Virgo mujer, Virgo hombre. Se recomienda mejorar tu entorno, renovar tu hogar y rodearte de plantas, mascotas o naturaleza. También llegarán oportunidades amorosas y personas compatibles que despertarán tu interés, Virgo. Tus pilares serán la familia, la salud, Virgo, la estabilidad emocional y el ahorro, Virgo. Un mensaje esperado desde el extranjero podría llegar pronto. Nosotros vamos a una pequeña pausa. Al regresar vamos con Libra, Escorpión y ¿cuál es el otro? Y Sagitario. Vamos a una pequeña pausa. Ya regresamos.
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María Magdalena Sánchez, una cantante venezolana de música folclórica, conocida en nuestro país hermoso como la reina del cantar venezolano. Fallece un día como hoy, 18 de agosto del año 2005, a la edad de 90 años. Nosotros, como nuestro elixir y nuestro manjar, es el reconocimiento, es la inclusión, es la belleza. Amor, amor eterno para esta cantante venezolana, Magdalena Sánchez. Dale, Yo Iris.

0: mi país.
1: Ay, Dios mío, es un orgullo con el que cuenta mi país, Magdalena Sánchez, caramba. Vámonos con Manuel Trasovares, el loco de los astros. Seguimos, atención con la gente de Libra. Libra, la carta del diablo señala una etapa de prosperidad económica, pero también advierte sobre personas envidiosas o situaciones engañosas. Libra, mantente alerta y protege tu energía. La piel, el cabello, los dientes requerirán mayor atención, Libra. Cuida tu imagen, mejora tu alimentación, Libra, y procura mantener hábitos saludables. Libra, suelta el pasado, enfócate en construir un mejor futuro. Tu salud mental será de prioridad absoluta, Libra. Escorpio, Escorpio macho, Escorpio hembra, la carta de la torre anuncia cambios profundos, necesidad de resolver asuntos familiares o personales que han quedado pendientes. Es importante controlar el carácter, Escorpio, y evitar reacciones impulsivas. Escorpio, se recomienda invertir en herramientas, tecnología o bienes que mejoren tu calidad de vida. También es un excelente momento para estudiar, Escorpio, nuevas disciplinas y fortalecer tus conocimientos. Serás especialmente bendecido en esta etapa, Escorpio. Los cambios importantes tendrán resultados favorables. Atención, Sagitario, ese es el signo de Adolfo Cuba. La carta del carruaje te impulsa a seguir avanzando sin miedo. Es una semana para tomar decisiones importantes y dejar otras situaciones que ya no te generan felicidad. Habrán oportunidades laborales, contrataciones o nuevos proyectos que fortalecerán tu economía. También deberás resolver trámites legales o administrativos. Cuida tu salud digestiva y evita excesos alimenticios. Mantén el orden en tus finanzas. No te rindas, Sagitario. Reinvéntate. Mantener una actitud positiva será la clave de tu éxito. Al regreso, Capricornio, Acuario, Piscis, Manuel Trasovares quiere hablar contigo. María Magdalena Sánchez, la reina del cantar venezolano, Manzanares. Río Manzanares, déjame pasar.

Mario Manzanares, Magdalena Sánchez, orgullo venezolano. Adelante, Manuel Trasovares, el loco de los astros. Gracias, atención a la gente de Capricornio, Capricornio macho, Capricornio hembra. La carta del loco habla de crecimiento, madurez y nuevas oportunidades. Debes aprender a respetar los tiempos de cada proceso y evitar la impaciencia, Capricornio. Cuida la espalda baja, los riñones, la hidratación, mantén hábitos saludables y evita el estrés innecesario, Capricornio. El amor traerá nuevas posibilidades, especialmente con personas como Aries, Tauro y Géminis. Capricornio, no vivas entre dos opciones. Capricornio, toma una decisión clara y avanza sin mirar atrás. Atención, Acuario. Acuario hembra, Acuario macho, la carta del ermitaño destaca tu capacidad para orientar y ayudar a quienes te rodean. Muchas personas buscarán tus consejos y apoyo durante estos días. Cuida la vista, los oídos, la garganta, Acuario. Mantén hábitos saludables y fortalece tu sistema inmunológico, Acuario. Además, podrían llegar ingresos extras que te permitirán resolver asuntos pendientes. Acuario, visualiza el éxito y confía en tu intuición. Acuario, estás frente a decisiones importantes que marcarán tu futuro. Vamos con Piscis. Piscis mujer, Piscis hombre. La carta de la templanza te invita a mantener la calma y evitar preocupaciones innecesarias. Muchos asuntos pendientes comenzarán a resolver favorablemente. La ansiedad, la preocupación Piscis excesiva, Piscis y la tristeza pueden convertirse en tus principales desafíos. Piscis, mantén una actitud positiva y enfócate en proyectos productivos que generen ingresos adicionales, Piscis. Mensaje importantísimo, sé justo contigo mismo. Piscis, prioriza tu bienestar, protege tu energía y confía en que recibirás ayuda para superar cualquier dificultad. Hasta aquí, Piscis, Acuario, Capricornio, Sagitario, Escorpio, Libra, Virgo, Leo, Cáncer, Géminis, Tauro, Aries. Hasta la próxima. Manuel Trasovares les dice adiós. Magdalena Sánchez, el Gavilán.

Su madre y sus hermanos de Magdalena Sánchez nunca conoció a su padre. Fueron el factor fundamental para seguir su vocación de cantante. Durante su infancia, en el litoral carabobeño, participa cantando en todos los actos culturales de su escuela. En su temprana juventud, participó en programas radiales de aficionados y luego se reintegró al conjunto Canta Claro, con el que se destacó principalmente en presentaciones privadas. Cantaba con una voz tan potente y melodiosa que no se sabía si era mejor cantando a capela o con los distintos grupos musicales que la acompañaron. ¡Caramba! Tenemos ese temazo que algo así como que cariño mío, cariño lindo con mi amada Magdalena Sánchez.

Ay, Magdalena Sánchez tiene en su historia y asesoría por la señora Yuri Esteves. Me dice que trabajaba en la radio y ganaba 5 bolívares diarios. Wow, pero 5 bolívares diarios en la época era un billetal gordo, multiplícalo por días, ¿no? Son como que 40, ¿sí o no? Son muchos más. Ay, mi gente, no más que un hasta luego, no más que un simple adiós. Mañana a partir de las 7 de la mañana estaremos aquí con el fuego que produce este programa tan espectacular y el fuego que produce la Radio del Sur 98.5. En su presidencia, la licenciada Nieves Valdés, hoy, a partir de ahorita, a continuación, Pulsando a Venezuela, tremendo programa. En la gerencia de contenido, la licenciada Tamar Sánchez. En los controles técnicos, con la más estricta selección musical, la licenciada Yoiris Esteves. Gracias, Yoiris. Gracias por Moni Tyler, por Magdalena Sánchez, por Tina Turner. Por el otro, wow, gracias, adiós le pido. La carta de los ángeles para el día de hoy habla de la obediencia. La única y verdadera obediencia es aquella dirigida al alma. De esa dimensión de nuestra conciencia proceden las señales, las orientaciones e intuiciones a ser obedecidas. Cuando obedecemos, todos nuestros sentidos están al servicio del alma. Y es que nosotros trabajamos aquí con el alma. Y es que nosotros, nuestro

0: Sigo diariamente la orientación interior que viene del alma. Decrétalo conmigo. Sigo diariamente la orientación interior que viene del alma. Que no sea el odio que te domine, que sea el amor. Y si no es amor, que no sea nada. Recuerda que como te ves, te tratan. Y si te ves mal, te maltratan. Pero si te ves bien y estás apoderado del conocimiento, te contratan. No pelees, no discutas, que la vida es corta y merece la pena vivirla, pero en paz. Amor, amor, amor, amor. Amor para los niños. Amor para los adultos mayores. Y amor para la naturaleza. Feliz día, sigan con la mejor programación. ¡Dale! ¡Chau, chau, chau, chau, chau, chau, chau, chau, chau!
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0: complicaciones de ningún tipo. Finalmente reiteró el compromiso de mantenerse atentos para la garantía de la seguridad de todo el pueblo venezolano. De esta forma informó que hace aproximadamente 23 minutos se registró un sismo sentido con epicentro en La Guaira y magnitud superior a 4. Nuestro sistema de protección está activado y realizando el monitoreo y seguimiento correspondiente. La Fundación Venezolana de Investigaciones Sismológicas reportó que registró este martes un reciente sismo de magnitud 4.0 a las 3 y 7 de la madrugada, hora legal de Venezuela, localizado a 10 kilómetros al noroeste de La Guaira, con profundidad de 10.0 kilómetros y su epicentro latitud 10,64 grados norte y longitud 67,0 con grados oeste. De esta manera, cuando son las 8 y 55 minutos de la mañana, finalizamos este avance informativo. La invitación es para que continúen disfrutando de nuestra programación.
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1: Bueno, muy buenos días a todos nuestros usuarios, usuarias de la Radio del Sur. Gracias a Yoiris Esteves, que está en los controles, maravillosa, amante de la buena música. Y, por supuesto, con el profesor Vladimir Adrianza, les habla Nieves Valdés para iniciar nuestro análisis, que, bueno, teníamos unos cuantos días, ¿verdad?, que no nos encontrábamos, porque, bueno, nosotros establecimos empalmarnos con nuestra radio nacional, producto, ¿verdad?, de ese doblete sísmico que se suscitó en nuestro país, con varias afectaciones en varios estados, pero sobre todo en La Guaira, ¿verdad?, que seguimos muy atentos a ello. De hecho, nuestra señal ha tenido problemas en La Guaira, y RecTV está precisamente trabajando para restablecer esa señal en La Guaira, porque es necesario que nosotros también nos escuchemos allí y sepan que estamos con ellos siempre, ¿no? Bueno, profesor, ¿cómo está? ¿Cómo ha estado en estos días ahí en geopolítica? Pues todos unos movimientos estratégicos. De verdad que un mundo donde prácticamente a velocidades de la luz, ¿no?, se suscitan los cambios, pero nosotros siempre estamos muy atentos. Ayer tuvimos la posibilidad de hacer un análisis con Juan Carlos Thanos, que en cualquier momento lo vamos a reponer. Hay que decirle a Wilfredo para que reponga esa entrevista. Si nos venimos a América Latina, ¿no?, la pesadilla que está viviendo Colombia, ¿no?, con un gobierno que no tiene, sí tiene un plan, ¿no? El plan es privatizar esa nación, pero en vista de que también le sucedió un sismo, realmente es lamentable cómo se ha venido enfrentando esa emergencia, ¿no? Y sin embargo, las grandes medios de comunicación social, entonces lo tratan, ¿sabes?, como es un gobierno de derecha, de ultraderecha, diríamos nosotros, ¿verdad, profesor? Bueno, entonces es un tratado como una rosa, ¿no? A diferencia del gobierno bolivariano, que atendió a su gente inmediatamente, a pesar del impacto de verdad que descomunal, que fueron dos sismos, ¿no?, de la magnitud que y sobre todo de la, no solamente la magnitud, es también la superficie, ¿no?, por donde él se ubique. Ese segundo doblete sísmico fue en Catealamar. Y hoy, por cierto, también la presidenta encargada informó, a través, por supuesto, de Fumbices también, que registró un sismo de 4. Y nosotros lo que le decimos a nuestro pueblo es siempre con los mensajes de tranquilidad, que vamos a estar sintiendo réplicas, porque lo que liberó en energía el doblete sísmico se asemeja a bombas atómicas, ¿no? Y no a una, a varias bombas atómicas. Entonces, eso lo han explicado los expertos. Nosotros no somos expertos en eso, pero hemos podido tener la posibilidad, ¿verdad?, de entrevistar a expertos. Y va a seguir liberándose, inclusive hasta es bueno que se liberen las energías en las placas tectónicas. Entonces, yo creo que lo importante es el manejo de la gestión de riesgo, el manejo de la comunicación inmediata. Por eso es que la presidenta sale inmediatamente a informar, porque si no, se tejen cualquier cantidad de, en redes se tejen cualquier cantidad de mentiras. Se asume como verdad medias mentiras, y bueno, ya inclusive para la mediática, a las 8 de la mañana ya se habían caído como 3 casas. Entonces, vamos a ser responsables con la información. Yo creo que no me cansaré de decirlo, que quienes tenemos de profesión informar, nosotros debemos ser unos portadores de la tranquilidad, no de la zozobra, no del apocalipsis. No es época de apocalipsis, no estamos hablando de religiones, estamos hablando de ciencia. Entonces, si hablamos de ciencia, la Tierra se mueve. Lo que pasa es que nosotros no lo percibimos, pero la Tierra siempre se mueve. Si es un ser vivo, entonces, ¿qué es lo importante? Bueno, que ante las amenazas naturales que nosotros tenemos varias este año, además, ¿no? En estos días, bueno, llovió llovió con mucha fuerza, porque también hay ondas tropicales, pero también se nos avecina un niño. Entonces, un niño que además le dicen el super niño, ¿no? Sí, porque le dicen el super niño. Entonces, el niño también requiere también una gestión de riesgo, de decirle a nuestra gente que debe contribuir al manejo y el ahorro energético, ¿verdad? Porque la energía, en verdad la energía, una vez que tú la utilices, ella no vuelve. Entonces nosotros debemos ser responsables hasta en eso. Bueno, profesor, con este preámbulo, que yo sé que usted tiene allí algunos temas que tocar, el tema de Irán, de verdad es un tema que es obligatorio tocar, porque precisamente el manejo que ha hecho Irán con el estrecho, ¿no?, de todo por donde pasa la casi que toda la producción petrolera, ¿no?, ha sido un manejo estratégico y militar, ¿no? Ya prácticamente ha puesto digamos en un estado de desespero a Donald Trump.
2: Mi muy estimada Nieves, la verdad que buenos días, y agradeciéndote públicamente que estés aquí en esta trinchera, porque sé de la cantidad de trabajo que tienes. Mira, lo primero que yo quisiera pasearme es de atrás para adelante en las cosas que hemos hablado, en que hay preocupación de verdad en la calle, hay que decirlo, sí, pero uno se encarga hasta cierto punto de disipar en lo que puede, porque como tú has dicho, yo no soy sismólogo, y definitivamente, pero vengo estudiando este tema desde, aproximándome al tema desde niño, o sea, desde que viví el terremoto del año 67, el cuatricentenario, como se le denominó. Entonces, evidentemente, estamos en el marco de dos fallas sísmicas, y esas dos fallas sísmicas se están moviendo. Como tú dices, la tierra se mueve, pero la preocupación de la gente justamente es que sea esto parte de lo que se llama el proyecto HARP, que es el estudio, un proyecto que tienen los Estados Unidos con antenas ubicadas en Canadá, que emite ondas a la ionosfera, y esa ionosfera, ellos ahí, parte de la de la especulación que se hace es que influye de alguna manera en la corteza terrestre y produce terremotos. En estos días hay, de verdad, hay movimiento, como tú lo has dicho, en la corteza terrestre. Estamos hablando de que después de los dos terremotos, el doblete sísmico que hubo aquí en Venezuela, se ha producido en diferentes partes de la costa del Pacífico, en México inclusive, en Japón, en China, en diferentes otros sitios, y hoy, por supuesto, amanecimos aquí a las 3 de la mañana, creo que 3, 4 de la mañana, con un temblor que se produjo a 10 kilómetros de profundidad, lo cual, según los expertos en sismología, es sumamente superficial en comparación con lo que es un terremoto con lo que usualmente son los terremotos, que se dan a una profundidad muchísimo mayor. Entonces, evidentemente, eso es parte de la vida. Y yo voy a tomar un ejemplo de un país que algunas personas utilizan de referencia, otros critican mucho en su historia, pero definitivamente hay algo que aprender de cada conjunto humano, que es el Japón. Los japoneses han vivido fuertes terremotos, han vivido durante toda la historia que ellos logran escribir, está llena de terremotos. Y esos terremotos han azotado Japón. Y encima de eso, bueno, le cayeron un par de bombas nucleares que en Hiroshima, Nagasaki, lanzadas por los Estados Unidos de América, lo cual no se atrevió la actual primer ministra a nombrar. Pero definitivamente le ha pasado todo eso, y ellos lo que han sido es resilientes. Definitivamente han mantenido su Han adecuado sus edificios, han hecho estudios sísmicos para evitar justamente de que esos impactos lesionen mucho más a la gente. Han tenido destrucción completa de autopistas y edificios y
1: ciudades
2: enteras con esos terremotos, y sin embargo ellos ahí están resilientes con su situación de Japón. Entonces yo lo que creo que es bueno tomar en cuenta eso. No hay, y yo me he encargado de estudiarlo, he conversado con la gente que amablemente, y un saludo a todas y todos los que me escuchan, a los que nos escuchan, que lo paran a uno en la calle y le preguntan y tal, qué sé yo. Entonces, sí, no hay ninguna prueba científica. Yo me he cansado de buscarla por diferentes partes, un informe científico que comprueba que el proyecto HARP realmente sea un ingrediente
1: un
2: de
1: arma,
2: estos terremotos, un arma en estos momentos. Puede ser que sea un arma muy bien ocultada, pero el hecho es que no hay científicamente ninguna prueba. Lo que hay es especulación al respecto. Hay ¿cómo es que le llaman? La teoría de la eso tiene un nombre, la teoría de que es especulación
1: propiamente de la tal, conspiración,
2: de la conspiración, exactamente, la teoría de la conspiración, pero definitivamente no hay ninguna prueba científica de eso. Independientemente de que, bueno, un país que ya haya logrado colocar un arma de tal magnitud, indiscutiblemente tendría prácticamente en sus manos una dictadura planetaria, lo cual habría que ver con sinceridad qué realmente hay detrás de ese proyecto HARP. Pero el hecho es que no hay ninguna prueba científica.
1: Sí, eso es muy importante lo que dice el profesor, que no hay ahí. Hemos estado viendo mucho en redes, ¿sabes? En el internet. Uh-huh. Inclusive hasta estudios serios, ¿no? Pero no hay una evidencia científica, como él lo dice, y él es un estudioso de la geopolítica y por tanto un científico. Entonces, hasta que uno no sepa que eso sea verídico, nosotros no podemos especular. Uh-huh. Sin embargo, eso no significa que no exista, porque inclusive Walter Martínez lo tocó hace muchos años. Uh-huh. Un hombre que un periodista, bueno, un periodista de guerra, pues, corresponsal de guerra, que ya manejaba inclusive secretos militares, ¿no? Uh-huh. Entonces ya lo asomaba. Entonces yo creo que es importante lo que usted dice, tocarlo, pero que decir responsablemente que nosotros no tenemos, como buenos investigadores que somos. Uh-huh. El profesor es un doctor ya ya tiene doctorado en seguridad de la nación, en seguridad y defensa de la nación, por supuesto que todos estos temas tienen que ver con la guerra simétrica, con la guerra difusa, con la guerra híbrida, que nosotros hemos hablado tanto. Y lo otro es, profesor, que antes de que no, porque podemos la segunda mitad hablar un poquito de Irán, quería era que decirle que el día que ocurrió el terremoto, que ocurrió muy temprano, ¿verdad?, en Colombia, fueron como uh-huh. las 7 de la mañana, a mí me tocó ir a programación especial en Radio Nacional, de la cual nosotros nos empalmamos. Y me tocó además tocar con varios científicos todavía algunas cosas que tenían que ver con el doblete sísmico. Y lo que sí les puedo decir es que yo dejé allí sembrada la hipótesis de que seguramente mediáticamente sí vamos a tener diferencias, aunque no desde el punto de vista humano, porque las muertes no son... Las muertes se pueden cuantificar para la gente, para los organismos, pero el ser humano no es cuantificable. El ser humano es el centro de todo, y creo que eso nos lo enseñó el comandante Chávez, uh-huh. que el ser humano es primero. Pero los medios de comunicación se han encargado, ¿verdad? Porque prácticamente la tragedia de Colombia no se ha tratado bien. La tragedia, todavía el presidente que no tiene ni siquiera dos semanas de haber asumido, haber asumido el poder, y ya institucionalmente lo que fue para evidenciar el daño, primero que utilizó ideológicamente la ayuda, ¿no? Uh-huh. Es decir, él no quiso que México entrara, que otros países entraran, que son uh-huh. países que tienen una gran experiencia, inclusive China. China tuvo que llamar al embajador chino en Bogotá. Y bueno, amén de que él ya había dicho que iba a cerrar muchísimos consulados, ¿no? Que eso fue noticia de hace como 15 días. Entonces, a lo que me refiero es que los grandes medios de comunicación, las transnacionales de la comunicación, tratan con pétalos de rosa a un ultraderechista que no tiene plan alguno. O si lo tiene, es privatizar. Ya está habiendo negocios producto de ese terremoto.
2: Bueno, lo más importante aquí es resaltar algo que es la irresponsabilidad para con el público, para con el usuario, para con el pueblo, justamente manejar tan alegremente este tipo de temas. Definitivamente esa especulación, esa suerte constante de teoría de la conspiración, por otra parte, realmente no ayuda a la estabilización emocional de los pueblos. Y cuando digo de los pueblos, no me refiero solamente a Venezuela, me refiero a Colombia. En Colombia, bueno, agarró el poder en el que se especula que hubo un inmensísimo fraude. Ajá. Un personaje, el señor de la Espriella, que definitivamente seleccionó quién dejó entrar y quién no dejó entrar para que lo ayudara en Colombia, importándole poco realmente a la población colombiana. Eso denota realmente quién es políticamente y lo que se puede esperar de él en un futuro inmediato. Entonces, evidentemente podemos verlo ahí, reconstituyó las relaciones con Israel, enfatizó las relaciones con los Estados Unidos y evidentemente está muy vinculado a todo lo que es el marco del capital, porque también es una persona que la agarra por el cuello por el pasado que tuvo. De eso hablamos otro día.
1: Además el pueblo, bueno, ya esta primera hora podemos concentrarla en esta parte de Colombia, uh-huh. porque sí es necesario decir que, por ejemplo, en primera instancia el gobierno bolivariano, con una gran diferencia, asumió, ¿verdad?, la información, asumió las operaciones a pesar de la magnitud de la tragedia que nosotros estábamos viviendo en ese momento, que estaba viviendo La Guaira sobre todo, porque quienes tuvimos la posibilidad inclusive de sobrevolarla, pues es como que si nos hubiesen, es parecido a Gaza, pues, para de darles un ejemplo de cómo quedó, ¿verdad?, diezmada sobre todo la infraestructura. Entonces, y por supuesto las consecuencias en el ser humano, están siendo atendidos, a diferencia de un gobierno colombiano, el gobierno bolivariano ha entregado viviendas ya a estas alturas, ya ha entregado viviendas, ha reparado viviendas, tiene un plan, ¿verdad?, de que se llama Renacer, Recuperar, Regenerar, tiene un plan preciso para incorporar, sin olvidarse inclusive de la ayuda de la empresa privada, pero siempre con el control, ¿verdad?, del Estado venezolano. Entonces, esas son grandes diferencias. A diferencias de un ministro, por ejemplo, del interior de Colombia, que a las primeras que le preguntaron cómo estaba la situación, él dijo que él no sabía porque él no tenía wifi, ¿no? Entonces, imagínense ustedes los niveles de incertidumbre,
2: de irresponsabilidad
1: que hay en esa nación. O, por ejemplo, el presidente regalando balones, que en el Chocó fue a regalarle balones a los niños cuando lo que, como dice la gente, le gritaba, le decía, bueno, nosotros lo que queremos es que usted nos atienda, ¿no? Porque nosotros no necesitamos balones, que además fueron es lo que le sobró a él de la campaña. O sea, él sigue haciendo campaña electoral.
2: Fíjate que Nieves, yo no he querido interrumpir esa magnífica construcción que tú has hecho, porque definitivamente hay que decir lo que tú estás diciendo. Hay cosas bastante, bastante duras, y cuando tú hablabas de lo que la diferencia entre Venezuela y Colombia, el gobierno venezolano sigue atendiendo, porque no es que atendió, no, es no, que sigue atendiendo.
1: Y ella tiene ya un plan.
2: No, y no solamente eso, tiene un plan. El plan de Venezuela Renace justamente viene de allí. Y no escatimó, pese a la crítica política, de recibir ayuda de quien fuera para poder salvar vidas en esa primera semana, o esas primeras dos semanas de lo que fue el doblete sísmico que vivimos aquí, particularmente en La Guaira. Que no solamente es en La Guaira, es en La Guaira, es en Caracas, fue en Maracay, fue en Valencia, fue en Yaracuy.
1: Exacto. Entonces, y en Falcón.
2: Y en Falcón, uh-huh. Que indiscutiblemente afectó a Venezuela, que es algo del cual alguna vez se habló, pero como dicen los científicos con responsabilidad, no hay forma de predecir realmente cuándo se va a suceder un terremoto. Se pueden tener estadísticas, se pueden hacer muchas cosas.
1: Hacer proyecciones, pero uh-huh. Bueno, profesor, son las 9:27, vamos a identificar a la Radio del Sur, uh-huh. A Pulsando a Venezuela, y ya regresamos para terminar un poco esta idea que pusimos en el tapete el día de hoy, uh-huh. Que es Colombia y Venezuela ante doblete sísmico y un sismo fuerte que también les tocó vivir a Cali, ¿no? Sobre todo Cali, Pereira y el Chocó.
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2: Bueno, seguimos acá impulsando a Venezuela con el profesor Vladimir Adrián. Acuérdense que esta es la hora de su análisis geopolítico, hablando precisamente de las diferencias que fueron tratadas mediáticamente los dos sismos, tanto en Colombia como en Venezuela, pero además cómo fue... además como también fue levantado, ¿verdad? Y tratado desde el punto de vista gubernamental. Y bueno, seguimos con el show de la estela, ¿no? Y por cierto, profesor, hablando un poco de eso, hay una crítica también a un ministro de él de vivienda, nada menos pues que el ministro de vivienda, que se tomó prácticamente unas vacaciones, ¿no? Durante el terremoto que sucedió, que se suscitó en buena parte, además de una región muy, muy, muy vulnerable, porque eso es otra cosa, ¿no? En planificación tratamos ese tema el jueves pasado sobre el tema de las vulnerabilidades del niño, inclusive hasta del propio terremoto y cómo fue atendido. Y una de las cosas que sorprende es que no solamente como lo ha dicho el profesor, con la eficiencia que manejó nuestro gobierno, que sigue manejando, porque esto es un proceso que no va a ser de un día para otro resolverlo. Estamos hablando, ella habló de 4.000 viviendas, ¿no?, para el año que viene, entre este año y el año que viene. Y no es nada fácil, pues, pero sobre todo porque no nos olvidemos del contexto, ¿no? El contexto es que nosotros seguimos estando sancionados, entre comillas, porque no hicimos nada malo porque nos sancionaran, pero así se llaman, sanciones. Entonces, a pesar de todo eso, el gobierno planifica, el gobierno plantea salidas, el gobierno le está dando créditos, ¿verdad?, para que se pueda comprar una vivienda, inclusive, ¿verdad?, en el mercado inmobiliario, para que se ha recuperado viviendas, sobre todo en San Bernardino, que fue una zona muy, muy afectada, así como la de los Palas Grandes, ¿no?, y Altamira. Entonces, estamos hablando también de geopolítica, porque esto tiene que ver con una forma y una gerencia y de gestionar el riesgo responsablemente en dos gobiernos que, bueno, que al parecer el de Colombia, pues, está prácticamente de vacaciones todo.
3: Bueno, lo importante allí es lo siguiente. Aquí en Venezuela se hizo terrorismo mediático, y más que mediático, informativo. Toda vez que se presentó el doblete sísmico, y hubo gente allá en La Guaira que habló de que venía un tsunami. Entonces, definitivamente, hacer eso realmente es criminal, porque eso pudiera haber ocasionado más muertes que las que ya produjo el doblete. Definitivamente es algo criminal, y es gente que no tiene ninguna medida en materia de hasta dónde hace política y con qué hace política. Indiscutiblemente, es como yo estaba revisando... esta mañana estaba revisando algunos elementos de lo que fue la caída de la Primera República, y veía que justamente la Monteverde realmente ignoró prácticamente todo lo capitulado con Miranda. No le importó a la gente, y encarceló a quien sea, mató un poco de gente. Pero no solamente eso, hay algo que poco se dice, que es el impacto que tuvo el discurso de la Iglesia Católica de aquel entonces en la caída de la Primera República. Eso es algo que es impresionante, definitivamente. Inclusive hasta alguien, por malponer al Libertador, escribió justamente un libro en 1829 para desacreditarlo, y resulta ser que es una de las frases que, la haya dicho o no la haya dicho el Libertador, más lo han acreditado, que es el hecho de lo que supuestamente, según ese autor, dijo el Libertador, en el día del terremoto de Caracas. Si la naturaleza se opone, lucharemos contra ella y haremos que nos obedezca. Bueno, esa persona que escribió eso, no voy a mencionar su nombre ahorita, realmente lo hizo para desacreditar el Libertador. El libro salió en España en 1829, y para que tú veas
2: la maquinaria mediática de la época,
3: la determinación de Bolívar, realmente fue maravillosa. Si lo dijo o no lo dijo, quedará en lo que cada quien puede decirlo, pero lo importante es que consiguió a Bolívar en manga y camisa, revolcando los escombros y buscando quién lo podía ayudar a sacar gente que potencialmente estaba allí. Entonces, eso es algo significativo, pero este tema va mucho más allá. Y Nieves, yo te invito a que hagamos más adelante un programa que tenga que ver con lo que es los efectos del calentamiento global, y una experiencia muy particular que yo tuve en una oportunidad en 2003, cuando fui a Argentina a una reunión del World Energy Council, que íbamos a hablar de petróleo y terminamos hablando también de calentamiento global. Y entonces,
2: los términos, la derecha se ha encargado de minimizar los impactos, ¿no? Porque no estamos hablando de cambio climático. El clima no cambia porque al clima se le ocurrió cambiar. No, el cambio climático y la transformación de su estructura, de lo que eso significa para los seres humanos, lo ha acabado es el capitalismo.
3: No, y otra
2: así
3: cosa,
2: es sencillo, no, ¿verdad? Y eso nos lo enseñó el comandante Chávez, el comandante Fidel, que cumplió 100 años, nada menos. También le debemos un programa especial a 100 años de Fidel, ya lo vamos a hacer también. Profesor, sí, vamos a hacer esos programas que también tienen que ver con geopolítica. Es el programa del calentamiento global, y también el profesor hace unos años yo lo invité al Ministerio de Energía Eléctrica, Ministerio del Poder Popular de Energía Eléctrica, producto también que ya se avecinaba un niño. Nosotros sufrimos un niño, recuérdense que hemos tenido dos fases.
3: 2018.
2: Una cuando fue Ali Rodríguez Araque ministro de Energía Eléctrica.
3: Y antes también.
2: Y antes también lo habíamos tenido, pero la más significativa fue cuando Ali, y después entonces sufrimos una. Los embates del niño, que bueno, prácticamente estuvimos a punto prácticamente de que se secara, bueno, se secó parte del lago de Guri, ¿no? Y eso es una realidad, eso es una consecuencia precisamente de pocas lluvias, producto pues de deforestación y de una explotación terrible de nuestro planeta.
3: No, y de apagones que se dieron, apagones no, que tuvo que haber corte de luz en toda la ciudad capital, y la verdad que era un problema inmenso. Chávez dio instrucciones al respecto, y se pusieron las termoeléctricas a trabajar lo mejor que se podía para compensar esa falla, hasta que por fin llovió y se normalizó la situación. Pero definitivamente queda para la historia, y queda para que nosotros diversifiquemos, y valga la reflexión en ese sentido. Nosotros en 2009 a 2011 yo estuve en el Ministerio del Poder Popular para la Energía Eléctrica, en la División de Energías Alternativas. Y ahí produjimos un plan en ese entonces. Yo no sé qué se habrá hecho en ese entonces, el plan, pero definitivamente se produjo un plan en el cual se proponía la diversificación de generación de fuentes energéticas, en la cual hay tres elementos que hay que considerar. Número uno, Venezuela es un país con sol todo el año. O sea, Venezuela es un país, es un paraíso para generación de energía solar. O sea, un paraíso terrenal, para decirlo así, para generación. Es un país que tiene viento todo el año. O sea, que nuestras costas pudieran ser, así como en Falcón se hizo un proyecto piloto en Paraguaná, definitivamente se podrían colocar generación de energía eléctrica vía eólica. y también hay la posibilidad de generar energía geotermal en el oriente del país. Pero por supuesto todo eso pudiera ser parte de una matriz energética muchísimo más grande, y esa matriz energética beneficiar y garantizar justamente el suministro de combustible, el suministro de electricidad aquí en Venezuela.
2: Sí, y la estabilidad del sistema. Pero yo me refería también a un diagnóstico que hizo el profesor, que yo lo invité como ponente, y estaban gerentes generales y un buen público allí en energía eléctrica, sobre una presentación que él tiene valiosísima acerca también de lo que nosotros vivimos, porque nosotros vivimos ataques al sistema eléctrico. No nos olvidemos nunca del contexto. Nosotros sufrimos ataques, por ejemplo, recuerdo uno que fue casi que realizado el 24 de diciembre en el Zulia, para dejar buena parte del Zulia a oscuras. Imagínense usted la zona más calurosa pues de Venezuela. Habían sabotajes. Ese número de sabotajes nosotros lo sistematizamos. De hecho, eso quedó allí producto inclusive de una publicación de cuántos sabotajes fuimos víctimas, digamos, a su infraestructura. Entonces, yo creo que el profesor vale la pena rescatar todo eso y poder entonces, que estoy seguro que el profesor, como buen Virgo, que ya debe tenerla guardada esa presentación.
3: Por supuesto, no solamente tengo eso, tengo un poco más, y permíteme comentar a nuestra audiencia algo de eso. Yo me empeñé en los años entre 2009 y 2011, inclusive allá en el ministerio, me tocó dar una charla, no solamente esa charla que tú refieres, que fue la segunda charla, sino una primera charla que tuvo que ver, perdón, esa es la tercera charla. Las dos anteriores, lo uno no lo voy a tocar, y la segunda tiene que ver con un encuentro que dimos en la sala, el auditorio justamente del Ministerio de Energía Eléctrica.
2: El auditorio, pero del piso del
3: auditorio
2: despacho.
3: El auditorio del edificio.
2: No, el grande, no el grande.
3: No, el segundo, el tercero fue el que tú dijiste. Ajá. Y el que yo te estoy refiriendo fue la segunda charla que yo di en ese auditorio, que fue justamente sobre todo lo que es el impacto de la guerra en contra de Venezuela. O sea, la guerra es que se estaba mostrando en ese entonces, nadie
2: híbrida.
3: Hablaba de guerra híbrida. Y yo recuerdo que una de las cosas que yo mostré en esa charla fue justamente a los nuevos estilos de guerra. Entonces, y de ahí, y años después, tú me invitaste a esa presentación y yo hablé de lo que era el sistemático ataque al CEN. ¿Qué es el CEN? Es el Sistema Eléctrico Nacional. Entonces, evidentemente, Venezuela había recibido un conjunto de ataques, había recibido un conjunto de golpes al sistema eléctrico, que había gente inclusive que estaba utilizando eso para hacerle daño en ese entonces al gobierno del presidente Nicolás Maduro. Pero es que había mucho más que eso. A mí me tocó entre 2009 y 2011 plantear la posibilidad ya en el ministerio de que Venezuela iba a recibir un ataque a la generación, ataque informático y un ataque
2: y así sucedió.
3: Y se dio y un ataque ¿cómo se llama esto?
2: Informático, y al cerebro del sistema eléctrico nacional,
3: y con el marco energético pues aquí en Venezuela. Y me dijeron eso entonces, un poco de gente, civiles y militares, que a lo mejor eso es un escenario, pero no me prestaron mayor atención. A mí me tocó el 7 de marzo de 2019, que fue el día que inició el apagón del Guri, el ataque al Guri. Me tocó, venía yo de dar una charla, y luego el día 9, me acuerdo yo que fuimos a Telesur, me invitó a comentar de esto, y entonces da la casualidad en pleno Purana, Nieves, en totalmente oscuro, y entonces 5 minutos antes de salir con Salí al aire, recuerdo que Jorge Rodríguez habló al país y dijo que se había detectado justamente un ataque cibernético al Guri. Bueno, yo lo que hice fue que ese día yo me llevé para compartir con la audiencia un dossier que yo había elaborado en aquel entonces, en 2009, y lo mostré en público para ver qué realmente era lo que potencialmente estaba detrás de esto. Entonces, el ataque se dio en términos de lo que es cibernético, pero también lo que fue electromagnético. Fueron dos ataques que se recibieron en ese entonces y fueron parte de la guerra que hemos tenido aquí en Venezuela, que es la guerra híbrida, del cual yo he venido hablando desde hace más de 10 años, tú eres testigo de todo esto. Entonces, evidentemente, nosotros no podemos desvincular lo que es la situación de los recursos naturales, de la generación eléctrica, de todo lo que ha sido el ataque que ha recibido Venezuela sistemáticamente en los últimos 26 años. Y aprovecho para montar una cuña, porque acaba de terminar un libro de alrededor de 100 páginas escritas donde yo hablo de estos 26 años de ataque. Estoy ahorita en las gestiones de su publicación y definitivamente para que podamos ver realmente todo lo que fue la forma de cómo se ha infundido una guerra no convencional en Venezuela. Venezuela ha vivido una guerra no convencional desde hace muchos años. Venezuela ha tenido realmente una afectación por esta guerra. Buena parte de las medidas coercitivas unilaterales, buena parte no, todas las medidas coercitivas unilaterales ha sido justamente que han producido justamente el golpe económico, el golpe tecnológico y todo lo demás, han estado encaminadas a tumbar el gobierno, a tumbar el Estado bolivariano basado en la Constitución del 99 y por supuesto a tumbar todos los gobiernos que han devenido de ese orden jurídico. Y definitivamente, como no han podido por todas las vías que han intentado, bueno, terminó resultando que en el 3 de enero se secuestraran al presidente Nicolás Maduro Moro. Entonces, ese es el punto focal. Yo tenía un montón de cosas en agenda, pero no nos va a dar tiempo abordarlas aquí en el programa. Pero hay un tema que yo sí quiero abordar para desarrollarlo en próximas ocasiones, que tiene que ver con el terremoto, pero no terremoto de orden físico, telúrico, terremoto de orden económico que está produciéndose en este momento justamente en el mundo, no digamos que occidental, porque está Japón metido, pero sí definitivamente en ese mundo financiero que hoy en día ejerce presiones sobre Venezuela, y que es bueno que la gente sepa lo que está pasando para que vea justamente el resultado de esas, del por qué, qué hay de fondo justamente en eso. Hay un detalle, por ahí empezaremos más adelante, que Estados Unidos está alcanzando los 40 billones, 40 millones de millones de dólares de deuda externa. La deuda externa más grande que país en el mundo ha tenido, del cual al menos 10 billones están en manos de tenedores extranjeros. Entonces, ese es un tema que vamos a tratar en próximas ocasiones y que indiscutiblemente les pido por favor que estén atentos, porque hay muchos detalles que sería bueno que conocieran de voz de quienes venimos investigando a diario justamente estas cosas, para que vean cuál es el estado en que anda el planeta en estos momentos.
2: Bueno, profesor, muchísimas gracias al profesor Vladimir Adrianza. Por allí lo saludan desde Palo Verde. El profesor tiene muchas admiradoras y admiradores, muchos fans. Gracias por estar aquí siempre dispuesto a conversar. Profesor tiene, acucioso y por supuesto muy preparado para estos temas, y íbamos a abordar Irán, pero de verdad que el tema Colombia era necesario, porque lo tenemos allí y es nuestra geopolítica también allí al lado, que por cierto todo lo que sucede allí fíjense cómo ha vuelto nuevamente la violencia. Una vez Petro entregó el poder, la violencia nuevamente muy cercana a nuestra frontera. Y bueno, amén de lo que ya se dice allí, que realmente es un cuento que militares israelíes estén allí ayudando, porque el propio pueblo los ha grabado. Y se graban como que si estuvieran sacando gente y después están limpiecitos. Entonces, ojo con esas observaciones, porque uno tiene que estar observando todo, uh-huh. absolutamente todo. Y bueno, ¿qué le podemos desear a nuestros hermanos colombianos? Ayer hablábamos con Juan Carlos Tano y bueno, afectados también en La Guaira, porque allí había colombianos también, colombianos y venezolanos, la misma tierra. Entonces, siempre pendientes de poder hacerles un análisis de nuestro acontecer, de nuestra ajedrez de la geopolítica, como se llama un programa que transmitimos a las 9 de la noche de Radio Sputnik.

0: ese sueño, esa algo tan hermoso como yo, eso, y vamos a conversarlo con él.
1: En materia de Bolívar, ¿cuánto todavía no se ha dicho? Así de simple. Yo arranqué el día con eso. Arranqué el día con eso. Algún día haremos un programa de eso.
0: Bueno, entonces, creo que yo Iris se me fue por allí porque estaba atendiendo algunas cosas. Y bienvenidos a Wilfredo Rojas y Drobo, que está por allí también. Vamos a identificar a la Radio del Sur y volvemos entonces con el profesor Henry Navas.

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0: Bueno, seguimos impulsando a Venezuela, entonces Wilfredo emociona a uno con de repente y bueno, y después abruptamente uno tiene que comenzar. Bueno, seguimos impulsando a Venezuela, nuestra amada Venezuela, siempre lo vamos a decir. Amamos nuestra historia, nuestra esencia, nuestras mujeres, nuestros hombres, todos nuestros ríos, nuestros pueblos indígenas. Todo lo que somos, nuestros afro, ¿no? Descendientes. Y estamos con el profesor Henry Navas, doctor en historia, pero además es mi tutor de tesis, que bueno, me tiene algo presionada allí, pero eso es propio de él como docente. Hoy vamos a hablar sobre el juramento a Monte Sacro, ¿no? Él nos va a indicar cuánto se está conmemorando. ¿Cuál es la vigencia, la importancia en este momento cuando lo que se quiere con la guerra cognitiva, ya lo hemos venido mencionando desde hace mucho tiempo, que la guerra cognitiva busca borrarnos nuestros antecedentes? Es así como que pasarle un borrador, profesor, ¿no?
1: Sí, efectivamente. Ajá. Sí.
0: O si
1: suprimir completamente.
0: Suprimir, si lo podemos hablar desde el punto de vista informático. Bueno, nosotros somos de la generación de lo analógico a lo digital. Y suprimir nuestra esencia. ¿Pero para qué? ¿Para qué suprimirla? Para que no nos duela nada, para que no nos duela el país, para que no veamos absolutamente nada. Esa es una de, creo que, las principales, digamos, motivaciones de la guerra cognitiva, que además tiene a medios transnacionales, ¿verdad?, operando. Y no precisamente seres humanos, sino robots, ¿no? Porque son miles y miles y miles de robots. Y usted cree que esos son miles y miles y millones de personas que están opinando y resulta que son están induciendo a pensar de una u otra manera, ¿verdad? Y así de esa manera doblegar tu pensamiento, tu creencia. Bueno, que tú termines diciendo, bueno, me entrego, pues. Ah, profesor.
1: Sí, claro. Básicamente.
0: ¿Y qué nos recuerda a Bolívar, el hombre de las dificultades? Que nosotros no podemos entregar absolutamente nada.
1: Sí, yo creo que hay dos elementos fundamentales en relación.
0: Bienvenido, profesor.
1: Muchas gracias. Estamos completamente a la orden siempre de esta trinchera de lucha que es Radio Sur. Definitivamente, bueno, una trinchera, por cierto, que es la antítesis de lo, digamos, de los instrumentos que han tratado de borrar nuestros símbolos, nuestros elementos semánticos y semióticos, ¿no? Y en ese sentido, justamente, uno de los elementos o de las corrientes de pensamiento en el cual están presentes toda esa sociología, especialmente es el pensamiento bolivariano. Por eso, bueno, fíjate que el 15 de este mes de agosto, se conmemora el juramento, 221 años del juramento del Monte Sacro, que sin duda alguna, Bolívar, fiel a su palabra, a ese juramento, de alguna manera aquello que ofreció con esa invocación lo cumplió hasta, bueno, después de prácticamente hasta 1824 con la batalla de Ayacucho, aquello que manifestó, donde hablaba de justamente liberar a toda Sudamérica del despotismo del Imperio Español. Fíjate que es bueno, tú acabas de decir algo, el que Bolívar es el hombre de las dificultades. Eso es importante tenerlo en cuenta. Por eso es necesario que hagamos siempre hacer algunas precisiones.
0: Que nos ha enseñado el contexto siempre.
1: ¿Cómo llegó Bolívar ahí? Pero sobre todo una precisión importante. Porque es que existen unas especies de corrientes históricas, nada neutrales, nada imparciales, por cierto, que han tratado de colocar a Bolívar y a su pensamiento como un replicador de las ideas provenientes de la Ilustración o de eso que llamamos algunos eurocentrismo.
0: Y como, no como un creador, no como un creador de conocimiento.
1: Yo iría mucho más allá de eso. Yo diría que es síntesis y concreción de las ideas y pensamientos, sentimientos, todo eso que es axiología, de esa experiencia civilizatoria que después de 300 años, en el caso de Venezuela, desde 1498 hasta justamente los primeros años del siglo XIX, de ese pueblo que se combinó, de eso que se amalgamó, de los originarios, los millones de africanos secuestrados de ese continente y traídos en condiciones, secuestrados y traídos en condiciones infrahumanas, y de los blancos que le habían tomado distancia, blancos procedentes de España, al Imperio Español. Eso, digamos, esas tres agrupaciones se mezclaron durante 300 años y parieron lo que somos, que son una experiencia civilizatoria. Bolívar, así como todos nosotros, nosotros somos expresión de la época y del lugar, eso que algunos llaman espacio-tiempo, donde nos tocó vivir. Y Bolívar, sin la menor duda en ese sentido, no es un mago, no lo es. Simplemente tuvo la capacidad, la enorme capacidad diagnóstica para ser sintetizador, para ser concreción de todo ese conjunto de elementos vivenciales que estaba presente en la sociedad venezolana de su época. Fíjate, sobre eso yo quisiera, hay una obra importante que yo le recomiendo a quienes me escuchan, de un caballero que se llama Georgi Plejanov, de 1898, que se llama El papel del individuo en la historia. Eso es muy importante. Al respecto, él lo dice muy corto, nos dice muchas cosas, pero quizás en esa obra él establece que el gran hombre lo es, dice Plejanov, no porque sus particularidades individuales impriman una fisonomía individual a los grandes acontecimientos históricos, sino porque está dotado de particularidades que le hacen más capaz de servir a las grandes necesidades sociales de su época, que han surgido bajo la influencia de causas generales y particulares. En realidad es eso. El gran hombre es eso, es un sintetizador. Es que cuando uno analiza el pensamiento de Bolívar a través de toda su obra, extensa por cierto, y construida, hay que decirlo, a lomo de caballo, en pleno combate, va transformando su pensamiento. El Bolívar, por ejemplo, de ese juramento al Monte Sacro, es un Bolívar muy joven y por supuesto un Bolívar sufrido. Y entonces hablemos rapidito de lo que, de dónde venía él,
0: qué había pasado. ¿De qué circunstancia?
1: Bueno, primero que nada, de un hombre que nació en 1783 y que a los 3 años perdió a su padre, así de claro. Y luego en el 92, apenas unos añitos después, perdió a su madre. O sea, un huérfano que quedó prácticamente bajo el amparo de dos tíos. Uno llamado Carlos, que estaba acá en Caracas, pero que no le prestaba ningún tipo de atención y al parecer, evidentemente, no tenía una muy buena relación con ese niño rebelde, ese niño levantisco. Y el otro, que es Esteban, que estaba en España y, por supuesto, aun cuando tenía buenas relaciones con Bolívar, eran relaciones muy distantes. Por esa razón, justamente, prácticamente es adoptado por un maestro que se llama Simón Rodríguez. ¿Quién era Simón Rodríguez en esa época? Ya en 1797, en ese último lustro del siglo
0: XVIII. Otro forjador de ideas genuinas.
1: No solo idea, era un conspirador. Él estaba en la conspiración de Igual España. Por eso es que Simón Rodríguez se va exilado o escondido, huido de Venezuela, y se va hacia dónde, se va hacia Europa, y por supuesto, como todo conspirador, se asume un seudónimo llamado Robinson. Por supuesto, perseguido, y había que ver lo que le pasó a quienes participaron junto con él. Estaba Picornel, pero estaba Wally España. Uno fue, como todos sabemos, envenenado en Curazao por la corona española, y el otro fue capturado en Venezuela y descuartizado, desmembrado, sí, y sus restos fueron colocados en los puntos cardinales como escarmiento para la población. Si nosotros habláramos de esa comparación, pudiéramos decir, bueno, ¿qué fue? ¿Se levantaron en armas? No se levantaron en armas. Proclamaban nada más pensamiento, por supuesto, una de las proclamas.
0: Pero es que era pensar, era
1: Imperio Español, una conspiración. El Imperio Español, justamente, acostumbrado a enormes genocidios. En esa época en que Bolívar nace y va a pasar allí buena parte de su niñez, venía de levantamientos sucesivos, los comuneros del Socorro, de los Andes, que fueron suprimidos con un enorme genocidio, en Curimagua, chirinos, todos saben que los desmembraron también, sí. Y hicieron lo mismo que en este caso que España, y por supuesto los levantamientos de Juan Francisco de León, aquí en Panaquire, que era Caracas en ese momento. Es decir, Bolívar nace en un momento de rebelión, de efervescencia, sobre todo de dura efervescencia. Con eso quiero decir que desde la llegada del Imperio Español aquí, a este territorio, a estos territorios, no hubo momento en el cual no se pusiera el levantamiento. Porque los seres humanos en procura de su libertad. Primero los aborígenes y luego los africanos que llegaron aquí, que fueron secuestrados y traídos, que huyeron y constituyeron eso que llaman cumbes. Entonces, ahí.
0: Cuando usted dice que cuando se refiere a Pleyanot, entonces está hablando de ese Bolívar que tiene, que es Bolívar y las circunstancias, sí. O sea, lo que es él en su esencia, lo que él trae, ¿verdad? Porque no es el individuo mesiánico, no estamos hablando de eso, estamos hablando de las consecuencias de, fíjese, de todo lo que ha vivido de niño y cómo tan joven ya con ideas, además las robinsonianas, ya inyectadas por allí, ya claro. Él asume un compromiso, ¿no?
1: La grandeza de Bolívar, así como todos nosotros, yo lo quiero decir de manera muy sencilla. Todos nosotros, ahorita, en este momento, aquí en Venezuela, si nuestros nietos y nosotros escribiéramos y nuestros nietos nos leyeran, van a percibir que en eso que escribimos, mira, está el bombardeo y los asesinatos de 100, más de 100 compatriotas del 3 de enero del año 2026. Está la dupleta sísmica, está el terremoto, está la angustia, está la preocupación, a veces la tristeza, muy profundamente sí, por todo lo que ha acontecido.
0: La desesperanza.
1: La angustia, eso también está presente. Uh-huh. Nosotros, en nuestro pensamiento, nosotros somos una ventana de esta época para la posteridad, y eso es importante. Bolívar lo es. Digamos que la diferencia con algunos de nosotros es que en este caso hay hombres, en este caso como Bolívar, que son adelantados, que son capaces de sintetizar, de concretar toda una época y de incluso hacer prospectiva sobre la base del diagnóstico de la época que le tocó vivir. Eso no es cualquier cosa, eso no lo hace cualquiera, pues. Y en ese sentido eso es todo un tema.
0: Y por eso es que esos hombres trascienden.
1: Trascienden por eso, porque su pensamiento a veces es atemporal, va más allá del tiempo. Fíjate un detalle importante, ¿no? Bueno, ese hombre, estoy hablando de el niño que ya a los 3 años pierde padre y luego a los 9 años pierde madre y luego, es prácticamente criado, internado por Simón Rodríguez en una escuela y por supuesto también Andrés Bello, y que a los pocos años es enviado a España a estudiar, y como era costumbre a incorporarse y al mundo militar, ¿no? En el Imperio Español. Allí por supuesto conoce a la que fuera su esposa y por supuesto se la trae para acá, a su patria. Es un detallazo que hay que decir. Bolívar, algunos autores, y yo creo que en cierta forma tienen algo de razón cuando dicen que Bolívar era un pobre niño rico. ¿Por qué? Porque sin duda era el heredero de las 3 más grandes fortunas de la Capitanía General de Venezuela. Estoy hablando de la fortuna de los Bolívar, de los Palacios y Blancos. Sí, nos atenemos a que su padre, nada más y nada menos que Juan Vicente Bolívar y Ponte Andrade, y su madre María de la Concepción Palacio y Blanco, o sea, ahí estaba la fortuna de los Bolívar, de los Palacios y los Blancos, no es cualquier cosa. Bueno, ese joven que le tocó así para llegar rápidamente al juramento, debemos decir que ese joven una vez que se casa prácticamente pierde a su esposa en 1804.
0: Otra circunstancia.
1: ¿Y qué edad tenía, por Dios? 21 años apenas. Tenía 21 años de 1783 a 1804. Se queda viudo. Su esposa muere aquí en los valles de Aragua. donde, bueno, Bolívar cuando regresa a España vino a vivir con su esposa allí y ahí se queda viudo, imagínate, a los 21 años. ¿Qué pasó con él? Es un niño, un hombre joven, muy joven, triste, muy, muy golpeado por esas dificultades que le ha tocado con tan temprana edad haber vivido. Y ahí se va para dónde, se va para Europa, no se va para España, se va para Francia. Llevaba una vida sin duda de un hombre prácticamente amargado por las circunstancias que le tocó vivir. Y le tocó, bueno, vivir una vida, muchos dicen que hasta disoluta. Se andaba por ahí bebiendo, o sea, prácticamente así como hacen los seres humanos cuando han sido golpeados por la vida. En esas condiciones se consigue nada más y nada menos con su maestro, con Simón Rodríguez, quien, bueno, por supuesto, al verlo, de acuerdo a lo que dicen muchos autores, prácticamente lo increpa. Le dice algo así como: tanto que he luchado para educarte, para darte los mejores pensamientos, y estás malgastando tu vida en la vida que llevas. Bolívar, por supuesto, le reacciona frente a eso, prácticamente manifestándole que bueno, que bastante ha sufrido él, ¿no? Y que razones tenía para vivir como estaba viviendo. Pero le tocó a Bolívar vivir algo que lo haría cambiar radicalmente. Y yo quiero decirlo muy responsablemente. Tenemos que comprender que el lugar donde él se encontraba, nada más y nada menos que en Francia. Francia, que fue la cuna de la Revolución Francesa desde 1789 en adelante. Después de una lucha tenaz de prácticamente todo el mundo europeo, de una cosa que pudiéramos denominar el surgimiento de la Ilustración, desde por lo menos el Renacimiento, 400 o 500 años de lucha para que floreciera la Revolución Industrial en el Reino Unido y la Revolución Francesa, que tenía enorme contenido político, y con él el movimiento de ilustrados a finales de allí. De repente, todo aquello que, por cierto, le costó la cabeza a los dos reyes españoles que fueron pasados por la guillotina en ese proceso de la Revolución Francesa, le corresponde ver algo que habría de conmocionar al mundo europeo y, por supuesto, a las colonias y a los imperios, a las colonias que estaban conectadas con ese mundo, una cosa como, nada más y nada menos, que un fenómeno que se llama la Restauración. Es Napoleón Bonaparte, que no es, ni siquiera es que se erige como un rey, que habían sido guillotinados, sino nada más y nada menos como un emperador, imagínense ustedes. Eso se llamó la Restauración. O sea, todo se derrumbó. Eso lo vio Bolívar. Y por supuesto, cuando lo ve, busca a su maestro. ¿Quién va a buscar? Pues, y lo busca allá en Francia. Y su maestro lo lleva a ver la coronación de Napoleón Bonaparte en 1804-5, en los primeros meses como emperador. Pero Napoleón no quería coronarse como emperador en Francia, porque la sede donde se coronan los emperadores, ¿cuál es? Pues la sede es Roma, en la antigüedad donde se coronaban. Y por eso se van ellos, y eso es bueno decirlo, para él, junto a su maestro y a su primo Fernando del Toro, se van para Italia, para Roma. Entonces, bueno, ¿cuánto contaba Bolívar? Contaba con apenas 22 años. Y ya, bueno, por supuesto, miles de preguntas se anidaban en ese espíritu, digamos, rebelde. Sin embargo, bueno, no imaginaba que aquel viaje por la Europa convulsa y cambiante, que día tras día era tomada por Napoleón, le marcaría el sendero que habría de tomar su vida.
0: Así es. Bueno, estamos hablando con el doctor en historia y poeta, porque cuando habla de Bolívar, no, uno no puede de verdad que imaginarse ese hombre, como él lo ha dicho, y sus circunstancias. Por eso es que él apela, ¿no? A Plejanov.
1: George y Plejanov.
0: Ajá, para poder entender el hombre y su momento. Y su
1: papel.
0: El papel de su, de inclusive del tiempo y el espacio, ¿no?
1: Sí, sí.
0: ¿No?
1: Así es.
0: Y precisamente para seguir hablando con el profesor Henry Navas, vamos a identificar a la Radio del Sur. Recuerden que estamos impulsando a Venezuela y ya regresamos.
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0: Seguimos impulsando a Venezuela con el profesor doctor en historia Henry Navas Nieves, quien además estamos hablando sobre Bolívar, ¿no? Sobre ese hombre y sus circunstancias. Ya vamos a llegar a esa parte donde el juramento ya es una razón de ser, un compromiso. ¿De dónde sale todo eso?
1: Eso estaba en la mente y en el corazón de Bolívar y aquellos que lo acompañaron. Eso estaba en la sociedad, en esa experiencia civilizatoria. Pero vamos a ver qué pasó allí, porque definitivamente, bueno, ya habíamos llegado, ya estamos hablando de Bolívar, el Bolívar que ya sale de Francia, que salió de París el 6 de abril junto a esos, a sus dos amigos y compañeros de viaje, Simón Rodríguez, su antiguo maestro y patrocinador, filósofo, hombre de vanguardia, hay que decirlo, y Fernando Rodríguez del Toro, su primo. Ambos mayores, por supuesto, Bolívar y Fernando, ambos mayores que sobre todo Bolívar era el más joven, 22 añitos, no los había cumplido, pero lo iba a cumplir. Ambos mayores que él, en ese entonces, bueno, eran muy buenos amigos, ¿no? Bueno, juntos fueron a coronarse, vieron coronarse a Napoleón como rey o emperador en Italia. Pasaron por Lyon, Chamberry, Turín, Milán, Montechiari, Venecia y Florencia. Hacia el mes de julio pisaron suelo romano. Ya en julio, estamos hablando de julio. De allí en Roma, la milenaria ciudad, cuna del gran imperio romano. Se abrió con su historia y peso de siglos sobre los tres visitantes. Bueno, por supuesto se alojaron como era la tradición en la Plaza España, cerca de la enorme escalinata que lleva el templo de Santa Trinidad di Monti. Durante semanas recorrieron la histórica ciudad, se deleitaron entre sus monumentos y ruinas, llenas de historias y anécdotas. Todo estaba allí. El grito mudo de la grandeza y la decadencia de los imperios. Decadencia de los imperios. De eso hablaremos luego. El mejor testimonio que recuerda que el poder no dura para siempre. Y el poder de los imperios mucho menos. Eso creo que no, lo ha demostrado la propia historia desde el Imperio Romano hasta la actualidad. Bueno, allí se produce justamente esa invocación, ese juramento. Dice Bolívar: juro delante de usted, juro por el Dios de mis padres, juro por ellos, juro por mi honor y juro por mi patria que no daré descanso a mi brazo ni reposo a mi alma hasta que haya roto las cadenas que nos oprimen por voluntad del poder español.
0: Y así fue.
1: Ese juramento fue, que fue repetido una y mil veces por ese huracán maravilloso que llegó a finales del siglo XX, y llamado Hugo Rafael Chávez Frías.
0: Por ese huracán.
1: Ese huracán espléndido. Bueno, estaba Bolívar en ese momento de su vida muy peculiar. Digo que a partir de allí se incorpora al proceso de conspiración contra el Imperio Español para hacer
0: cumplir
1: ese juramento. Por eso él se traslada incluso a donde, al Reino Unido también. Porque ¿quién estaba allí? Estaba Francisco de Miranda, que él organiza a todos estos jóvenes, porque eran muy jóvenes. Francisco de Miranda es un hombre del siglo XVIII, por Dios. Ya para finales del siglo XVIII, tenía 50 años. Nació a mediados del siglo XVIII, imagínate. Bolívar era apenas...
0: Otro conspirador, además.
1: Sí, pero era el jefe de los conspiradores.
0: Pero el jefe de los conspiradores.
1: No solo Bolívar,
0: además, Artigas. Qué orgullo, ¿verdad?, de ser mirandina también.
1: Sí, eso es correcto. Bueno, hay que decirlo de alguna manera, porque nosotros conmemoramos con tanta emoción
0: este
1: y
0: juramento,
1: con tanta vehemencia, seguramente. Ese juramento lo heredamos los venezolanos. Ese juramento trataron de sacárnoslo del corazón a nosotros desde la muerte de Bolívar. Primero persiguieron las ideas bolivarianas, ya sabemos que la oligarquía, junto con los imperios y potencias emergentes, que por cierto subordinaron a los países embrionarios, las naciones embrionarias, a partir de la muerte de Bolívar, y le impusieron sus intereses. Cuando no pudieron ya sacarle del corazón al pueblo venezolano a Bolívar, Entonces empezaron a manipular.
0: No, y recordemos que nosotros también teníamos en esa época, no era el término, pero también había una guerra mediática, porque estaba la Gaceta de Caracas, nada menos después, bueno, ¿no? Un sí, tiempo claro, más después.
1: José Domingo Díaz.
0: Exactamente, era precisamente siempre los medios, ¿no? Y además él después asumió mucho más adelante construir nada menos que el Correo del Orinoco, la artillería del pensamiento, sí, porque era necesario contrarrestar. Es decir, que él ya sabía, ¿verdad? Ya tenía, digamos, que en la guerra la verdad es la primera que sí, la primera que le dan de baja, ¿no es?
1: Sí. Y fíjate cómo logró el Correo del Orinoco, es curioso, ¿no? Eso es casi una anécdota, porque él venía justamente de esa expedición desde Haití para acá, y tuvo que pararse en una isla para conseguirse con su novia caraqueña, Pepita Machado, uh-huh, aquella de lo que los caraqueños decían, viva la Pepa.
0: Sí, bueno, qué hermoso Pepa. Eso, ¿no?
1: Bolívar estaba enamorado, y tú sabes lo que hizo Pepita, Pepita Machado, hizo una colecta de caraqueños, uh-huh, de gente que estaba adscrita al pensamiento independentista, para comprar la imprenta. Esa imprenta que, por cierto, Bolívar va a montar en la embarcación y que luego, allá en su tierra hermosa de Bolívar, va justamente a empezar a imprimir el Correo del Orinoco, que es la artillería del pensamiento, en donde iba a visibilizar toda esa enorme cantidad de pensamiento que los venezolanos de vanguardia habían producido y por los cuales, a sobre todo el mundo, a través de allí, de ese medio, podían explicar las razones.
0: Y empezaron a hacer crónicas de la guerra, ¿no?
1: Sí.
0: Crónicas de todo lo que inclusive se estaba viviendo en el momento. Por lo tanto, el correo es valioso como documento histórico, también periodístico, porque es la base, pues, ¿no? Sí. Para nosotros entender que estábamos viviendo en ese momento. Y porque además Bolívar necesitaba un medio para poder expresar lo que desde la revolución, ¿verdad? Como nosotros la conocemos, se hacía en ese momento para cumplir ese juramento de Montesacro. Nunca abandonó ese juramento, profesor.
1: No, claro que no. Tanto que, bueno, estamos hablando desde 1805 a 1824, 21 años de combate para lograr la libertad. No estoy hablando de Venezuela, claro que no, porque en el pensamiento no era la libertad de Venezuela. Como bien lo dijo, entre el día 3 y 4 de julio de 1811, unas horitas antes de la declaración de independencia, lo dijo Bolívar en esa reunión clandestina de aquí a la esquina del Vínculo, aquí mismo en la plaza, donde está la plaza Bolívar actual, que lo dijo: pongamos la piedra fundamental de la libertad. ¿De quién? No era la de Venezuela, sino de Sudamérica, porque ese era el pensamiento de todos aquellos prohombres que desde afuera en el exilio habían organizado para avanzar y poder expulsar el
0: imperio. Yo sé que español. Siempre nosotros cuando hacemos un programa de historia, siempre profundizamos, ¿no? Y yo nunca le dejo de preguntar esa visión geopolítica que él ya tenía, estratégica, pudiéramos decir ahorita, de irse más allá de lo territorial. O sea, estamos hablando de la patria grande, estamos hablando de algo superior.
1: Proviene de Miranda. Miranda es el hombre de Colombella, por Dios. Uh-huh. Es el diseño de la libertad. Hay que comprender que era nuestra América. Ese concepto no solo estaba en Bolívar, nuestra estaba en toda la vanguardia. Por cierto, no solo de la Capitanía General, ahí estaba Gervasio Artigas, estaba, bueno, todos aquellos que de alguna manera contactaban con Miranda en el Reino Unido. ¿Y en el Reino Unido por qué? Porque el Reino Unido, para ese momento, para esos primeros lustros del siglo XX, era enemigo del Imperio Español. Y el Imperio Español perseguía a Miranda, y sobre todo, hay que decirlo, la Santa Sede. Lo perseguían con una ferocidad tremenda, ¿no? Acusándolo de un demonio, pues. Así era, porque Miranda era el hombre que hablaba de ir mucho más allá. Era el hombre que hablaba de ese mundo nuevo, y esa concepción geopolítica, ¿no? Que muchos le dicen que es de la tri, póngale el nombre que usted quiera, pero eso es geopolítica. le estaba hablando de dos elementos fundamentales de la geopolítica. Estaba hablando primero del conglomerado humano, de lo nuestro americano, que es nuestro americano, no es la América nuestra, no es toda la América. Uh-huh. Es la América nuestra.
0: La nuestra.
1: Por eso el Bolívar en.
0: La que tiene elementos en común, además, porque él lo decía.
1: ¿Cuál? El idioma.
0: El idioma.
1: El idioma. De ahí, de la procedencia. El idioma, la vida que hemos llevado juntos. Uh-huh. Nosotros no somos americanos, como se pueden llamar ahora, los americanos del norte de Estados Unidos, porque esa es una civilización trasplantada. O sea, es decir, lo que llegó a eso que llaman en la actualidad Estados Unidos, que ni nombre tiene, porque eso no es un nombre. Estados Unidos son estados que fueron unidos y ya, provenientes de aquel digamos, contrato que hicieron los famosos puritanos, dirigidos por Cotton, en 1630. ¿No? Sí, extremistas protestantistas.
0: Religiosos, además.
1: Religiosos. Uh-huh. Que llegaron en el Mayflower.
0: Sí, y producto además de la división de la iglesia.
1: Así es. Entonces, bueno, para ustedes contar. Entonces Bolívar decía, no, nosotros no somos eso. Nosotros somos nuestro americano. Nosotros somos el producto de una mezcla. En Estados Unidos esa mezcla no se dio. Esa combinación no se dio. Y todavía vemos la huella de esa enorme diferencia cuando hoy prevalece, por supuesto, el racismo. Que ya va mucho más el nazifascismo sionista, que es excluyente y absolutamente, ya no solo con su propia población, sino con el resto del mundo. Pero hay una cuestión que es importante. Yo quiero decirlo porque eso todavía lo tenemos acá. A Bolívar, como dice Pedro Calzadilla en su libro del siglo de la pólvora, él dice que después que persiguieron la idea bolivariana después de su muerte, bueno, que le costó la vida a quién, pues a Ezequiel Zamora, porque Ezequiel Zamora quiso llevar a cabo las promesas de Bolívar: libertad de los esclavos, reparto de tierras, que lo dijo en 1819 allí, en tu tierra, por cierto, allí en Angostura, donde se funda Colombia, exactamente a orillas del Orinoco.
0: También ya Guayana, vale, ¿ves?
1: Bueno, justamente, digamos de alguna manera, que como no pudieron un momento que el pueblo venezolano, lo decía anteriormente, lo trataron de convertir en un adefesio a Bolívar, en un ser plástico, en una persona, en alguien inalcanzable.
0: En una estatua.
1: En una estatua. Bolívar está vivo, Bolívar somos nosotros. Bolívar lo tenemos nosotros en las venas. Y esto no lo digo de manera poética. Señores, nosotros éramos 800.000 habitantes esparcidos en algo así como 2 millones de kilómetros cuadrados. Más de la mitad, 800.000, más de la mitad, por cierto, perdió la vida durante el proceso de independencia. Y estamos hablando de que entre niños y ancianos, o personas mayores, era casi la mitad de la población. O sea que obligatoriamente, desde el punto de vista generacional, quienes ofrendaron su vida en la confrontación contra el Imperio de España, sobre todo las fuerzas traídas por Pablo Morillo, eran nuestros parientes. Por Dios, nosotros tenemos apenas dos o tres generaciones. O sea, eran nuestros bisabuelos, tatarabuelos. Nosotros tenemos en la sangre a Bolívar, lo tenemos en la mente. Por eso es que ese esfuerzo
0: en
1: tremendo
0: la sangre,
1: que hacen
0: en la mente y en el corazón.
1: Desde la mediática, ese esfuerzo tremendo por tratar de despojarnos.
0: Sí, yo quería exactamente, para ir culminando ya con el programa, profesor, hablarle de la vigencia, ¿no? En este momento, de esa resiliencia que además ha hablado el profesor en la hora anterior, el profesor Vladimir Adrianza, de esa fuerza y esa energía que tiene nuestro pueblo y esa resistencia de seguir adelante a pesar de todas las cosas que, bueno, en este año han sido bastante fuertes. Está allí trabajando y además con nuestra dirigencia política, que ha estado a la altura de las circunstancias también. Yo quiero que usted nos diga si precisamente, como somos, eso es una herencia que tenemos, ¿verdad? Lo que usted ha acabado de decir, dar un mensaje también a nuestro pueblo con respecto a cómo también se trató ese doblete sísmico, cómo cómo inmediatamente se está gestionando para, dentro de todas las dificultades, porque no nos olvidemos que tenemos un presidente secuestrado con su esposa, estamos allí resistiendo.
1: Bueno, en primer lugar, la resistencia y la resiliencia está en nosotros. Yo creo que...
0: ¿Es bolivariana?
1: Yo, absolutamente bolivariana. Yo quiero decir algo. En primer lugar, y yo, ustedes disculpen que hable de Venezuela, definitivamente.
0: Estoy expulsando a Venezuela.
1: Sí, porque, pero hay una cuestión que funda. Bueno, porque Bolívar es un hombre de toda nuestra América.
0: De toda nuestra América.
1: Pero evidentemente hay cosas... Mira, yo creo que muy pocos países pudieran haber resistido los embates de una agresión inédita desde la llegada de la Revolución Bolivariana. Hay que decirlo, desde la llegada de Chávez, a nosotros se nos ha hecho de todo, con punto de inflexión donde ha aumentado de manera importante. Eso es la última, bueno, en el año 2026, ¿cómo olvidarlo? Cuando nos han asesinado de manera cobarde y vil a más de 100 de nuestros compatriotas y a, por supuesto, aquellos soldados maravillosos cubanos que ofrendaron su vida para proteger justamente al presidente Nicolás Maduro. Eso no es cualquier cosa. Y por si fuera poco, después de haber sufrido durante más de una década, mucho más de una década, de medidas coercitivas no unilaterales que van de 1080 y tanto. O sea, ¿qué país de aquí de Sudamérica hubiera soportado tal cosa? Y ahora un doblete sísmico que, por supuesto, sembró de muerte a la sociedad venezolana. Son miles de compatriotas, de familias muertas. De tal manera que, hay que decirlo, nosotros, debo decir que, así como sufrimos, tenemos tristeza, sí, estamos en shock todavía. Uh-huh. Bueno, ahorita en la madrugada acaba de haber un movimiento sísmico de 4, uh-huh, que bueno, que ha despertado la zozobra nuevamente. Pero aún así, en nosotros existe la esperanza, en nosotros existe la resistencia, porque entendemos la herencia de quienes nos dieron justamente los signos de la vida que tenemos, de nuestra cultura, de nuestra existencia. Y esa resistencia se debe también a que en medio de la diversidad estamos unidos los venezolanos, unidos para defender nuestro derecho a existir, cuando entendemos que estamos viviendo en un mundo en el cual existe una intencionalidad sumamente peligrosa, un mundo en decadencia, por cierto, sí, un mundo que casi es capaz de promover hasta una guerra nuclear.
0: Pero hemos visto digamos, a un equipo político, además, con una mujer al frente que ha sobrevenido todas esas situaciones, ha tenido que ser fuerte en unos momentos donde todos nos quebramos, pero también muy centrada en lo que además es nuestra herencia y nuestra defensa. Entonces yo creo que es importante que nosotros no nos olvidemos de ese detalle.
1: Sí, bueno, y una de las cosas fundamentales, yo lo quiero decir de manera muy, muy categórica en materia de lo que es la parte histórica, dos factores son fundamentales para los procesos de transformación y para la resistencia: el pueblo y las Fuerzas Armadas. Uh-huh. En el caso de Venezuela, hay que decirlo, nuestras Fuerzas Armadas son diferentes a las demás. Ha sido columna vertebral en los procesos históricos. En este sentido, pueblo y Fuerzas Armadas se han dado la mano para defender la institucionalidad, para defender justamente nuestra libertad, nuestra independencia y, por supuesto, confirmar de manera contundente nuestra soberanía. Y eso, bueno, ¿somos diversos? Sí, claro que sí. Felizmente somos diversos. Aquí no hay un pensamiento único, que nadie pueda decir que aquí en Venezuela hay una dictadura. Somos diferentes. ¿Que somos críticos? Sí, somos críticos. Aquí hay la libertad para poder criticar y señalar. Y sobre todo, el pueblo es sabio y paciente, decía Ali Primera. El pueblo se manifiesta y dice. Esa es una realidad. Y por eso es que desde aquí yo quiero, en esta invocación que estamos conmemorando del Padre Libertador, bueno, pedirles a todos aquellos que me escuchan que sostengamos esa unidad, porque solamente a través de esa unidad venceremos, porque yo creo que venceremos, estoy seguro que venceremos y seguiremos venciendo con Bolívar, con Chávez, con Maduro y con toda la vanguardia revolucionaria que justamente continúa impulsando el proceso de transformación.
0: Estamos hablando es que es la unidad es bolivariana y es chavista por excelencia, y ahora cuando nosotros hablamos de nuestra alta dirigencia estamos hablando precisamente de Delcy Rodríguez, también como mujer y como le ha tocado en momentos bien bien difíciles esta coyuntura en la que estamos seguros vamos a salir adelante con la unidad, como lo ha dicho el profesor Henry Nava. Gracias por compartir con nosotros siempre todos los temas de geopolítica y ahora en este momento histórico, porque Bolívar es la esencia nuestra y no podemos olvidarnos de él. No podemos olvidarnos de él y hablar siempre en presente, porque Bolívar no es pasado, no es estatua, no es inerte. Bolívar es vida y Bolívar es nuestra esencia cotidiana para seguir, es más, es nuestra lo que nos impulsa a seguir siendo venezolanos y para seguir luchando cada día más. Muchísimas gracias. Se despide Nieves Valdés. Gracias al profesor Vladimir Adrianza en la primera hora, en la segunda al profesor Henry Navas. Gracias a Wilfredo Roja, que ahora está en los controles. Por supuesto, a nuestra Radio del Sur, y sigan con más de Bolívar Nuestro. Por cierto, debe venir por allí Bolívar Nuestro para seguir hablando más de nuestro Bolívar.

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4: Bienvenidas y bienvenidos esta mañana a otra edición de nuestro programa Bolívar Nuestro. Bolívar Nuestro es una coproducción entre la Radio del Sur y el Centro de Estudios Simón Bolívar. Aprovechamos para saludar al equipo de la radio en la Gerencia General Nieves Valdés, en la Gerencia de Programación Tamar Sánchez, nuestro operador Wilfredo Rojas, y por el Centro de Estudios Simón Bolívar en la Producción General del Espacio, Marian Marrero Hanson, en la Asistencia de Producción, Lux Maraular, y en la Conducción, Ima, Marian, Alejandro, y quien les habla, Rosana. El día de hoy vamos a conversar un poco sobre un plan que recientemente lanzó la presidenta Delcy Rodríguez, el plan de lectura, que está hasta estos momentos siendo implementado en todos los campamentos transitorios y que tiene como objetivo ser implementado también en las escuelas próximamente. Escuchemos a la presidenta.
5: Bueno, a 243 años del natalicio de nuestro padre libertador Simón Bolívar, quiero dar inicio al Plan Nacional de Lectura Bicentenario. Y hoy estamos distribuyendo, empezando por todos los campamentos transitorios, estas hermosas publicaciones para niños, de Panamá al Panamericanismo, Conocimos al Libertador, Libertad, Soberanía e Historia Compartida, Calavera, Simón y Nevado, y Conocí al Niño Simón. Con Bolívar de referente, Venezuela guía sus pasos hacia un futuro de porvenir, de justicia, de desarrollo y de igualdad. Que sea una igualdad para reconocernos entre todos, entre todas, y que la convivencia de nuestra patria tenga en su latir el corazón de nuestro padre libertador, Simón Bolívar.
4: Acabamos de escuchar a la presidenta Delcy Rodríguez anunciando la implementación de este plan de lectura en los campamentos transitorios, plan que realizó o lanzamiento que realizó el pasado 24 de julio. Para ello hoy tenemos a Alejandro López, que también es conductor del programa, colaborador y viceministro de Educación, para conversarnos un poco sobre este plan. Bienvenido, Alejandro.
6: Ay, muchas gracias, Rosana. Muchas gracias, Marian, Ima, Luxmar. Muchas gracias a la Radio del Sur, a su presidenta, colega Nieves Valdés. Este plan está inscrito en el contexto del Bicentenario del Congreso Fisiológico de Panamá. El pasado 22 de junio se hizo, digamos, un acto de cierre de un coloquio internacional que se organizó en el marco de la Comisión Presidencial de la Conmemoración del Bicentenario. Y en este contexto, el día 15 de julio, que fue el bicentenario del cierre del Congreso Fisiológico de Panamá, se presenta la Biblioteca Bicentenario de Congreso Fisiológico de Panamá. Unos 18 títulos. De esos 18 títulos se hizo una selección de 6 publicaciones que son las que integran este primer, digamos, combo de publicaciones que forman parte del plan de lectura que está comenzando ahorita en los campamentos transitorios, pero en próximas fases va a estar ampliándose en los territorios y en amplios sectores del país. Ahora, ¿cuál es uno de los puntos que para compartir? Son lecturas que están alrededor de la vida, de la obra del libertador Simón Bolívar, de su pensamiento. Son lecturas, además, que son diversas porque están pensadas para niñas y niños, un par de esas lecturas, otro par para más jovencitos y jovencitas, y otros que son un par de libros, folletos también, que para todo público, pero bueno, uh-huh, adultos y en general se ha pensado sobre todo porque, bueno, Bolívar nos lleva a muchas reflexiones que son importantísimas en este momento, y en el Congreso Fitiónico de Panamá también podemos ver conjugándose principios, elementos que para las venezolanas y para los venezolanos en la hora que vivimos actual son importantísimas.
4: ¿Pero son solamente enfocadas en el Congreso, Alejandro? ¿O
6: no, están...? Tienen, de hecho, sí, de esas lecturas creo que solamente dos están centradas en el Congreso Fitiónico de Panamá, que son los dos ensayos para adultos. Pues un texto de la profe Carmen Borges y otro texto que compila documentos.
4: Cuéntanos un poco los títulos. ¿Cuáles son los títulos de esos?
6: Mira, les comento. Aquí tenemos uno que se llama Libertad, Soberanía e Historia Compartida, que es una selección documental de esos escritos, de esas invitaciones, de esas instrucciones que da el Libertador alrededor del Congreso Fitiónico de Panamá. Y tenemos otro, un folleto que se llama De Panamá al Panamericanismo, uh-huh, escrito por la profesora Carmen Borges, donde se hace una distinción entre bolivarianismo y monroísmo.
4: Esos son
6: de qué va la cosa, ¿no?
4: Uh-huh. Y esos son los textos que son para público
6: público adulto, joven adulto, bueno, y que tienen en sí elementos del histórico y muy vinculados con el Congreso Fitiónico de Panamá. Son un par de folletos. Ahora, ¿por qué ese par de libros? Uno, porque tienes la oportunidad de leer directamente a Bolívar, como siempre nos empañamos aquí en el programa, ¿no? De, uh-huh, de tener sus palabras, de tener sus escritos, sus ideas concretas. Y otro, porque es una reflexión necesaria, una reflexión geopolítica. Es muy distinto el panamericanismo que han propuesto los norteamericanos al bolivarianismo, uh-huh, que Bolívar construye y que se ve ahí en ese Congreso Fitiónico de Panamá. El Congreso Fitiónico de Panamá es un primer paso hacia las relaciones multilaterales. En el Congreso de Panamá se reúnen por primera vez naciones, repúblicas, ¿no? Que no tienen que ver con monarquía ya. De hecho, todas ellas habían venido de un proceso de ruptura con la monarquía española. Y hay elementos sobre la amistad, sobre el comercio, sobre la defensa común que se plantean en ese congreso. El panamericanismo es otro cuento. Uh-huh. El panamericanismo es una institucionalización de la doctrina Monroe bajo un concepto de esa unión panamericana, más allá de lo americano, pero bajo una rectoría de Estados Unidos de Norteamérica, ¿no? Que es un ejercicio del imperialismo.
4: Y estos dos folletos en particular, Alejandro, cuando se reparten en estos campamentos, ¿se acompaña con este tipo de explicación que tú nos acabas de dar? ¿Hay alguna actividad o dinámica que acompaña estas lecturas?
6: Mira, nosotros tenemos ahorita equipos variados de Ministerio de Comunicación, de Ministerio de la Cultura, Ministerio de Educación, que están buscando divulgar estos textos con esos elementos, ¿no? Animar la lectura, porque una cosa es muy distinta que tú pongas el folleto sobre la mesa y te vas, ¿no?
4: Eso, por eso lo pregunto.
6: Claro. Sino hay que enamorar un poquito, ¿no?
4: Claro,
6: un cafecito,
4: claro.
6: Una cosa, una conversa y abrir esos puntos de interés. En estos textos que además, cuando leemos a Bolívar, tenemos que meterle un poquito más de interacción, sobre todo.
4: Claro, para darle vida a la cosa.
7: Claro, yo voy aquí a complementar el tema de estas publicaciones que está dirigido a un público lector autónomo avanzado. ¿no? Ajá. Que son los folletos de la profesora Carmen Bohórquez y esta compilación de documentos que tiene un estudio introductorio de Leonel Muñoz.
8: Okay.
7: Gran historiador, amigo. Cuando es un plan de lectura, en el caso de los lectores avanzados, las actividades son muy distintas a las infantiles o juveniles.
8: Claro.
7: O a los lectores en marcha, que se les denomina de esa manera, y a los lectores autónomos. O sea, los jóvenes son lectores autónomos y los niños son lectores en marcha. Con ellos se tienen que abordar diferentes dinámicas.
8: Claro.
7: Pero ya cuando es adulto, o sea, avanzado, lector avanzado, porque adulto es de 18 o más. Uh-huh. Pero cuando se es lector avanzado, se conforman más círculos de lectura, debates, es distinto.
8: Claro, claro, por supuesto. Sí, yo lo decía porque es importante, tú estabas explicando, Alejandro, esa diferencia entre panamericanismo y bueno, lo que es la propuesta bolivariana de unión, y que en verdad, bueno, como bien señalabas, es un punto importante a destacar, ¿no? La gente a veces confunde. Yo misma hasta hace nada no tenía la diferencia entre una cosa, una propuesta y otra, ¿no? Entonces, por eso pregunto, porque siempre es importante, sobre todo en estas lecturas históricas que suelen ser a veces un poco densas, como tú decías ahorita de Bolívar, hay que ponerle como dinamismo, ¿no? Porque a veces relacionamos la historia con un ejercicio aburrido. Preguntaba justamente porque me parece importante ese acompañamiento y, como explica Mariana, esa formación de esos círculos de estudio definitivamente anima y muy probablemente produce un efecto mucho más duradero en la experiencia, ¿no?
6: Mira, para complementar un poquito y aprovechar, en este folleto que es Unidad, Soberanía e Historia Compartida, que es uno de ellos, que es la compilación de textos, hay un escrito del Libertador, que es una carta al señor Hipólito Inanúe, esto es el 25 de noviembre de 1825. Uh-huh. Es un político, un doctor peruano, que forma parte del gobierno republicano, que trabaja estrechamente con Bolívar. Y Bolívar aquí hace referencia a esa espada del Sol del Perú que le regalan en esta carta. Y luego él escribe un pasaje, una reflexión que creo yo, y este fue un texto compartido por el profesor Calzadilla, resume muy bien, quizás más que otros, como que la idea central de Bolívar con este proyecto de unidad, de qué va la cosa, ¿no? Y de lo mucho que se diferencia con el proyecto panamericanismo y de lo que conocemos ya de lo que es la práctica geopolítica de los norteamericanos. Dice Bolívar, okay, la América Meridional formará sin duda una confederación cordial en los primeros años de su vida, y esto lo realizará cada día más y más, quedándome un par de años en el sur de Colombia, siempre que me lo permita nuestro Congreso. Me lisonjeo de que nuestras repúblicas se ligarán de tal modo que no parezcan en calidad de naciones, sino de hermanas, unidas por todos los vínculos que nos han estrechado en los siglos pasados, con la diferencia de que entonces obedecían a una sola tiranía. Y ahora vamos a abrazar una misma libertad, y aquí hay un punto clave, crucial, una misma libertad con leyes diferentes y aún gobiernos diversos, pues cada pueblo será libre a su modo y disfrutará de su soberanía según la voluntad de su conciencia. Leyes diferentes, gobiernos diversos. Eso para que los que dicen que Bolívar que tenía ganas, no, que una dictadura continental y Darth Vader y Bolívar, pues.
7: Claro,
6: no, sí, sí, o sea, sí. Había una práctica ya de la realidad histórica que componía cada una de estas naciones.
8: Claro, claro. Sí, sí, absolutamente.
9: No, claro que sí. Pero vamos a una pausa musical y vamos a escuchar Ilegal de Cultura Profética. Y ya seguimos con más de Bolívar Nuestro con Alejandro López.

0: Ya estamos de regreso con Bolívar Nuestro y aprovechamos para recordarles las redes sociales del Centro de Estudios Simón Bolívar. Por Instagram, @centropisosbolívar, por X, Centro Piso S Bolívar, y nuestra página web www.cesimonbolívar.com.be, y la Radio del Sur por Instagram, la Radio del Sur, y la página web www.laradiodelsur.com.be. Y seguimos en esta mañana donde estamos analizando y describiendo todo lo que implica el plan de lectura bicentenario, y para eso tenemos a nuestro viceministro de Educación, Alejandro López, que nos ha estado haciendo un recorrido por todo este plan que está en primera fase en los campamentos transitorios, pero que va a ir a una segunda fase. En ese sentido, Alejandro, nos gustaría que nos contaras cuál es el objetivo general que tiene este plan y si se van a anexar de pronto en una segunda fase algunos otros objetivos, otros temas, vamos a ver otros títulos, cómo se tiene pensado abordar desde el punto de vista evolutivo estas primeras y segundas fases.
1: Ay, muchas gracias, Ima. Sí, efectivamente, el plan de lectura tiene objetivos que trascienden a los campamentos transitorios, que van, digamos, sobre todo para fomentar en principio una práctica en comunidad, que la lectura se convierta en una práctica colectiva, una práctica que pueda unir a las familias, una práctica que se pueda trabajar además alrededor de distintos grupos. Eso es un primer objetivo. Otro, que la lectura también permita, bueno, un espacio de distensión, un espacio para la convivencia, para el intercambio. Con la lectura se pueden fomentar muchísimas más actividades incluso dentro de lo artístico, lo creativo. De las lecturas también se pueden, digamos, plasmar otras expresiones como murales, canciones, obras de teatro. O sea, que el plan de lectura sea además como parte de un hecho cultural más amplio. Y por último, otro objetivo importante es, viendo que es el Libertador, que son estas lecturas, no significa que el plan va a ser digamos una cátedra bolivariana. Pero sí, sabiendo que es el Libertador, sus ideas, como con este plan de lectura también contribuimos a fortalecer nuestra identidad. ¿Por qué Bolívar? ¿De qué se trata? ¿Por qué nosotros, a alguien que fue parte de nuestro proceso de independencia, ¿por qué a la luz de hoy seguimos con sus ideas? Eso explicado sobre todo a los más pequeños, a los más jóvenes y, bueno, a todo el mundo en general, pues, ¿no?
2: Claro, claro.
1: Porque a veces uno dice, bueno, Bolívar, Bolívar, Bolívar, pero es importantísimo aterrizar a Bolívar también y fomentar su vida desde distintos ángulos. En la sección anterior yo les comentaba que teníamos dos ensayos. ¿Cómo es que son los ensayos, Marían? ¿Cómo
3: son? ¡Chuleta!
2: De Panamá,
1: Panamá. No los ensayos, pero ¿cómo es que se llama la...? Van dirigidos a adultos, ¿cómo es?
3: Ah, el tipo lectores. De lector avanzado.
1: Exacto. Ajá. Y los otros que les voy a presentar ahorita, me van a decir para qué tipo de lector es. En esa onda misma de, y Rosana, pues, de diversificar las entradas, a cómo entrarle al Libertador, no solamente con cartas como la que leímos en la sección anterior, sino aquí hay dos títulos de la colección juvenil del Centro de Estudios. Conocimos al Libertador de Onelia Pérez, con ilustraciones de Elaine Zorrilla, y Calavera, una historia de Rodney Sotillo, con ilustraciones de Miguel Guerra. Esto ya es editorialmente más vinculado con novela gráfica, con cómic, con este tipo de propuestas, ¿no? No es, digamos, el bloquecito de texto, sino hay mucho de una historia, y las dos son historias de ficción. Una, conocimos al Libertador, está situada en la actualidad, son dos muchachos amigos que conocen, viajan al pasado, ¿no? Y están como inmersos en un videojuego, y es como así más o menos el mundo que se plantea en la historia. Y el otro, Calavera, es una ficción sobre un momento de la historia del Libertador, que es la expedición de los Cayos, es el Mar Caribe, son los corsarios, Y bueno, no hablo mucho más, pero bueno, tiene que ver con una pérdida de memoria de un personaje muy significativo.
3: Para la, alerta spoiler.
1: Para nuestra historia, las dos son aventuras, ¿sí? En estas dos historias, los protagonistas, los dos amigos, Simón y David, no, perdón, David y José, conocimos al Libertador, y los personajes de Calavera viven aventuras. Entonces, en esas aventuras vas conociendo momentos de los personajes y momentos históricos también. Conocimos al Libertador, tiene para anotar, tiene unas hojitas rayadas al final, además, ambas son textos muy cuidados en cuanto a su contenido histórico, ya que la idea es que se aprenda y sirva de referencia también con este material, y que forman parte de concursos que se han realizado en el Centro de Estudios Simón Bolívar, ambas obras ganadoras y mención especial, que es el propósito de fomentar crear algo distinto alrededor de Bolívar, que no todo sea un bloque de texto, que no solamente son los escritos del Libertador, que no solamente son las memorias de Bolívar, y que sí, ¿no?, que no solamente son los grandes las grandes biografías, Augusto Mijares,
2: sí, y sobre todo al público, lo que vienen hablando, o sea, hacia dónde se impacta también.
1: Y que no asumamos que los jóvenes saben quién es Bolívar, no lo asumamos.
0: Claro.
1: No, es caer en un error, porque Bolívar hay que constantemente reafirmarlo, presentarlo, enamorarnos, sí, con Bolívar constantemente. Y creo que con estos dos textos que están en el plan, muchos jóvenes pueden iniciarse en la lectura y iniciarse en el conocimiento de Bolívar también.
2: Bueno, que además así fue que se inició el Comandante Chávez, valga la...
1: Con la revista Tricolor.
2: Con la revista Tricolor, exactamente. O sea, te presentan a este personaje y poco a poco van despertando la curiosidad y el interés hacia nuestra historia y hacia este personaje.
1: Y que una historia, cuando es ficcionada, bueno, yo hablo particularmente desde mi experiencia y mi gusto, es más sabrosa la cuestión,
0: sí,
1: ¿no? Mm-hmm. Que leer un ladrillo, un ensayo. Pero en cambio, una novela histórica, bueno,
2: hay emociones.
1: Una lectura,
2: hay emociones. Hay historiadores que le tienen grima a las emociones, chicos.
3: Sí, ¿verdad?
1: No, por supuesto. Claro, verdad, los mayoría. Documentos no tienen emociones, Rosa.
2: ¿Cómo que no?
1: No vengas con eso.
2: Y que los documentos, los historiadores que escriben sobre esos documentos son los que pierden las emociones.
3: Mira, es importante decir que él dice que son unos textos de ficción, que por cierto, Alejandro, es para un tipo de lector autónomo.
1: Eso, así lector se le llama autónomo.
3: A los jóvenes lectores. En su edición historiográfica se cuidaron mucho los datos certeros. O sea, es una ficción con datos de la vida real.
2: Está bueno. Claro, porque la idea es formar.
0: Claro.
1: Exactamente.
0: Yo estuve compartiendo con los niños del campamento Juan Antonio Pérez Bonald en Catia. Uh-huh. Tuvimos la oportunidad de leer el texto referente a Nevado. Fue una experiencia bastante enriquecedora, porque además la lectura comenzó bastante, bastante amena, porque además había una gran cantidad de niños, y no solamente niños, sino entonces está la mamá del niño, están los abuelitos del niño, los papás del niño, porque sí, se involucran en torno al niño. Entonces se creó también un grupo de lectores que, aunque estén en otras, en etapas quizás más avanzadas que la de los niños, se disfrutaron la lectura tal y cual como ellos. Pero además me llama mucho la atención la suspicacia analítica de los chamos. Terminamos la lectura, estábamos socializando un poco, y uno de los niños de ese campamento se me acerca y me dice: chica, ¿verdad que ese Nevado es como el tsunami de nosotros?
3: Sí. ¡Wow! ¡Qué lindo!
0: Hermoso, qué la capacidad de análisis que tenían, sí, esos chamos.
2: De asociación, claro. Sí, y ahí es cuando es un poco también lo que dice Ale, ¿no? La posibilidad de que a través de la ficción tú relaciones, asocies cosas con tu vida, claro, con tus experiencias. Claro. Ese es el poder que tiene la novela, la película, que tú te metes de una manera en que vives lo que está viviendo ese personaje y tienes esa experiencia de asociarlo con cosas que que te son familiares, ¿no? Ese grupo etario, Ima, más o menos, ¿cuáles eran la mayoría de los chamos que estaban interesados?
0: Los niños estarían como entre los 4 y los 10 años.
2: Chiquiticos, imagínate.
0: Pequeñitos.
2: Imagínate, muy pequeños. Mira, Alejandro, creo que ahorita nos vamos a un corte, pero antes de irnos a ese corte, me gustaría que nos asomaras para después complementar, después que regresemos a ese corte. Ima, te pregunto sobre una segunda fase que creo que tiene que ver con la implementación de ese proyecto en las escuelas ya como un proyecto, digamos, permanente, ¿no? Entonces, al regreso pudiéramos profundizar sobre esa proyección que tiene este plan de lectura bicentenario. Ya regresamos con más de Bolívar Nuestro.
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9: Vengo a explicar cómo el desperdicio de agua influye directamente en la escasez de luz eléctrica. Yo parezco abundante, pero la verdad es que aunque soy un recurso renovable, dependo de ciclos naturales para abastecer a todos los organismos vivos. Si no llueve, no puedo llenar el embalse del río. Y esto incide en nuestra capacidad de generación de electricidad. De igual manera, si haces un mal uso de tu agüita, es también un desperdicio de la energía eléctrica. Explico. El agua que desperdicias en solo un minuto equivale a la energía necesaria para mantener un bombillo LED encendido por 10 horas. Cerrar el grifo mientras te enjabonas ahorra hasta 12 litros por minuto, disminuyendo la carga de los motores de bombeo que te envían agua desde kilómetros. Cada gota que sale por tu grifo, hay tratamiento, bombeo y miles de kilómetros de transmisión.

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3: Ya estamos de regreso con Bolívar Nuestro del Centro de Estudios Simón Bolívar y aprovecho para recordarle nuestras redes sociales por Instagram arroba Centro Piso S Bolívar, X Centro S Piso S Bolívar y la página web www.cesimonbolívar.com.be y la Radio del Sur, Instagram la Radio del Sur y la página web www.laradiodelsur.com.be. Y nos encontramos en esta mañana de hoy de Bolívar Nuestro hablando acerca del plan de lectura bicentenario, y para esto nos acompaña nuestro viceministro de Educación Alejandro López, quien ha hecho un recorrido por este plan que ahora nos contabas, Alejandro, no se queda solo en esta primera fase con los campamentos transitorios, sino que trasciende al territorio nacional. Cuéntanos.
4: Ese precisamente es la próxima fase. Que nosotros podamos articular desde las escuelas, desde las comunidades y también desde los centros educativos, las universidades, la lectura como un principio fundamentalísimo de la educación. Ya desde el Ministerio de Educación, el ministro Héctor Rodríguez se ha enfocado en que una de las áreas prioritarias a las que hay que prestarle muchísima atención en este momento es a la lectura y a la escritura.
3: Qué bueno.
4: La viceministra Magaly Pimentel es la persona encargada de llevar los planes y organizar los programas de estudio y las acciones concretas en este sentido. No es, digamos, excluyente que un niño no lea para que esté leyendo. Porque al leerle a un niño pequeño, ya él está leyendo.
3: Cuando tú dices no leas, es que leyendo. No tiene todavía.
4: Exacto. Esa es una de las doctrinas. La destreza de la lectura, la asociación de las palabras, la creación de un imaginario, la interpretación y el análisis, viene de escuchar la lectura también. Viene de ahí.
3: Es que ese es el origen, además del ejercicio de la lectura, es oral.
4: Por eso en el campamento, en la comunidad, esa cuento. Doctrina de aprender a leer escuchando a quien lee es principalísima. Y por supuesto que podamos nosotros en la práctica, cada maestro, cada maestra, cada profesora, cada profesor, independientemente del área de formación, así sea física, así sea ciencias de la tierra, así sea castellano literatura, sea GHC, sea formación para la soberanía nacional, sea arte y patrimonio, sea cualquier que sea área de formación, que comencemos cada clase con una lectura. Con una lectura principalísima, y que a partir de ahí se construya el hecho educativo.
3: Sí.
4: Eso es un punto importantísimo. Entonces, en lo que respecta al plan en su sentido amplio, en este mismo marco de la Comisión Presidencial para la conmemoración del Bicentenario, en el marco también de la coordinación que hace la Vicepresidencia Sectorial de Comunicación y Cultura, se están organizando las acciones desde Ministerio de Comunicación, pero también Ministerio de Educación, pero también Ministerio de Cultura, de Comunas, de Educación Universitaria, claro. Para que en conjunto apliquemos los principios de un plan que se han pensado también, digamos, articular las cosas que están hechas, porque si hay algo que en Venezuela hemos hecho en revolución es la impresión de libros, es la proyección, son los planes de lectura, los facilitadores, los intermediarios e intermediarias, así que es una grandísima oportunidad para que todas esas dinámicas desde las distintas instituciones se puedan unir en un propósito, en un marco sistematizado, común, ¿no? Que unamos esfuerzos, porque hay muchísima experiencia. Y bueno, en este momento tenemos al libertador Simón Bolívar como un principio rector de las lecturas, e incluso pensando la idea de incorporar en nuevas fases los textos principales del libertador, sus textos fundamentales, pero además complementados con comentarios. Uh-huh. Además, complementados con piezas quizás audiovisuales o de otro tipo, uh-huh, que hablen de esas lecturas y que puedan indicarte, orientarte y animarte a entrarle a veces a unos bloques de texto que puedan intimidar, pero que si uno tiene una prueba, como una previa, bueno, como los trailers de la película, pues sí, uno no sabe qué película va a ver, tú ves un trailer y más o menos te animas. Bueno, ¿por qué no en el momento para promocionar la lectura presentar, mira, este es el texto donde Bolívar dice esto y esto y esto, y aquí hay unas ideas fundamentales, y sobre todo animar a hacer la lectura un hecho colectivo? Sí. Si bien es individualísimo, en la medida en que se colectiviza y tú dices, que ¿tú qué crees que es esto? ¿Y esta idea qué significará? ¿Y esto qué estaba creyendo? ¿Y esto de qué año será? Ahí se construye un tipo de conocimiento mucho más fortalecido.
3: Sí.
4: Y
3: sí,
4: muchísimo más útil.
2: Es que efectivamente, yo te escucho y recuerdo, hay una escritora española que escribe un libro maravilloso que se llama El infinito en un junco, Irene Vallejo, que habla justamente sobre el origen del libro. Y ella cuenta cómo ese proceso de contar cuentos, de contar historias, es un proceso y principalmente oral. O sea, luego es que se fijan esta información en los papiros, que es el papel que viene del junco, que es esta hoja, esta planta, y bueno, y comienza allí todo un proceso de expansión de esa información, pero que en principio era un ejercicio eminentemente oral y eminentemente colectivo. O sea, esa individualización de la lectura es un proceso muy posterior, ¿no?
4: Moderno.
2: Muy moderno, exactamente, y me parece además una iniciativa súper revolucionaria que se esté otra vez llevando a cabo, es retomar en un mundo de puras pantallas, que se esté convocando a la lectura y a la lectura colectiva, pues me parece una iniciativa absolutamente hermosa. Así que bueno, felicitamos desde aquí, desde el Centro Estudio Simón Bolívar, a esta iniciativa que en los campamentos transitorios tiene como esa primera, ese laboratorio, ¿no? Y que estamos segurísimos que va a tener un éxito indiscutible cuando se pueda implementar en las escuelas. Creo que vamos a nuestro corte musical, Marian.
5: Pues sí, vamos.
2: Ah, mira, es que me lanzaron la chuleta para acá.
5: Corte musical aquí desde Bolívar Nuestro, y los invito
2: en la otra página
5: a escuchar Momento de los Cafres.

0: Ya estamos de regreso con Bolívar Nuestro del Centro de Estudios Simón Bolívar y la Radio del Sur. Y les recomiendo que entren a nuestras redes porque estamos en Instagram, arroba Centro Piso S Bolívar, por X Centro Piso S Bolívar, y nuestra página web www.cesimonbolívar.com.be. Y por la Radio del Sur, estamos en Instagram, la Radio del Sur, y la página web www.laradiodelsur.com.be. Y bueno, seguimos en este plan de lectura bicentenario que desde el 24 de julio empieza a abarcar el territorio nacional. Alejandro, sabemos que es un plan con esta magnitud que tiene, pues es la suma de voluntades, es la suma de esfuerzos. La presidenta Delcy lo ha lanzado y ha sido en comunidades quienes se han puesto a la tarea de llevarlo a cabo. ¿Quiénes están integrando este plan bicentenario?
1: Bueno, este plan parte del contexto y como parte de un esfuerzo de la Comisión Presidencial de la Conmemoración del Bicentenario, que esta es una comisión que la preside la presidenta Delcy Rodríguez, la coordina el ministro Miguel Ángel Pérez Pirela, que además es el vicepresidente sectorial de Comunicación y Cultura. De ahí también el equipo está conformado por Jimena González, que es la directora de despacho de esta vicepresidencia sectorial. También por la viceministra Rosario Soto, que también es de nuestra casa, directora ejecutiva del Centro de Estudios Simón Bolívar. Uh-huh. Además, es importantísimo destacar que este plan está también bajo el acompañamiento de María Alcira Matute, quien es la madrina del plan Bicentenario de Lectura. Un saludo a María Alcira.
2: Wilfredo no nos quiso poner los aplausos.
1: No, Wilfredo se distrajo, se puso. Creo que está buscando
2: María Alcira. Fue Wilfredo, todos te aplaudimos.
3: Está buscando un libro, te ha traído un libro.
0: Conmigo en esa
1: la presentación en Pérez Bonalde, ¿verdad?
0: En Pérez Bonalde.
1: Y bueno, María Alcira.
0: Compartimos juntas.
1: La conocemos, tiene más de 20 años, creo, de trayectoria con la promoción del libro y la lectura. Sí. Y sin duda alguna con María Alcira hemos logrado darle mucha fuerza y complementar el propósito del plan con su experiencia y por supuesto con lo que ella representa para la lectura y para la escritura y para la promoción de nuestra identidad. Ahí más se le cayó algo por ahí.
2: Wilfredo siempre me mira a mí cuando suena algo, pero esta vez fue Ima.
1: Este plan nos da una muy buena oportunidad de trabajar en conjunto, además porque el bicentenario es un ciclo que continúa. Este año tenemos el bicentenario de la llegada del Libertador a Venezuela a finales de este año en diciembre, y el año que viene, si hay algo vinculado con la lectura, es la universidad. Y el año que viene tenemos el bicentenario de la creación de la Universidad Central de Venezuela.
4: De los estatutos, así es.
1: Sí, los estatutos republicanos de lo que era la Universidad Pontificia, Real y Pontificia de Caracas, que se creó en 1721, pero que se convierte luego en lo que conocemos hoy como Universidad Central de Venezuela. Uh-huh. Donde está el doctor José María Vargas como primer rector. No eclesiástico, laico, sí. De esta universidad. Y bueno, les comento esto porque imagínense toda la trayectoria que podamos tener con el plan en el marco de estos bicentenarios. Entonces, la lectura, como venía diciendo Rosana, y como creo yo nos pasa a todos, nos da un acceso a otro mundo que puede ser ficción, a otro mundo que pueda ser, digamos, con datos concretos, a un mundo de ideas, nos permite trasladarnos a otro tiempo, a otro lugar, e imaginar y ver cosas que quizás no hayamos pensado. Y sobre todo nos permite, con la costumbre de la lectura, con compartir las ideas, nos permite desentrañar mucho de lo que somos nosotros como venezolanas, como venezolanos, como latinoamericanos, y que nosotros podamos comenzar este plan de lectura con Bolívar, que reflexiona sobre muchos temas que están vigentes que pone sobre la mesa principios que tienen que ver con la humanidad, con sus luchas por la libertad, sin duda alguna nos da una oportunidad enorme. Esto no quiere decir, sí, que quien lea nada más va a leer a Bolívar.
3: Eso te, justo te iba a preguntar.
1: Yo sé, Rosana, yo te, sí, te leo el pensamiento, no te estaba leyendo.
3: Me leíste el pensamiento, muyayo. Muyayo. Sí. Mira, pero nada más Bolívar.
1: Eso es un punto importante.
2: Alejandro en realidad es de Carúpano.
3: Sí, por eso te lo hace muyayo.
1: Nosotros, eso es muy importante, Rosana, lo que estabas a punto de preguntar. Lo que tenías en mente por preguntar.
2: Ah, es que lee la mente también.
1: Sí, también, claro que sí.
3: La cualidad que te da la lectura.
1: Pero sí, si bien Bolívar y estos textos que están diversificados por el grupo etario que Marían bien nos ha señalado, ¿cómo se llama? Y se me olvidó. Nos abre la puerta a leer más cosas.
2: Claro.
1: A todo lo que queramos leer. Sí. Sabiendo sobre todo el gran reto que tenemos como humanidad, que estas pantallas de los teléfonos y las redes sociales, el uso de las redes sociales, el uso de las pantallas, que va en contra, por supuesto, de la lectura sostenida, de la interpretación y la reflexión, bueno, afecta enormemente el desarrollo cognitivo, porque si tú tienes una pequeña gentecita que desde los dos, un añito está frente a una pantalla y dale y dale, pantalla, lo que tiene es un bombardeo de imágenes y no tiene capacidad de abstracción, no tiene capacidad de simbolizar, no tiene capacidad de trasladarse a otros tiempos con su imaginación, de soñar, va perdiendo esa capacidad de reaccionar, no solamente en términos de la razón, sino también de la emoción, sí, porque va perdiendo también capacidad social. Por eso es que ese plan de lectura, insistentemente, es un hecho colectivo, es un hecho para la convivencia y es un hecho para fortalecer nuestra identidad como pueblo y como ser humano, que sí, no se nos olvide nunca eso.
3: Sí, totalmente. Sí. Es un aporte absoluto a el desarrollo humanista, que bueno, que en estos tiempos está en crisis de alguna manera. Eso que tú dices del tema emocional, bueno, claro, si en una pantalla te pasan de repente una imagen espantosa, llena de destrucción, inmediatamente después te ponen unos muñequitos comiendo chicle o algo para venderte un producto, evidentemente pues la asociación entre una cosa y otra comienza pues a generar...
1: Bueno, los videitos esos de TikTok de las fruticas y de los animalitos que se espellejan entre ellos, se cortan patas, no, véanlo, y esos son los que están locos.
3: Sí, sí.
1: Esos son contenidos amigables para los niños.
3: Es el problema
2: de impulsos demasiado violentos.
3: Sí, que es el problema del mal uso de esas redes, porque no es que de ellas, sino en contra del mal uso. Bueno, Alejandro, muchísimas gracias por acompañarnos el día de hoy, por explicarnos esta hermosa iniciativa del Plan de Lectura Bicentenario.

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3: 12:09. ¿Qué tal, amigas, amigos? Bienvenidas y bienvenidos a nuestra emisión meridiana de su noticiero Voces del Sur, correspondiente a hoy martes 18 de agosto de 2026. Les saluda su servidor de siempre, Juan Carlos Robleda, certificado de locución 36006, en nombre de Nieves Valdés, en la presidencia de la Radio del Sur. Gerencia de contenidos, Tamar Sánchez. Jefatura de prensa, Deni Ramírez. En la producción de este espacio, Alejandro José Ruiz. Y al control técnico, Alexandra Ali Guevara. De inmediato, amigas y amigos, los titulares.
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3: Gobierno venezolano continúa entregando viviendas a afectados por doble terremoto. Reanudan audiencias contra el expresidente de Honduras, Juan Orlando Hernández. España es sacudida por nuevo evento sísmico. En deportes, Rojos de Cincinnati vencen a los Cardenales de San Luis en las Grandes Ligas. Área Cultural cierra de forma exitosa tercer Festival Nacional de Relatos Cortos en el estado Guárico.
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1: y el Caribe.
3: A las 12:10, amigas, amigos oyentes, un placer iniciar la jornada informativa en detalle. En el complejo habitacional Ciudad de Tiuna, la presidenta encargada de la República Bolivariana de Venezuela, Delcy Rodríguez, encabezó este lunes la entrega de nuevas viviendas a familias afectadas por el doblete sísmico ocurrido en el país. Vamos a escuchar la información en detalle, lunes 17 de julio, 5 de la tarde.
4: Hoy estamos entregando 48 nuevas viviendas. Si ves a mi espalda, estamos terminando también un edificio. Como hemos informado, de aquí a diciembre habremos terminado viviendas, unas 4.000 viviendas, para entregarlas a los que están en los campamentos transitorios, víctimas del doble sismo, del doble terremoto. Y al mismo tiempo estamos también buscando en el mercado secundario, buscando alquileres, muchas opciones. Y tenemos los campamentos unifamiliares transitorios, buscar todo tipo de opción para que las familias puedan tener una vivienda y a través del Plan Venezuela Renace recuperar. Estamos actualmente recuperando más de 13.000 viviendas que va a beneficiar a 66.000 personas, porque no es solo la vivienda, es a quién beneficia, a una madre, a un padre, a un niño, una niña, un abuelo, una abuela. Bueno, estamos trabajando sin descanso.
3: Y en este sentido, la mandataria encargada de Venezuela, Delcy Rodríguez, reiteró que el gobierno nacional ha trabajado incansablemente para realizar las inspecciones correspondientes a las edificaciones afectadas, esto con el fin de poder gestionar las mejores acciones para el pueblo.
4: Y yo quiero informar, fíjate, mención aparte. Hemos hecho ya 59.000 inspecciones con la Comisión Presidencial para habilitar, decir si una vivienda está en amarillo, está en verde, está en rojo. De esas 59.000 inspecciones, 10.332 están en rojo. Eso quiere decir que requieren estudios especiales para saber si se puede recuperar sin ningún tipo de riesgo para la población o para quienes vayan a habitar esa vivienda. Así que estamos trabajando sin descanso, toda la forma, terminar viviendas, construir viviendas nuevas, reparar viviendas, alquiler, compra en mercado secundario, soluciones que en su conjunto nos permitan atender a las víctimas de este terrible fenómeno natural que nos impactó el 24 de junio pasado.
3: 12 del mediodía, 13 minutos. Luego de una reunión con el equipo de gobierno que asiste a la mesa de diálogo social, la presidenta de la República Bolivariana de Venezuela, Delcy Rodríguez, anunció ayer lunes la creación del Programa Nacional de Formación para los Trabajadores de la Construcción, dirigido a aquellos venezolanos que ejercen oficios relacionados con este sector. Esto para su incorporación al Plan Venezuela Renace. Información, lunes 17 de agosto, hora 6:30 de la tarde.
4: Acabamos de culminar reunión con el equipo de gobierno que asiste a la mesa de diálogo social. Mi saludo a los trabajadores y a las trabajadoras del país. Y bueno, en razón de todo este proceso de recuperación que lleva adelante nuestra patria, estamos también visualizando cómo impulsar el empleo. Y en razón de ello, he decidido crear a partir de este 24 de agosto el Programa Nacional de Formación para los Trabajadores de la Construcción. Plomeros, albañiles, electricistas, herreros, carpinteros, que vengan a un plan de formación y luego se incorporen al plan Venezuela Renace.
3: La jefa de Estado encargada, Delcy Rodríguez, explicó que el registro comenzará a ejecutarse en la Gran Caracas a partir del próximo 24 de agosto, a cargo de distintas instancias del Ejecutivo Nacional.
4: Este plan nacional iniciará en la Gran Caracas y estará encargado por el equipo de gobierno, el Ministerio del Trabajo, el Ministerio de Educación, el INSES, el Ministerio de Educación Universitaria, la Vicepresidencia de Servicios de Obras Públicas y el Plan Venezuela Renace. ¿Cómo pueden inscribirse? Se pueden inscribir a través del Sistema Patria. A partir del lunes 24 iniciará este registro. Podrán ser también postulados por las comunas de su circuito comunal o en los INSES de todo el país podrán hacer la postulación. Bien sea persona que tengan ya experiencia, formación, conocimiento en esta área o los que quieran aprender el oficio. Así que es un camino importante para dar impulso al sector empleo en la construcción y de esta manera podamos nosotros también servir de apoyo para los trabajadores, para las trabajadoras del país y quienes quieran completar procesos de formación.
3: 12:15 minutos. Y la presidenta encargada de la República Bolivariana de Venezuela, Delcy Rodríguez, informó hoy a través de sus redes sociales que se registró un sismo de una magnitud superior a 4. El movimiento telúrico tuvo su epicentro en el estado de La Guaira. Quiero informar que hace aproximadamente 23 minutos se registró un sismo sentido con epicentro en La Guaira y una magnitud superior a 4. Nuestro sistema de protección está activado y realizando el monitoreo y seguimiento correspondiente, afirmó Rodríguez. Destacó igualmente que el sistema de protección se encuentra completamente activado en todo el país, realizando el monitoreo y seguimiento correspondiente. Asimismo, la mandataria encargada confirmó que hasta el momento no existen reportes de afectaciones de ningún tipo. Finalmente reiteró el compromiso de mantenerse atentos para la garantía de la seguridad de todo el pueblo venezolano. La Fundación Venezolana de Investigaciones Sismológicas registró este martes un reciente sismo de magnitud 4.0 a las 3:07 de la madrugada, hora legal de Venezuela, localizado a 10 kilómetros al noreste de La Guaira, con profundidad de 10 kilómetros y epicentro latitud 10,64 grados norte, longitud 67,0 grados oeste. 12 del mediodía, 17 minutos. Y la Corporación Eléctrica Nacional de Venezuela logra recuperar el tercer transformador de Termocarabobo, Venezolana de Televisión, con información.
5: La Corporación Eléctrica Nacional, Corpoelec, logró recuperar el tercer transformador de la termoeléctrica Carabobo, lo que representa la incorporación de 150 megavatios adicionales, alcanzando un total de 450 megavatios restituidos al sistema eléctrico nacional. Tras culminar la fase de reparación y ensamblaje, los equipos especializados, junto con el Centro Nacional de Despacho, iniciaron los protocolos de prueba y de arranque bajo estrictos controles de seguridad industrial, prevención y control técnico.
3: Y a las 12:18 minutos avanzamos con más información. El presidente de la Cámara Bolivariana de la Construcción, Gerson Hernández, resaltó el compromiso por parte del sector privado para trabajar en la ejecución de obras y construcción de viviendas. Esto a través de las alianzas que se han logrado desarrollar en conjunto con el gobierno nacional. Escuchemos en detalle.
6: Nosotros le llamamos alianzas públicas-privadas, ¿no? Son bien, bien, bien importantes, sobre todo en el marco de la construcción de nuevas edificaciones, urbanismos que ya estaban en proceso de construcción, que tienen un buen avance, más del 50%, 60%, 80%, y que son del sector privado. Hay una intercalación bien, bien importante, donde se están llegando a acuerdos para culminar estas obras. Hay una inversión privada también, gracias a las políticas que ha dictado la presidenta encargada Delcy Rodríguez en el marco de todo lo que tiene el financiamiento, los apalancamientos crediticios, son ahorita un factor bien importante. Pero como sabemos, por la falta de la armonización cambiaria se han producido algunas variaciones en todo lo que son las estructuras de costos, pero sin embargo a través de estas políticas permite al sector privado poder incorporarse realmente ya con objetivos más claros, más específicos, claro, y que las metas puedan ser alcanzadas en los tiempos que se prevén.
3: Cuando ya son las 12 del mediodía de 19 minutos, amigas y amigos, iniciamos el recorrido informativo en la parte internacional. En Honduras se reanudan audiencias contra el ex presidente Juan Orlando Hernández en la Corte Suprema de Justicia. Esto tras ser suspendida el pasado 12 de agosto a petición de su defensa en el marco del caso Pandora 2. El periodista Karim Duarte informó que el acusado intentó realizar una maniobra legal para un cambio de tribunal, el cual le fue negado. Vamos a escuchar el reporte.
7: Continúa la audiencia contra el ex presidente indultado por narcotráfico en los Estados Unidos, Juan Orlando Hernández. Aquí se le acusa de malversar los fondos del Estado para campañas políticas. Son dos delitos: lavado de activos y fraude por alrededor de 10 millones de dólares durante el 2013, que los utilizó para hacer campaña política. También es importante porque el primer día de audiencia él estaba pidiendo que se le cambiara de tribunal, puesto que se le está acusando en los tribunales de corrupción, y él pedía que se le acusara en un tribunal con un juez natural, como lo dicta la Constitución de la República. Quiso hacer valer su investidura de alto funcionario, sin embargo, no se le valió.
3: Igualmente, el comunicador Karim Duarte señaló que el acusado incurrió en una falta contra la autoridad en el tribunal, lo que podría afectar los procesos contra el mencionado expresidente.
7: También en la pasada audiencia se presentaron alrededor de 39 medios de prueba que este día tendrá que desvirtuar la defensa del expresidente Juan Orlando Hernández. También se asegura que la situación, todo apunta a que va a pedir un sobreseimiento definitivo, tal como sucedió con los otros acusados en este mismo caso, donde estaba involucrado el expresidente Porfirio Lobo Sosa. Es muy importante porque también el Procurador General de la República denunció públicamente que Juan Orlando Hernández habría amenazado a uno de los procuradores en la primera audiencia, donde él estaba pidiendo el cambio de juez. Y si este día hacen valer o comprobar este tipo de amenazas, la situación se podría agravar para Hernández y podría pasar el tiempo de lo que resta de este juicio en prisión, porque ha realizado una amenaza, según el Procurador General de la República, de alto nivel, donde dijo: vos mírame, le decía el abogado que estaba representando al Estado, vos mírame, a vos te voy a dar una lección. Lo que para muchos significa que una de las actitudes que él presentó durante su juicio por narcotráfico en los Estados Unidos. Es importante, se pedirá el sobreseimiento definitivo, tal como lo habrían alertado los analistas y críticos en el territorio nacional, asegurando que hay una justicia selectiva.
3: A las 12:22 minutos cambiamos de contexto. El comandante Carlos Cienfuegos, integrante de la Brigada Mexicana Topos Azteca, exige a las autoridades colombianas que les permitan aplicar su método de labores de búsqueda y rescate en un edificio en Cali, una de las estructuras más afectadas por el terremoto de magnitud 7.4 que sacudió a Colombia el pasado 10 de agosto. El especialista sostuvo que gracias a su forma de laborar pudieron rescatar víctimas y recuperar cuerpos de forma efectiva en los sismos ocurridos el pasado mes de junio en Venezuela. Escuchemos en detalle.
8: Aquí saben dónde están, no tienen que buscarlos, que sacarlos, señor. Permítanos hacer nuestro trabajo. Vean, por favor, toda esta gente le fregó 41 días en Venezuela y un solo edificio de 14 pisos sacamos 52 víctimas. 52 recuperación, 52 familias que quedan, tienen de cierre y tienen un descanso. Solo le pedimos eso. Por favor, muchas gracias. Me están viendo que se hubieran enterrado. Si hago desde el primer día, lunes o martes, ¿me escuchas? Sí, aquí estoy y golpeo. Y que durante una semana le sigan preguntando, los estructuros están ahí arriba, que si tú escuchas, si ya lo ubicaron, desbarata la maldita losa, agarra algunas que tenemos aquí, que yo rogaba que las tuviera en Venezuela, y empieza a desbaratar el edificio. No lo están haciendo, que no sé qué están esperando. En varios edificios, en una semana, 52 bichos, le pasamos de 14 pisos. Aquí en el edificio de 14 pisos. No pueden mover una losa. O sea, es un sentido común. Yo sé que es el peor de los sentidos, pero el sentido común existe. Es momento de empezar a hacer las cosas que se deben hacer. Sea la gente rompiendo y cargando cubetitas de piedra. Con una mano echando una excavadora, agarre y en un solo palazo hace lo que la gente hizo en una hora. La gente carga 20 kilos, 30 kilos, carga toneladas. Tenemos aquí en Colombia más de 300 toneladas. Queremos ir al hospital. Como ya llegaron miedosos, gente cobarde, porque aquí en el mundo hay muchos grupos de rescate cobardes, y vieron que les daba miedo y ya no lo quisieron hacer. No es que no se puede hacer, ya no se puede hacer nada. Y llegó otro grupo, uno fue de Colombia. Llegaron los gringos, que son los seres humanos más cobardes del mundo, y lo han demostrado en sus desastres, como la actual que yo estuve, como Nuevo Orleans que yo estuve. Vieron que ya no se puede hacer nada. Hay víctimas fatales ubicadas en una área muy pequeña del hospital y no nos permiten entrar a trabajar.
3: Y a las 12:25 minutos, amigas y amigos, vamos a revisar los precios del petróleo a nivel global, los cuales registran ya un repunte sostenido al inicio de la jornada de este martes, impulsados por la parálisis diplomática en Oriente Medio y la creciente preocupación de los operadores por la seguridad de los suministros en rutas marítimas claves de transporte. A continuación, amigas y amigos oyentes, se detallan las cotizaciones vigentes reportadas para los principales marcadores de referencia internacionales y regionales. Comenzamos con el petróleo Brent, referencial europeo. Se consolida por encima de la cuota de los $91.35 por barril, alcanzando máximos del mes debido a la prima de riesgo reactivada en la eurozona. Continuamos con el petróleo West Texas Intermediate de Estados Unidos. Cotiza al alza en $85.10 por barril, reflejando así la solidez de la demanda interna frente al ajuste en los inventarios norteamericanos. La sexta OPEP, el promedio diario de la organización, se ubica en $85.86 por barril, respondiendo de manera directa a la política de recortes voluntarios implementadas por el cartel. Ahora vamos con la cesta petrolera venezolana, conocida como Crudo Merey 16. La mezcla bandera de exportación de Venezuela promedió $67.36 por barril, esto al cierre de su ciclo más reciente analizado por la propia OPEP. A pesar de un retroceso coyuntural, amigas y amigos oyentes de la Radio del Sur, en las últimas semanas, tras los picos alcanzados en abril, el promedio en lo que va de año se mantiene firme en $70.64 por barril. Esto representa un incremento del 18.88% respecto al mismo periodo del año anterior, claro, respaldando los ingresos nacionales junto al repunte de la producción local hacia los 1.2 millones de barriles diarios. 12 del mediodía, 27 minutos.
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3: Y ahora vamos con España. Granada volvió a estremecerse este martes tras registrar un sismo de magnitud 4.8, el segundo movimiento telúrico de consideración ocurrido en la provincia española en apenas 3 días. El movimiento telúrico provocó 3 heridos, entre ellos un niño, además de daños materiales en distintos puntos de Granada. La Alhambra fue desalojada como medida preventiva tras el temblor, que estuvo acompañado por varias réplicas. Granada registró 6 movimientos sísmicos en aproximadamente una hora, con temblores de diferente intensidad. El temblor se produjo pasadas las 10:30 de la mañana y provocó 3 personas heridas, como relaté anteriormente, entre ellas un niño, además de daños materiales reportados en distintos puntos de esta zona. En aproximadamente una hora, Granada llegó a registrar los 6 temblores de diferente intensidad, incluyendo también varias réplicas posteriores al movimiento principal. Los organismos de emergencia mantienen el monitoreo de la actividad sísmica y realizan evaluaciones para determinar el alcance de los daños ocasionados por el movimiento telúrico. 12 del mediodía, 29. Y el gobierno de Estados Unidos presenta los centros de datos como lo necesario para sostener el crecimiento de la inteligencia artificial. El periodista José Leveña con la información en detalle.
9: De tecnología presentan los datos como la infraestructura necesaria para sostener el crecimiento de la inteligencia artificial. Solo en Estados Unidos se han anunciado casi 4.000 nuevos proyectos que, de concretarse, duplicarían la capacidad actual del país. Pero la expansión encuentra una resistencia cada vez mayor. Una encuesta de Gallup revela que el 31% de los estadounidenses se opone a la construcción de nuevos centros de datos en sus comunidades.
10: El mayor acto de violencia de este negocio es la venta de agua. Es una región desértica que está a punto de colapsar climáticamente. La oligarquía ha decidido que el agua es un producto para ser vendido a los centros de datos con fines de lucro.
11: No es nomás un problema aquí en los Estados Unidos con el tema de centros de data, pero también de inteligencia artificial en los países de LATAM, Latinoamérica. Todos igual están con los mismos problemas o preocupaciones que tenemos aquí en sus países. También están luchando con los mismos temas del costo de energía, el nivel de energía que requiere para manejar los centros de datos, y el cantidad de agua que se necesita para que trabaje.
9: La resistencia, además, ha dejado de ser un tema exclusivo de un sector político. El crecimiento de los centros de datos está generando debates tanto entre republicanos como entre demócratas, en medio de la presión de las comunidades por los costos y el impacto de estos proyectos.
12: Entonces estamos viendo gobiernos republicanos y gobiernos demócratas que están volviéndose más duros con la parte de los data centers.
9: Las empresas también enfrentan obstáculos para concretar estos proyectos, como la falta de energía, los retrasos en permisos y la escasez de trabajadores especializados. Y mientras Estados Unidos se enfrenta a estas dificultades, la expansión de los centros de datos también avanza en América Latina.
13: Nosotros venimos viendo esto desde hace 3 años, este fenómeno de construcción de centros de datos en Latinoamérica como desborde de Estados Unidos.
9: Para las empresas del sector, las dificultades que enfrenta Estados Unidos pueden terminar modificando el mapa de inversiones y llevando parte de esa expansión hacia otros mercados.
12: Mientras tienes a Estados Unidos con esta polarización tan extrema y que se está viendo en la parte de los data centers, pues sí llega el punto donde, si se vuelve más difícil allá, pues empiezan a ver las empresas hacia donde sí.
9: La expansión de los centros de datos avanza, pero también crece la presión de las comunidades para que estos proyectos tengan en cuenta el impacto sobre el agua, la energía y la calidad de vida. Pero esta expansión también tiene un costo para las comunidades por el elevado consumo de agua y electricidad y por el ruido que generan estas instalaciones. Un impacto que, de cara a las elecciones de noviembre, podría convertirse en una preocupación cada vez más presente para los votantes.
3: 12 del mediodía, 32 minutos. Y entre otras notas, tenemos que el gobierno italiano descartó que Rusia haya estado implicado en la explosión de una fábrica de municiones. El corresponsal de Telesur, Oleg Jasinski, señaló que medios occidentales responsabilizaron a Moscú de la explosión acaecida, esto fue cerca de la ciudad de Roma. Vamos a escuchar la información en detalle. martes 18 de agosto, hora de Venezuela, 11 de la mañana, 20 minutos.
14: Comienzan los alegatos iniciales y los testimonios de los testigos en un juicio muy esperado, casi 30 años después de que el icono del hip hop, Tupac Shakur, fuera asesinado en 1996. Duane Davis, quien se autodenomina gángster, está acusado de planear el asesinato, en un caso construido en su contra a partir de sus propios testimonios, las corroboraciones de la policía y unas memorias publicadas en 2019. Según apuntan algunas informaciones, habría intentado vengarse de Shakur después de que el séquito del artista atacara a su sobrino en Las Vegas apenas unas horas antes del tiroteo. La defensa de Davis argumentó que durante casi 30 años hasta su imputación en 2023 no se han presentado cargos en este caso por falta de pruebas y se apresuró a tachar las alegaciones de la acusación de ficción. El abogado de Davis ha diseñado una estrategia de defensa en la que presenta a su propio cliente como un mentiroso, retirando en esencia todos los testimonios anteriores que había prestado y que lo vinculaban con el asesinato de Tupac. Pac Shakur fue víctima de un tiroteo desde un vehículo en marcha frente a un hotel de Las Vegas el 7 de septiembre de 1996. Donde sufrió heridas de bala graves antes de fallecer a causa de ellas una semana después. Davis es hoy el único miembro vivo del grupo de cuatro personas que, según se cree, llevó a cabo el tiroteo desde un Cadillac blanco.
3: Acabamos de escuchar, amigas y amigos, el reporte del periodista Meilek Fouda, quien, pues, como escuchábamos, en los Estados Unidos ya empieza el juicio por el asesinato del rapero Tupac Shakur 30 años después de su muerte. Nos explicaba el periodista Meilek Fouda que el ciudadano Duane Davis está acusado de planear este tiroteo mortal. Esto fue en Las Vegas en 1996, en el que murió la emergente estrella en esa época del hip hop, Tupac Shakur. Fue, por cierto, el primer imputado por este asesinato tras su acusación formal en el año 2023. Ya son las 12.34 minutos.
15: Asia y Oceanía.
3: La Oficina Nacional de Estadísticas de China dio a conocer que durante el mes de julio la economía del país asiático se mantuvo ampliamente estable. El corresponsal de Telesur, Ángel Santa Cruz, informó que según estadísticas de este organismo, la vitalidad económica del gigante asiático se constata principalmente en áreas estratégicas como la fabricación avanzada, la transformación digital y el comercio exterior. Vamos a escuchar la nota en detalle, martes 18 de agosto. Hora de Venezuela, 11 en punto de la mañana.
16: Desde Beijing, la economía de China se mantuvo ampliamente estable en julio al mostrar un mayor crecimiento en la fabricación avanzada, la transformación digital inteligente y el comercio exterior, de acuerdo a información ofrecida en esta ciudad. Según Fung Linhu, portavoz de la Oficina Nacional de Estadísticas, la economía del país ha demostrado su capacidad de vitalidad y recuperación. Linhu explicó que la vitalidad económica de China se muestra principalmente en tres áreas: mejora industrial, transformación digital inteligente y el crecimiento en el comercio exterior. En ello, la innovación está jugando un papel más importante en el impulso del crecimiento, mientras que la mejora industrial está ganando un gran impulso en el país. El valor agregado de las industrias de alta tecnología aumentó un 16,9% interanual y el valor agregado de la fabricación de productos digitales e inteligentes aumentó un 17,3%, mostrando así una tasa de crecimiento relativamente rápida, dijo el portavoz. China ha estado ampliando los lazos económicos y comerciales con países de todo el mundo sobre la base de beneficios mutuos, basándose en estas ventajas de su completa cadena industrial y la mejora continua de la calidad del producto. El volumen total del comercio exterior de China en el mes aumentó un 19,2% interanual.
15: África y Medio Oriente.
3: Autoridades de Camerún han informado que al norte del país africano se han registrado ya más de 1,000 casos de cólera y 28 muertes por esta enfermedad. Esto estamos hablando de mediados del mes de julio. Venezolana Televisión señaló que este brote de cólera es originado por la falta de tratamiento adecuado del agua potable y las residuales en la nación africana. Vamos a escuchar el reporte de BTV.
17: El primer caso fue de un niño de 3 años proveniente de la localidad de Aiza. Actualmente este centro de salud atiende a 2 pacientes hospitalizados y recibe 1 o 2 por día. Los trabajadores del sector comunitario instan a la población a mejorar la higiene para evitar una mayor expansión de la enfermedad. Y asimismo, funcionarios trabajan para contener el brote que se origina por la falta de tratamiento adecuado del agua potable y las residuales.
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3: Y como de costumbre, amigos, amigos, a las 12 del mediodía, 37 minutos, iniciamos a Deportes en su noticiero Voces del Sur, contándoles. En las grandes ligas, los Rojos de Cincinnati vencieron 6-5 a los Cardenales de San Luis en extra innings la noche de este lunes. Este compromiso correspondió al segundo juego de una doble cartelera celebrada en el Great American Ballpark, es decir, el Gran Parque Americano de la Pelota. Pero a continuación, amigas y amigos, el acontecer deportivo nacional e internacional, como siempre, bajo la lupa de nuestro periodista especialista, César Chirino. Adelante, César.
18: Excelente día para nuestros hermanos venezolanos y los amigos del deporte que nos acompañan a esta hora. Iniciamos nuestro repaso informativo con el béisbol de las Grandes Ligas, y es que ayer los Rojos de Cincinnati vencieron 6-5 a los Cardenales de San Luis, con una actuación sobresaliente del guayanés Eugenio Suárez, que se fue 3-3 con una impulsada a la número 50 de la campaña, para una vez más ratificar su buen momento con el bate y su importancia dentro de la alineación del equipo de Cincinnati. Por su parte, los Medias Rojas de Boston siguen en su marcha indetenible en esta campaña y volvieron a ganar, esta vez ante los Diamondbacks de Arizona, 11-1, con el carabobeño Wilson Contreras brillando al conectar su cuadrangular número 25 de la campaña y además impulsando una carrera. El zuliano William Abreu aportó dos indiscutibles y dos carreras para ser también fundamental en esta nueva conquista del cuadro de Massachusetts. Kansas City 9, Atléticos 5. En este duelo, el capitán Salvador Pérez se fue de 3-1 con par de impulsadas para alcanzar ya las 54 en la campaña. Imagínense la gran actuación de Salvador Pérez, que sigue ratificando su buen momento con el bate. Otro juego de gran importancia de este lunes fue el celebrado por los Medias Blancas de Chicago y los Cachorros de Chicago, el cual vencieron 7-5 a sus rivales en uno de los enfrentamientos más tradicionales y más antiguos de las Grandes Ligas. En el mundo del fútbol, tenemos que hoy se estará realizando una nueva jornada de la Copa Libertadores de América con los siguientes enfrentamientos: el Independiente de Rivadavia ante el Fluminense de Brasil, la Universidad Católica de Chile versus Estudiantes de La Plata de Argentina. Para mañana tenemos los siguientes duelos: entre el Coquimbo de Chile ante el Platense de Argentina y el Cerro Porteño de Paraguay ante el Palmeiras de Brasil, en una jornada bastante interesante para el fútbol continental. Así que tenemos gran movimiento para este día miércoles y en lo que resta de semana. Y para finalizar, tenemos que el comité organizador de los Juegos Bolivarianos de nuestro país está trabajando fuertemente para hacer la adecuación e ir planificando todo lo que se va a estar desarrollando en esta gran competencia que tendrá lugar en la ciudad capital y en diversos puntos del territorio nacional. Esta es toda la información que manejamos por el momento. Para su noticiero Voces del Sur, reportó César Armando Chirino Andrade.
3: Como de costumbre, nuestro agradecimiento a ti, César, y te esperamos en la próxima sección deportiva del noticiero Voces del Sur. Y con estas informaciones, amigos y amigos, finalizamos Los Deportes en su noticiero Voces del Sur.
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3: El Festival Nacional de Relatos Cortos, que cerró su tercera edición, se reafirmó como plataforma invaluable para visibilizar y sensibilizar el talento emergente de las comunidades en el cumplimiento de su propósito de promover la escritura, la lectura y la creatividad. Durante el evento de clausura, amigas y amigos, que se efectuó en el Palacio Municipal de Calabozo, se aplaudió la excelencia narrativa y se entregaron los reconocimientos a los ganadores de la edición 2026. Leslie Pérez, ficción; César León, romance; Aquiles Silva, histórico; Indira Herrera, misterio; y Vitalia Ferrer, fantasía. En la clausura del festival también se bautizó el libro digital Antologías de Relatos Cortos, correspondiente a la pasada edición del festival. Esta obra, amigas, amigos, literaria de 128 páginas, recoge textos de 18 escritores como un legado tangible que inspira el amor por las letras. En esta fiesta cultural también fue posible, y esto gracias al respaldo institucional del Ministerio del Poder Popular para la Cultura, la Gobernación del Estado de Guárico, la Alcaldía del Municipio Miranda y la Autoridad Única de Cultura. De igual forma, se extendió un profundo reconocimiento al trabajo articulado con el equipo de Misión Cultura Guárico y al apoyo brindado por la presidencia de la Cámara Municipal. Todo esto junto a sus concejales y el equipo de protocolo del Palacio Municipal. Ya son las 12 del mediodía, 43.

tal día como hoy, pero en el año 2001, muere Aníbal Nasoa, poeta, periodista y humorista venezolano, considerado uno de los escritores que mejor retrató el siglo XX en el país, cofundador del semanario humorístico El Morrocoy Azul. Dentro de su haber literario se encuentran los libros Aquí hace calor, 1969, Obras incompletas, también de ese año, 1969, Los artes y los oficios, 1973, y La palabra de hoy, 1981. En el año 1969, amigas y amigos, fue galardonado también con el Premio Nacional de Periodismo, y en 1975 recibió el Premio Municipal por su destacada labor literaria.

0: también, amigas y amigos oyentes de la Radio del Sur, tal día como hoy, pero en el año 1936 muere Federico García Lorca, poeta, dramaturgo y periodista y prosista español, miembro de la generación del 27, considerado el poeta más influyente y popular de la literatura española del siglo XX y una de las figuras más destacadas del teatro español contemporáneo. El nombre de Federico García Lorca es más que un símbolo de España. Asesinado por la dictadura de Francisco Franco por sus ideas políticas de izquierda, su verbo irreverente y hasta por su homosexualidad, confesa. Autor de clásicos de la poesía, el drama, la prosa, como Romancero Gitano, Poeta en Nueva York, Bodas de Sangre, Yerma o La Casa de Bernarda Alba, entre otras. Lorca también aparece omnipresente por toda España. Lorca, amigas, amigos, repito, fue fusilado entre el 17 y el 18 de agosto de 1936, justo un mes después de la sublevación militar contra la República de las tropas de Franco, esto entre las localidades granadinas de Biznar y Alfacar. Bien, amigas, amigos, de esta manera cerramos Cultura Nuestra en su noticiero Voces del Sur.
1: Titulares.
0: Gobierno venezolano continúa entregando viviendas a afectados por doble terremoto. Reanudan audiencias contra el expresidente de Honduras, Juan Orlando Hernández. España es sacudida por nuevo evento sísmico. En deportes, Rojos de Cincinnati vencen a los Cardenales de San Luis en las Grandes Ligas. Área Cultural cierra de forma exitosa tercer Festival Nacional de Relatos Cortos en el estado Guárico. Bien, amigas, amigos oyentes, 12:40 y ya va a cambiar, 47. Ahora sí, 12:47 minutos aquí en el reloj digital del estudio y en el reloj digital del máster. También de esta manera culminamos la misión meridiana de su noticiero Voces del Sur. Laborando para ustedes como siempre, diariamente, con cariño, con empeño y con el respeto que usted, mi querida amiga, mi querido amigo, oyentes, siempre se merecen. En el control técnico, Alexandra Ali Guevara. En la producción de este espacio, Alejandro José Ruiz. Jefatura del departamento de prensa, Denny Ramírez. En la gerencia de contenidos, Tamar Sánchez. Presidencia de la Radio del Sur, Nieves Valdés. Narró para ustedes su servidor de siempre, Juan Carlos Robleda, titular de locución 36006. Como siempre les recuerdo, amigas y amigos, que estas y otras informaciones las pueden encontrar cómodamente en nuestro portal web www.laradiodelsur.com.be, también en nuestras redes sociales como arroba la Radio del Sur. Además, los invitamos, las y los invitamos a seguirnos a través de nuestro canal de Telegram, La Radio del Sur, y sintonizarnos también por el servicio de CanTV Streaming, Abatepeco, esto por el canal 502. Bueno, como de costumbre, la invitación, amigas y amigos, para que continúen disfrutando de nuestra programación. Por mi parte, nos escuchamos Dios mediante en el próximo avance informativo. Hasta entonces.
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0: El Plan Venezuela Renace es un programa especial del Gobierno Nacional, liderado por la presidenta encargada Delcy Rodríguez, activado en julio de 2026 para atender la recuperación de infraestructuras, viviendas y servicios públicos afectados por el doblete sísmico del 24 de junio de 2026. El plan también contempla el desarrollo de espacios públicos integrales, con parques, escuelas, ambulatorios y áreas de encuentro que fortalezcan la vida en comunidad. El Plan Venezuela Renace es un programa especial del Gobierno Nacional, liderado por la presidenta encargada Delcy Rodríguez, activado en julio de 2026 para atender la recuperación de infraestructuras, viviendas y servicios públicos afectados por el doblete sísmico del 24 de junio de 2026.
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0: nuestros radioyentes de este su programa Historia en Palabras de Mujer, un espacio para el debate de ideas desde el sur. Este es nuestro programa número 36. Estamos el día de hoy, martes 11 de agosto, en los créditos con la presidencia de la Radio del Sur, nuestra compañera Nieves Valdés.
1: En la gerencia de contenidos, Tamar Sánchez.
0: En el control técnico, Wilfredo Rojas.
1: En la producción general de este espacio, Mireya Malpica y María de Jesús Daza.
0: En la conducción de este espacio, María de Jesús Daza
1: y Diana Pérez Mendoza.
0: 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Vamos a hablar el día de hoy sobre un tema muy específico que tiene que ver con el mes de agosto, que históricamente ha sido el mes de las vacaciones escolares. Hoy estaremos conversando sobre los planes culturales que se están desarrollando en los campamentos transitorios tras el sismo del 24 de junio. Bueno, les comentaba anteriormente que históricamente las vacaciones han sido a finales de julio, principios de agosto, hasta septiembre. Pero este año, debido al sismo, se empezó todo este tema de la suspensión de clases desde el mes de, precisamente desde el 25 de junio. Y se ha desarrollado todos unos planes del Estado venezolano para el cuidado de niños, niñas y adolescentes, que una política que ha caracterizado al gobierno bolivariano, el cuidado de nuestros menores niños.
1: Sí, esta es una fecha de vacaciones con bastantes retos, bueno, porque tenemos esos campamentos transitorios, pasamos por todo lo que significó el terremoto, que vemos que también es algo que estamos como en un momento de sismo en la región, por el terremoto que ocurrió el día de ayer en Colombia, nuestra solidaridad con el pueblo colombiano, ¿verdad? Y bueno, estamos en esta etapa que nos trae retos, sobre todo porque hay muchos niños que quedaron afectados al vivir el sismo. Pues yo tengo una vecina que tiene una niña y la niña no le está comiendo igual. Y también hasta gente adulta, pues un día estábamos conversando, entonces varios vecinos no tienen el sueño como antes. Es decir, nos ha afectado a todos de alguna manera.
0: Sí.
1: Y así que estas vacaciones no son iguales, aparte de que tenemos muchos colegios como campamentos transitorios, pero igualmente la actividad debe continuar, pues uno va a los parques y ve que los recreadores se están preparando, la Red Nacional de Recreadores de los Jóvenes, que se están preparando para los diversos campos vacacionales que hacen las diferentes instituciones del Estado. Y eso va a seguirse trabajando, pues.
0: Claro,
1: pero ahora con esta nueva mirada de las consecuencias del terremoto a nivel de la psique, porque ya lo hemos tratado en otro programa.
0: Eso, bueno, podemos ver muy claramente que no solamente es el ámbito cultural lo que está abarcando estos planes vacacionales, porque algunos se llaman planes Caracas Sonríe, otros planes La Ruta de la Esperanza. Sin embargo, es muy importante que todas estas actividades también están transversalizadas con psicólogos, con especialistas que no solamente están al cuidado de estos niños desde el área recreativa, desde el área lúdica, que se está haciendo con grupos de teatro, con títeres, con una ruta bicentenaria de lectura que fue presentada en estos días también por el Ministerio de Educación, el Ministerio de la Cultura y el Ministerio de Deporte, que es el Plan de Lectura Bicentenario. Esto a mí me parece bien interesante, porque cuando nosotros hablamos de cultura, no solamente hablamos de la recreación como tal, del cine, el teatro, la danza, la pintura, sino que también tenemos que hablar de todo lo que transversaliza la cultura. La cultura es casi todas las actividades que nosotros realizamos constantemente. Pasa por lo que leemos, pasa por las las formas y actitudes, por la comida. Uh-huh. En estos días estaba viendo un programa bien hermoso de Finlandia. Y una de las cosas que más me llamó la atención fue que entre las líneas transversales de la educación de los niños desde los 6 años hasta los 14 años está el conocimiento cultural de todo lo que es su gastronomía. ¿Qué comen ellos? Me imagino que tiene que, bueno, me imagino y escucho que tiene mucho que ver con la zona en la cual ellos viven, que es una zona muy fría, entonces tienen para la sobrevivencia, tienen que saber qué es lo que hay allí, como producción agrícola y como producción pecuaria y pesquera, para la sobrevivencia. Y aunado a ello, eso va transversalizado también con la historia del país, cómo se ha ido desarrollando. Bueno, Diana, tú que eres internacionalista y que conoces de lo que ha sido el comercio de Venezuela, sabemos que nosotros también como país tenemos esa característica, que tenemos una historia gastronómica que debería ser parte de estos planes de estudio, que los muchachos aprendan qué es la producción y cuál es el consumo.
1: ¿Tú qué opinas? Claro, nosotros, como bien has dicho, la cultura abarca muchos ámbitos, y a veces uno cree que cultura nada más es en música, baile, pero no, la cultura también tiene esas otras aristas. Ahorita también hay un plan bien interesante de estudio, de lectura de Bolívar en los campos con los niños, que creo que es relevante debido a que, bueno, dadas las características de actuales, pues los jóvenes no leen como antes, pues, lo cual es muy obvio, pues, porque tienen los teléfonos, tienen otra dinámica. Y sí creo que es interesante también empezar a abordar, porque la gente cree que historia solamente es política, es conflicto, es, bueno, no. La historia,
0: los
1: también,
0: héroes y las heroínas.
1: Ajá, los héroes. Pero la política, digamos, la historia también nos tiene lo que es nuestra herencia gastronómica y cultural, en que sí está muy ligada a cómo somos, pues.
0: En lo económico, es decir, historia económica.
1: Exacto, cómo lo que tú produces, lo que tú comes, tiene que ver en cómo es esa sociedad, cómo se mueve. Y está vinculada a las características del clima. Bueno, nosotros tuvimos una larga etapa en Venezuela, que éramos un país productor de cacao. Por eso viene la famosa frase, los grandes cacao. Ay, que sí, todavía hay gente que lo dice por allí. Y de allí se amasaron grandes fortunas en la época colonial.
0: Exactamente.
1: De ahí vienen todos los mantonajes, el famoso mantonaje caraqueño. Era rico por eso, porque el cacao venezolano en una época era el gran producto de exportación venezolano. Y luego vino la gran etapa del café.
0: Exacto.
1: Que quizás no ha sido tan estudiado en nuestra cultura, porque el café exactamente se producía principalmente en las regiones muy apartadas de Caracas.
0: En los Andes.
1: En los Andes, pues los Andes tuvo una etapa relevante como una gran región cafetera, pues. Y de ahí, y nosotros los venezolanos tenemos una gran cultura del café. Es decir, venezolano que no tome café, tú conoces a alguien así, si hay gente, pero uno lo ve así como que este no toma café. Entonces, claro, eso es raro, pues. Es muy raro si hay gente que lo hace. Es decir, estamos muy vinculados con esa cultura cafetera que estuvo durante una etapa, y luego vimos la petrolera, bueno, que nos centramos ya en algo que no era de un alimento, pues, de consumo. Pero aún hay vestigios de esa gran importancia en esas regiones, que fueron grandes productoras de esos rubros que ya mencioné. ¿Sabes? Sigue teniendo una herencia cultural.
0: Claro, eso, por supuesto.
1: Esa producción.
0: Sí. Fíjate que hay una característica que tiene mucho que ver con la cultura, y es con el sincretismo, aunque yo sé que esa palabra ya no se usa mucho. Tampoco el mestizaje, porque han evolucionado todos estos conceptos, entre lo que es nuestra cultura originaria y la llegada de la mano de obra esclavizada. Entonces nosotros tenemos allí una historia también bien interesante, culturalmente hablando, porque como tú bien lo decías, nosotros entramos al mundo del sistema capitalista de la mano del cacao. pero en principio ese cacao era producido por nuestros habitantes originarios, no solamente en Venezuela, en todo el continente. De hecho, el cacao es un producto amazónico, aunque en Centroamérica digan que el cacao es mexicano, no. Su zona de origen está en la cuenca del Amazonas, y Venezuela, por ser parte de esta cuenca, tiene un cacao exclusivo, que es el cacao criollo y el cacao porcelana.
1: Claro, y muy bien visto a nivel internacional.
0: El mejor cacao, claro, del mundo, ¿en serio?
1: Sí, sí.
0: Y este sincretismo da como resultado que todas nuestras costas, que hacia donde se produce el cacao, hayan sido zonas donde llegaron los esclavizados africanos, y esa es la característica por la cual en toda la zona de la costa de nuestro país, desde el sur del lago hasta Guiria, es una zona productora, y es no solamente una zona productora, sino que ella es la zona.
1: Buenas.
2: Bueno, estamos aquí.
3: Ella es Diana Pérez.
2: Ah. ¿Cómo estás?
3: María de Jesús Daza.
0: Mucho gusto. ¿Cómo estás? ¿Cómo te ha ido?
3: Bienvenida.
0: Bueno, acaba de llegar a nuestro programa nuestra invitada, la viceministra Gabriela Simosa. ¿Cómo estás, Gabriela? Un placer tenerte aquí con nosotros.
3: Muchas gracias, bueno, ustedes por la invitación y por el espacio, y además para compartir de las experiencias y el trabajo que estamos haciendo tan hermoso desde el Ministerio de Cultura.
0: Excelente. Bueno, como les digo, hoy estaremos conversando sobre los planes culturales y el rol del Ministerio del Poder Popular para la Cultura en los campamentos transitorios instalados en nuestro país tras el doblete sísmico. Para hablar de este tema, le damos nuevamente la bienvenida a nuestra viceministra y directora ejecutiva de la Misión Cultura, la licenciada Gabriela Simosa Romero. La licenciada Gabriela Simosa es profesora de arte, graduada summa cum laude en el Instituto Pedagógico de Caracas, mención educación musical. Tiene un diplomado en comunicación política para la Universidad Internacional de las Comunicaciones. Además, cursa estudios de maestría en gerencia en la Universidad Nacional Experimental Simón Bolívar. Y tiene una amplia experiencia en importantes cargos públicos del Estado.
3: Sí, bien, agradecida por la oportunidad de hablar, bueno, del trabajo que estamos haciendo a través de la Ruta de la Esperanza. Luego de, bueno, esos lamentables sucesos del 24 de junio que sacudían al país, inmediatamente desde lo que hacemos con los artistas, con los cultores, evaluamos, bueno, cómo podemos poner nuestro granito de arena en estos momentos tan duros para las familias, para los niños. Y decíamos, bueno, qué cosa más hermosa y más importante que podamos hacer que usar el arte y la cultura como una herramienta para sanar. En estos momentos, o en esos momentos, fundamentalmente entendíamos y asumíamos que nuestro aporte tenía que ir vinculado a la sanación emocional, a la contención, a la terapia, a través del arte y de la cultura. Y es por eso que, bueno, un conjunto de voluntarios, de artistas, escultores, creadores, decidimos irnos a los campamentos transitorios a, bueno, brindar desde lo que hacemos con actividades desde el circo, la creación de las artes plásticas, la lectura, el teatro, los títeres, espacios de convivencia en los campamentos transitorios, de sanación emocional, especialmente iniciando con los niños, ¿no? Que queríamos, claro, que era el sector más vulnerable en medio, pues, del dolor, de la angustia, de la tragedia que estábamos viviendo, cómo nosotros podíamos contribuir en este sentido. Entonces, bueno, nació la Ruta de la Esperanza.
0: Excelente.
1: ¿Cuántos campamentos transitorios han visitado?
3: Sí, hasta ahora existen 107 campamentos transitorios. Ya hemos estado en 98 campamentos en Miranda, en La Guaira, en Caracas y en Aragua. Esto nos ha permitido la ruta, pues, articular un conjunto de esfuerzos que está haciendo el gobierno nacional desde distintos ministerios. Digamos que la ruta ha sido una instancia de articulación donde se vincula no solamente el Ministerio de Cultura, se vincula también el Ministerio del Deporte, el Ministerio de la Juventud, la Gran Misión Venezuela Joven, el IDENA, el gobierno de Caracas, la gobernación de Miranda de la Guaira, de Aragua, la alcaldía de Caracas, un conjunto de entes que estamos todos accionando en este sentido. Entonces dijimos, bueno, vamos a organizarnos. La ruta entonces ha servido como un espacio de articulación con estos entes para programar todos los días actividades en los campamentos. Entonces, de alguna manera, nosotros estamos contribuyendo, por un lado, bueno, el gobierno nacional, la presidenta Delcy Rodríguez, atendiendo todo el tema de la infraestructura, la reconstrucción del país, de las viviendas, el tema de salud, pero también hay una importante línea de atención espiritual, emocional, psicológica, que va de la mano con esta atención que brinda el gobierno bolivariano para con las familias. Entonces, bueno, ya hemos llegado a más de 90 campamentos, hemos hecho más de 55 mil atenciones. Los campamentos se visitan diariamente, todas las semanas, son más de 2.200 horas de atención con actividades de distinta índole, culturales, artísticas, recreativas, deportivas, formativas. Además, también tuvimos la oportunidad de la ruta de articular lo que fue el Día del Niño en los campamentos transitorios, una jornada maravillosa donde pudimos brindarle a los niños y a las niñas en medio pues del dolor un momento de compartir con su familia y de hacer actividades hermosas, y tuvimos de verdad un despliegue maravilloso con todas las instituciones, los ministerios padrinos de los campamentos se han involucrado de manera efectiva y amorosa también a estas actividades. Así que de alguna manera pues la ruta ha ido recorriendo estos espacios para sembrar amor, para sembrar alegría y para sembrar esperanza.
0: Okay. ¿Cómo ves tú que han percibido los niños que están en medio de esta tragedia? Esto ha sido una tragedia realmente sumamente dolorosa, y sobre todo que, como dices tú, estuvo muy cercano al Día del Niño, que históricamente ha sido uno de los espacios donde los niños siempre esperan su regalito y que lo saquen a pasear y sí, a comer cosas ricas. ¿Cómo has percibido tú, cómo se han visto motivados los niños en estas actividades?
3: Sí, bueno, lo primero es que entendíamos que el abordaje con estas familias, con los pequeños y las pequeñas, tenía que ser distinto, ¿no? Y logramos articular con la Fundación Niño Simón, con el IDENA, para hacernos acompañar de especialistas, de psicólogos que nos permitieran incorporarnos en los campamentos y abordarlos con estrategias que nos permitieran pues generar la confianza necesaria para brindarle la atención desde la ruta. A medida pues que hemos estado visitando los campamentos, hemos logrado bueno, no solo captar la atención de los niños, también de las familias, el agradecimiento de los padres, de que los niños dentro de ese espacio puedan tener un momento de distracción, de recreación, pero también de formación. El Sistema Nacional de Orquestas y Coros Juveniles Infantiles ha estado involucrado en la ruta, generando talleres de ejecución de instrumentos, organización de coros dentro de los campamentos, que de alguna manera se convierten hoy en una cantera para captar talentos. Entonces nos decían desde el sistema orquesta, bueno, de aquí van a salir los niños, los jóvenes que van a incorporarse luego a los núcleos del sistema de orquesta. Hemos identificado también profesores dentro de los campamentos, talleristas que se han ofrecido a brindar talleres. Recientemente estuvimos con el ministro de Cultura, Alejandro López, entregando unos cuadros en el campamento Col, ubicado allí en la parroquia Coche, para que, bueno, se instale allí la primera escuela de cuatro dentro de un campamento. Entonces, digamos que pasamos de una atención de primeros auxilios a ahora una atención más orgánica.
0: Exacto.
3: Que genere saldo organizativo, que siembre interés en los jóvenes, en los niños, en las familias que vinculamos a través de las actividades. Entonces yo creo que luego de todo esto y lo que inicia como una tragedia se ha convertido también en una oportunidad para acercar a los jóvenes, a las familias, al arte, al deporte, como una herramienta también, como parte de su formación integral. Entonces de ahí van a salir los próximos atletas, talentos deportivos, actores, compañeros que se han vinculado con la danza, con la literatura. Ahorita se está desarrollando el Plan Bicentenario Simón Bolívar, con libros alrededor de nuestro libertador Simón Bolívar, niños que puedan escribir. Además, están desarrollándose los juegos deportivos intercampamentos, donde varias disciplinas desde el Ministerio de Deportes se están desarrollando. Así que esto se ha convertido, insisto, la ruta que inicia como un plan para la contención emocional, hoy se convierte en un espacio de integración, pero también de motivación, de socialización, de experiencia y también de captación de talento desde acá, desde los campamentos.
0: Bien interesante, Diana. Hablaba hace unos momentos sobre el área de la formación.
1: Así como ha sido ese proyecto, me ha parecido bien interesante lo de la lectura sobre Bolívar. ¿Qué tal ha sido? ¿Sabes que como este es un programa de historia?
0: Ah, chévere.
1: Aunque bueno, esperemos que hayan tomado en cuenta a las mujeres de Bolívar.
0: Exactamente.
1: ¿Cómo ha sido ese feedback que se ve muy, muy bonito en los videos que se ven por las redes?
3: Sí, recientemente desde la Vicepresidencia de Comunicación y Cultura, de la mano con el equipo que lleva todo el Bicentenario este año del Congreso Anfitriónico de Panamá, de la llegada, se cumplen 200 años de la llegada de Bolívar a Caracas, luego pues de sus victorias en las importantes batallas, se lanza una biblioteca especial, el Plan Bicentenario de Lectura, de lectura con 6 textos dedicados a Bolívar, entre textos infantiles como textos para adultos. Esto nos ha permitido, primero, establecer dentro de los campamentos un rincón de lectura de manera permanente, donde los chamos, los adultos, durante todos los días puedan tener unos espacios para leer, para escribir. Hemos acompañado el tema de la promoción de la lectura y de la motivación, el acercamiento a la lectura a través de diversas actividades. Hace algunos días nos acompañaban las compañeras de Títeres Tuqueques, que tienen una obra maravillosa de, digamos, momentos o hitos de Bolívar durante su vida, y lo personificaron con títeres, actuación, y fue algo maravilloso porque de alguna manera acercamos a los niños, a las familias, a conocer la vida de Bolívar, no solo a través de la lectura en sí de los textos, sino a través de actividades en distintas disciplinas. Así que también estamos promoviendo el pensamiento bolivariano en cada campamento.
0: Ah, excelente. Bueno, vamos a un corte de la emisora y regresamos con más de este interesante diálogo.
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2: Estamos de vuelta con más historia en Palabras de Mujer.
3: Regresamos con ustedes. Bueno, tenemos ahorita una invitada de lujo, nuestra viceministra Gabriela Simosa, del Ministerio del Poder Popular para la Cultura, además directora ejecutiva de la Misión Cultura. Estábamos conversando ahorita sobre algunos de los programas que están desarrollando, como el programa con el grupo César Rengifo.
4: La Escuela César Rengifo,
3: sí. Bueno, la escuela ahí, me dijiste.
4: El movimiento, sí.
3: César Rengifo.
4: Sí, recientemente dentro de esta instancia de la Ruta de la Esperanza se incorporó el Movimiento Nacional de Teatro César Rengifo con la compañera Carolina Sestari, donde bueno, tuvimos la oportunidad de articular un plan hermoso para llevar a unos 500 niños de los campamentos transitorios a formarse en la escuela, digamos, César Rengifo o al calor del movimiento. Su sede está en el Teatro Bolívar. Para finales de este mes iniciaríamos ese proceso de junto al movimiento llevar a los niños hasta la escuela, hasta el Teatro Bolívar, donde se desarrollan las clases, los talleres, dos veces a la semana, algunos grupos en la mañana, otro grupo en la tarde, de manera que durante más de un mes van a estar estos niños, bueno, recibiendo clases de canto, de danza, de teatro, con un método bien importante que ha desarrollado el movimiento César Rengifo, pues para fomentar talentos y sobre todo los niños, nuestros semilleros, que se formen al calor del arte. Yo creo que no hay nada más importante que nosotros podamos vincular a nuestros niños, a nuestros jóvenes, a crecer de la mano del arte. Un niño que esté incorporado en el sistema de orquesta es un niño con disciplina, uh-huh, con valores, sabe trabajar en equipo, además alguien que va a defender su identidad, y asimismo los niños, los jóvenes que crezcan haciendo teatro, que crezcan bailando, con las artes plásticas. Entonces hay un gran esfuerzo desde el gobierno bolivariano, desde sus entes, del Ministerio de Cultura, bueno, de acercar a los niños, a los jóvenes, a formarse a partir de cualquier disciplina artística. Y bueno, hoy tenemos la oportunidad con la RUT y con el movimiento César Rengifo de que, bueno, nuevos niños y niñas de estos campamentos que atravesaron un momento difícil, que pasaron por un momento traumático, hoy puedan pues convertir quizás el dolor, la angustia, la ansiedad, en fuerza para crear, en fuerza creativa, fuerza transformadora, y que luego veamos a esos niños presentándose quizás por primera vez en su vida en una tarima o en un teatro como el Teatro Bolívar, que los llevemos de gira a otros estados. Eso definitivamente va a cambiar la vida de esos niños, y quizás recuerden mucho más adelante este episodio como un episodio que, a pesar de estar signado por la tristeza, por el dolor, abrió las puertas, claro, para la formación y para encontrarse con algo tan hermoso como es la cultura, como es el arte.
5: Y que también estuvimos hablando ahorita en el pequeño break del movimiento de muñequeras, cómo ha sido también esa que generalmente son mujeres, ¿no?
4: Sí, hermoso. Y desde acá, bueno, quiero aprovechar la oportunidad de saludar a la red de arte, la compañera Araceli y las muñequeras y muñequeros del país, pero sabemos que en su mayoría son mujeres que con sus manos tejen amor, crean esperanza, alegría, sueños, y yo creo que en esta oportunidad trataron de imprimir en sus tejidos esa esperanza a partir de una muñeca, a partir de alguna figura que tejieron esas manos para obsequiar a los niños, a las familias en los campamentos. Entonces, estas mujeres pues se han desplegado desde sus espacios a tejer. Vimos hace algunas semanas en Carabobo como más de 300 muñecas hicieron las muñequeras allá al calor de la ruta para hacer llegar a los niños y a las niñas en Caracas, en La Guaira, en otros estados. Asimismo nos visitaron las muñequeras del estado Sucre, de Cojedes, vienen próximamente de Yaracuy. Entonces ha sido, pues la solidaridad se ha puesto de manifiesto también con las manos de nuestras muñequeras, que han estado no solo obsequiando muñecas, sino también dando talleres. Ellas se encuentran desplegadas de forma voluntaria, hay que reconocerlo, poniendo sus materiales, sus hilos, y su saber además para brindar atención a las familias, a los niños, a las niñas, a los adultos mayores también en estos campamentos con talleres que se han hecho durante estos espacios durante la semana y que bueno van a continuar. Hablaba hace un minuto con Araceli y me decía vamos a seguir trabajando, vamos a seguir desplegándonos por los campamentos, estamos todavía pues con el amor allí a flor de piel para seguir llevando sonrisas con el tejido, con las manos, claro, que crean sueños.
6: Sí, no, sí, eso es así. Pero lo importante de ello también es que no solamente es la muñeca que aquella maestra artesana le hace a esta niña, sino que es el rescate de una tradición, y además tú nos comentabas también que como dictan talleres, también es el rescate de un oficio. Correcto. De una tradición, de un oficio, y bueno, nosotros en medio de toda esta guerra que hemos vivido en los últimos años, hemos tenido que ir rescatando cosas que antes eran productos de compras. O sea, nos estamos alejando de ese pensamiento consumista, que todo lo compramos y estamos yendo más hacia el hacer. Y el hacer es algo que es un ejercicio mental. Y sobre todo cuando estamos en medio de estas tragedias que tenemos que tener la mente ocupada, entonces la tenemos ocupada, según lo que nos estás comentando, de todos estos niños maravillosos, no solamente con la lectura, sino con el tejido. Y nos decías también que la Cinemateca Nacional también tiene un programa que me pareció genial.
4: Sí, la Cinemateca, el equipo del SENAC activaron las pantallas de la esperanza y han estado recorriendo también al calor de la ruta los campamentos con las pantallas, bueno, para aprovechar la oportunidad de promocionar también el cine venezolano. Y lo maravilloso de esto es que han estado acompañando la proyección de las películas, los directores de las películas. A propósito, recientemente del natalicio del Libertador se proyectó Bolívar, el hombre de las dificultades. Entonces estuvo Roque Valero acompañando la proyección de la película. El director de Papita Manito Stone estuvo acompañando también en algunos campamentos las películas. Entonces ha sido, digamos, un esfuerzo y la integración de voluntarios de diversas áreas, de distintas índoles, sin distinción política. Aquí hemos abierto las puertas a todos aquellos artistas, creadores que quieran llevar su talento para contribuir al tema de la sanación emocional, el esparcimiento y la recreación, a que lo hagan. Y hemos aprovechado, lo decía hace algunos minutos, y es lo importante de todo esto, ¿no? En medio de la crisis surgen oportunidades para sembrar y promover nuestra identidad, oportunidad para formar en oficios algunos compañeros y algunas compañeras que después salgan con el propósito de, bueno, emprender a partir de los talleres que recibieron en los campamentos, o una oportunidad para que crezca el semillero del Sistema Nacional de Orquestas con niños que seguramente se incorporarán a los núcleos que hay en todo el país del sistema de orquesta, que crezcan los niños que conformen el movimiento César Rengifo a través de la formación de este movimiento. Entonces se ha propiciado, digamos, esta gran oportunidad a través del arte, de la cultura, del deporte. Hay que resaltar el esfuerzo que está haciendo el Ministerio de Deporte de llevar actividad física a los niños, a los adultos mayores. El yoga ha sido también un espacio para la relajación en medio de tanta situación compleja, convulsa. Además, el yoga, el trabajo con los adultos mayores, veíamos hace algunos días también en el campamento Santa Eduvige en La Guaira, que es un campamento exclusivo para adultos y adultas mayores. Estuvo la Compañía Nacional de Danza dando un taller para nuestros abuelos, presentando una obra hermosa con nuestros bailarines en ese espacio, y creo que se ha generado un clima amoroso, un clima que ya la gente pues espera, bueno, ¿quién nos visita esta semana? ¿De qué vamos a disfrutar esta semana?
2: Último minuto.
7: 1:38 de la tarde, interrumpimos nuestra programación porque en este momento vamos a enlazarnos con la señal de la TV Nacional. Precisamente en este momento la presidenta encargada de Venezuela, Delcy Rodríguez, reconoce el mérito académico estudiantil a más de 400 bachilleres quienes han tenido el mejor promedio. Vamos entonces a escuchar las incidencias de este acto.
8: Por el estado Bolívar, Nayolis Astudillo. Por el estado Carabobo, Ángel Serrano. Por el estado Cojedes, Valeria Flores. Por el estado Delta Amacuro, Gabriela Lira. Amacuro, Gabriela Lira.
9: En el marco de la presentación del balance de gestión educativa correspondiente al periodo escolar 2025-2026 por parte del Ministerio del Poder Popular para la Educación, se reportó un incremento de la matrícula escolar hasta un total de 6.009.254 estudiantes integrados, incorporados a las aulas del país, culminando con la graduación de 369.810 nuevos bachilleres, de los cuales hoy en este recinto más de 400 reciben este reconocimiento por parte de la propia Presidenta de la República, Delcy Rodríguez, y donde además se estarán anunciando algunos incentivos para premiar y motivar a estos estudiantes a seguir manteniendo la excelencia educativa una vez que ingresen a las aulas universitarias, a formarse como los profesionales y las profesionales del futuro. Ya lo ha dicho también el ministro Héctor Rodríguez. Todos los 369.000 estudiantes tienen un cupo en el sistema universitario, pero habrá un trato prioritario para estos estudiantes que además han tenido calificaciones de 20 puntos en el desempeño de su carrera académica, en el desempeño de su cumplimiento con el periodo lectivo 2025-2026.
8: Por el estado Falcón, Liscarla Miquilena. Por el estado Guayana, Esequiba, Álvaro Aguirre. Por el estado Guárico, Ailín Labrador. Por el estado La Guaira, Sofía Liendo. Por el estado Lara, Jeber Alchaer.
9: Así se desarrolla este evento dirigido por la Presidenta de la República Bolivariana de Venezuela, un acto de reconocimiento a la excelencia académica y al mérito estudiantil. Decíamos al inicio que se ha bautizado este acto con el nombre del gran mariscal de Ayacucho, Antonio José de Sucre, para honrar el desempeño de 439 jóvenes bachilleres que alcanzan la calificación perfecta de 20 puntos en su rendimiento escolar durante el ciclo lectivo nacional. También es importante destacar pues que en el marco del cumplimiento del calendario lectivo, el sistema educativo registra 178 días efectivos de clases, equivalentes a un 94,68% del tiempo que fue planificado para el desarrollo de este año escolar, manteniendo además un promedio nacional de asistencia escolar de 82,73%. Además, también se está realizando.
8: Mérida, Juan Torres. Por el estado Miranda, Victoria Durán. Por el estado Monagas, Nicole Caña. Por el estado Nueva Esparta, Tatiana González. Por el estado Portuguesa, Brian Quintero.
9: Comentábamos que también las políticas de bienestar estudiantil muestran un notable fortalecimiento con la distribución de más de 66.400 toneladas de alimentos a través del programa de alimentación escolar PAE, lo que representa un incremento en el desempeño de este programa de 22,77%. De igual forma, se ha fortalecido la protección social integral para el cuerpo docente venezolano, lo cual constituye otro de los pilares centrales del informe de cierre de este ciclo lectivo. Se eleva, pues, de manera constante la atención integral, con incrementos superiores a 60% y 86% en cuanto a los ingresos integrales en las categorías de docente 2 y docente 4 respectivamente, y la red asistencial a través del IPASME también haciendo su trabajo y prestando atención a más de 3 millones de trabajadores con atención médica dentro del sector educativo. Sigue la presidenta Delcy Rodríguez entregando estos certificados de reconocimiento al mérito estudiantil Antonio José de Sucre a estos bachilleres.
8: Por el estado Sucre, Egliana López. Por el estado Trujillo, Jan Azuaje. Por el estado Táchira, Radamel Helves. Por el estado Yaracuy, Abraham Adrián Silva. Y por el estado Zulia, Camila Morillo.
9: En este encuentro institucional se otorga un merecido estímulo a las bachilleres y los bachilleres con calificaciones sobresalientes dentro del Sistema Nacional de Educación Pública, pero también dentro de las instituciones privadas de educación media. Hoy en día se reivindica de esta forma el acceso democrático al conocimiento y la formación integral. El reconocimiento y la entrega de certificados a estos 439 estudiantes con mejores promedios refleja de esta forma la consolidación de políticas públicas orientadas al fortalecimiento del aparato educativo venezolano. Allí observamos en compañía de la ministra de Educación Universitaria, Ana María San Juan, y del ministro de Educación, Héctor Rodríguez, a la jefa de Estado, la presidenta Delcy Rodríguez, conversando, escuchando inquietudes y dando también algunas orientaciones a los bachilleres que están recibiendo estos certificados en este acto de reconocimiento al mérito estudiantil Antonio José de Sucre. Repetimos, son más de 360.000 los bachilleres que han egresado en este periodo lectivo, para los cuales se garantiza el cupo en las universidades nacionales, priorizando a los más destacados. Apreciamos
8: palabras de la ciudadana Amy Guevara, presidenta de la Federación Venezolana de Estudiantes de Educación Media, FEBEN, representante del Movimiento Estudiantil de la Organización Bolivariana Estudiantil, OVE, y vocera estudiantil por el Estado Carabobo.
10: Buenas tardes, compañeros, representantes y autoridades presentes, hermanos y hermanas de aprendizajes y de sueños, no solamente de los 400 estudiantes mejores promedios de Venezuela, sino a todos los más de 300.000 bachilleres de la patria de esta promoción. Y muy especialmente, buenas tardes, Presidenta. Gracias por acompañarnos en este espacio. Nos sentimos hoy, como jóvenes venezolanos, profundamente honrados y honradas de contar con su presencia en este espacio de reconocimiento al mérito académico, aún en medio del dolor vivido y compartido con todos nuestros hermanos, especialmente de La Guaira. Hoy, mis palabras no son a título personal, sino que también hablo con el sentir del orgullo zuliano, de la cordialidad andina, de la hospitalidad occidental, de la gallardía del llanero, del dinamismo del central, la alegría del oriental, de la inventiva del guayanés, el del Tano y nuestros pueblos del sur, y muy especialmente desde la resiliencia del guaireño. En ese sentido, reflexionando en medio de las dificultades y retos que tenemos presentes en nuestra patria, a los 200 años del Congreso Anfitriónico de Panamá, es inevitable no tener presente el legado de nuestro libertador Simón Bolívar y el del americano más universal, el generalísimo Francisco de Miranda, quienes a muy temprana edad, en momentos distintos, asumieron con la altura necesaria luchas que serían fundamentales para alcanzar nuestra independencia del Imperio Español y en pro de la unidad nuestroamericana. Tan grandes fueron que siguen siendo estudiados, no solo en nuestra frontera, sino también en el mundo entero. Muestra de la grandeza que puede emerger de Venezuela. Grandeza que no ha parado de mostrarse y aportar al mundo, pues no podemos pasar por alto que en nuestra tierra nació el bisturí de diamante de la mano del doctor Humberto Fernández Morán y la vacuna contra la lepra desarrollada por el doctor Jacinto Combit. Por mencionar tan solo dos ejemplos que impactaron radicalmente en el ámbito científico, y esa grandeza del venezolano no viene únicamente por la capacidad intelectual de innovación, sino que está dotada de una profunda carga de amor por el prójimo, de solidaridad, entrega y calidez. Pues como lo dijo el libertador Simón Bolívar, el talento sin probabilidad es un azote. De nada nos sirve que aprendamos de ciencia si no nutrimos primero a la humanidad. En estas últimas semanas se ha visto manifestada desde cada rincón de Venezuela, desde el Esequibo hasta la Guajira, porque nuestras madres nos han inculcado que donde comen uno, comen dos y hasta tres. Y desde el primer momento hemos puesto nuestros esfuerzos en acompañar a todos los hermanos y hermanas y terminar nuestro año académico de la mejor manera. En ese contexto, hablo en nombre de los 439 mejores promedios de nuestro país que se encuentran en este espacio, diciéndole que tenemos en claro nuestro horizonte, reconociéndonos como presente y futuro, sabiendo que los retos del hoy y el mañana no son los mismos que hace 20 años. Sabemos que el mundo ha cambiado, y así también nuestra Venezuela. Y el principal reto que tenemos como juventud venezolana es aportar con nuestros conocimientos, en innovar por la productividad de nuestra economía en crecimiento, sanar las heridas viejas y nuevas, reconstruir lo perdido y materializar lo nuevo. No podemos tener un futuro brillante como país si nosotros como generación no ponemos nuestros empeños, nuestras capacidades y nuestras voluntades colectivas. En este espacio están presentes los futuros científicos que seguirán innovando por la humanidad, los ingenieros petroleros que harán de nuestra industria una de las más competitivas del mundo, los educadores que reivindicarán las banderas de Samuel Robinson, el personal de salud que garantizará la atención adecuada en todos los territorios y otros tantos profesionales necesarios para materializar el potencial latente de nuestra amada Venezuela y realizar los sueños de nuestros próceres, de tener un país potencia y punta de lanza por la integración de nuestras naciones. Haciendo referencia a ello, no dejo de resaltar el bicentenario del Congreso Anfitriónico de Panamá, que nos tiene que llamar a profundizar en ese sentido de integración regional, entendiendo que podremos ser más prósperos y grandes creciendo en conjunto, complementando nuestras potencialidades y apoyándonos en los momentos difíciles. Para nuestra generación, el desarrollo de la industria de los hidrocarburos se erige como el gran reto del Bicentenario del Congreso Anfitriónico de Panamá, una nueva tarea que nos exige visión de futuro, soberanía tecnológica y compromiso colectivo para convertir nuestra riqueza en el motor definitivo del crecimiento y la estabilidad que hemos soñado y que soñaron nuestros libertadores. Tal como nuestros hermanos de todas partes de la América, todas lo hicieron con nuestro pueblo desde la hora cero y como se está visualizando con nuestra hermana Colombia. Sentido de integración, que sabemos, como dignos hijos de Bolívar y Miranda. También es importante recordar que la historia no se repite, pero muchas veces rima. Hace poco más de 200 años, mientras se libraba la lucha por la independencia venezolana, un terremoto azotó nuestra patria, afectando seriamente la estabilidad republicana. Y le tocó a unos jóvenes reconstruir y sanar las heridas. Este 2026 nos trajo la misma herida, recordándonos lo frágil que puede ser la vida. Pero también nos mostró cómo el sentido de unidad nos hace un pueblo grande en la adversidad y cómo la solidaridad de los pueblos es fundamental para superar las dificultades. Somos un cuero seco. Si nos pisan por un lado, nos levantamos por el otro. Por ello, a pesar de las distintas dificultades, celebramos este logro de alcanzar una meta académica tan importante. No obstante, dicho logro es resultado de muchos esfuerzos combinados, no únicamente de nosotros como graduando, pues a nuestro lado estuvieron familiares, vecinos y amigos que nos dieron aliento de distintas formas. Tuvimos profesores que se esforzaron por dar lo mejor de nosotros, instituciones públicas como privadas que nos cogieron por 5, 6 y hasta 12 años y vieron nacer muchos de nuestros sueños, alegrías, tristezas, frustraciones y éxitos, y otras tantas vivencias que nos han marcado de tantas formas. Sin embargo, no podemos dejar de recordar a quienes ya no están entre nosotros, a quienes sufrieron las consecuencias más fuertes del desastre, aquellas vidas que se apagaron, a nuestros hermanos de generación que tanto anhelaron y lucharon por estar acá. Este logro principalmente es por y para ellos. Nosotros nos encargaremos de hacer sentir presentes cada día los sueños que nos dejaron y trabajemos por hacerlos tangibles. No quiero despedir mi intervención sin agradecer nuevamente su presencia, Presidenta. Gracias por acompañarnos, gracias por siempre reconocer a la juventud venezolana. Gracias, Ministro, por hacer y apoyarnos siempre para una mejora de la calidad educativa y que viva la mejor generación de venezolanos y venezolanas que ha tenido.
8: Palabras del ciudadano Álvaro Aguirre, vocero estudiantil por el estado Guayana Esequiba.
11: Muy buenas tardes a todas las autoridades presentes, al ministro Héctor Rodríguez, a la presidenta de la República Bolivariana de Venezuela, Daisy Rodríguez, a los padres, representantes y a los protagonistas de hoy, los bachilleres. Primero que nada, le doy gracias a Dios por permitirnos estar hoy acá. Sabemos que sin Dios nada se puede. Él nos dio la sabiduría, el conocimiento y sobre todo la gran oportunidad de abrirnos caminos hacia adelante. Mi nombre es Álvaro Aguirre, soy de la Unidad Educativa Monseñor Francisco Javier Zabaleta, del Estado Bolívar, Tumeremo. Vengo en representación de la Guayana Esequiba. Para mí es un gran honor ser el representado de darle el gran agradecimiento de toda la juventud. También quiero darle un agradecimiento al ministro y a su equipo de trabajo que han dado recursos y muchas fases que son importantes para la carrera de muchos bachilleres. Como él lo dijo hace poco, hoy nos da oportunidades para seguir construyendo nuestro futuro y seguir abriendo puertas. El camino ha sido difícil de cada estudiante, sí, pero es un esfuerzo que el día de mañana vamos a decir: por algo lo conseguí, porque es lo que me propuse un día. También le doy el agradecimiento a la unidad educativa de la calidad educativa de Tumeremo, que es la encargada de la profesora Teresa Canela y el gobernador, que también apoyaron mucho en los recursos para hoy estar acá. Les invito a todos los bachilleres que están acá a seguir cumpliendo sus sueños, a que busquen y digan: ya soy lo que un día me propuse ser. Muchas gracias, bendiciones a todos.
8: Palabras de la ciudadana doctora Delcy Rodríguez Gómez, presidenta de la República Bolivariana de Venezuela.
12: Primero que nada, un abrazo para ustedes que hoy se gradúan con la excelencia máxima que puede tener un estudiante. Antes justamente de elegir qué carrera van a cursar, que marcará el resto de sus vidas. Es un momento a veces de incertidumbres, de dudas, de saber si la escogencia es la correcta, pero yo tengo la certeza de que ustedes, los 439 estudiantes que este año se graduaron con 20, van a acertar en el camino y que ese camino esté acompañado. Yo felicito a sus familiares, a sus representantes, porque detrás de un niño, de una niña, con un excelente desempeño académico, hay una familia apoyando, hay un maestro, una maestra acompañándolos. Los felicito porque sé el papel que juegan los maestros y las maestras. Mi mamá es maestra, siempre lo digo. Y en mi vida de preparación siempre he tenido al lado una maestra, un profesor, y tengo aquí al lado mi maestra Ana María San Juan, que es ministra de Educación Universitaria, una extraordinaria maestra y una extraordinaria profesional. Y como dice mi hermano, que yo he pasado toda mi vida con un maestro al lado, yo los agarro y voy caminando con mis maestros. Y yo quiero que ustedes también tomen de la mano a sus maestros, a sus profesores, que los vayan guiando por la escogencia que ya han hecho. Y tienen ustedes la certeza que la carrera que han escogido y la universidad es donde van a ir a estudiar. Es una instrucción que tiene la ministra de Educación Universitaria, el vicepresidente sectorial Héctor Rodríguez, de que se les pueda garantizar la escogencia, se les garantice una beca para que puedan sustentar su tiempo de estudio, se les garantice atención social a sus familiares, se les dé instrumentos como tablet. Y definitivamente, como país, fíjense, el 52% de estos promedios que se están graduando hoy vienen de escuelas públicas y el 48% de escuelas privadas.

el impulsor principal de la gran Venezuela que queremos construir, de la Venezuela que renace. Al frente debe estar la educación de nuestros jóvenes para poder garantizar el futuro. He escuchado de ustedes, unos van a estudiar medicina, bienvenidos los nuevos doctores para nuestros hospitales. Otros quieren estudiar carreras asociadas a la salud, fisioterapia. Bienvenido personal de salud que se necesita en los hospitales con un concepto de vida que nos abarque a todos. Otros quieren estudiar ingenierías. Bueno, en el programa de desarrollo nacional, los motores de la economía están esperando por los ingenieros, por el ingeniero químico que va a la industria de los hidrocarburos, que va a la petroquímica, por los ingenieros civiles que van a entrar en esta fase de recuperación de Venezuela, de reconstrucción, que como dijo Amy, te felicito, porque has sido además líder estudiantil, que como tú dices, nos levantamos sobre el dolor del doble terremoto que causó estragos en el estado de La Guaira. Saludo a los graduandos del estado de La Guaira. Y que podamos nosotros contar con los profesionales del futuro que van a dar un gran impulso a los motores de la economía. Diversificar la economía es un objetivo histórico. Y estamos dando apenas los primeros pasos, porque la economía venezolana siempre estuvo atada a la renta petrolera. Y necesitamos diversificar nuestra economía en las amplias potencialidades que tiene. Aquí hay ya 13 motores de la economía que desarrollar. Hagan ustedes ejercicios mentales, piensen los países que no tienen ni un motor o que tienen un solo motor. Nosotros tenemos el deber de diversificar la economía, los motores económicos, y para eso la escogencia desde la excelencia de las mejores carreras para que esos profesionales puedan sumar al Estado venezolano en la construcción de un modelo económico diversificado en su economía. Pero también el concepto social. Les traíamos hoy el discurso de Angostura, de nuestro padre libertador en Angostura, 15 de febrero de 1819. Ahí está el modelo, Alejandro. Ahí está el modelo social, de justicia social, de equidad social, de igualdad social, de entendernos como iguales, porque no solamente es la formación profesional, es la formación humana lo que nos permita crecer, es la formación espiritual del entendimiento hacia el compañero, hacia la compañera, ahorita que ustedes van a entrar a recintos universitarios o técnicos. Es entender que este momento que nos presenta la vida es determinante para el futuro del país. Y por eso yo quise venir acá a reconocerlos, a premiarlos, a felicitarlos por el gran esfuerzo que ustedes hicieron durante todo su bachillerato que los llevó a estar hoy mostrando ese 20. Y yo les voy a decir anécdota personal. Yo sufría si no era 20. Ana María sabe, me daba asma. Porque uno debe buscar la excelencia y dar lo mejor de sí, es la mayor satisfacción. Cuando uno obtiene esa anotación, hay una satisfacción personal y hay una satisfacción de los padres que los están acompañando. Y yo, además de darle el discurso de Angostura, el parte de Carabobo, Simón Bolívar, en nuestra batalla de Carabobo, cuando él informa de la victoria al Congreso, un documento bellísimo. Aquí está el espíritu de nuestro padre libertador. Llévenlo para sus carreras, no importa si es medicina, lo que fuere. Aquí está nuestra guía política, espiritual, doctrinal. Es Bolívar el que nos marca el futuro. Y el futuro debe descansar en bases sólidas en la educación, Héctor, Ana María. Bases sólidas que todos los niños y las niñas de Venezuela

0: estén escolarizados, que accedan al programa de alimentación escolar, que tengan sus uniformes para el inicio de clase, que tengan sus libros para estudiar. Y queremos entonces dar un salto también en incluir tecnología para el estudio. Pero la visión de la tecnología no para la destrucción, es la tecnología, la inteligencia artificial para la vida. En Venezuela la vamos a usar para la vida, pero ustedes tienen que aprender. Así que, querido y queridas jóvenes que hoy se gradúan, además de los 360 mil bachilleres que salen ya a cursar rumbo en universidades, carreras técnicas, quiero felicitarlos a todos. Quiero felicitar a los más de 10.000 estudiantes que se graduaron con 19 puntos. También nuestro aplauso, nuestro reconocimiento, porque aquí está el esfuerzo de la familia venezolana. Y yo concibo aquí, en este entorno, la familia venezolana son los estudiantes, los maestros y los padres. Bueno, que viva la familia venezolana por siempre.
1: Señoras y señores, por su amable atención, muchas gracias y muy buenas tardes. Ha concluido el acto.
2: Bien, amigos y amigos, tal cual, gracias a la señal matriz de Venezolana Televisión, 12 de la tarde, 5 minutos, escuchábamos a la presidenta encargada de la República Bolivariana de Venezuela en este reconocimiento al mérito académico de más de 400 bachilleres con el mejor rendimiento, el mejor récord académico, repito, esto dentro del marco de mérito estudiantil Antonio José de Sucre. Como de costumbre, desde ya pueden visitar, como siempre, nuestras redes, la www.laradiodelsur.com.be, también la red social arroba la Radio del Sur, canal de Telegram y YouTube, la Radio del Sur 01. Amigas, amigos, reciben un cordial saludo de buenas tardes en el control máster de Alexandra Ali Guevara. En el departamento de prensa, producción, redacción de la misma, Alejandro José Ruiz, también Denis Ramírez. Y al micrófono, ¿quién se despide esta mañana? Dios mediante su servidor de siempre, Juan Carlos Robleda. Continúen, pues, en sintonía de la Radio del Sur. Hasta mañana. Chau.
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4: Vengo a explicar cómo el desperdicio de agua influye directamente en la escasez de luz eléctrica. Yo parezco abundante, pero la verdad es que aunque soy un recurso renovable, dependo de ciclos naturales para abastecer a todos los organismos vivos. Si no llueve, no puedo llenar el embalse del río. Y esto incide en nuestra capacidad de generación de electricidad. De igual manera, si haces un mal uso de tu agüita, es también un desperdicio de la energía eléctrica. Explico. El agua que desperdicias en solo un minuto equivale a la energía necesaria para mantener un bombillo LED encendido por 10 horas. Cerrar el grifo mientras te enjabonas ahorra hasta 12 litros por minuto, disminuyendo la carga de los motores de bombeo que te envían agua desde kilómetros. Cada gota que sale por tu grifo, hay tratamiento, bombeo y miles de kilómetros de transmisión.

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3: Hola, este es mi estado natural. Viajo a través de las nubes, llego al Guri y alimento su gran embalse con mis hermanas. Pasamos por las turbinas y generamos la electricidad. 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
12: No hay otro camino. El mundo debe saber que Venezuela optó por el camino de la democracia participativa y protagónica, que la ejerce el pueblo organizado. Así que primero que nada quiero agradecerles lo que ha sido el apoyo durante el doble terremoto que impactó a Venezuela. Me han llegado reportes técnicos, científicos, que lo señalan como el más grave de toda la historia. Una cosa realmente terrible y que afectó grandemente al estado de La Guaira, como ustedes saben, y a otros 7 estados del país, incluida Caracas. También, bueno, quiero darles un saludo a este proceso de renovación de los consejos comunales, la renovación del liderazgo, de la vocería, y que eso permita afianzar la organización. Y agradecer por el plan vacacional comunitario, Héctor. He visto las imágenes y realmente me emociona mucho ver que en los circuitos comunales está nuestro plan vacacional, pero también en los campamentos transitorios. Y bueno, para seguirlo, no molestarlos más, para que sigan trabajando, voy a cambiar la fecha de la consulta. Yo había dicho que iba a ser el 11 de octubre. Pero me dijeron que era aguafiesta porque hay un día feriado, el día 12, por el Día de la Resistencia Indígena, Día de Combate para Venezuela. Y la nueva fecha será el 18 de octubre. Así que vamos a prepararnos todos para el 18 de octubre. Todos los circuitos comunales, las juntas de condominio. Ya teníamos listos proyectos. Bueno, vamos a avanzar. Y el 18 de octubre vamos a una elección. Más democracia para Venezuela, más consulta popular y más ciudadanía organizada en nuestra patria. Así que les mando un abrazo muy fuerte.
13: Gracias, presidenta. Bueno, hemos tomado nota aquí de todo. Vamos a seguir trabajando y al terminar la videoconferencia le informamos.
12: Muy bien, un abrazo, Queens.
14: Compartimos con ustedes este material que nos da cuenta de la participación de la presidenta Delcy Rodríguez en esta reunión que lidera el vicepresidente del área social, Héctor Rodríguez.
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0: Amigas, amigos, sean todos bienvenidos y bienvenidas a la presente emisión del noticiero Voces del Sur. Les saluda Carlos Eduardo Piñango en nombre de Nieves Valdés en la presidencia de la Radio del Sur, en la gerencia de contenidos Tamar Sánchez, en la jefatura de prensa Denis Ramírez, en la producción de este espacio José Ruiz, Zeneiza Cisneros, Hernán Freites, Julio Villamizar y Alexander Vargas Miranda. Al control técnico digital me acompaña Williams Golindano.
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0: Estudiantes con altos índices académicos son reconocidos por el Ejecutivo Nacional. Cubanos se preparan ante nuevas medidas económicas adoptadas en su nación. Ataque ucraniano con drones contra la ciudad rusa de Energodar deja un fallecido. En deportes, el Gobierno Nacional afina detalles para los segundos Juegos Bolivarianos de la Juventud. Y en materia cultural, las obras Araya y Reverón de la cineasta venezolana Margot Benacerraf serán restauradas en resolución 4K.
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0: Amigas, amigas, la presidenta de Venezuela, Delcy Rodríguez, encabezó el acto de reconocimiento a la excelencia académica de la educación venezolana, donde fueron agasajados más de 400 bachilleres con notas sobresalientes en la nación. La dignataria venezolana felicitó a familiares y docentes que apoyaron a los estudiantes para el logro académico alcanzado. Escuchemos, 1:30 p.m, martes 18 de agosto.
2: Yo felicito a sus familiares, a sus representantes, porque detrás de un niño, de una niña, con un excelente desempeño académico, hay una familia apoyando, hay un maestro, una maestra acompañándolos. Los felicito, porque sé el papel que juegan los maestros y las maestras.
0: La mandataria de la Nación Bolivariana, Delcy Rodríguez, señaló que más del 50% del estudiantado homenajeado pertenece al sistema público de educación. Escuchemos, 1:30 p.m, martes 18 de agosto.
2: Y tienen ustedes la certeza que la carrera que han escogido y la universidad es donde van a ir a estudiar. Es una instrucción que tiene la ministra de Educación Universitaria, el vicepresidente sectorial Héctor Rodríguez, de que se les pueda garantizar la escogencia, se les garantice una beca para que puedan sustentar su tiempo de estudio, se les garantice atención social a sus familiares, se les dé instrumentos como tablet. El 52% de estos promedios que se están graduando hoy vienen de escuelas públicas y el 48% de escuelas privadas.
0: La presidenta de Venezuela, Delcy Rodríguez, señaló que la nación tiene como prioridad apalancar el proceso educativo para el desarrollo integral de la nación. Escuchemos, 1:30 p.m, martes 18 de agosto.
2: Y la educación que se le da a nuestros jóvenes, cuya matrícula ya hoy asciende a más de 6.009.000 estudiantes en todo el país, debe ser el impulsor principal de la gran Venezuela que queremos construir, de la Venezuela que renace. Al frente debe estar la educación de nuestros jóvenes para poder garantizar el futuro.
0: Amigas, amigos, la mandataria de Venezuela, Delcy Rodríguez, destacó la necesidad de crecer a través de la solidaridad, la humanidad para el porvenir de la nación venezolana. Escuchemos.
2: No solamente es la formación profesional, es la formación humana lo que nos permita crecer. Es la formación espiritual del entendimiento hacia el compañero, hacia la compañera, ahorita que ustedes van a entrar a recintos universitarios o técnicos. Es entender que este momento que nos presenta la vida es determinante para el futuro del país. Y por eso yo quise venir acá a reconocerlos, a premiarlos, a felicitarlos por el gran esfuerzo que ustedes hicieron durante todo su bachillerato que los llevó a estar hoy mostrando ese 20.
0: Amigas, amigos, pasamos a Cuba, donde el gobierno de esa nación implementó en el mes de julio nuevas medidas para flexibilizar las micro, pequeñas y medianas empresas MIPIMES, suprimiendo el antiguo

0: límite de 100 trabajadores, autorizando la banca privada y permitiendo la inversión a nacionales presidentes o residentes en el extranjero, dentro de un paquete de reformas económicas para dinamizar el sector no estatal. Ante esta nueva realidad, la ciudadanía cubana aprende a relacionarse financieramente de otra forma, implementando una serie de acciones para enfrentar los nuevos retos. Desde la redacción de Prensa Latina nos ofrecen los detalles. A continuación, escuchemos.
1: Las 176 medidas agrupadas en 23 ejes eliminan el límite de 100 trabajadores para las MIPYMES, autorizan la banca privada y permiten a cubanos residentes en el exterior invertir en la isla. Un aspecto clave es la flexibilización bancaria. De hecho, la medida 98 elimina los topes a las transferencias bancarias y extracciones. Pero ¿cómo vive el ciudadano cubano estas transformaciones?
2: Siempre que sean medidas para beneficiar al pueblo y también a todas las personas que quieran invertir en nuestro país, incluso nosotros mismos como ciudadanos cubanos también poder invertir en nuestros propios negocios, importar y exportar, me parece estupendo, porque eso, además que colabora con la economía del país, también ayuda a crecer los negocios, aumenta los salarios, aumenta también la cantidad de trabajos para las personas desempleadas que en estos momentos están atravesando una situación un poco complicada por todo lo que estamos pasando.
1: El optimismo de Leslie contrasta con una realidad de una economía golpeada por la crisis y el bloqueo. A ello se suman establecimientos que aún no aceptan transferencias por las trabas para obtener efectivo. Sin embargo, hay excepciones. En Fresh Market 23 y 12 la práctica es distinta.
3: Que he ido a más de 6 MIPYMES a comprar pechuga de pollo y no aceptan transferencia, ninguna. En la única que existe la transferencia es en esta. Nunca han puesto límites ni restricciones. Y entonces eso es algo agobiante para el pueblo que recibe su dinero a través de una tarjeta. En este minuto estoy pagando 9,000 pesos y todo es por transferencia, sin límite, de verdad, es la única MIPYME.
1: La cajera Gisela Cornejo corrobora que la eliminación de límites estipuladas en las transformaciones es una realidad en su puesto de trabajo, ofreciendo una alternativa en una economía asediada donde escasea el efectivo.
4: Mantenemos abiertos de lunes a domingo en el horario de 10 de la mañana a 8 de la noche. Y bueno, aquí aceptamos transferencia, solo moneda nacional, en cash o en transferencia, y bueno, el límite lo pone el cliente. Nosotros aceptamos cualquier cantidad, cualquier monto en transferencia.
1: Pero no todo es positivo en este nuevo escenario. Miguel Hassan Núñez celebra la flexibilidad, pero ve con preocupación la creciente inflación de los últimos meses.
5: En 21 y 14 es una de las MIPYMES más especiales que tiene el pedado, porque usted llega a cualquier hora sin electricidad y sin nada y siempre te aceptan transferencias. Son personas que siempre están con buena atención y es como todo. Lo único malo es que los precios han subido un poquito respecto al dólar, que eso hay que manejar las balanzas para ver cómo se estabiliza todo. Porque muchas personas ya no pueden adquirirla a esas MIPYMES. Pero por lo demás, a esas MIPYMES se acepta transferencia, 100% siempre.
1: En este debate las sombras persisten. El bloqueo, la inflación y la falta de acceso para los más vulnerables son desafíos enormes. No obstante, las 176 medidas encienden luces de esperanza.
0: Amigas, amigos, y los precios del petróleo a nivel global registran un repunte sostenido al inicio de la jornada de este martes, impulsados por la parálisis diplomática en Oriente Medio y la creciente preocupación de los operadores por la seguridad de los suministros en rutas marítimas clave de transporte. A continuación se detallan las cotizaciones vigentes reportadas para los principales marcadores de referencia internacionales y regionales. Petróleo Brent, referencial europeo, se consolida por encima de la cota de los $91.35 por barril, alcanzando máximos del mes debido a la prima de riesgo reactivada en la eurozona. El petróleo West Texas Intermediate de Estados Unidos cotiza al alza en $85.10 por barril, reflejando la solidez de la demanda interna frente al ajuste en los inventarios norteamericanos. Y en la sexta OPEP, el promedio diario de la organización se ubica en $85.86 por barril, respondiendo de manera directa a la política de recortes voluntarios implementada por el cártel. La cesta petrolera venezolana crudo Merey 16, la mezcla bandera de exportación de Venezuela, promedió 67.36 dólares por barril al cierre de su ciclo más reciente analizado por la OPEP. A pesar de un retroceso coyuntural en las últimas semanas, tras los picos alcanzados en abril, el promedio en lo que va de año mantiene firme en 70.64 dólares por barril. Esto representa un incremento de 18.88% respecto al mismo periodo del año anterior, respaldando los ingresos nacionales junto al repunte de la producción local hacia los 1.2 millones de barriles diarios.
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0: Este martes en la provincia rusa de Zaporilla, un ataque ucraniano con drones dejó una persona muerta y 16 heridos. La corresponsal de Telesur, Odette Díaz, informó que la agresión se produjo cerca de una parada de transporte público en la ciudad rusa de Energodar. Escuchemos, 12:30 minutos de la tarde, martes 18 de agosto.
7: El gobernador de la provincia rusa de Zaporozhye, Yevgeny Balistoki, comunicó este martes que 16 personas resultaron heridas y una falleció como resultado de un ataque con drones ucranianos cerca de una parada de transporte público en la ciudad rusa de Energodar. Según detalló el funcionario, las personas esperaban el autobús para ir a bajar. Este ataque es un acto terrorista que solo puede ser justificado por los nazis dementes de Kiev, escribió en su canal de Telegram. Asimismo, informó que los servicios de emergencia están trabajando en el lugar y a los heridos se les está brindando toda la atención médica necesaria.
0: La periodista Odette Díaz indicó que Ucrania lanzó otro ataque masivo con drones contra Moscú entre la noche del lunes y la madrugada de este martes. Escuchemos, 12:30 minutos de la tarde, martes 18 de agosto.
7: Por otra parte, tres civiles, entre ellos una niña, resultaron heridos en otro ataque masivo con vehículos aéreos no tripulados perpetrados por las fuerzas ucranianas en la noche del lunes al martes contra la provincia rusa de Moscú. El gobernador local, Andrei Boroviev, precisó que los tres heridos se encuentran bajo vigilancia médica. Asimismo, agregó que el ataque también causó graves daños y destrucción en infraestructura civil y viviendas. El dirigente político indicó que más de 180 drones fueron derribados sobre el territorio de la provincia por las fuerzas de defensa aérea y los sistemas de guerra electrónica. En ese sentido, el alcalde de la capital rusa, Sergei Sobyanin, informó que un total de 620 drones enemigos volaron en dirección a Moscú entre la noche del lunes y la madrugada del martes.
0: La periodista Odette Díaz señaló que desde el Kremlin denuncian que los ataques ucranianos contra Rusia durante la semana pasada se cobraron la vida de cerca de 70 personas. Escuchemos, 12:30 minutos de la tarde, martes 18 de agosto.
7: El comisionado de la Cancillería rusa para los crímenes del régimen de Kiev, Rodion Miroshkin, denunció esta jornada que los ataques lanzados por el ejército ucraniano entre el 10 y el 16 de agosto costaron la vida a cerca de 70 personas. En su informe semanal al que tiene acceso la prensa, el embajador precisó que esos ataques causaron 475 víctimas civiles, 69 muertos, entre ellos 3 niños, y 406 heridos, incluidos 16 menores. Miroshkin explicó que las tropas ucranianas dispararon la semana pasada al menos 7.264 municiones de diversos tipos contra instalaciones civiles en Rusia, además de emplear activamente drones kamikazes, drones FPV y armas ligeras, la gran mayoría de estas armas de fabricación occidental.
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0: Y los presidentes de China, Xi Jinping, y su homólogo de Ecuador, Daniel Noboa, se reunieron este martes en Beijing, donde abogaron por ampliar la cooperación bilateral en sectores como la energía, la minería y el comercio. La periodista o el periodista Ángel Santa Cruz explica más detalles de este encuentro de alto nivel. Escuchemos, 3 de la tarde, martes 18 de agosto.
8: De Xi Jinping, el presidente de Ecuador, Daniel Noboa, se reunió hoy con el presidente chino Xi Jinping con el objetivo de reforzar las exportaciones y profundizar la cooperación bilateral entre ambos países. Noboa, quien arribó este domingo a Beijing, llega por segunda ocasión a esta capital, aunque es la primera visita de Estado oficial, pues en 2025 participó en una gira internacional por el país asiático y en esta oportunidad arribó por invitación de Xi. Temas como atraer inversiones chinas en los sectores de energía y minería y reforzar las exportaciones ecuatorianas hacia el mercado asiático se encuentran entre los temas abordados durante el encuentro entre ambos mandatarios, el cual incluyó también una firma de acuerdos. La visita del presidente Noboa busca consolidar aún más la confianza política mutua y mantener la amistad bilateral e impulsar nuevos avances en la asociación estratégica integral entre ambos países, que este año cumple su 10º aniversario. La relación económica entre ambos países cuenta además con un tratado de libre comercio vigente desde mayo de 2024. En junio de 2025, Xi y Noboa participaron en la firma de un plan de cooperación para impulsar el macroproyecto chino de infraestructuras de las nuevas rutas de la seda, iniciativa a la que Ecuador se adhirió en el año 2018. Tras su paso por China, el presidente ecuatoriano continuará su recorrido por Asia con escalas en Singapur y Vietnam en una gira que se extenderá hasta el próximo 28 de agosto.
0: Amigas, amigos, y las autoridades de Indonesia elevaron este martes en su balance oficial a 70 el número de fallecidos y a más de 22.000 la cifra de desplazados por el terremoto de magnitud 7.7 que sacudió el sábado la isla de Flores. La periodista de la agencia de noticias española EFE, Concepción Domínguez, informó que los equipos de emergencia y organizaciones en el terreno reportan escasez de comida, agua potable, camillas y medicinas. Escuchemos. 2:30 p.m, martes 18 de agosto.
9: Ya son más de 70 el número de fallecidos y más de 22.000 los desplazados por el terremoto de magnitud 7.7 que azotó el sábado la isla indonesia de Flores. A las cifras dadas a conocer por las autoridades este martes, se le suma un número incierto de heridos que podrían ir desde los 132, según agencias de rescate, hasta los 1.200 de acuerdo con el Ministerio de Salud del país. Varios equipos de respuesta humanitaria permanecen desplazados en las zonas afectadas, donde se requiere más comida, agua potable, camillas y medicinas. El terremoto causó también graves daños materiales, con unas 1.000 viviendas afectadas en Flores, según el último balance de la Agencia de Gestión de Desastres Local. En respuesta a la magnitud del desastre, el gobierno provincial declaró el estado de emergencia en la región durante los próximos 14 días, con el objetivo de coordinar la ayuda con las autoridades centrales.
0: Y un adolescente abrió fuego dentro de un instituto en Zamboanga y transmitió el ataque. Un estudiante murió y al menos 3 personas resultaron heridas, según las autoridades. El caso reavivó el debate sobre la violencia escolar y el acceso de menores a redes sociales. La periodista Frida Cantera informó que las autoridades filipinas investigarán el hecho y tomarán medidas para evitar situaciones similares. Escuchemos.
10: Un tiroteo dentro de una escuela en Filipinas dejó a un estudiante muerto y varios heridos, después de que un adolescente transmitiera el ataque en directo a través de Facebook. El hecho ocurrió este martes 18 de agosto en la Escuela Católica Ateneo Zamboanga, en la ciudad de Zamboanga, al sur del país. De acuerdo con la policía filipina, el presunto atacante era un estudiante de entre 14 y 15 años. Las autoridades señalaron que el adolescente abrió fuego alrededor de las 7:50 de la mañana, hora local, y difundió el ataque en Facebook. El secretario de Interior, John Vic Remula, indicó que la transmisión se asemejaba al punto de vista utilizado en videojuegos de disparos. El estudiante de noveno grado mató a otro alumno de décimo grado e hirió al menos a 3 personas más. Sin embargo, medios locales como ABS-CBN reportaron que el número de lesionados podría llegar a 9. Después de disparar varias veces contra estudiantes, el adolescente se quitó la vida al saltar desde el 5º piso del edificio, según informó la agencia estatal PNA. El alcalde de la ciudad señaló que el sospechoso habría ingresado a la escuela con un rifle y una pistola, además de llevar una cámara corporal para transmitirlo. El video de la transmisión fue reproducido cientos de veces antes de que Facebook lo eliminara. Sin embargo, 12 horas después del ataque, imágenes similares continuaban disponibles en X y habían sido compartidas por numerosas cuentas, pese al llamado de las autoridades a respetar la privacidad de las personas afectadas. La escuela suspendió las clases durante 2 días y señaló que colaborará con las autoridades en las investigaciones. Mientras tanto, se ordenó una investigación exhaustiva y pidió reforzar las medidas de seguridad en las escuelas para evitar que otra comunidad tenga que enfrentar una situación similar. El caso también revivió el debate debate sobre el acceso de menores a internet y redes sociales. En las últimas semanas, legisladores filipinos han analizado la posibilidad de restringir el acceso de menores a estas plataformas. El gobierno y los legisladores sostienen que las redes sociales pueden exponer a niños y adolescentes a contenidos violentos, acoso y procesos de radicalización.
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0: Amigas, amigos, iniciamos Ciencia y Tecnología en su noticiero Voces del Sur, informándoles que la Fundación para el Desarrollo de la Ciencia y la Tecnología, Fundacite o Fundacite Guárico, en alianza con el Fondo Nacional de Ciencia, Tecnología e Innovación, FONACIT, realizó un despliegue de visitas técnicas para asesorar a comercios del municipio Leonardo Infante sobre la actualización oportuna de sus datos en el sistema para la declaración y control, o para la declaración y control del aporte en ciencia, tecnología e innovación, CITCAI. La iniciativa busca incentivar el cumplimiento formal y la recaudación del aporte de la Ley Orgánica de Ciencia, Tecnología e Innovación de Venezuela, LOTTI, en la localidad, garantizando fondos dirigidos al financiamiento de programas de desarrollo tecnológico nacional. La Comisión Técnica orientó a los contribuyentes sobre la obligatoriedad legal del aporte LOTTI y los procesos requeridos dentro del sistema digital. La captación de estos recursos es estratégica para sostener o sustentar planes, investigaciones y proyectos que impulsan el ecosistema productivo y la soberanía científica en la entidad guariqueña.
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0: Iniciamos Deportes en su noticiero Voces del Sur, contándoles que durante una reunión de seguimiento a autoridades deportivas del país y el comité organizador de los segundos Juegos Bolivarianos de la Juventud 2027, afinaron detalles técnicos y logísticos para la realización de la cita deportiva internacional. De acuerdo con la publicación efectuada en las plataformas digitales del Ministerio del Poder Popular para el Deporte, Franklin Cardillo, La Guaira será la sede del evento tras ratificar y ajustar los espacios que albergarán las competencias de triatlón, ciclismo o ciclismo de ruta, voleibol, cancha y playa, aguas abiertas y fútbol campo. Asimismo, el ministro anunció que mantienen coordinación directa con la Organización Deportiva Bolivariana para definir el calendario definitivo que regirá el encuentro deportivo nacional. Y en otra información deportiva, la Selección Nacional Femenina Sub-17 de voleibol culminó su participación en el Mundial de Chile entre las 14 mejores del planeta. Luego de imponerse ante Filipinas por 3-1, en un emocionante encuentro que se definió con parciales de 25-22, 25-15, 20-25 y 25-22. Venezuela finalizó en el puesto 14 en el torneo en el que se coronó Estados Unidos al vencer el domingo 3-0 a Turquía, mientras que China se quedó con la de bronce tras derrotar 3-1 a China Taipei. Una de las protagonistas de la actuación venezolana fue Yaresca Colina, quien terminó como la máxima anotadora del equipo con 139 puntos y se ubicó en el puesto 12 del ranking mundial de esta categoría, que encabezó la dominicana Rainy Mondesi con 217. La rematadora tuvo su mejor producción precisamente ante Filipinas con 27 unidades, producto de 23 ataques, 2 bloqueos y 2 servicios. También destacó frente a Perú, partido en el que sumó 25 puntos con 21 ataques, 1 bloqueo y 3 saques.
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0: Amigas, amigos, en materia cultural, las obras Araya y Reverón de la cineasta venezolana Margot Benacerraf serán restauradas en resolución 4K, de acuerdo con lo comunicado por la presidenta de la Fundación Margot Benacerraf, Alexandra Cariani, quien participó en el cierre de un seminario en Caracas por el centenario del natalicio de la cultora organizado por la Cinemateca Nacional. Asimismo, aclaró que los negativos originales de ambos films permanecen resguardados en la Cinemateca Francesa. Como parte de la actividad, Cariani expuso el archivo personal de Benacerraf en su conversatorio Tesoros de Archivo o Tesoros del Archivo de Margot, donde reveló la existencia de guiones técnicos, fotografías y proyectos que no se filmaron, algunos de los cuales tienen más de 75 años de antigüedad. Para este fin, se emplean los servicios de investigadoras internacionales y de la Universidad de Chile, quienes ya preparan publicaciones sobre el legado de la cineasta. La Cinemateca Nacional culminó el seminario con la proyección de Araya. Y la Compañía Nacional de Teatro, CNT, estrenará el próximo jueves 27 de agosto la pieza Granada, Traición y Crimen, para honrar al dramaturgo español Federico García Lorca, obra que combina actuación, canto y danza en el Teatro Alberto de Paz y Mateos, en Caracas. Las funciones se extenderán hasta el domingo 13 de septiembre. La pieza creada por Aníbal Grón, dirigida por él mismo, junto a Carlos Arroyo y Rufino Dorta, ofrecerá 6 estaciones distribuidas por espacios convencionales y no convencionales del teatro, desde el estacionamiento hasta la sala Román Chalbot. El montaje de esta obra coincide con la conmemoración de los 90 años del fusilamiento de Lorca el 18 de agosto de 1936, a pocas semanas de haber estallado el conflicto de la nación europea.
6: Titulares.
0: Estudiantes con altos índices académicos son reconocidos por el Ejecutivo Nacional. Cubanos se preparan ante nuevas medidas económicas adoptadas en su nación. Ataque ucraniano con drones contra la ciudad rusa de Energodar deja un fallecido. En deportes, Gobierno Nacional afina detalles para los segundos Juegos Bolivarianos de la Juventud. Y en materia cultural, las obras Araya y Reverón de la cineasta venezolana Margot Benacerraf serán restauradas en resolución 4K. Amigas, amigos, así finalizamos esta emisión del noticiero Voces del Sur. Estuvimos trabajando para ustedes al control técnico digital, Williams Golindano. En la producción de este espacio, José Ruiz, Neysa Cisneros, Hernán Freites, Julio Villamizar y Alexander Vargas Miranda. En la jefatura del departamento de prensa, Denis Ramírez. En la gerencia de contenidos, Tamar Sánchez. En la presidencia de la Radio del Sur, Nieves Valdés. Les narró Carlos Eduardo Piñango, 1W897. 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
19: Hoy te vengo a explicar cómo el desperdicio de agua influye directamente en la escasez de luz eléctrica. Yo parezco abundante, pero la verdad es que aunque soy un recurso renovable, dependo de ciclos naturales para abastecer a todos los organismos vivos. Si no llueve, no puedo llenar el embalse del cubo. Y esto incide en nuestra capacidad de generación de electricidad. De igual manera, si haces un mal uso de tu agüita, es también un desperdicio de la energía eléctrica. Me explico. El agua que desperdicias en solo un minuto equivale a la energía necesaria para mantener un bombillo LED encendido por 10 horas. Cerrar el grifo mientras te enjabonas ahorra hasta 12 litros por minuto, disminuyendo la carga de los motores de bombeo que te envían agua desde kilómetros. Cada gota que sale por tu grifo, hay tratamiento, bombeo y miles de kilómetros de transmisión.

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